0: Olimpia tiene mucho déficit para generar. De hecho, en un solo partido marcó goles y fue goleada contra Rubio Ñu, pero después le costó marcar goles. El público suele jugar a favor en Olimpia, va a estar el estadio lleno. Ventaverri y Gamarra son la dupla, así como Cáceres y Matus. Hoy marcó, terminó rechazando pelotas importantes. Hay que ver cómo recompone el medio. Alfaro va a estar. Cachorro Sánchez hoy estuvo realmente muy débil y aguantó sin mucho dentro del campo de juego.
1: Lo que publica sí. TNT Sports. El golero de Olimpia se convirtió en Neuer en San Januario, dice.
0: Ah, mira, lo ponen a Neuer.
1: Lo ponen a Neuer
0: y Olveira. TNT Sports de Brasil.
1: Sí, señor.
0: Nada más y nada menos que poniendo eso. Néstor, ¿hacia dónde va a estar?
2: ¿Néstor? Sí, estamos ya en zona conferencia de prensa. Ya estamos listos nosotros. Uno se imagina que en minutos más no va a desconocer mucho el técnico de Olimpia venir y escuchar las palabras del entrenador planteado.
1: Claro, que debe estar muy conforme, ¿no? Porque me dirá el hincha, no, pero Olimpia, no tenía como armar equipo en la mitad de cancha. Richard Ortiz no estaba, por eso en un partido normal Richard no te entra a los 40 del segundo tiempo. Él entró para rechazar pelotas e imponer su físico, porque no está como para arrancar. De lo contrario, hubiese sido titular. A tal punto que Richard Sánchez jugó de 6. Richard Sánchez fue el volante más retrasado, más cerca o más cercano a la defensa de Olimpia. Y me parece que este 0-0 es realmente, le brinda un alivio tremendo al técnico de Olimpia. Va a hablar de eso, Vitamina es muy sincero en sus expresiones, seguramente va a explicar esas sensaciones que tuvo en el peor momento del partido y cómo se termina retirando Olimpia del Sound Januario con este 0-0, realmente impensado, porque la primera media hora del primer tiempo del partido fue realmente de terror, porque no paraba nunca abajo de martillar. Olveira tuvo 4 o 5 tapadas muy importantes, por eso dice lo que dice hasta la prensa brasileña. Ya lo habíamos destacado como figura de Bristol, pero hasta la prensa brasileña le da su mérito a Olveira y destaca lo que hizo el arquero uruguayo-paraguayo, en campo brasileño, y la desazón total por parte de Pedro Emanuel, técnico portugués, porque están mal en el descenso. Ellos querían quizás, no digo liquidar la serie, pero sacar un resultado importante. No lo lograron, tiene que pelear todavía ese complicado brasileño y venir a Asunción. A un defensor del Chaco que va a estar repleto, ya con Alfaro seguramente, porque la gastroenteritis es muy recuperable. En un par de días más Alfaro ya va a estar en condiciones de jugar el partido de vuelta, que va a ser el próximo jueves a las 19 horas en el Defensor del Chaco, con un Defensor del Chaco que va a estar abarrotado de hinchas de Olimpia, evidentemente buscando la clasificación a cuartos de final de la Copa Sudamericana. Puntos altos en defensa. Jugadores que tuvieron que ponerse el overol. Ventaverri y Gamarra están acostumbrados a eso, pero Cardoso no tiene muchas complicaciones, pero lo veíamos a Delmas también.
0: ¿Cuántas divididas, no, Cardoso?
1: Repartiendo, ¿eh? Sí.
0: Esa chiquita, hasta dentro del área. Hay una que te decía Bruno, te pasaba en el segundo tiempo, ya que cabecea como el mejor zaguero. Sí. Saltando, sacando la pelota de cabeza.
1: Él no tiene temor a ir al cuerpo a cuerpo. Y evidentemente le gusta hacer un extremo y acompañar a Romero y hacer un gol, pero entendió que el partido pedía el esfuerzo en defensa y realmente fue el volante que más sacó, porque si lo pone a hacer un ranking entre él, Quintana y Richard Sánchez.
0: No.
1: Cardoso fue el que más pelota sacó.
0: Gana Lejo Cardoso.
1: Lejo ganó, evidentemente.
0: Lejo Cardoso. El testigo de el WhatsApp, ¿qué dice el hincha que después ha terminado opinando por WhatsApp? ¿Qué dice el testigo? Vamos a un tráiler, como se dice. ¿Qué piensa la gente de Olimpia o el hincha común de este resultado que acaba de sacar el equipo de Vitamina?
3: Escuchamos a la gente, ¿eh? A ver, vamos a corregir aquí. Escuchando el audio de WhatsApp de la gente que va reportándose a través del 0984-955-000. Vamos a ver. ¿Nos escucha?
0: Bueno, instantes. Me imagino cómo estar hoy, pero jueves, 9 y 8 de la noche, 21 de la noche.
1: Viernes. Más de un asado, más de una parrilla.
0: Claro, ahora está prendida en este momento. Y los grandes, ¿cómo están? En a full, ¿eh? Porque Cerro empató con Palmeiras. Lo esperamos el miércoles a Palmeiras en Paraguay. Esperamos a Vasco da Gama el jueves aquí en Paraguay. Dejaron la puerta abierta a los grandes.
1: ¿Vos sabés que entre martes y jueves en entrada nomás va a entrar como $1,000,000, Federico?
0: Entre Boca, Palmeiras y Vasco. Sí.
1: Y el consumo también, porque va a haber mucha gente, por lo menos 20.000, 25.000 turistas vamos a tener, sí señor.
0: A ver, el CIA va a habilitar, gracias a la hermana Salinas también ahí. A ver, habilitamos CR7, el testeo, el tráiler, ¿qué se viene en la opinión del hincha? A ver.
4: Iván, decirle un poco a Néstor que le pregunte a Vitamina por qué.
0: Ah, la pucha, faltó ahí.
5: Hola, buenas noches, Bruno, Iván Bogado, Nico Sosa y Fede Arias. Para el empate de Olimpia, para este payaso impresentable de Carlín Correa.
6: Deja de llorar, Carlín, cerdista reprimido.
0: ¿Por qué eso, Carlín?
1: Sí. No sé.
0: ¿Qué pasó ahí? No ¿De qué no me enteré? Yo estuve acá presente toda la transmisión, ¿eh? ¿Qué dijiste, Carlín?
1: No, nada, nada malo. Es más, fui el que acerté los puntos que iban a conseguir los paraguayos, ¿te acuerdas?
0: ¿Había premio para eso?
1: Dos puntos, no, no había. Qué lamentablemente, pena, lamentablemente. Por los porotos.
0: Torneo amateur.
7: Jueves y yo quiere ganamos en el defensor y con nuestro público, con nuestra gente. Ganando Olimpia, mucha fuerza. Que ganamos acá. Sí, sí.
8: Horrible, Olimpia no juega nada. Ni en el campeonato local y menos en la sudamericana. Chao, Olimpia eliminado.
9: Me gusta el resultado de hoy. Bien Olimpia, vamos a liquidar en Asunción. Vieron que se choca ahí frente a la radio.
10: Ángel Elian, soltá el pan, el TikTok y el espejo, viejo. 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
11: Sí, Olimpia tiene que marcar pauta acá del local. Vamos Olimpia, fuerza. Saludo a Alfredo de Fernando.
12: Buenas noches, la gran jugada. Bien el resultado. Pero yo pienso que tenía que
0: bueno,
12: jugar.
0: Bueno, momentito, vamos a Néstor Río Janeiro, Néstor.
13: Pues sí, estoy hablando de Sánchez.
0: Escucho. Adelante.
14: Bueno, el partido transcurrió por los lugares que pensábamos, ¿no es cierto? Si recordamos el partido que jugamos en la fase de grupo contra Vasco, fue bastante parecido. Yo dije antes del partido y lo que hablamos con los jugadores, que ese día, ustedes lo recordarán, no, el equipo no había jugado mal, sí tuvimos un resultado que quedó feo, que fue ese 3-0, pero si repasamos aquel partido, nos quedó muy, muy fresquito que jugamos muy mal el final del primer tiempo y el principio del segundo tiempo. ¿Qué les quería decir yo con esto a los jugadores? Con jugadores brasileros de jerarquía, en donde te descuidas, te pasa lo que nos pasó en aquel momento. Entonces hoy teníamos que achicar el margen de error, saber que se iban a venir con todo a jugar su posibilidad en su casa, y nosotros, de alguna manera, lo que pretendíamos, obviamente nos hubiera gustado tener más tiempo la pelota, poder administrar el partido de otra manera, pero bueno, decantó así, y el equipo mostró que tiene garra, que tiene coraje, defendió muy bien cada pelota, cada duelo. Sí nos costó después tener la pelota, pero bueno, primer objetivo era, siempre uno quiere ganar, pero el gran objetivo era dejar la llave abierta, y hoy la llave está abierta. Así que bueno, esto se define en 7 días más, y a jugar nuevamente con mucha valentía en Asunción.
15: Buenas noches, profe Pablo. Hola, soy Gustavo Gavilán de Deporte Total. ¿En dónde destacás, o por lo menos valorás y sentiste que tu equipo se sintió cómodo, en qué línea, y por sobre todo con tantas complicaciones en ese medio sector, cómo notaste el trabajo de ellos?
14: Bueno, bien, incluso resaltar eso que se me escapó en el análisis inicial, que tiene que ver con que tuvimos, ustedes saben que no lo tenemos bien a Richard, Juanfer se enfermó la madrugada previa al viaje. Tuvimos que poner a Cachorro, que si bien confiamos en su jerarquía, hacía mucho que no jugaba en esa posición, y lo hicieron muy bien. Yo creo que estuvimos muy bien en no dejarles espacio en la zona donde son peligrosos, que es el ancho de área, y que jueguen en la línea entre mediocampistas y defensores. Entonces, no les quedaba otra que terminar las jugadas por fuera. Después, obviamente, cuando llevaban la pelota a las bandas y ya en zona avanzada, había que tener mucho cuidado que no se entren cómodos y obviamente ajustar las marcas en el área. Trabajo que hicimos de manera correcta.
15: Profe, ¿cómo estás? Néstor Beltrán. Estamos Hola, profe. Estamos en vivo para Campaña Nutri. Preguntarte, ¿por qué tanta diferencia de un tiempo con el otro? Un primer tiempo donde por los costados sufrió mucho Olimpia y un segundo donde prácticamente ya pasó desapercibido todo ese problema, profesor.
14: Sí, corregimos algunas cuestiones. Había un momento... Yo siempre le pido al equipo que trate de ser angosto, ¿no es cierto? Para evitar el juego interior. Pero hay un momento en donde al final uno empieza a ver que la jugada se va a decantar por la banda y estábamos un poco lejos, estábamos un poquito lejos ahí de las marcas. Entonces ajustamos eso. Cuando veíamos que avanzaban y que ya los centrales se posicionaban muy cómodos en nuestro campo, lo más probable que esos pases terminaran o en los pies del lateral o del extremo que le daba apertura. Pasó por los dos lados. Por el lado izquierdo ellos llegaban de manera más por abajo, por el piso, y al lado derecho llegaban con cambios de frente. Entonces, detectamos eso. Por el lado izquierdo era el pase de Renan a Moreira o a Cuyabano, y la llegada por derecha de ellos era con un pelotazo largo. Entonces teníamos que ajustar esos recorridos de la pelota y estar un poquito más cerca. Creo que ahí hicimos unos ajustes acordes a lo que necesitábamos corregir para no sufrir tanto en el segundo tiempo.
16: Pablo, buenas noches. Alora Ponte me vio para Universo 970. ¿Se dio lo que buscaban con el ingreso de Thiago Caballero, que lo vimos aguantar muchas pelotas, ganar varias por arriba? Y lo de Alan Coyote Rodríguez, con la llegada de Matus, hoy completó su primer partido. ¿Se lo podría ver más ya como interno también, como lo hizo hoy en el partido?
14: Bueno, en realidad lo de Coyote, yo lo dije la vez pasada, nosotros intentamos tener especialistas en esas posiciones, pero claro, con lo que nos pasó con Juanfer, con el desgaste que hicieron los jugadores, hoy no nos quedó otra alternativa que hacerlo jugar en ese lugar. Hablé con él y sabíamos que lo iba a hacer porque es un jugador inteligente y en realidad iba a tener que jugar unos 10 metros más adelante donde lo hace habitualmente y con la posibilidad de tener a Richard al lado fresco, a Franquito Alfonso, que generalmente hace un gran desgaste, y Matus, que está pasando un buen momento. Entonces lo vimos como una posibilidad viable y bueno, de ahora en más también lo analizaremos. Lo más lógico sería que el próximo partido aparezca en su posición natural como lateral izquierdo. Y Thiago muy bien, Thiago muy bien. Thiago tiene muy buen timing para las pelotas. Si ustedes miran las jugadas, él es como que se aleja de la pelota cuando va volando y la ataca en tiempo y forma de manera muy correcta. Y bueno, nos permitió, nos dio un descanso, nos permitió tener un descanso. Brian hizo un esfuerzo muy grande. Le tocó a Brian la parte fea del partido, que era donde no teníamos la pelota, y correr sin la pelota para un centro delantero es muy incómodo. Él es muy generoso, entonces había hecho un desgaste que, bueno, ameritaba reformularnos en esa posición, a quién podíamos poner. Y sí, la idea era entre Hugo y Thiago por una cuestión de envergadura física y sabiendo que íbamos a tener que jugar mucho juego largo y íbamos a necesitar buen juego aéreo.
17: Profe, ¿cómo le va? Erwin Velázquez para la tribu 1120 AM, estamos en vivo. Justamente habló del desgaste. Richard Ortiz hoy tocó jugar unos minutos. Quizás lo podríamos ver este fin de semana arrancando el encuentro, quizás para que sea opción para el partido de vuelta, teniendo el desgaste que hizo el equipo el día de hoy.
14: Sí, sí. Vamos a hacer varios cambios. Vamos a tener que recuperar de manera obligatoria varios jugadores. Y con respecto a Richard, también vamos a ver cómo se siente él. Él está un poco disminuido y vamos a ver cómo avanzó en Asunción la recuperación de Juanfer.
18: Pablo, buenas noches para Fútbol de lo Grande de Radio Monumental. Hablaba un poco de las correcciones que tuvo que hacer en el entretiempo. Por ahí también podemos incluir el primer tiempo incómodo que tuvo Eduardo del Mas con poca participación. Y cuando lo cambia, lo pasa al medio. ¿Cómo valora ese sacrificio que también tuvo para esta clase de partidos desde ese puesto?
14: No, yo a Eduardo siempre lo tengo en una valoración altísima. Eduardo ya nos ha demostrado con el correr del semestre anterior y en lo que va de este que te puede jugar de extremo por derecha, extremo por izquierda, interior por derecha, interior por izquierda. Y es tan inteligente que yo no tengo duda que si hoy yo le pedía que juegue de contención, lo hacía y lo hacía bien. Hoy el gran problema del primer tiempo fue que la pelota no nos duraba tres pases. Yo, de hecho, en un momento me senté a analizar esa situación mientras estaban jugando y cada vez que recuperaba una pelota contaba para mí mismo, uno, dos, la perdíamos, uno, dos, la perdíamos. Y así obviamente es muy difícil y muy peligroso. Por eso también Entiendo que el primer tiempo tuvimos fortuna en irnos al descanso 0-0 y pudimos sí corregir en el segundo tiempo, pero Eduardo, él nos puede dar cosas en distintas posiciones y probablemente hoy le costó como extremo, pero porque le costó al equipo, no a él. O sea, si el equipo hubiera estado con más fluidez de juego, Eduardo hubiera estado sin ninguna duda a la altura.
19: ¿Qué tal, Pablo? Buenas noches. José Fernández para la edición chilena del diario AS. Te quería preguntar, porque bueno, la última vez que estuviste acá estuvimos conversando, hablabas de que tenía que tener ingenio Olimpia para llevar un lateral izquierdo, que era la posición que querías. ¿Por qué te terminas decantando por Esteban Matus y cómo han sido estas primeras semanas de trabajo con el lateral chileno?
14: Bueno, ustedes saben bien que nosotros en esa búsqueda teníamos intención de traer a Dylan Zúñiga, yo creo que lo había hablado contigo, y tenía que ver con que Dylan Zúñiga te juega de igual manera tanto por izquierda como por derecha. Ahora, cuando se concretó la llegada de Tim, ahí ya fuimos a buscar un especialista, y a Esteban lo conozco porque lo subí al primer equipo de Audax en el año 21, lo conozco muy bien, sé lo que es como persona, sé lo que nos puede dar como jugador, y después, en el lapso que yo ya no lo dirigí, es en realidad donde él se empezó a afianzar y empezó a lograr todo lo que le permitió llegar hoy a Olimpia, incluso con citaciones a la selección absoluta. Entonces, ameritaba que tenga una posibilidad en un equipo grande, y lo está haciendo muy bien, estamos muy contentos con él. En poquito tiempo se adaptó al grupo. Ahí sabíamos que no íbamos a tener problemas porque tenemos un grupo hermoso de gente y sabíamos que le iban a brindar todo su afecto, sobre todo aquellos que salen por primera vez de su país. Y el grupo lo recibió muy bien y él se está adaptando de manera muy, muy rápida.
20: De esta manera culminamos la conferencia de prensa. Muchas gracias,
14: buenas noches.
3: Bien, así finalizaba la conferencia de prensa de Vitamina Sánchez, entrenador del conjunto del Olimpia. Sensaciones positivas para el entrenador del Olimpia, Néstor.
2: Sí, así es, como decías, Iván, ya terminó la conferencia de prensa, anuncia muchos cambios para el partido del fin de semana y lógicamente también es para cuidar y prever todos los respetar a los jugadores tocados más que nada y esperar cómo va el movimiento de entradas, el equipo que va a poner para ese partido. Nosotros ya vamos levantando campamento por aquí porque ya nos espera el bus para el retorno a Asunción. Un abrazo para todos y a ver, qué paliza la gran jugada. Chao, chao, un abrazo.
3: Un abrazo, mi querido Néstor. Ahí se va retirando Néstor Beltrán, el uno en Olimpia hoy en día, reiterando que la próxima semana Olimpia tendrá que hacer de local frente al Vasco da Gama. Atención, porque solamente quedan graderías norte para el sector gradería norte, justamente digo bien, 20.000 guaraníes para el socio, 50% de descuento y 40.000 para el no socio en el conjunto del Olimpia. El sector de plateas, 35.000 guaraníes para el socio y 70.000 guaraníes para el no socio, el sector de platea del Defensores del Chaco. Queda preferencia D, VIP Albirroja lateral y VIP Albirroja central. Ya no hay preferencia C, preferencia B y preferencia A. Tampoco gradería sur las entradas para la próxima semana, donde Olimpia estará siendo de local frente al Vasco da Gama.

Atenciones, mi querido CR7, porque tenemos el anuncio. Anuncio, anuncio, anuncio. Llegamos a la meta. 1300 likes y prometimos dos packs que se van en estos momentos por llegar a la meta. La fidelidad de los oyentes de La Gran Jugada en el YouTube el día de hoy. Se van los dos packs para Alejandro Romero. Terminación 854. Alejandro Romero, reiteramos, felicitaciones. Puede pasar a buscar su dos pack de Múnich frente a la Secretaría Nacional de Deportes en los estudios de la Rock and Pop y de Grupo Ñanduti. Tenemos un último pack y también se va la camiseta del Olimpia. Atención, te va el último pack en estos momentos. Se lo vamos a dar al oyente Alejandro Ruiz Díaz. Terminación 789. Felicitaciones, se lleva un pack de bonis.

0: Felicitaciones a Alejandro, que se lleva el último pack con terminación 789. Para el oyente, y regalamos los 10 packs, terminamos regalando en esta gran cobertura del equipo de La Gran Jugada a través de la 95.5 y de la 1020. Me habilitamos los audios de WhatsApp a través del 0984955000. ¿Qué piensa el hincha del Olimpia? ¿Cuál es la temperatura en estos momentos post empate con sabor a algo más? En este caso, frente al cuadro del Vasco da Gama, y en unos minutos más vamos a estar dando a conocer el ganador de la remera del Olimpia, la remera oficial del Club Olimpia, la blanca con la franja negra. Aquí estamos mostrando justamente la camiseta oficial del Club Olimpia. Habilitamos los audios, vamos a escuchar a las personas.
1: Buenas noches para todos. Les saluda Pablito Allende. Yo soy olimpista, yo soy Olimpia. Pero nuestro equipo no juega a nada, será. No jugamos a nada. Esto fue una suerte nomás, una suerte que nos perdimos. No creo que podamos seguir así con este equipo, con esta jugada, no jugamos nada.
2: Qué grande, Olimpia, qué grande. Y yo creo que el jueves la hinchada va a hacer su partido, va a ser el jugador número 12. No me gustó el primer tiempo, pero bueno, la defensa estuvo impecable. Qué grande Ventaverri y Mateo, excelente. Un poco flojo Mateus, pero me gustó igual la defensa. Vamos, Olimpia, carajo.
3: Mamita quería lo que va a hacer el defensor el jueves. Partido para la historia va a ser.
4: Hola Fede, hola Carly. Hoy Thiago Caballero fue mucho más que Ryan Romero. Yo creo que Thiago Caballero puede empezar a ser tenido en cuenta y Brian Romero a ponerse las pilas.
5: Buenas tardes, La Gran Jugada. Confirmado. Clasificado Olimpia. No es nada este Vasco. Se le dio cancha, pelota, empadeando.
6: Realmente buen resultado para los dos. Pero creo que Olimpia tiene más posibilidades de pasar que Cerro. Cerro es su peor enemigo, entre comillas. Es jugar con su estadio a estadio lleno. Parece que le supera eso a sus jugadores. Olimpia pasa, creo, pero va a ser complicado porque Olimpia va a salir a buscar. Y ahí es donde se nos puede complicar.
7: Sudamericana más ganable de la historia, viejo. Y el pelotudo de Coto no se anima a traer volantes centrales y un 9. Piensa que el acabado de Carreta Ortiz es una esperanza. Dejate de joder, viejo. Una vergüenza de Carreta Ortiz entra a jugar. No puede con un club grande tener un jugador acabado, viejo. Vamos, Olimpia.
8: Qué grande, Olimpia. Qué grande, Olimpia. A pesar de todo, qué grande, Olimpia. Buen resultado. Y acá, la cancha llena. La clasificación está segura. Cambiando de actitud. Olimpia. Olimpia siempre. Un saludo a Itagua. Luis Samón. Luis.
9: Dos cosas nomás quiero decir. Uno. Le pueden odiar todo lo que quieren a Fernando Cardoso acá en el torneo local, pero los huevos que tiene el tipo para jugar Copa Internacional es de otro mundo. Y dos, ¿hasta cuándo vamos a joder la bola con este mitad ahí del más? Dios mío, será. Qué pelada que se le dé tanto protagonismo a estas cosas. ¿Será?
10: El resultado, bien. Pero papá, el equipo está peleando el descenso a Brasil. Imagínate contra un equipo que está peleando el descenso. Vos no jugás a nada. ¿Qué vamos a esperar de este equipo? ¿Cómo vamos a campeonar así, papá?
11: A mí parece que ya Caballero se ganó la titularidad ahora en Olimpia, porque en lo poco que entró hizo mucho más que ese Romero, es demasiado light esa. Como siendo para Olimpia un 9 tiene que ser como Thiago Caballero, como entró. Peinó todas las jugadas. Me hace acordar a Roque Santa Cruz. Creo que hay que ya darle la oportunidad, y es joven y es, vamos a explotar a ese jugador. A mi parecer, ¿verdad?
12: Olimpia da la vuelta acá en Paraguay con su gente. Carlín, grande, te amo, mi ídolo. Grande Federico también, los mejores.
13: Acá vamos a ganar 1-0.
14: Soy cerrista de corazón y alma, pero a Palmeiras le ganamos sí o sí a Casia. Vamos, Cerro, carajo.
15: Ángel Elian,
13: Y si Olimpia acá se elimina con Vasco, va a ser pelada también, según tu criterio.
15: Y los olimpistas se enojan de Vale con Carlín. Carlín dice la verdad nomás. La diferencia es que él dice la verdad cuando se trata de Olimpia. Pero cuando se trata de otro club, maquilla todo. Ese nomás es el tema. Por eso creo que los olimpistas se enojan con él. Pero él, entre todos los cerristas que están en la mesa, es el que más tiene, como se dice, más no hostia tanto hacia su club.
16: Vamos, Olimpia. Olimpia juega así siempre. Siempre, siempre juega así, Olimpia. Olimpia grande, carajo. Siempre jugamos a empatar o perder 1-0 y remontamos nuestra cancha. Olimpia grande, caramba.
17: ¿Qué tal, Bruno? Acá de Villa Lisa, Villa Bonita.

0: acá de Villa Elisa, Villa Bonita, con Ariel Paniagua, Hugo Jara, con Mereles y Curepa.
1: El hombre pene diabético.
0: Totalmente, y estamos acá, Bruno, excelente de la transmisión. Vamos, limpia, carajo. Surge un pa, Bruno. Abrazos.
2: La nena Cerrita opina, solo limpita. Después lo allí en el paso Cerrita. Nena opina, güey. Olimpia de taquito, guardeada, caminando. Hacerlo y eliminata. Pablo Allende, Cerrita, ni la pinabe Olimpia. Solo limpita, a ver, no, y yo, era ya ponagua, ya pinagua.
3: Buenas noches, Carlin, Fede. Para aquellos que están diciendo que Olimpia no jugó nada, evidentemente nunca vieron un partido de Copa, y menos un partido mata-mata. Partido de Copa se juegan así, con el cuchillo entre los dientes, y bueno, se define todo el local.
4: Vos loco no jugás nada de burro. La pasada abrimos trasero y ahora empatamos de burro.
5: Buenas noches, la gran jugada. Bien, bien, bien el resultado. Pero yo pienso que tenía que jugar Hugo Sandoval. Para bajar pelota o para aguantar y que le hagan una falta cerca del área y ahí tirar un centro para cabeza y gol o tirar directo al arco. Pero bien el resultado.
6: Pablito, qué burro sos, era. Este juego de Copa Libertadores, vos por lo visto nunca viste el fútbol. Yo que ya le he visto 3 veces campeón a la Olimpia de la Libertadores, era. Y ustedes los cerristas, miren a otro partido, será. O están mirando para aprender cómo se juega la Copa, cómo juega su papá. Fuerza Olimpia, fuerza Ñanduti.
7: Olimpia es lo mejor que hay. Partido complicado, partido de Sudamericana. No se puede entrar a jugar y vale, a los brasileños. Bueno, se aguantó el 0-0, lo que se buscó desde un comienzo. Bueno, ahora llenar defensores y pasar a la siguiente etapa. Y ese cerrista que llamó enfermo, Allende, ¿qué va a ser el olimpista? Y esos cerristas de aquí a la luna, tortillero, anda a comer tortilla en tu bolsillo.
8: Acá Olimpia le va a pasar por encima a ese equipo de Vasco. Vamos a pasar y vamos a jugar contra ese equipo colombiano. River no va a pasar, ¿no? Olimpia va a pasar. Olimpia va a pasar fácil. Olimpia sabe definir el local. Y Cerrito sí que se va a eliminar porque no sabe jugar el local. Equipo muerto, chico, se quede grande, wow. Eso es estúpido.
9: Buen resultado, buen resultado espectacular. Brasil, Río de Janeiro, no. Olvídate. Vasco juega. Jorge, ese vio o picando en Viecomba, es la cota, o sea, qué puta, o sea, la está remando donde Itaú.
10: No, Richard Ortigo quiere ser ídolo, él quiere figurar siempre nomás. Por ese pein no juega más. Ok, a figurar. Y chonguismo ahora, chonguismo.
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1: ¿Cómo están, amigos? ¿Qué tal? ¿Qué tal? ¿Qué tal? ¿Qué tal? ¿Qué tal? Comenzamos el programa correspondiente al día de hoy, viernes. Viernes, cita con los astros, por el que le habla su hermano espiritual y servidor, el maestro Sandro. 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También pueden comunicarse a través de nuestra página Sandro Astrología. Sandro Astrología, nuestra página en el Facebook, queridos oyentes, queridos amigos. Impresionante la cantidad de mensajes, la cantidad de gente que se están comunicando. Ayer, mucha gente, muchísima gente. 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La gente sabe, la gente conoce el Abre Caminos. Muchas personas ya llevaron, muchas personas se recomiendan el poderoso Abre Caminos y muchísimas personas se están acercando de muchos lugares. Tenemos gente desde muy lejos, Salto del Guairá, La Paloma, San Alberto, Itacurú. Tenemos gente de Oleari, Campo 9, gente de Itapúa, gente de Naranjal, gente de Santa Rita, Santa Rosa, gente de Puerto Irala. Tenemos gente del Brasil, San Miguel, Foz de Iguazú, Cascabel. Tenemos gente de la Argentina, gente de Puerto Esperanza, Banda, Puerto Libertad, El Dorado, Posadas Misiones, Puerto Iguazú. Mucha, mucha gente. Diariamente muchas personas se acercan a nuestro centro espiritual, a llevar el Abre Caminos, y gente que viene a contarnos su testimonio de cómo cambió su vida, cómo cambió su suerte después de llevar el Abre Caminos. Ayer, muy temprano, se acercó un amigo de la Argentina. Me dice: maestro, estoy viniendo después de 7 años. Hace 7 años que vine la última vez en su centro espiritual. Viajé, maestro Sandro, muy al sur de mi país. Estuve en Río Gallegos trabajando mucho tiempo. Cuando me acerqué la última vez, usted me dijo que me esperaba cosas maravillosas, cosas lindas. Yo estaba muy mal, con muchos problemas, recuperándome de un accidente, me decía el Señor, que me dejó prácticamente en la calle, prácticamente en la nada. Más que en la calle, con muchas deudas. Usted me entregó el Abre Caminos y también el talismán de la pirámide. Viajé, me salió un viaje, un contrato a Río Gallegos, donde hace mucho frío. Me fui a trabajar, maestro, en mi profesión, que es de mecánico, de barcos, de embarcaciones, y las cosas me salieron muy bien. Al poco tiempo, maestro Sandro, monté mi propia empresa. Tengo mucha gente trabajando para mí, siempre escucho que usted dice que tiene gente trabajando para él. Yo también tengo mucha gente trabajando, estoy ayudando a muchas personas. Maestro Sandro, gané mucho dinero, maestro. La suerte me sonrió y vengo para agradecerle después de mucho tiempo. Me disculpa que pasó tanto tiempo, dice. Yo quería encontrarle, maestro Sandro. Y lo primero que hice es buscarle cuando llegué a Puerto Iguazú. Y hoy día estoy hablando con usted, me dice. A veces le escuchaba por internet. Maestro Sandro, llevé el Abre Caminos y puedo contarle a la gente, me decía, puedo contarle a todo el mundo que mi vida cambió por completo. Y así es. Y tantas personas como este señor, imagínense, llegó después de tener un accidente donde había perdido todo, donde se había quedado con muchos compromisos, con muchas deudas que pagar. Estaba prácticamente en la nada. No sabía qué hacer. Pero yo en las cartas, ¿qué veía? Veía suerte, veía riqueza, veía dinero. Ella no creía en esas cosas. Le entregamos el abrecaminos, le preparamos su talismán. Al poco tiempo le salió el contrato para trabajar en una empresa. Hoy día es dueño de su propia empresa. Estoy muy feliz. Estoy muy feliz de escucharle a una persona que llegó a nuestro centro espiritual y cambió su vida. Y así como este señor, muchas personas llegaron a nuestro centro de ayuda, llevaron el Abre Caminos y cambiaron su vida. El Abre Caminos es gratis, lo estamos entregando de regalo, completamente gratis. Usted se acerca hoy, mañana, puede llevar el Abre Caminos y empezar a mejorar su suerte. ¿Qué es el Abre Caminos?

tratamiento de 5 días para la suerte rápida, rápida, rápida, rápida. Él abre caminos, lo utiliza como una colonia durante 5 días. También puede poner en un recipiente con agua para limpiar la casa de toda clase de malas energías y permitir que la suerte llegue, que la riqueza, que la prosperidad sea parte de su vida. Así como este amigo argentino cambió su vida, usted también puede cambiar su suerte, usted también puede cambiar su vida llevando el Abre Caminos. 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Aquí tengo un mensaje, dice: maestro, le estoy escuchando desde la Argentina, dice, Puerto Iguazú, yo quiero llevar el Abre Caminos también, me dedico a la parte turística, dice, soy agente de turismo, ¿será que el Abre Caminos me va a ayudar? Dice, bueno, sería bueno que se acerque a nuestro centro espiritual a llevar el Abre Caminos. Aquí tengo otro mensaje, dice: maestro, le estoy escuchando desde El Dorado Misiones, quiero acercarme en su centro espiritual, ¿será que me pueden enviar la ubicación? Dice, claro que le vamos a enviar la ubicación, querido amigo, le vamos a esperar. Aquí tengo otro mensaje, dice: maestro, le estoy escuchando de Santa Rita, mañana estarán atendiendo en su centro espiritual, dice, sí, mañana sábado todo el día hasta las 5 de la tarde para todas las personas que desean consultar y desean llevar el poderoso, maravilloso, único, auténtico, legendario Abre Caminos, completamente gratis. El perfume de la suerte rápida, rápida, rápida, que aleja las malas energías y permite que la suerte, la prosperidad y el éxito llegue a su vida. Para esas personas que no tienen suerte en el amor, para esas personas que trabajan y no tienen adelanto, para esos comerciantes que están perdiendo todo, para esos empresarios que están con muchos problemas, el Abre Caminos es muy, pero muy importante. Aquí tengo otro mensaje, dice: maestro, soy, me da su nombre, estoy en la zona, dice aquí, en la zona de Itapúa, dice, en la zona de Itapúa, quiero el Abre Caminos, me dedico a la agricultura, últimamente todo me está saliendo mal, dice, tengo muchos problemas, ¿será que puedo acercarme mañana? Dice, bueno, le vamos a esperar mañana y le enviamos la ubicación ya, querido amigo. Mañana a partir de las 8 de la mañana estaremos atendiendo, mañana sábado, en nuestro centro de ayuda. Estamos de lunes a sábado, de 8 de la mañana a 5 de la tarde. 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Y esto lo digo porque hay páginas falsas de Sandro Astrología y de la profesora Eli. 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Usted puede corroborar visitando nuestra página y tiene que tener mucho cuidado. 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

0: espiritual. Impresionante la cantidad de gente que quieren llevar el Abre Caminos. Impresionante los mensajes de gente que quieren llevar el Abre Caminos. 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Aquí me preguntan, dice, ¿qué costo tiene el Abre Caminos? ¿Y cuánto es la consulta? Dice. 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Por aquí se acerca ya la profe Eli. Como siempre está aquí recepcionando los mensajes y las llamadas. Nuestra compañera de siempre. Nuestra especialista en unir parejas. En 24 horas, la profesora Eli. Muy querida la profesora Eli, ya que muchas personas le deben su felicidad, muchas personas recuperaron a su pareja después de hablar con la profe Eli. No olviden que ella tiene una técnica única, única en Paraguay, que es la técnica del altar de la diosa del amor, para unir parejas en 24 horas, cambiar la vida de la gente, así como suena, en 24 horas. Usted está con problemas de amor, está fracasando en el amor, su pareja se está alejando, se está enfriando, ya no es el mismo de antes, ya no es la misma de antes. Hay una persona, una tercera persona que está separando la relación, está destruyendo su matrimonio. Se da cuenta que alguien le está haciendo algo, que le están persiguiendo con brujerías, que le están persiguiendo con trabajos de macumba. En su matrimonio hay muchos conflictos, muchas peleas. Esa persona que usted quiere, esa persona que usted ama, se está enfriando. Ya no quiere estar a su lado, ya no quiere compartir con usted. Se da cuenta que cambió muchísimo. Bueno, acérquese a nuestro centro espiritual, que nosotros tenemos la solución a sus problemas. Unión de parejas, rituales de amarres, rituales de atracción, rituales de dominio, rituales para la protección de la relación con la profesora Eli, nuestra colaboradora permanente y especialista en unir pareja, que junto con sus colaboradores como la señora Ivette y su grupo de colaboradoras están trabajando para dar solución a todos los problemas de amor, cambiar la vida de la gente, unir parejas en 24 horas. Muchos mensajes ya, profe, ¿eh? Muchos mensajes. Aquí tengo un mensaje, dice: yo tengo problemas con mi pareja, él se está alejando mucho, dice. Yo sé que hay otra mujer y esa mujer está haciendo trabajos por nosotros, necesito de su ayuda. Puede acercarse a nuestro centro espiritual. Aquí tengo otro mensaje, dice: maestro Sandro, quiero llegar a su consultorio, dice. Me casé hace 12 años, tenemos un hijo, pero mi esposo cambió mucho conmigo desde hace 4 meses, cuando conoció en mi propia casa a una mujer, dice. Yo sé que ella le está haciendo trabajos para tenerle a él a su antojo y sacarle dinero, dice el mensaje. Bueno, querida amiga, sería bueno que se acerque a nuestro centro de ayuda espiritual, que esto tiene solución. Aquí tengo un mensaje, dice: maestro, soy el hombre preocupado. Últimamente estamos con muchos problemas. Mi esposa ya no es la misma de antes. Le cuento que desde hace más de un año que ella cayó en el vicio del alcohol, dice. Nuestra vida es un infierno. Maestro Sandro, yo le quiero mucho, le quiero recuperar, quiero volver a ser feliz como antes. ¿Será que puedo acercarme a su centro espiritual? Dice mensaje. Sí, estimado amigo, le vamos a esperar, nosotros le vamos a ayudar a que esto se solucione rápidamente. Hay cosas que no quiero decirlo por radio, profe, hay cosas que no quiero decirlo por radio, así que este amigo, quiero que se acerque a nuestro centro espiritual, que esto tiene solución. Aquí tengo otro mensaje, dice: maestro, usted cree en las brujerías y el maleficio, dice. A mí me hicieron brujerías para sacarme a mi esposo. Ya recorrí muchísimo. ¿Será que usted me puede dar una solución? Claro que creo en las brujerías y en los maleficios. Hay personas que están sufriendo por culpa de brujerías. Hay gente que está perdiendo a su pareja por culpa de trabajos de macumba. Hay gente que ha perdido a la persona que ama por culpa de trabajos de maldad. Querida amiga, yo sé que hay gente que quiere verle mal, pero también quiero decirle algo, que esto tiene solución en nuestro centro espiritual, así que le vamos a esperar en nuestro centro de ayuda. Impresionante los mensajes, es imposible de leer todos los mensajes, profesora Eli. ¿Qué tal, cómo está?
1: Muy bien, profesor, ¿cómo está, gente linda que nos escucha en el día de hoy? Así es, profesor, muchísimos, muchísimos mensajes están llegando, estamos respondiendo. No vamos a poder responder a todos, pero sí vamos a estar esperándoles a todas esas personas que se están comunicando, están haciendo sus preguntas. Y a todas estas personas que enviaron el mensaje, les voy a estar esperando para ayudarle, para solucionar el tema de su relación. En tan solo una semana podemos hacer que su marido se quede con usted, se decida con usted y tenga su relación protegida, sin nadie que pueda separarles de vuelta ni interferir con ningún tipo de trabajo. Y a todas las personas que tienen problemas de amor, así como este señor, acérquense. Usted necesita una liberación, un trabajo de armonización, un trabajo de protección y un endulzamiento. Con esos trabajos ya solucionamos todo su problema. En tan solo una semana podemos hacer todo eso. Solo se tiene que acercar en nuestro consultorio. Nosotros tenemos esta técnica única, el altar de la diosa del amor, para unir parejas, para proteger la relación, endulzar la relación y hacer que nunca más vuelvan a ser víctimas de gente maliciosa. Con ningún trabajo van a poder separarles. 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
0: Así es, profesora, muchas gracias. Muchas gracias por su colaboración permanente. Profe, muchas personas están enviando mensajes. Mensajes de agradecimiento. Y en nombre de todas esas personas que están enviando mensajes de agradecimiento, yo también quiero decirle gracias, profesora. Gracias por su colaboración. Gracias por su ayuda. Gracias por todo lo que está brindando a nuestro centro espiritual. Y gracias a usted, muchas personas están encontrando la solución a sus problemas. Aquí tengo un mensaje, dice: estoy agradecido a la profe Eli. Soy la mujer agradecida. Llegué con muchos problemas y ella pudo ayudarme. Estuve 8 meses separada y sufriendo mucho, dice. Aquí me envía su fotografía, la fotografía con su pareja. Aquí tengo otro mensaje, dice: tengo problemas con mi pareja, ella está cambiando mucho, hace 30 años que nos casamos. De repente, ella se enfrió conmigo. Maestro Sandro, dice, ¿qué puedo hacer? Dice. Aquí tengo otro mensaje, dice: Maestro Sandro, estoy escuchando su programa desde Chile, a través de internet. Les felicito, yo había visitado su centro espiritual y mucho me ayudaron, dice. Muchas gracias y un saludo para toda la gente linda de Ciudad del Este, dice. Me da su nombre, está allá en Santiago de Chile. Aquí tengo otro mensaje, dice: Maestro Sandro, estoy escuchando su programa, quiero visitarle mañana. ¿Será que me pueden enviar la ubicación de su centro espiritual? Dice. Bueno, para todas las personas que quieren consultar, anoten la dirección o anoten los números telefónicos que pueden enviar un mensaje y le vamos a enviar la ubicación del centro espiritual. 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Me preguntaron si hacemos cartas del tarot. Utilizamos esta técnica de orientación del tarot desde hace muchos años, más de 35 años. Leemos las cartas del tarot Rider, egipcia, marsellés, cartas españolas, en nuestro centro espiritual. La profe Eli es especialista en cartas del tarot y el que le habla, este es su hermano y servidor, el maestro Sandro. Queridos oyentes, nos despedimos de ustedes. Que pasen un buen fin de semana y será hasta el lunes con más Cita con los Astros.
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0: Ya son las 7-8 minutos en la República del Paraguay. Oyentes, amigos, muy buenos días. Deseos de compartir una mañana de comunicación amena junto a todos ustedes, tratando de hacer un poco más llevaderas las horas de este viernes, ya otra vez, 14 de agosto, año 2026, que comienza con tiempo fresco y con vientos del cuadrante sur. Cualquiera sea el estado del tiempo, bendito sea Dios, lo decía el Papa Bueno, Juan 23. La primera vez que me engañes será culpa tuya. La segunda y todas las demás veces, la culpa será mía. Proverbio árabe. Hay que ser precavidos con las personas traidoras y mentirosas. Este mundo está lleno de sombras malignas que se esconden detrás de su mentira para causar daño a los incautos. Que Dios Todopoderoso nos bendiga a todos y a nosotros nos permita realizar un programa que sea agradable ante sus ojos y a los oídos de nuestros queridos oyentes también. En tiempo real, hasta las 11, por Itapirú, controles técnicos con Carlitos Florentín, y por Paraná TV con Iván Godoy, arte e imagen. Compartiendo esta mesa de trabajo. ¿Qué? ¿Qué pasó? Yo hablo y ustedes se ríen. Víctor Ignacio, ¿qué tal? ¿Cómo estamos?
1: Bien, bien, un saludo a vos, a los compañeros de tal. Me está bajando la caña, todavía no empezó
0: el programa. Todavía no empezó
1: el programa. ¿Sabes? ¿Qué chingada que está en la cola? El profesor está hablando y él
0: comienza a hincarle a su compañerito que está adelante con...
1: Profesor, ¿puedo enviarle afuera un rato?
0: ¿Vos no trajiste tu pistola de alumno?
1: No, él no es de la Inmaculada.
0: Ah, no, de Inmaculada, amigo. ¿Qué tal, Chivoqui?
2: Buen día.
0: Juan de la Cruz Villalba, buen día.
2: Buen día, Benja, buen día, Víctor, buen día también a los queridos compañeros de trabajo y a esa audiencia maravillosa que nos acompaña, nos aguanta y la verdad que nos quiere mucho, porque aguantarle a alguno es espectacular. Yo me porto bien, soy feliz de la vida y ya se enojan por eso.
0: ¿Y qué cree que con eso va a ganarnos?
1: No lo sé, pero...
0: pero hay que tratar de ser feliz.
2: No, soy envidioso, no.
0: Sos envidioso.
2: Oye, algunos tienen todavía que cortar y yo ya no tengo que cortar.
0: Ese era el tema, ¿verdad?
1: ¿Buscaste peluquero, Reina?
0: Ah, vos pasaste, te tomaron del pelo.
1: Me tomaron del pelo realmente.
2: Recorte Tori, el famoso recorte Tori. O mañana ese buca.
0: Qué pucha.
1: No, bájame la meo.
0: Hay que cambiar de apariencia.
1: Había que cambiar de la cabeza. A partir de ahora voy a pelar la cabeza. Ah, me va a quedar bien.
0: Bueno. Arrancamos la mañana informativa. Muchas novedades y especialmente...
2: No, dejate de joder. ¿Eh? No es broma, eso es del colegio. Puede ser que un chico de 15 años se enoje con el compañerito, se agarra la pistola de su papá y se vaya para lidiar con... a matarle a una persona.
0: ¿Qué te enseña?
2: Estamos en una sociedad mal.
0: Exactamente. ¿Qué te enseña eso?
2: No.
0: Ausencia de los padres en la formación de los chicos.
1: Total. Primero hay que atarle al papá y la mamá por un horcón y garrotearle bien a los dos. Y después al chico al lado de ellos.
0: Sí.
1: Y eso, no, pero básicamente, si no, no vas a reencauzar esto.
0: No vas a reencauzar. Los mismos colegios, entiendo, de que se han relajado en el tema de la disciplina y la educación de los chicos.
1: Mira, a mí, pero esto está en casa. Este no es responsabilidad del profesor ni del director de ninguna escuela. Este es en casa. En casa él ve... Mira...
0: Sí. Puede ser.
1: Puedo decir algo que entre de contramano y todo, ¿verdad?
0: Ajá.
1: Pero el chico ve el comportamiento de papá y mamá.
0: Ajá.
1: Tal vez él sea víctima de un ambiente de violencia, de un ambiente belicoso. Y entonces automáticamente acciona su paragolpe.
2: Mecanismo de defensa.
1: Un mecanismo de defensa. Y porque el arma yo estoy seguro que no es de él.
2: No, de su papá.
0: Papá dice que bueno, y admitió el señor.
1: Sí. Bueno.
0: Y dice que dijo que estaba luego ahí cayendo en depresión el chico de 15 años, caer en depresión.
1: Eso es mentira. Esa es una excusa del señor también. No, esas cosas. Conmigo no funciona. Realmente hablando, conmigo no funciona. Porque, ¿sabes qué? Benjamín, Juan y audiencia. Si es que tu hijo de 15 años está cayendo en depresión, es por tu culpa. Ocupale. Mandale a hacer, por lo menos que su cama haga, que barra, que limpie, que lave cubierto, bueno, que aprenda cosas.
0: Vos me decís que tenemos que volver a lo de antes. pregunto.
1: Inexorablemente sí, ¿verdad? De lo contrario, esto va a terminar en la siguiente generación, ya va a terminar. Sí. Se van a nacer criaturas deprimidas.
0: Están,
1: va a mamar y va a tirar la teta de su madre porque está deprimido. No puede ser eso.
0: Desde que estos malditos personajes de derechos humanos, LGTB, género y compañía, se metieron en la vida de las familias, nos hemos ido a donde estamos, ¿verdad? Y es muy cierto esto, que yo no sé dónde vos conseguiste esto, Juan. La escuela volverá a ser el segundo hogar cuando la familia vuelva a ser el primer hogar.
1: Ahí está.
0: Eso resume.
2: Y la escuela es la enseñanza científica, la enseñanza moral, de costumbre, de identidad, está en la casa. Ahí comienza la educación del hijo. El segundo es la parte científica, donde los profesores no tienen luego por qué enseñarle moral y de mayor, aunque está estipulado
0: en
2: las instituciones educativas. Pero lo más importante es lo que desde chiquitito, para una serie, que le sembra en la vida de estos chicos. Y esto, el perdón por ahondarme un poquito, pues esto ocurre porque el chico vio que el papá o gente de ellos, que cualquier problemita se agarra una pistola y ya se manda. O si no, no va a ser. Uno no va a tener arma expuesto para donde tener. Sí, y más todavía, si vos decís que el chico ya está en depresión y le dejaba mano
0: eso
2: una vez.
0: Dijo el padre, me estaba hablando.
2: Antes de joder.
0: Bueno.
2: Y un ejemplo, para terminar, Benjamín, sí, un ejemplo grande, eso que tiré ayer en la condena en el Brasil. De casi 300 años de cárcel para estos hijos de papá que le prendieron fuego a un indígena. Sí. Y hoy día pagan con su vida, porque nunca más van a salir de la cárcel. Fueron, si la condena en Brasil, no sé cuánto es lo máximo, pero esto es condena.
1: No, ahí es.
2: Liberado.
0: Sumado.
1: Sumado.
2: Sí.
1: Sumado.
2: Imagínate.
1: De acuerdo al delito, no estipula el delito, asociación criminal, tantos años, y le pena lo máximo a cada uno, depende del estado, obviamente.
2: Y cada uno en su estado, ¿eh?
1: Y cada uno en su estado. Cada uno en su estado, con las leyes de su estado, castigando cada uno de los delitos que cometieron. Juntarse, armar el escenario para hacer lo que hicieron, ejecutar lo que planearon, todo eso es de pena. Ahí está uno, 395 años.
2: Acá, yo creo que es un buen ejemplo para la sociedad. Deberíamos de imitar también nosotros como país algo así. No porque es un joven haya cometido un hecho de esta naturaleza, le vas a perdonar. Porque es desde todo punto de vista, así también los padres van a llegar a cuidar un poquito más el andar de sus hijos. Yo, mi hija, durante toda la institución educativa prácticamente le hicieron de bullying, no sé de cuánto. Psicólogo, todo ese tema era porque... no porque el champión era de este color, ropa usada de este color... Y le empieza a entrar este grupito que se arma en la institución educativa, le empieza a entrar la criatura en su cabeza, o quiere entrar en la cabeza. Entonces, mamá tiene que trabajar. No es golpeando, no es atacando, nada. Es trabajar psicológicamente con los chicos. Hoy día, el consumismo y toda esta cuestión del grupismo es demasiado peligroso en las instituciones educativas. Y en todo lugar, ¿verdad? La sociedad está corrompida por todo esto.
0: Da para poner un poco de relieve esto que pasó ayer y llamar la atención en casa, cómo estamos tratando y cuidando a nuestros chicos, especialmente en la edad más conflictiva, que es la edad de estos dos chicos, ¿no? 15, 16 años.
1: Socorro. La fiscalía debería ser implacable con ellos.
0: Es verdad que sí. Sí.
1: Con los padres y con el chico este también, porque ya es imputable. Él ya no es más un nene que tienen que llevarle la mano. No, él ya sabe, ya piensa, ya actúa en consecuencia. Sí. Entonces, ya tiene que aprender que los actos tienen consecuencia cuando uno se porta mal. Se portó mal.
0: Te digo, yo dije recién, ¿verdad?, que en las mismas instituciones se descompone, se desordena la disciplina que vos pones en la casa. Porque
1: Son muy tolerantes.
0: Sí, muy tolerantes, y a veces hasta te da rabia cómo le llevan. Hoy, por ejemplo, en un colegio religioso también, me contaron, yo no, ya no tengo hijos en edad escolar, pero me contaron que deben ir los chicos de corta edad, 4, 5, 5, 6 años, preescolar o jardín y compañía, vestidos de un artista famoso. Tiene que ir vestido con...
1: festejo al día del niño.
0: Pero no sé de dónde, qué cabeza saca. ¿Para qué ya le quieren dar una identidad que no es de él?
1: En el colegio donde está mi hija, por ejemplo, la ropa que quiera. Sí. Una ropa, menos un uniforme. Hoy están liberados
0: de uniformes.
1: Entonces, si querés una ropa de casa, una ropa de salida, perfecto. Si querés, ¿cómo que se dice? Disfrazarte de algo, disfrazarte de algo, ¿no?
0: Pero ¿de dónde sale eso? ¿Es una orientación del propio Ministerio de Educación y Ciencias?
1: No sé si es del Ministerio, pero si es que no, dice en varios colegios.
0: Sí.
1: Que siga algo ahí. Se ve que sí. Se ve que sí.
0: Sí.
1: Pues ahí también, pero es opcional. No es que te dicen vení vestido de tal cosa. No, es opcional.
0: No, en esto que a mí me contaron. Tiene que irse vestido de un artista famoso. Si usa bigote, pintale bigote.
1: Y a lo mejor ahí en el aula, entre compañeros, entre amigos, dicen, vamos a vestirnos otra cosa y vienen así.
0: Pero eso distorsiona, pues, la identidad del chico de esa edad, 4, 5, 5, 6 años.
1: ¿Por qué va a distorsionar eso?
0: Sí, pues lo estás metiendo en el embalaje de una persona que no es él.
1: Sí, pero es por un rato. Por un rato, ojalá no va a cambiar la personalidad, ¿verdad? De una porque te vestí así. Entonces, no sé. Es una forma de ver.
0: Cada uno tiene su criterio sobre el tema. Yo puedo estar equivocado de aquí a Sebastopol.
1: Igual también. Igual yo.
0: Pero digo, vos pones una disciplina en tu casa, tu sistema de educación en tu familia termina en el portón de tu casa. Tu hijo salió a la calle, se fue a su escuela o a su colegio y es otro ambiente. En fin, ¿entiendes?
1: Esa es la realidad.
0: Bueno, Cancio está, creo que con esas novedades, ¿no?
1: Sí.
0: Cancio González, ¿qué tal? ¿Cómo estás? Buen día. No está. Ya vamos a regresar.
2: Viene más. Viene más. Ella no va a poseer.
1: Un asalto de vuelta ya esta madrugada en una estación de servicio de kilómetro 9.
0: Otra vez, digo.
2: Pero ese, hay un grupo de estaciones de servicio, o asaltantes de estaciones de servicio.
1: Especializado.
2: Y no, y la policía, pues, está. Está un poquito cansadito.
0: ¿Quién? ¿Quién es cansadito?
2: Y la policía. Pues hasta los propios agentes policiales te salen y te dicen, no, pues voy a bajar la cárcel, voy enseguida a la fiscalía. Pues no, por eso vas a bajar los brazos. Sí, es tu trabajo eso.
1: No existe una disposición del MEC de ir vestido de tal o cual manera, dice. Son las instituciones quienes indican.
0: Acá me dice, sí, señores, sí. Le exigieron para que se vayan hoy peinado, llevando peinado loco.
1: ¿Cómo peinado loco?
0: Peinado loco, no sé.
1: No, pero eso no va a ser. Yo creo que no es un docente el que hace eso.
0: Y cabello pintado.
1: No, eso no puede ser.
0: Ay, bueno, pero puede ser, pues, amigo.
1: No. Eso es entre ellos, entre alumnos.
0: Eso para no importa. La institución está pasando.
1: Yo he visto en una moto un. ¿Cómo se llama? Un Spider-Man. Ahora venía.
0: Sí.
1: Y se da puro juego todo en medio del kilómetro de tráfico. Un Spider-Man y un. ¿Cómo se llama ese americano? Capitán América.
0: Sí.
1: Oye, gay.
0: Personajes.
1: Y son personajes, ¿verdad? Y a los chicos
0: entonces,
1: les gusta
0: general, Inés.
1: A los chicos les gusta vestirse así,
0: pero,
1: ¿verdad?
0: Claro.
2: Este oyente, televidente y oyente también es del colegio ahí de tu nena, ¿verdad? ¿Sí?
1: ¿Es de Inmaculada?
2: No, el colegio de tu nena.
1: Ah, no, ya, en el British, sí. No, pero ya dicen, yo me voy como yo quiero. Usted te dice la vaquero y pata ancha o mía.
2: Sí.
1: Ojo.
2: Es cheta.
1: Sí.
2: Y este se fue disfrazado de, no sé.
1: Están en la edad, pero los niños están en esa edad, quieren hacer, pero eso de pintar el cabello, eso.
0: Ay, te estoy contando.
1: Seguro que me voy y le doy un tuque a un profesor.
0: Bueno, de verdad. Cancio González, ¿qué tal? ¿Cómo estás? Buen día.
3: Buen día, Benjamín, Víctor, Juan, saludo a los demás compañeros, a la audiencia también. Hoy creo que es día de festejo.
1: Sí, día de festejo.
3: En las instituciones que tiene el festejo. Yo vine acá, voy a mojar el poder, voy a un pipa.
1: Ahí está.
3: No, ¿viste? No, no, día.
1: ¿Viste? Así lo es, mi canción.
3: Así es. Le puso íntegro y ya. Por supuesto, festejo en el
0: rey. ¿Cuántos años tiene?
3: Sí, hay actividades escolares, pero festejo día del niño.
1: No, todo es festejo. Oye, no, todo
0: está visto que es general eso.
1: Sí, sí.
0: Son 3-4 colegios ya.
1: Sí, sí, sí.
0: Uno el que yo sabía, otro el tuyo, otro el de Cancio y otro
1: sí,
0: el.
1: Sí,
0: bueno.
3: Ah, sí mismo. Bueno, El caso que ya venían comentando ustedes, creo que no hay nada que agregar. Simplemente quiero agregar, digo, algo que de repente también nos manifestaron el día de ayer. El joven es de turno mañana. El vino se le trajo a la al colegio, pero él no ingresó. Se quedó afuera. Al más grande, ya sé, porque mi tacuñada no problema.
0: Ah, ya te oigo.
3: No está de por medio de que supuestamente sufre de una depresión y nada por el estilo. Y tenía dos proyectiles en su recámara. Es más, una vez ocurrido todo esto, gracias a Dios, el personal policial de Interpol estaba ahí esperando a su hijo de civil. Uno puede observar que estaba de chorro, inclusive el personal policial. Observa cuando este joven saca su arma de fuego y ahí es donde él se baja y se va e interviene. Y le despoja su arma de fuego. Y hay mensajes que están recorriendo después diciendo, si ese pelado no se interponía, le iba a matarse. O sea, el razonamiento del después de todo lo que hizo sigue siendo la de cometer el hecho delictivo.
0: Qué locura.
3: El padre reconoce, sí, el arma es mía. Todo, pero el tema es, así como decían ustedes, hay que de repente hablar un chiquitito más con los hijos. El comisario Francisco Rolón nos decía esto con relación a este procedimiento.
4: Concepción, como para retirar a su hijo, donde nos manifiesta de que en el momento de salir de la parte trasera vio una escaramuza entre alumnos y observó a un alumno en específico teniendo un arma en sus manos, donde inmediatamente procedió a desarmarlo, a quitarle el arma. Donde el mismo también manifiesta de que el chico está pasando por un momento cuadro depresivo, y en este caso el arma que tenía era o es una pistola calibre 8 milímetros Runner de procedencia alemana con dos cartuchos vivos, en este caso en el cargador.
5: ¿Usted estaba diciendo? Por lo que ustedes cuentan, la reacción del policía fue vital entonces.
4: Efectivamente, la reacción de este personal policial, gracias a Dios, fue oportuna. Oviedo y la otra calle es Capitán Brizuela, en donde ahí al salir de esa parte se hizo la situación de amenaza en este caso y la pronta reacción del personal policial para poder desarmarle a este muchacho.
5: ¿Cuál
4: sería el caso? Y ahora mismo el padre está camino al Ministerio Público para tomar la declaración del agente fiscal de turno y también la agente especializada. Este adolescente tiene 15 años. No hay mayores datos o colaboración de parte de la institución, resguardando también la imagen de dicha institución.
3: Bueno, parte de lo que decía el comisario Francisco Rolón, titular de la comisaría primera tras intervenir, reitero, un agente de Interpol estaba esperando a su hijo cuando ve lo que estaba ocurriendo, y ahí es donde se baja rápidamente y le despoja su arma de fuego a este adolescente de 15 años de edad, que reitero que tenía que ingresar en hora de la mañana, a las 7, y antes de las 7 de la mañana, a tener actividades, o sea, escolares. Sin embargo, él se quedó afuera y esperó que sea la salida y le esperó a su conchado y a él para poder tener problemas con él. Y aparentemente estaba decidido para poder hacer lo que estaba previsto, ¿verdad? Por lo menos seguramente de matarlo, ¿verdad?
0: 15 y 16 años tiene el otro chico, ¿no?
3: Sí, señor.
0: Sí.
3: Es un grado más.
0: Ah, ah, no son compañeros de aula, entonces. Ah,
3: no, no son compañeros, no, no son compañeros.
0: Rivales.
3: Pero no, no, no, no, tampoco, son rivales de momentánea de polvera ya eso.
1: Ah, imagínate la emoción de esta edad, suena de esa manera, no quiere ver lo que han hecho. Pobre sí. De la señora que le espera, de la esposa que le espera esto, ¿verdad? Fíjate, joder.
0: Terrible.
1: ¿No? Repito, yo sin tarea y tú ahí sí vas a pichupe.
3: Pero, terminando un poquitito este lado, me gustaría ir al otro lado.
0: ¿Cuál es
3: y
0: el
3: eso
0: otro?
3: Creo que con la, no sé, con la licenciada Ana Río de Franco, me ayuda. La escuela Madre Mazzarello, de Mingaguazú.
0: Ajá.
3: Ahí una madre se va y le pega en el recreo a una profesora de inglés, por ejemplo.
0: Ah, ¿sí?
3: El trasfondo, no sé. Pero se comunicó todo eso y maneja ya la coordinación departamental. Lo contraste, por ejemplo, de lo que de repente vos como papá no vas a tener que educarle a tu hijo. En este caso la mamá va y atropella. Fíjate lo que va a hacer tu hijo, vos.
0: Así es.
3: Y que tuvimos esa ley menina mayor y siento que tiene la profesora, ¿verdad?
0: Sí, sí.
3: ¿Qué reacción va a tener después el hijo? Y se fue y formate, y se fue y formate. O él lo mandaba, ni aporta. Esos son los calificativos que de repente uno puede sacar observando el actuar del papá y el mamá, ¿verdad? Digo yo, por lo menos, ¿verdad? Pues eso es lo que por lo menos se puede observar, ¿verdad? Y eso seguramente tendrían que ver con la, con no sé, la coordinación departamental. De hecho, que en el caso de Inmaculada no ocurrió dentro de la institución educativa. Ocurrió afuera, y afuera del horario de las actividades, pero de igual manera. Hay muchas cosas por hacer.
1: ¿Pero es un problema personal entre la madre y la docente o tiene algo que ver con algún chico en la escuela?
3: Y desconozco, y yo tengo entendido que tendría que ser por algún comentario que le había hecho su hijo a su mamá por el, no sé, por la actividad por su profesora, ¿verdad?
1: Porque acá ocurrió algo parecido en el centro regional. ¿Recuerda usted que le pegaron al profesor este?
0: Sí, ¿verdad? Sí, sí. Le echaron la canaleta.
3: Este es Madre Mazzarello.
0: Ajá. Colegio religioso también.
1: Ahí estamos viendo la imagen, mira. Ahí está filmado, fotografiado. Ajá. Y los chicos todos asustados, ¿verdad?
3: Eso maneja la... Yo particularmente ayer, cuando le consulté este tema de acá, de Inmaculada a la coordinadora departamental, la licenciada Ana Río Franco, decía, bueno, todo lo que es el protocolo de edificación, todo ese detalle normalmente se hace a medias en la institución educativa, pero en ese caso ocurrió fuera del horario y afuera de la institución.
1: Esté adentro, ¿sabes qué? Sí,
0: esté adentro.
1: En medio de la formación de chicos para competencia deportiva.
0: Sí.
1: Una cosa loca.
3: No, yo te veo acá de Inmaculada.
1: No. Estamos viendo la imagen de lo que ocurrió en Madre Mazzarello.
0: Sí, lo de Inmaculada es ahí atrás, en el estacionamiento donde los padres retiran a sus hijos.
3: No, yo te digo lo que ella le decía de este caso. Lo del caso de Madre Mazzarello decía... tenemos que investigar todavía porque a mí me pasaron datos muy sueltos que todavía no tengo mayores detalles, decía, eso es. Textualmente eso me dijo, tal vez a esta hora de la mañana ya tiene algo más concreto ya sobre la coordinadora departamental.
1: Sí, vamos a buscarle, vamos a ver si que nos dice con... No puede ser.
0: Pero ¿cómo? O sea,
1: ¿están llorando los chicos? Sí, frente a la señora le está golpeando a la profesora.
0: A esa mujer le falta guacha.
1: Así mismo. Vinimos violentos hoy, pero... Yo creo que hay que romper ese paradigma de chulinitana a los que se portan mal. Hay que volver a darle chacha. Si no, ya así.
0: Sí, ya va.
1: Mira, por acá, ya que están hablando del tema, me dicen, me miran la tapa de un diario. Día del Niño, con duelo y escandalete.
0: ¿A qué pura?
1: Lo más terrible ocurrió en Luque, supuestamente a raíz de un bullying. En Capiatá timbearon en pleno colegio. En Guarambaré farrearon con objetos.
0: Qué loco.
1: Y en Mingaguazú una mamá le pegó a la profesora luego.
0: Ahí está.
1: Pues la gracia.
0: No, vos sabés que está degenerado el tema del festejo del Día del Niño en los colegios. Acá dice... Gracias a las personas.
3: Está por parte de los docentes también.
0: Libertinaje. Libertinaje.
1: No, pues no creo que gratis se vaya a pegar a tener la... algo
0: pero no importa, Víctor. No,
1: no importa. La manera de solucionar los problemas. No hay forma de justificar lo que hizo la señora.
0: Aún si es que esa mujer tiene a su hijo en esa institución.
1: Sí, sí, sí. Y viéndole a los niños que estaban ahí en la
0: formación. Están mirando, sí.
1: Y nada, dice, info, este es el coronel Oviedo, envía también este, peinados locos, pijamas, ¿viste? Y risas, el furor de los días temáticos por Semana del Niño. Gran
0: peinados locos, sí.
1: Entonces, esto, los docentes y los, ¿cómo se llama?, directores de colegios son los culpables de toda esta generación.
0: ¿Qué pico entre ellos van a decidir si son de 5 años?
3: En mi caso, por ejemplo, ellos inclusive tienen competencia con otras instituciones.
0: Intercolegial, sí.
3: El lunes había llegado un colegio de Santa Rita. Antes de ayer vinieron hasta el colegio Redentor. Y hoy tienen actividad de las tardes contra, creo que es en Bravo, no sé con quién, competencia.
1: Un día es medias locas, otro día peinados locos, otro día disfraz y así. Están emputeciendo a los niños.
0: Cosa de los profesores. Y la próxima le pedirán que se disfracen de Terians. Me parece que eso ya hay luego.
1: Los docentes son quienes incentivan porque ven en otros países en redes. No puede ser. No hay...
0: Así es, amigo. Totalmente de acuerdo, Benjamín. La escuela instruye. La familia es la que educa. Agradecemos a las personas que reaccionan por un tema tan sensible y tan grave al mismo tiempo, ¿verdad?
1: Y mira,
0: porque está abandonado.
1: Y conste que hoy es un día muy importante. Seguro que los niños ni siquiera saben.
0: Y claro.
1: Es el Día de la Bandera.
0: ¿14? ¿14?
3: 14 de agosto, mañana 15, Fundación de Asunción.
0: Me hace acordar, yo creo que mañana es el 15.
3: Tengo entendido que es 3 años la Asunción del
1: presidente. 3 años de
0: Santico.
3: Sí, 3. O sea, eso pasa a un segundo plano para los docentes.
0: Sí, así es.
1: Y en verdad que sí, para todo el mundo, ¿no? Porque...
3: No.
1: Hoy no.
3: Bueno, hay dos temas policiales relevantes también. Uno de ellos ocurrió a las 1:30 de la mañana en el kilómetro 9, una estación de servicio que trabaja las 24 horas. No tiene guardia de seguridad, eso es lo más llamativo. Estación de servicio Energy, un solo playero. No sé si conocen allá la cárcel de los menores. ¿Conocida como cárcel de los menores? No sé.
1: Sí, eso
3: no
1: es,
3: ¿sí? Extensión, no sé qué cosa le dan a la
1: sí, gente, sí, ¿no? Sí, sí.
3: Bueno, y subiendo chiquitito a la estación de servicio en la esquina.
1: Sí,
3: en la estación de servicio, una sola persona como playero estaba a las 1:30 de la mañana. No tenía guardia y había una chica dentro del shop. Llegaron dos personas con arma de fuego a bordo de una motocicleta. Le redujeron al playero, le sacaron 1.000.000 a 1.500.000 guaraníes, lo que era el producto ya de la recaudación de la noche. Ingresaron en el shop, llevaron botella de whisky, para ser más preciso, 3 botellas de whisky y 4 sachets de papa frita. Y se dieron a la fuga nuevamente.
1: Y para continuar la farra, con un bocadito al lado, una pica al lado.
3: Como que yo vi...
1: ¿Ya hubo papa frita al lado?
0: Qué loco.
3: Sí,
1: ahora
3: de hablamos con los personales del destacamento policial número 3 con relación a este tema y esto fue lo que nos
6: dijo. Ser clientes y despojaron al playero la recaudación de la noche. En este caso, no contento con eso, ingresaron nuevamente también al adentro de la estación de servicio, al shop en este caso, y se apoderaron de 3 botellas de whisky y

0: son de 3 botellas de whisky y otros objetos. Los supuestos autores se movilizaban a bordo de una motocicleta, portaban armas de fuego y con cascos.
1: ¿La estación de servicio trabaja en la 24?
0: Sí, efectivamente, ellos trabajan a las 24 horas del día.
1: ¿Y no tienen guardia o el guardia fue reducido por eso?
0: No, no tenían guardia de seguridad que en el...
1: ¿Cuántos funcionarios estaban? Tenemos un platero y una que estaba atendiendo en el show.
0: Asimismo, en el momento se encontraba dos funcionarios, uno que era playero y otro una chica que se encontraba atendiendo adentro del show.
1: ¿Se habla del monto aproximado?
0: Aproximadamente, según versión, es la recaudación de la noche, presumiblemente un millón a un millón y medio de guaraníes.
1: Sus teléfonos celulares no fueron
0: usados. También manifestó el playero que fue víctima, se le llevó también su aparato celular. Así mismo.
1: Entendemos que la estación de servicio tiene cámaras y...
0: Así mismo, eso estamos recabando. Ya tenemos las grabaciones de circuito cerrado. Eso va a ayudar bastante para poder esclarecer el hecho.
1: ¿Qué tipo de motocicleta utiliza?
0: Motocicleta, presumiblemente clásico de color oscuro.
1: ¿A las 1 y 30 horas?
0: Las 1 y 30 horas aproximadamente.
1: Una vez cometió este hecho, ellos ¿hacia dónde huyeron?
0: Se dio la fuga hacia kilómetro 9 de la Bacaral, hacia el fondo. Así mismo.
1: ¿Mayores detalles no se tienen?
0: Mayores detalles no tenemos, pero no obstante, nosotros vamos a estar realizando las averiguaciones, las investigaciones correspondientes. Como dije recientemente, la grabación de circuito cerrado nos va a ayudar bastante para poder aclarecer el hecho.
2: Bueno, parte de lo que decía el suboficial inspector Miguel Cañiza con relación a este hecho de robo ocurrió 1:30 de la mañana, estación de servicio Energy, que está ubicada en el kilómetro 9 a unos 1.000 metros aproximadamente, la ruta internacional número 2. 3 botellas de whisky de la marca Valentine, 4 sachets de papas fritas, 1.500.000 guaraníes que tenía taller y su teléfono celular que fueron despojados por parte de estas dos personas quienes llegaron a bordo de una motocicleta en esa estación de servicio, compañeros. Otro hecho ocurrió en la jurisdicción de la... En este caso fue detenido, procedimiento ya es un poco más exitoso. Una persona con orden de captura y frondoso antecedente fue detenida esta madrugada a las 2:45 de la mañana por los agentes policiales de la Comisaría Séptima del barrio San José, donde el hombre rompió la ventanilla de una camioneta para robar stickers, herramientas varias que estaba dentro de ese robado. Él fue detenido, hablamos de Fernando David Ayala Ibarra, de 29 años de edad, quien posee orden de captura por hurto agravado y también antecedentes por robo agravado, hurto agravado, exposición al peligro en el tránsito terrestre, resistencia y supuestamente sin domicilio fijo. Lo que la policía no cree que sea así, que no sea con domicilio, o sea, sin domicilio fijo, porque atendiendo al antecedente que tiene, la orden de captura que tiene y la forma en que estaba actuando, aparentemente cayó en la droga, pero seguramente a la necesidad de poder tener que comprar su producto salió a cometer este tipo de actividades. Ocurrió en el barrio San José, sobre la avenida Teodoro S. Mongelos. Él fue detenido. En el video se puede observar el momento en que el ciudadano actuaba ya, eso entre comillas, y en el momento en que fue detenido él también, con lo que coinciden realmente, en este caso coincide su vestimenta, en el momento en que rompió la ventanilla de

0: vehículo y el momento en que él mismo fue detenido esta madrugada cerca de las 3 de la mañana, compañero.
1: Fuera de circulación por algunas horas.
0: Y atendiendo a su antecedente, la orden de captura y este hecho nomás, por lo menos me gustaría decir que por lo menos una semana tendría que quedar adentro,
1: ¿no? Y vamos a ver, así es. Fernando David Irala Ayala, dijiste, ¿no?
0: Sí, señor, así mismo. Bueno. El que está, Fernando David Ayala Ibarra, 29 años.
1: Ibarra. Ya. Comenzamos con esto.
0: Sí, señor, para el día viernes. ¿Es fresquito de afuera?
1: Fresquito.
0: Sí, señor.
1: Buena jornada de trabajo, Cancio, para vos.
0: Igualmente, señor, hasta luego.
1: Hasta luego.
2: Asueto en Hernandarias.
1: Hernandarias.
2: ¿Y por qué?
1: Víspera de la fiesta patronal.
2: ¿Comieron la día
1: fiesta patronal? Aprendimos todo de Santi eso. Si es que tu feriado cae fin de semana, entonces el primer lunes siguiente es feriado.
2: Pero ¿no con vuelta no ya pues?
1: Porque es inamovible el 15.
2: ¿Y entonces agosto. ¿Por qué Hernandarias mueve?
1: Y si es inamovible. Autonomía municipal se llama eso.
2: Y bueno, pues si sí, autonomía, Santi también tiene autonomía.
1: Día de la bandera paraguaya hoy, sí, 14 señor. De agosto. La fecha fue establecida en 1913 para evitar que se junte con los festejos de la Fundación de Asunción, 15 de agosto. Su diseño tricolor es único en el mundo por tener dos escudos distintos en sus lados. Después, el blanco representa la paz, ¿verdad?
2: Sí.
1: Rojo, justicia. ¿Y el azul? La libertad.
2: Libertad.
1: Bueno, hoy es Día de la Bandera.
2: La libertad.
1: No confundir con esa dama trabajadora que en la casa hace trabajos. Hoy es Día de la Bandera Paraguaya, del símbolo patrio. No de la profesión.
2: No de la lavandera.
1: Sí.
3: ¿Podemos arrancar? Con seriedad, como se debe.
1: Claro.
3: Lectura del Santo Evangelio del día de hoy en guaraní y en español.
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2: En español, el Evangelio de hoy, según San Mateo, capítulo 19, versículos 3 al 12. Se acercaron a Jesús algunos fariseos y para ponerlo a prueba le dijeron: ¿Es lícito al hombre divorciarse de su mujer por cualquier motivo? Él respondió: ¿No han leído ustedes que el Creador desde el principio los hizo varón y mujer y que dijo: Por eso el hombre dejará a su padre y a su madre para unirse a su mujer y los dos no serán sino una sola carne? De manera que ya no son dos, sino una sola carne. Que el hombre no separe lo que Dios ha unido. Le replicaron entonces: ¿Por qué Moisés prescribió entregar una declaración de divorcio cuando uno se separa? Él les dijo: Moisés les permitió divorciarse de su mujer debido a la dureza del corazón de ustedes. Pero al principio no era así. Por lo tanto, yo les digo, el que se divorcia de su mujer, a no ser en caso de unión ilegal, y se casa con otra, comete adulterio. Sus discípulos le dijeron: Si esta es la situación del hombre con respecto a su mujer, no conviene casarse. Y él les respondió: No todos entienden este lenguaje, sino solo aquellos a quienes se le ha concedido. En efecto, algunos no se casan, porque nacieron impotentes del seno de su madre, otros porque fueron castrados por los hombres, y hay otros que decidieron no casarse a causa del reino de los cielos. El que pueda entender, que entienda. Palabra del Señor.
1: Gloria a ti, Señor Jesús.
3: Lectura del Santo Evangelio que compartimos a esta hora de la mañana con todos ustedes. Una pregunta. Sí. Si un político va a una institución educativa por el Día del Niño y regala dentro de las aulas de esta institución educativa pelota, muñeca a los chicos en campaña política, ¿eso está mal o está bien?
1: Víctor.
2: ¿Político?
1: Sí. En campaña política.
2: Haciendo campaña política frente a los chicos.
3: En la aula de los chicos.
2: Abrazaditos con el director de la escuela y el profesor, los tres a la esquina, hasta que termine el día.
1: Los tres arrodillados.
2: Y si es en el cuartel, sí. A pelar mate y quitarle la ceja. Esto, sí. ¿Puede ser, pues, eso?
1: Quitarle su descanso de fin de semana también. Hacerle arrodillar. Sí, ¿cómo claro, era? ¿Semilla de maíz era que nosotros...?
2: Sin Franco.
1: Sí.
3: Pero no,
2: ¿dónde
3: no,
2: es eso, Juan?
3: No estoy diciendo por decir. Esto ocurrió en la escuela Moisés Bertoni de Presidente Franco.
2: ¿Y quién es el político?
3: Donde un político liberal se va, ingresa en la institución educativa y lleva en bolsa pelotitas de plástico para repartir a chicos y además utiliza el momento. Se trata de Carlos López, listado, opción 10 del Partido Liberal.
2: Córranle con votos.
3: Ahí están las imágenes para que la
2: córranle gente... con votos.
1: Llevó luego a Cípico. Hizo luego la publicidad.
3: Llevó con todas las cámaras.
2: No. Córranle con votos. Franqueño, a esta clase de animal no tienen que votarle. Vótenle con el larga.
1: Utilizarle a los chicos.
3: Que se joder. A mí me parece de muy mal gusto. Hacer tu día del niño lo que quiera en una plaza, donde quiera repartir tu pelota, tu muñeca, todo, pero no te vayas en una institución educativa donde los chicos están recibiendo clases y vos ahí repartiendo.
2: Sí, pero culpables son también los docentes.
3: No solamente absolutamente.
2: Él, porque no va a entrar si no le permiten.
3: Desde el director. Ahí está la imagen, Benjamín, Víctor, televidente.
1: Para más su bolsa y todo, lleva el color clase. De su...
3: Sí. En las clases,
1: no,
3: frente
1: no,
3: a los
1: no,
3: profesores.
1: No, no, no.
2: Eso es carruaje.
3: Se trata de Carlos, allá están los juguetes para las niñas.
1: ¿Pero qué?
3: Y no creo que solamente eso, porque he visto que tiene varios, varias bolsas.
2: ¿Qué carruaje?
3: Si es que quiso hacer algo bien.
1: Ya, y le hacen aplaudir,
2: es que no puedes, no puedes decir que quiso hacer algo bien al ir a irrumpir en un aula donde los niños se van a aprender cosas buenas. Y él se va a enseñarle un mal ejemplo. Él fue el mal ejemplo ahí. Hija de puta, no, hay que botarle con velar.
1: Qué, así qué, es, qué torpeza, viejo. ¿Se recuerdan ustedes que en el barrio San Antonio también una directora hasta se enojó porque le criticamos
2: sí, a Valeria? Sí, Valeria Romero, sí, recuerdo, se fue a hacerse la guapita
1: no
2: ahí.
1: Se no se puede hacer eso con los chicos, o no se debe hacer.
2: Está en línea Silvana Méndez, secretaria de la Mujer de la Gobernación. ¿Qué tal, Silvana? Buen día para Radio Itapirú.
5: Muy buen día, Benjamín, Víctor, Juan, a toda la radio audiencia.
2: El otro día intentamos hablar, hablamos un chiquitito, después se cayó la comunicación, creíamos que estábamos en ruta en aquella ocasión. La próxima semana sí, es Ciudad fue. Mujer Móvil aquí en nuestro departamento, Silvana, ¿verdad?
5: Así es. Estaríamos con la visita de Ciudad Mujer Móvil por el Alto Paraná nuevamente, como estamos acostumbrados una vez al año. Hacemos las gestiones para que puedan estar por el Alto Paraná. En esta oportunidad viene el mes de agosto, iniciando la jornada por Mallorquín el 18, el 19 en Oleari, 20 Presidente Franco y 21 Ciudad del Este.
2: ¿Y qué beneficios, qué beneficio, qué servicios trae Silvana?
5: Bueno, cuando viene el servicio de Ciudad Mujer Móvil, que es un proyecto del Ministerio de la Mujer, viene con todos los servicios, tanto en la parte de salud, la parte del Ministerio de la Mujer, que viene con contención psicológica, asesoría jurídica, el Ministerio de Salud con todas las atenciones médicas, consultas, ecografías mamarias, prostática, abdominal, análisis, en general, medicamentos, oculista. Bueno, en el área de salud es bastante amplio. Luego está el Ministerio del Interior con el Departamento de Identificaciones, con Registro Civil, el Ministerio de Desarrollo Social, que viene con lo que es el apoyo a personas mayores, niñez con el Bibliobús, BNS, Justicia Electoral, Registro Civil, ANDE, Ministerio de Trabajo y Empleo, Seguridad con SNPP y SINAFOCAL, Crédito Agrícola de Habilitación, CONATEL. También estamos con el Instituto Forestal Nacional, CENEPA, Ministerio de Agricultura y Ganadería, Ministerio de Educación, Secretaría Nacional de Turismo, el SAM, Servicio Nacional de Calidad Sanitaria y Vegetal, también estaría presente, INDI, CENADIS, DINAPI, Gobernación del Alto Paraná, con todos los servicios que estamos acostumbrados a llevar en nuestros días de gobierno. La Universidad Nacional con psicólogos, con la parte de contención psicológica, y Olear y Mallorquín, que estarían también acoplándose el Club de Leones con cardiología, electrocardiograma y odontología, y diabetólogo, y también la Corte Suprema de Justicia.
2: Doctora,
5: estos son todos los servicios que tendríamos en estas cuatro jornadas. Una atención integral realmente a toda la población. Mencionamos que es Ciudad Mujer Móvil un trato especial, integral a todas las mujeres, pero realmente es para toda la población en general.
3: Y justamente eso te iba a preguntar, porque Ciudad Mujer dice, pero al final alcanza a hombres, mujeres, a todas las necesidades.
5: Así es. Doctora, a todas las necesidades que pueda tener una familia prácticamente, ¿verdad? Porque detrás de una mujer hay tantas necesidades que vienen con relativa de lo que es la familia y todo lo que es el día a día. Así que justamente es un apoyo integral en esos 4 días para que puedan ir a utilizar todos estos servicios sobre que necesiten gestiones en todas estas instituciones, ¿verdad? Van a poder encontrar en un solo lugar.
3: ¿Podés decirnos los días y los lugares que van a estar, doctora, de vuelta?
5: Sí, le vuelvo a decir, el 18 de agosto estaríamos en Mallorquín.
3: ¿Mallorquín? ¿Qué lugar?
5: El 10, estaríamos en el colegio Karen de Mallorquín.
3: Excelente.
5: En Oleari estamos el 19 en el polideportivo de la municipalidad. El 20 vamos a estar por Presidente Franco, Colegio y Escuela Santa Inés, del barrio Santa Inés.
3: Kilómetro 6.5 más o menos.
5: 6.5, sí. Así mismo, de barrio Santa Inés, del Colegio y Escuela Santa Inés. Y el 21 en Ciudad del Este, local Gobernación del Alto Paraná.
3: En Lago. ¿Sería en el patio o en el polideportivo?
5: En el patio.
3: En el patio.
5: En el patio. En el patio, así es.
3: Bueno.
5: Estaríamos en el horario de 7:30 de la mañana hasta que concluyamos con el último paciente. En el flyer menciona de 7:30, de 7 realmente a 13 horas, pero sabemos bien que cuando viene... disculpe, me olvidé creo de mencionar que también viene Cenaris, que es la institución encargada de lo que es pues con personas con discapacidad, que también se acopla y está en estas 4 jornadas con los servicios acostumbrados. Así que cuando tenemos los servicios de Cenaris no tenemos horario, a veces terminamos las 17, 18, hasta las 20 horas ya estuvimos, así que hasta que vaya el último paciente con su atendimiento, ¿verdad? Con su atención realizada.
3: Realmente un servicio completo que se va a estar realizando estos 4 días en Mallorquín, Carendé de Mallorquín, Presidente Franco, sí. Y Ciudad del Este en la sede de la Gobernación del Alto Paraná.
5: Y Oleari.
3: Sí, Oleari.
5: Y Oleari.
3: ¿Yo qué dije? Mallorquín.
5: Mallorquín. No, de Mallorquín usted ya saltó a Presidente Franco.
3: Ah, ya. Mallorquín,
5: sería, Oleari. Sería Mallorquín, Oleari, Franco.
3: Sí.
1: Y Ciudad del Este.
3: Nayeo de 6, venga, viste, primero es Mallorquín, te va a ahorrar, no le haría, después ya venía Franco y Ciudad del Este, que es la gobernación, la sede de la gobernación. Pero de importante servicio que se va a estar realizando a través de estos móvil Ciudad Mujer, que van a estar presentes con todos los servicios del gobierno nacional, del gobierno departamental, y a través de eso llegar a la mayor cantidad de personas que necesitan. Si es que...
5: Así es.
3: Importante, la invitación está hecha para la comunidad de estos lugares.
5: Bueno. Así mismo, que no pierdan la oportunidad de poder encontrar en un solo lugar todas estas instituciones y ser beneficiados, ¿verdad?, por los servicios que se lleva y que viene. Es un traslado de todo ese, es un despliegue de mucha gente en favor de ese distrito y que sea aprovechado. Eso es lo que queremos, ¿verdad? Que realmente la mayor cantidad de personas sean beneficiadas con esos servicios, ya que estamos acostumbrados que el Alto Paraná bata el récord en atenciones en todas las bajadas de Ciudad Mujer Móvil. El año pasado tuvimos más de 5.000 atenciones en 3 fechas. Este año se suma una fecha más. Así que sabemos que las personas y la población de los distritos donde solemos llegar no desaprovechan, llegan masivamente en busca de los servicios, inclusive vienen de otros distritos. No se limita a solo el distrito donde estamos yendo, sino que vienen y traen a sus pacientes, ¿verdad? Es algo también muy loable de cada intendente o de cada líder de cada distrito, que ellos traen a sus pacientes donde está el servicio en la mayoría de las oportunidades.
1: Bueno, sí. Esto también se hace en otras ciudades, otros departamentos del país, doctora, ¿no?
5: Así es. Ah. Es un proyecto que el Ministerio de la Mujer viene ya llevando hace varios años, y cada mes está en diferente departamento. Ya está todo programado, ¿verdad? Como bien mencioné, el año pasado nos tocó en octubre, este año nos toca en agosto, y así va en diferente departamento durante el año. Sí. No paran durante el año entero, así que sí, es un proyecto bastante importante. Estamos acostumbrados nosotros acá en nuestros días de gobierno, así que es algo un poco más ampliado nada más, ¿verdad? Pero les esperamos a todos, no desaprovechen la oportunidad, vengan a hacer realmente útil todos estos servicios, ¿verdad?
1: ¿Cómo andamos?
5: Gracias también a ustedes.
1: Sí, con los plazos de esta Casa de la Mujer ahí en el patio de la Gobernación, ¿cómo están?
5: Y prácticamente está culminado. Estamos nada más esperando algunos puntos que estamos ajustando en la parte de lo que es muebles, que como bien sabemos todo es a través de licitación y estamos aguardando. Nada más esa parte, pero la parte de lo que es edificación, todo lo que es gobernación, ya está totalmente culminado. Nada más algunos detalles del Ministerio de la Mujer que estamos aguardando.
1: No tiene fecha de inauguración todavía, ¿no?
5: Y Dios permita el próximo mes. Comienzos a lo mejor del próximo mes, Dios permita que así se pueda. Estamos ya ansiosos también, ¿verdad? Porque realmente es un proyecto que va a estar apoyando y ayudando mucho tanto en el departamento como a nivel país, porque si bien se construye en nuestro departamento, nosotros tenemos que estar abiertos a recibir también mujeres en estado de vulnerabilidad que venga de otro departamento. Así que va a beneficiar tanto a nuestro departamento como a los demás también, ¿verdad?
1: Muy bien,
5: doctora. Y como bien sabemos, sí. ¿Cómo?
2: El acceso va a estar por la avenida, por la diagonal esta, ¿verdad? Que es la Guillermina Núñez de Báez.
5: Sí, frente al colegio centro regional.
2: Y ahí cuando llueve fuiste.
1: Ajá.
5: Y estamos tratando de subsanar, justamente estamos en eso. Hay un despliegue también de la parte de lo que es gobernación, por lo que es internamente nuestro patio, pero también está el servicio de la municipalidad en la parte frontal, que es justamente ahí donde está el mayor problema, que es en la calle, ¿verdad?
2: Silvana, muchísimas gracias por tu tiempo, que tengas un buen día.
5: Muchas gracias a ustedes. A través de ustedes le hacemos llegar también lo que tenemos, lo que coordinamos y lo que gestionamos para la población. Muchas gracias.
2: Igualmente a usted, muy amable. Silvana Méndez, secretaria de la Mujer de la Gobernación del Alto Paraná.
1: Tiempo de ir a un resumen con las últimas noticias del país y el mundo.
6: El mundo en dos minutos.
1: El cielo se presenta nublado en la capital del este del territorio nacional. Temperaturas agradables durante el día de hoy, pronostica meteorología. Tiempo veraniego el fin de semana.
2: El fiscal Julio Ortiz encabezó esta mañana una constitución en el predio del Hospital Central del IPS en la capital para verificar equipos e insumos que debían instalarse para el funcionamiento de los quirófanos modulares. El agente del Ministerio Público inició un recorrido en el predio del Hospital Central del IPS en la mañana de este viernes, acompañado de directivos de la entidad. Uno de los objetivos de la Constitución es corroborar si existe o no otro contenedor o contenedores con equipos o insumos para los quirófanos. El doctor Isaías Fretes, titular de la previsional, acompañó el recorrido de la comitiva fiscal junto a otras autoridades de la entidad.
1: La jubilación especial de los parlamentarios quedó sancionada de forma automática este jueves. La normativa mantiene un régimen diferenciado y beneficios que continúan siendo considerablemente más favorables que los previstos para la mayoría de los trabajadores del sector privado. La edad mínima para acceder a la denominada jubilación extraordinaria pasa de 55 a 60 años y se mantiene el requisito de solo 10 años de aportes. El parlamentario jubilado podrá recibir el 60% en promedio de las dietas y gastos de representación correspondientes a los últimos 120 meses de aporte efectivo. En caso de cumplir con los años de aporte, pero no con la edad mínima, el beneficio podrá ser percibido recién al alcanzar 60 años.
2: Itaipú confirma que ya dio la orden de inicio de la restauración de la Catedral San Blas. En un flyer ampliamente difundido, la entidad binacional confirmó que ya se emitió la orden de inicio de los trabajos de refacción de la catedral. No entra en detalles sobre qué empresa se hará cargo de los trabajos ni el valor de la inversión, pero asegura que en pocos días ya habrá hombres y máquinas trabajando en el sitio. Se tratará de la remodelación plena del templo, afectado por un incendio el 9 de febrero pasado que obligó a su cierre total. De acuerdo al proyecto ejecutivo elaborado, la parte frontal tendrá modificaciones principalmente en las puertas de acceso, pero la nave central de la iglesia no será modificada. La Comisión de Emergencia informó esta semana que, de acuerdo a las estimaciones originales, la primera parte de los trabajos estarán listos para el 3 de febrero del 2027, fecha en que se prevé la inauguración parcial de la obra que tendrá el financiamiento integral de la Itaipú.
1: Estados Unidos planea llevar a cabo operaciones militares en tierra contra los narcotraficantes en América Latina, siguiendo el modelo de los ataques llevados a cabo contra supuestos buques utilizados por el narcotráfico en aguas internacionales. Lo dijo el secretario de Guerra norteamericano Pete Hegseth. Según dijo, las operaciones podrán tener lugar donde quiera que sea, de los grupos de narcotráfico que sean, ampliando la posibilidad de acciones más allá de los países que participan de la alianza creada por la administración del presidente Donald Trump para combatir a los cárteles.
2: La municipalidad de Hernandarias declaró asueto distrital para este viernes 14 de agosto mediante resolución 3755/26 en el marco de las fiestas patronales en honor a Nuestra Señora de la Asunción. La medida busca permitir la participación de las familias en las actividades religiosas, culturales y tradicionales programadas desde esta noche hasta mañana. La Dirección de Educación y Cultura del municipio organiza una serie de actividades conmemorativas que incluyen un festival artístico, una feria de comidas y el novenario en la parroquia Nuestra Señora de la Asunción. Para mañana está prevista una misa, una procesión, presentaciones de danza y una gran feria gastronómica en la Plaza Central.
1: Colombia elevó a 284 las muertes a causa del reciente terremoto, mientras continúan las labores de búsqueda y rescate. Mientras tanto, en los Estados Unidos, J.D. Vance afirmó que la baja de los precios del petróleo son la prioridad de Estados Unidos en la guerra contra Irán. El vicepresidente estadounidense calificó como el objetivo número uno de Washington mantener los combustibles baratos para el país norteamericano, mientras la garantía de que el régimen nunca obtenga un arma nuclear quedó relegada a un segundo plano.
2: La Dirección de Meteorología no descarta la posibilidad de precipitaciones en la jornada de hoy para nuestra ciudad. La temperatura del momento es de 15 grados y el cielo permanece cubierto.
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0: Esta es la segunda vuelta ya, ¿no? 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
1: 8:22 minutos en la República del Paraguay. Supermercado de drogas que operaba las 24 horas fue desmantelado por la Senat en Hernandarias. ¿Esto es de ahora?
2: No lo sé.
1: No sé, ¿verdad?
3: No, creo que ayer...
1: 14 de... ¿Sí?
3: Ayer. Ayer.
1: Pero me llamó la atención eso de supermercado de drogas que operaba las 24 horas.
3: Gramita.
1: Pero que yo pensé que iba a ser toneladas.
2: El mega operativo allá en Canindo. Yo no resultó ser un...
1: Sí, también. Yo no sé si es que la misma Senat se encarga de inflar.
2: ¿Qué te parece?
1: ¿Verdad?
2: Que no, es de inflar, de avisar que lo jodan.
1: Exacto.
2: Sí. ¿Le encontraron a macho? No le encontraron a
1: no,
2: macho.
1: No, no le encontraron.
2: Ni a su primer anillo, nadie. A River, famoso, buena niña, M. River, y Maiteco y Javo son las violas.
3: Sí. ¿Nacho? Macho igual que el EPP.
1: ¿Por qué?
3: Y porque cuando se le va a agarrar, cuando ya le tiene ahí la mano, no, déjale nomás. Están allá arriba. Donde él mantiene la estructura y donde él deja buenos dividendos para los que están en el cargo. Por eso, la mafia, mientras que haya esta mafia, tanto policiales, fiscales, jueces y compañía, es difícil de acabar con la delincuencia en nuestro país. Porque, o sea, ya Benjamín, Víctor y audiencia, que la propia policía, sus oficiales se van a las entidades financieras, casas comerciales, despachantes y compañía, y ahí se ofrecen sus servicios.
1: Sí.
3: De custodio. Entonces él cierra el negocio, tanto para mi jefe y tanto para mí mensualmente.
1: Sí.
3: Él hace guardia unos cuantos al que le obligan a hacer, o sea, está obligado a hacer también en su guardia, pero él hace guardia particular a esa empresa o ese empresario o lo que sea. Pero eso tiene su costo. O sea, en vez de nosotros tener a la policía circulando, trabajando en nuestra ciudad y custodiando a todos, ellos ofrecen servicio particulares para gente que tiene posibilidad de pagarle. Todo es negocio.
1: Sí, todo es mercantilizado. Todo negocio. Totalmente. Ahí yo pensé que iban a decir algo por el tema del Congreso, la noticia que pasamos hace un rato, la jubilación VIP. A los parlamentarios ni fu ni fa no le importa lo que la gente diga, piense o critique.
3: Pero ya aprobaron todo.
1: Y ahora está aprobado, ¿verdad? Tiene que ser promulgado, de hecho, ¿no?
2: Los perros nomás le pusieron el nombre del supermercado de droga, dice. Pero sí es un importante centro de distribución a otros distribuidores de la zona. Además, la venta por unidad y gramos es el tema de la
1: Sí.
2: Ah, viste.
1: Está bien esa aclaración.
2: ¿De la jubilación vive de quién? ¿De los parlamentarios?
1: De los parlamentarios. ¿Cómo se burlan?
2: Por dos periodos ya se jubilan.
1: Sí. 10 años de... Sí.
2: Gustavo Cardoso, mira, están estirando rápido que llegue su edad para poder jubilarse.
1: Para poder jubilarse.
2: ¿Cuántos años? ¿55 va a ser?
1: 60 es ahora.
3: Gustavo tiene 60. Dos periodos, ¿verdad?
2: Con dos periodos se jubilaría.
1: Sí.
2: González Drakefort, Gustavo Cardoso.
3: Drakefort ya es jubilado.
2: Drakefort sí, porque ya llegó la edad.
1: Ya.
2: Estaba
1: mirando.
2: Acá tenemos unos cuantos.
1: Sí, Carlos Paraná tiene.
3: O sea, Carlos Portillo, nosotros cuando cumpla la edad vamos a tener jubilado parlamentario.
2: No, porque él fue echado.
1: ¿Quién? A Carlos. Y eso le
3: dio. ¿Tiene dos periodos o no?
2: No lo sé. Creo que.
3: ¿Era el tercer periodo?
2: Uno, el segundo periodo.
1: El segundo
3: le echaron.
1: Sí, que no llegó a completar. Era un caso con un asistente fiscal, parece que era tráfico de influencia.
2: Así mismo era. No, en la Cámara de Apelaciones. $1,000 era su tema.
1: Cierto, sí.
2: Creo que le mencionó a Cacho en compañía.
1: Audio
2: y todo completo.
1: Sí. El parlamentario jubilado podrá percibir el 60% del promedio de las dietas y gastos de representación correspondientes a los últimos 10 años. Y nosotros cuando nos jubilamos también tienen en cuenta ese...
3: ¿Gasto de representación?
1: Sí. ¿Viste? Porque así como hay empresas que... te ponen un salario, que es lo que figura. Ahí, que te premia tu patrón con una dádiva que...
3: No, lo que hacen los muchachos es, los últimos, creo que 6 años aumentan, o 3 años aumentan el...
1: No,
3: el...
1: pero ¿sabe a dónde quiero preguntarle a ustedes? Porque acá dice, pues, no solamente la dieta, sino también gasto de representación, que me parece que nos reciben todos.
3: Nosotros no tenemos gasto de representación.
1: Sí, pero los parlamentarios. Todos también tienen, hacen valer.
2: Todos tienen gasto de representación.
3: Los funcionarios.
2: Viático, gasto de representación. No.
1: Viático.
2: Parlamentario no, estamos hablando.
1: Parlamentario, sí.
3: No, pero él habla, Benjamín, la pregunta que hace, creo, sí, es que si nosotros los comunes, como sí, dice Carlos, sí, sí, Carlos Portillo, es que vamos a recibir también esas compensaciones y no existen.
1: No. No es así.
3: Es por tu cantidad de aporte, digo, o sea, el monto de aporte durante los años de servicio. Los últimos 6 años creo que se calcula. Eso no,
1: ahora yo no sé cómo está, pero cuando a mí me tocó eran 3 años, los últimos 36 bueno, meses.
3: Los últimos 3 años, entonces, los últimos 3 años, eso no se cambió. Entonces, ese se calcula. O sea, los últimos 3 años, lo que la gente dice, bueno, está en salario mínimo, levanta 5 millones.
1: Por exacto, ejemplo, sí. O sea, como un acuerdo con tu patrón, sí, que vos te encargás de pagar, poner la diferencia que le corresponde al patrón. Estamos revelando las trampas.
3: Echa la ley y echa la trampa.
1: Sí, así son.
2: Lo que hizo Víctor Bernal, por ejemplo.
1: ¿Qué hizo
2: él? Y él se jubiló con el salario del director. Porque agarró, hizo un préstamo de la caja.
1: Sí, ¿cómo se llama?
2: De
1: Cajubi. Cajubi, caja de jubilación.
2: Sí. Agarró, hizo un préstamo y pagó todito su.
1: Sus cuentas.
2: Adelantado su. ¿Aporte, sí que?
3: No, aporte.
2: Su aporte pagó adelantado. Para jubilarse. Y. De, ¿cómo se llama? De la viruta nomás sale la devolución, sí, a la Cajubi.
3: Sí, sí. De la misma, sí, suela.
2: Y 105 millones clean caja.
1: Cada mes.
2: Cada mes. En Ciudad del Mundo.
3: El premio que obtuvo por callarse Félix Sosa también, él sigue siendo consejero de ITP.
1: Sí.
3: Y ahora se le suma también el presidente de la ANDE, ya es consejero,
2: sí,
3: también.
2: Sí, claro. El consejero de la ANDE por naturaleza es miembro del consejo.
1: Sí, sí.
2: Pero tiene que elegir con cuál salario quedarse. Creo que no sé cómo funciona eso.
3: Sí, sí. Elegirías, sí, 28 millones con 100.
2: Y ahora, claro, recién Félix Sosa va a ganar bien.
1: Ahora recién no va a ganar bien, sí.
3: No, no. Félix Sosa recibía el salario de consejero.
2: Entonces, al salir de la ANDE, no va a tener jubilación.
3: ¿Por qué?
2: Porque él es funcionario de carrera de la ANDE.
3: ¿Por qué no va a
2: recibir? Él tenía su salario de la ANDE.
3: ¿Tiene su salario de la ANDE?
1: Tenía.
3: No, pero él es sigue siendo consejero y funcionario de la ANDE.
2: No, pero el director nomás tiene esa prerrogativa, Juan. Solo el presidente de la ANDE tiene esa prerrogativa de ser presidente de la ANDE y consejero, pero recibe solo una remuneración. Ahora, él dejó la dirección, la presidencia de la ANDE, pero no renunció a su condición de funcionario de la ANDE, pero es consejero. Sí. Entonces, tiene que abrirse de la ANDE sí o sí. Bueno, puede recibir, pero dos sueldos.
1: No,
3: él recibe, él nunca dejó de percibir, es de consejero, él nunca dejó de ser consejero, aunque le quitaron de presidente.
2: El presidente de la ANDE es ad honorem. Miembro del consejo, sí, sin remuneración.
1: Ese es automático, el miembro prerrogativas del cargo, sí, del presidente de la ANDE.
2: Al ser presidente de la ANDE, directo sos miembro del consejo.
1: Sí, miembro del consejo.
3: Y lo que se especificó fue eso, que él sigue siendo consejero de la ITP.
1: Sí, sigue siendo. Ayer, ¿vos escuchaste el noticiero de las 9? Sí, pasamos. Sí.
2: Pero eso ya es por decreto del Poder Ejecutivo y ya con remuneración.
3: Porque en este caso, los consejeros de la ITP fueron nombrados ministros del gobierno nacional, lo que forman parte hoy día del consejero de la ITP. Por el tema del tratado, del anexo C que ellos tienen que estudiar, está en manos de ellos.
1: ¿Ustedes escucharon hablar de Imperium?
3: ¿Imperium? ¿El local?
1: No, es una multinacional, Imperium. Había sido que la salida, yo no sé si el ingeniero Félix ha de querer hablar, si se mantienen, Andy no va a hacerlo.
2: Ah, la que hizo la oferta de 70 millones de dólares.
1: 70 millones de dólares, sí.
2: No, no va a hablar, no sé.
1: No va a hablar.
2: Le premiaron con algo mayor y no va a abrir la boca nunca.
1: Sí. Sí, Citrante se encargó de denunciar eso. Citrante denunció de que había sido que.
2: Citrante también el echadito.
1: Sí, pero no van a decir de balde.
2: Mira que sí dicen, Benjamín.
3: Ah,
1: Pero yo confirmé eso con la gente de Imperium.
2: No, correcto, pero te digo nomás que cuando vos decís no van a decir de balde, ellos sí también dicen de balde cuando juegan su partido.
1: Cuando juegan su partido.
2: Cuando tienen que callarse, se callan también.
1: También.
2: Lo que hacía Roberto sí. Mariño.
1: Exactamente, así sí, bien. Gano por callar. Y $70 por megawatt hora era que ofreció Imperium. Y a Félix Sosa se le exigió que siga adelante el trato con Atome por $30 el megawatt. Menos que la mitad.
2: ¿Y por qué salió él?
1: ¿Y por qué no quiso firmar? Parece.
2: ¿No es firmado si no es?
1: Exacto. O firma o te vas. Y decidió salir. Parecía. Y la señorita de Atome en la puerta mirando. Oh, otro lado así.
2: Feliz Sosa. Era una señorita. Tenía buena estructura.
1: Inteligencia artificial.
2: En la foto de la del supermercado de la droga de Hernandari, es la bolsita azul. Espera que de ese sale 20. Lo que están en bolsas que no son azules, ese es el que se vende a partir de 5 gramos. Acá está, mira.
1: Sí, he visto. Sí.
2: Ese. De ese sale 28 dosis de a 10.000. Son 280.000. El costo de 5 gramos es 150 por ahí, dice. 150.000. Y la bolsita azul es de 10.000 por unidad. Ah, bueno. Información completita.
1: Completa. Supermercado.
2: Bueno, hagamos lo que tenemos que hacer,
1: ¿verdad? Sí, la etapa de nuestros diarios, sí, comenzamos. Ya son las 8:34 minutos.
2: Vamos a la portada de En Tiempo Real en su edición de este viernes 14 de agosto del 2026. Víspera de feriado, Día de la Bandera. ¿No tienes la música de la bandera paraguaya?
1: Bandera de mi patria tan querida.
2: ¿Cuál es? ¿Cómo es el juramento a la bandera, Benjamín? El
1: juramento a la bandera. ¿Por qué juramento a la bandera?
2: ¿Vos te acordás en el colegio, en la escuela, sí, que hacían el juramento?
1: Recuerdo, pero nada, se mandó a ver.
2: Se mandó ahí. Y
1: sí, recuerdo.
2: Así el otro día estaba platicando con Gaby el juramento a la bandera, pero en inglés. Yo
1: en
2: no,
1: inglés, exacto.
2: Yo en inglés, todo en inglés.
1: ¿Y bandera inglesa o bandera paraguaya?
2: No, bandera paraguaya, claro que sí. Pero... ¿Y leí juramento?
1: El juramento, sí.
2: Mentiras insostenibles obligaron a procesados a colaborar con la fiscalía y buscar salida procesal, trae como título principal hoy En Tiempo Real. Funcionarios a cargo de Miguel Prieto confesaron culpa, pero solo cumplían órdenes del jefe. Y son detalles relevantes porque aquí filtra parte de lo que le dijeron a la fiscalía, para que la fiscalía pida la salida procesal. Y el juez Humberto Tazú ya otorgó la suspensión condicional del procedimiento en la causa conocida como Tayú, que investiga el robo de 306 millones de guaraníes durante la administración Prieto a tres funcionarios de confianza: Magui Fariña, ex directora de UOC, Nelson Segovia, ex tesorero, y Cirle Alcaraz, ex encargada de órdenes de pago. El dinero debía ser destinado a la compra de insumos de panadería, pero se repartieron los amigos de Prieto, según confesaron los tres acusados, para hallar la salida procesal. Se inventó todo. Lo que supuestamente compraron de Tayú no trajo Tayú y ya había de partidas anteriores. Entonces lo que hicieron es inventar la facturación para quedarse con la plata. En la causa, conocida como Consejo Local de Salud, que investiga el desvío de 757 millones, ya son seis los procesados que decidieron contar la verdad a la fiscalía a cambio de una pena menos gravosa. Entre ellos, dos representantes de empresas constructoras contratadas para realizar obras en el hospital regional. 11 son los procesados, 6 ya hallaron la salida procesal. Los cheques salían a nombre de Ser Mac, de Freddy Guzmán Martínez y de M&M Constructora, cuya representante es Cintia Noelia Allen, pero ellos tenían que endosar y devolver el cheque, según confesaron al Ministerio Público. Pero también hay que calcular. Hoy por hoy que la nerera, hasta ahora siguen haciéndose. Hasta ahora siguen haciéndose.
3: Eso es normal.
2: Obras que salen. Y conozco casos concretos de obra. No voy a delatar a mi fuente, porque si digo dónde, van a saber de quién se trata, ¿verdad? Pero obras que ahora se están atrasando muchísimo Algunos ya se inauguraron, otros no. Entregaron el cheque, se le endosa, adentro.
4: Retiran
2: de vuelta. El Cubrinde y algunas empresas constructoras que trabajan en la Municipalidad de Ciudad del Este están haciendo calesiteadas jefe para subsistir y no quieren renunciar para no perder la posibilidad de conseguir contratos, ¿verdad? Y cada semana tiene que pagarle a su personal.
3: Pero el

0: boleta y más cosas, se le da la plata. Pero ¿quién construye? Son funcionarios contratados por la municipalidad, con salario de la municipalidad, con fiscalizado por encargado de obra de la municipalidad, y al final el que recibe realmente la plata grande y sin pagar personal es el intendente y su clan, su entorno. Así funciona. Anteriormente, en la época de Roberto González, funcionaba un poco diferente, ¿verdad? Donde se le daba a una empresa, pero el mismo mandaba hacer toda la obra y esa empresa solo se utilizaba el nombre. Así son formas, no, son formas, sea, y formas de funcionar.
1: No, esa práctica se mantiene, Juan, en muchas instituciones.
0: En todo, casi en todo.
1: Pero hay empresas que ya no quieren prestar porque vos, intendente, me contratás a mi constructor con mi empresa Víctor Constructora, ¿verdad? Y el monto es ponerle 1,000,000,000. Uh-huh. Y vos ya me decías, mira que acá hay una parte que es mía. ¿Cuánto? El 15-20%. Tú aún así te queda un margen. Sí. A mí me queda un margen. Y te habilita con un anticipo, le dicen, ¿verdad? Uh-huh. Anticipo de pago que es hasta el 20%. 20% de anticipo, ese ya es mío. Así que vos tenés que tener capital para empezar la obra, y cuando certificás la primera parte, ahí recién vas a cobrar tu plata. Entonces teníamos ya y empezás a calecitear con dinero que no es tuyo.
2: Que no es tuyo, sí.
1: Y llega la hora, la verdad, y no ganaste nada. ¿Por qué? Claro. Porque tenés que pagar los intereses de esa plata que usaste para empezar la obra. Porque si no empezás la obra, perdés. Y así nunca más te van a dar contrato, ¿verdad?
2: Qué locura.
1: Es una mafia terrible, terrible. Bueno, ¿dónde quedamos? Cintia Noelia Alem, pero ellos tenían que endosar y devolver según confesaron a la fiscalía. Después fueron obligados a mentir y a asumir la responsabilidad del corrupto Miguel Prieto. Y ahora lo hacen a nombre del corrupto Dani Mujica y a nombre del corrupto Pedro Acuña. En estas dos causas, solo en esas dos causas, el tema de Tayú y el tema del Consejo de Salud, 9 acusados se convirtieron en testigos claves en contra del depravado administrador. ¿Qué significa depravado administrador?
0: Depravado se suele utilizar en una cuestión de sexual, más que en...
1: Buscar el significado de depravado. Sí, no, yo sé.
2: Pero...
1: Depravado.
2: Sí.
1: Para aclarar nomás, porque la percepción así a simple vista, pues es lo que dice Juan, sí, ¿verdad?
2: No, pero no, es solamente eso.
1: No se refiere solo a eso.
0: Pero
1: por eso preguntaba, ¿depravado administrador está bien hecho o no? Porque a veces los redactores se
2: equivocan. Mira que tiene razón, Sipoqui, porque...
0: Se suele utilizar.
2: Sexual, sí, porque sí. Habla de inmoralidad.
1: Sí.
2: El depravado es inmoral. Y estoy esperando que me venga a mí.
1: Y este administrador es un inmoral.
2: Inmoral, ¿verdad? ¿Sí? Es un adjetivo que describe a una persona con una conducta inmoral, ¿sí?, viciada, ¿sí?, o pervertida.
1: Ahí está.
2: También se usa como sustantivo para referirse a alguien que actúa en contra de las buenas costumbres y que muestra una perversión grave, a menudo en el ámbito sexual, lo que decía él.
1: Sí. Pero en este, pero no sale este del contexto.
2: No sale. El conducta inmoral,
1: viciada, administrador,
2: pervertida, sí.
1: Cuya gavilla sigue manejando la comuna hasta hoy día.
2: Qué barbaridad.
1: Bueno, pero va a depender de la gente de Ciudad del Este, ¿verdad?
2: Pedro ahí es el, ¿cómo era? El cachito de Nisugal.
1: Sí, ¿verdad? Es así mismo. Así mismo, tal cual. Ahí le dijiste tú, en el ojo sí. Le dijiste.
2: Entonces,
1: pero... Ojo que Miguel Prieto ya no es el Nisúan.
2: No.
1: El Nisúan ya es Dani Mujica.
2: Dani Mujica, siempre fue.
1: Y ojo que ese cambio de Nisúan,
2: ¿qué va a decir?
1: Puede dejar contusos, heridos.
2: Heridos y graves.
1: Graves.
2: Entre ellos un parlamentario.
1: Hay hospitalizados ya.
2: Ya.
1: Estamos hablando en sentido figurado.
2: Sí, claro, no, claro.
1: Heridos graves.
2: ¿Y este parlamentario?
1: Hay dos parlamentarios que se están disputando fuertemente.
0: Principalmente el que está en el Senado.
1: Los dos. Un senador y un diputado.
0: Sí.
1: Se están disputando fuertemente el lugar del viejo Nisúan. Ya quieren dejar de ser cachitos.
2: Sí. Ajá. Mira.
1: Pero Pedro Acuña es un obediente. Obediente de lo que le dice ahora.
2: Otra cosa no puede hacer luego, ¿verdad? Por iniciativa personal no tiene nada que hacer.
0: Es que no tiene arrastre.
2: Y no tiene.

0: Tiene rostro.
1: Bueno. Seguimos. Con fotografía en portada, trae en tiempo real hoy. Denuncian ante la corte y el jurado enjuiciamiento de magistrado a jueza prevaricadora. ¿Qué significa prevaricadora?
2: No me pregunte. Te voy a
0: buscar. Prevaricato.
2: Sí, prevaricar, eso es un término jurídico.
1: ¿Y por qué yo no reviso antes de leer? ¿Por qué
2: no, pero
0: ¿por qué me usas término difícil? Para no podemos traducir todo.
1: Lo que pasa es que están entrenándose algunos redactores, Juan.
0: Sí. Ah, perdón.
1: Ese es el tema.
0: Ya tuvo y eso.
1: Otra vez Gabriela Ramírez dice: el empresario norteamericano Darío Silva Jr. denunció la instrumentación de la justicia para despojarlo del registro del producto Tirce Patida, cuya fórmula y tecnología le confió al laboratorio Indufar. Acusa a la jueza Gabriela Ramírez de saltearse todas las disposiciones legales y procesales para perjudicarlo, sin que su competencia quede firme, dejó sin efecto, sin razón fundada, las medidas que favorecían al empresario. El expediente paró en su despacho tras la recusación de los abogados de Indufar a Victoriana Cáceres, quien dispuso que la farmacéutica debía entregar al demandante 150.000 cajas del producto en forma mensual. La empresa entregó 500 cajas y recusó a la jueza. Desde ahí, Ramírez hizo todo lo que pudo para dañarlo, según sostiene. Silva Jr. la denunció por prevaricato, pidió una investigación del jurado enjuiciamiento de magistrados y una intervención de la Corte Suprema de Justicia. La grave denuncia llegó también a la Embajada Americana y al Presidente de la República.
2: ¿Por qué?
1: Porque le dice, visto que publicó una carta abierta en varios medios nacionales, incluso este señor, y le dice al presidente en un apartado: presidente, vos te vas a recorrer el mundo, ofrecés Paraguay para que vengan los inversionistas. Yo te creí, vine, invertí, traje plata, tecnología, y la justicia me cagó.
2: ¡Qué locura, viejo!
1: Y le dice: la embajada americana ya está en conocimiento del hecho y no voy a parar hasta que se tomen las medidas correctivas del caso. Si ustedes no hacen, están los organismos. Está el término correcto, están los organismos encargados de perseguir la corrupción pública que afecta a ciudadanos americanos, porque la ley de Estados Unidos le ampara a su ciudadano donde quiera que esté,
2: en todo el mundo, no importa qué legislación tenga.
1: Entonces, si ustedes no hacen, Estados Unidos hace. Y por chico americano.
2: Prevaricar significa que una autoridad, juez o funcionario público toma una decisión o dicta una resolución injusta,
1: sabiendo
2: y contraria a la ley, a sabiendas de que es ilegal.
1: Así mismo, bueno, tal cual. Entonces es prevaricadora a juzgar por lo que dicen que hizo.
2: Y es joven,
1: che. Sí, jóvenes, pero tiene antecedentes. Continúa diciendo en tiempo real: jueza Ramírez ya tiene antecedentes en el jurado. En marzo pasado, el jurado de enjuiciamiento de magistrados tomó conocimiento del escrache con pasacalles en inmediaciones del Palacio de Justicia contra la jueza Gabriela Ramírez, tratándola de destructora de empresas, familias y bandida, advirtiendo que no la dejarán en paz porque saben que vende resoluciones en sociedad con un abogado. Y está ahí en el escrache que le hicieron el nombre del abogado, Gustavo Álvarez, conocido gremialista. Está ahí Álvarez con Sully, ¿cómo se llama? Sully.
0: El de IPS.
1: Exactamente.
0: La IPS. La niñera Ives.
1: Candidata a concejal. Candidata a concejal. Y por ahí. Y está un candidato al miembro. Sully Villalba.
0: Sí, pariente.
1: Está candidato al consejo de la magistratura y compañía. Están haciendo campaña intensamente acá.
2: No me.
1: Y él es uno de los activistas, este Gustavo Álvarez. Por ahí se pasan negociando cosas, ¿verdad?
0: Sí, pero de Sully nunca. Ahí formal, según la información, ya recuerda.
1: En septiembre del 2025, la firma NA Foods la denunció a Gabriela Ramírez ante el jurado por un fallo manifiestamente parcialista que le produjo graves perjuicios económicos y terminó con el despido de más de 50 funcionarios de la empresa. No es que es joven, buena, limpia y patriota la jueza, por lo que se ve. Itaipú confirma que ya dio la orden de inicio de la restauración de la Catedral San Blas. Landi asegura que Rigoberto Chamorro será el próximo intendente de Ciudad del Este. Y mafia de la Tirce Patida ahora envía ampollas de contrabando al Brasil en calzados de doble fondo. Ese iba a leer la mitad. Calzados de doble.
0: Sí, en tiempo real. No, pero ahí he visto, Cancio creo que levantó imágenes de en qué, en crema, en todo lo que están haciendo, o sea, todo lo que están haciendo con, para llevar disopatía. Impresionante cómo se ingenian los muchachos. Bueno, vamos para Nada TV, trae en portada esta mañana las siguientes informaciones. Autoridades de Itaipú y del MADE visitaron al Smithsonian en Washington, D.C. para intercambiar experiencia y explorar nuevas acciones conjuntas de conservación, investigación científica, bienestar animal y educación ambiental. El encuentro permitió avanzar en la proyección de Tecotopá, centro ambiental, como un espacio de referencia en el cono sur. La alianza entre la Binacional y el Smithsonian, iniciada en el 2017, suma conocimiento y cooperación internacional para seguir cuidando el patrimonio natural del Paraguay. Poco más abajo, Miguel Prieto sigue payaseando. El líder de los Yo Creo sigue pasando papelones con sus mentiras en los medios de comunicación nacional. Un ridículo. Miguel Prieto lo vuelve a hacer, una ridícula actuación queriendo cubrirse la espalda en el caso Tía Chela, en un programa de TV en la capital, donde los periodistas no tienen a la vista los documentos para derribar su coartada o no lo quieren hacer. Algunas de sus peroratas, por ejemplo, que Tía Chela no ganó la provisión del kit de alimento en pandemia, y citó a otras dos firmas con las que supuestamente se dividió los 3.200 millones de guaraníes, que según dijo era el valor de la licitación, pero Tía Chela solo que Tía Chela solo facturó 1.050 millones, pero sus expresiones, según sus expresiones, pero la documentación dice lo contrario. La facturación fue de 2.949.650 millones de guaraníes. Culpó a la prensa por decir que Tía Chela no tiene capacidad financiera, porque según él es de un empresario tabacalero que es la segunda más rica y poderosa del Paraguay. Si su fantasía fuera cierta, la empresa estaría gozando de buena salud. Sus mentiras ya no tienen límites, hasta el punto que él se cree sus propias mentiras. Poco más abajo, Hernán Darias, Senad desarticula punto de distribución de droga. Un procedimiento encabezado por la gente del Departamento Regional número 2 de la Senad, con sede en Ciudad del Este, permitió desarticular un presunto punto de distribución de drogas durante un allanamiento realizado este jueves en una vivienda del barrio Aurora de Hernán Darias. Durante la intervención realizada cerca de las 12:10, fueron incautadas 159 gramos de supuesta pastas base de cocaína distribuidos en 300 dosis y 5 porciones de mayor tamaño, además de 651 gramos de supuesta marihuana, fraccionado en 49 porciones y un paquete. Otra información: menor de 15 años, estudiante del colegio Inmaculada Concepción, llevó una pistola en la institución. Personal de la Comisaría Primera de Ciudad del Este incautó un arma de fuego del poder del adolescente de 15 años. El procedimiento se realizó sobre la calle Fortín Oviedo y Capitán Brizuela, en la parte trasera del Colegio Inmaculada Concepción del barrio Boquerón de Ciudad del Este. El arma, una pistola marca ROM, modelo RG-800, calibre 8 milímetros, procedencia alemana, con dos vainillas sin percutir. Se incautaron del poder de ADG, de 15 años, alumno de del mencionado centro educativo. El hecho se había registrado luego de una discusión entre el adolescente y su compañero del colegio de 16 años, y no pasó a mayores gracias a la intervención de un uniformado que pasaba por el lugar. Y por último, Receita Federal descubre 67 ampollas de medicamentos ocultos en calzados deportivos con doble fondo. El hallazgo se produjo durante una fiscalización de rutina contra el contrabando del ingreso de irregular de mercaderías. Los championes estaban escondidos debajo de un asiento de un autobús de turismo que tenía destino la ciudad de Florianópolis. Y no te olvides que mañana, sábado, a partir de las 14 horas, y el en el Parque Lineal, y el domingo en el Parque Tacurupucú, Día del Niño, organizado por la Itaipú Binacional. Tapa de Paraná TV esta mañana.
2: Lo que dice itapiru.com.py, Tabapú caen con identidad falsa a prófugo brasileño condenado a 24 años de cárcel. ¿Está bien eso?
1: ¿Cómo, cómo?
2: Caen con identidad falsa a prófugo brasileño condenado a 24 años de cárcel.
1: ¿Caen? ¿Cómo caen?
2: Sí. Y le cayeron. Está correcto. Le cayeron encima. Está la fotografía del... Un brasileño condenado a 24 años y 10 meses de prisión por homicidio fue detenido en Tabapú con una cédula paraguaya a nombre de otra persona. Vargas Quintiliano da Costa, 52 años, fue capturado por agentes del crimen organizado. El comando tripartito confirmó su verdadera identidad y una orden de captura internacional vigente en Brasil. Además, es investigado en Paraguay por presunta falsificación de documentos y podría ser extraditado a su país. Creo que ya fue. Voy a preguntar la canción después. Adolescente fue sorprendido con un arma cerca de un colegio en Ciudad del Este. Está la fotografía del arma. Un adolescente de 15 años fue sorprendido este miércoles con un arma de fuego en la parte posterior de un colegio privado. Es el Inmaculada Concepción de Barrio Boquerón, dice de Ciudad del Este. Según reporte policial, el menor habría mantenido una discusión con otro estudiante de 16 años y durante el altercado presuntamente lo habría apuntado con el arma. Los agentes incautaron una pistola RUM RG-800 calibre 8 milímetros, además de dos vainillas sin percutir. El hecho fue comunicado al Ministerio Público, mientras que el padre del adolescente fue convocado por la Fiscalía. Hay que decirlo. El menor habría mantenido... Los agentes incautaron una pistola, dice. 16, durante el altercado presuntamente lo habrían apuntado con un arma. ¿Dónde está? ¿Dónde está? ¿Dónde está? Fue un policía vestido de civil que fue a buscarle a su hijo en el colegio, que al ver lo que estaba pasando intervino y le quitó el arma al chico. Hospital de Mingo Guazú impulsa hábitos para una familia saludable. En otro asunto, Día del Niño, es hoy, dice, gran festejo por el Día del Niño en la gobernación. Gobernación de Alto Paraná tiene todo preparado para vivir una jornada especial llena de alegría, diversión y sorpresas para nuestros niños. Hoy, desde las 15, el polideportivo de la gobernación será escenario de una gran celebración con juegos, sorteos, regalos, merienda, payasos, bibliobús, peluquería y muchas actividades pensadas especialmente para los más pequeños. Asimismo, se brindará atención médica gratuita en el área de pediatría, clínica médica, odontología, psicología, acercando servicios de salud a las familias que participen de esta jornada. Y el tema principal de Tapa, Peña propone crear Ministerio de Minas y Energía y ente regulador eléctrico. Fotografía de la reunión. El presidente de la República, Santiago Peña, anunció el envío al Congreso de dos proyectos de ley para crear el Ministerio de Minas y Energías y un ente regulador del servicio eléctrico. El anuncio se realizó durante la reunión de la Mesa Nacional del Sector Eléctrico, con participación de expertos, representantes del sector industrial, sector privado y la academia. Entre los participantes estuvieron Eduardo Viedma, de la Asociación Paraguaya de Energías Renovables, el ingeniero Fabián Cáceres, el exdirector de Yacyretá Guillermo López Flores, el ingeniero Pedro Ferreira y el ingeniero Victorio Auxilia. Los referentes destacaron la iniciativa como un paso hacia el fortalecimiento institucional y un cambio estructural del sector eléctrico, luego de 62 años de vigencia de la Ley 966 que creó la ANDE y organizó el mercado eléctrico paraguayo. Temas en la tapa de itapirú.com.py.
0: ¿El juramento en La Habana? ¿Va a ser el juramento o ese no es?
2: Sí, ese es. Ese es. Ese es. Salud, hermosa bandera. Pero hay que decirlo, ¿verdad? El juramento a la bandera paraguaya es un acto patriótico, solemne, que se realiza tradicionalmente en las instituciones educativas, así como en unidades militares y policiales cada 14 de agosto durante el Día de la Bandera. Ese es, Víctor, que solían hacer ustedes. Sí.
0: Ese es, ¿verdad? El que se fue en el cuartel.
1: No, el juramento a la bandera es tipo una poesía.
2: Y luego, acá dice, la invocación inicial. Se designa uno que dirige.
0: Sí,
2: el mejor adelante, el mejor alumno, generalmente el abanderado. Y a sus compañeros se dirige, ¿verdad? Salud, hermosa bandera de mi patria amada. En este día venimos a depositar bajo tu sombra, a fin de que ondees siempre bella y triunfante, a donde quiera te lleve la fuerza del destino. Y después explican ahí lo que dice esa canción. En lo que dice esa canción, el rojo simboliza la justicia. Después, el cielo de compromiso. ¿Queréis? Ay, ay, ay, ay, ay.
1: Ya entendí.
2: ¿Ya entendiste, verdad?
1: La audiencia ya entendió también.
2: También, no, no, no, pero hay que decirlo.
0: ¿Queréis?
2: Se inicia con una, sí, con una exclamación solemne de respeto.
1: Le pedí al canal antes que corte el radio.
0: Con voz de hombre. Bueno, el 30 de agosto va a estar en Ciudad del Este. ¿Se recuerda el jugador este Dani Alves, que fue privado de su libertad por intento de abuso sexual, toda esa cuestión?
1: Por abuso sexual, no por intento.
0: Por abuso sexual. Se fue condenado, está libre, y va a estar por Ciudad del Este en el Gran Móvil el 30. Entrada gratuita para las personas que quieran escuchar su mensaje de cambio en su vida que él encontró después de todo lo que pasó, ¿verdad?, con su vida. Así es que la invitación también está hecha.
1: Ahora, ¿qué significa eso? ¿Qué significa eso?
2: No sé.
0: Según él, él encontró a Dios con todo el problema que le ocurrió, ¿verdad? Es un gran campeón del fútbol, pero en la vida fracasó, tuvo su fracaso, ¿verdad? Cayó, pero allá en el fondo, y se levanta de ese fondo y hoy día predica la palabra de Dios.
1: Eso es el significado.
0: ¿Qué
1: es el significado? Y el significado es eso, de que teniendo todo el éxito del mundo, no sos nada si no le tenés a Dios.
0: No sos nada. Y es bueno escucharle a persona que realmente fue de arriba, cayó en el fondo y intenta levantarse. Así es que la invitación está hecha. Gracias a la gente de Paraná TV por acompañarnos hasta esta hora de la mañana. Nos reencontramos el lunes con ellos a partir de las 7 de la mañana. A Iván, a todo el plantel. Muchas gracias.
2: ¿Queréis que el rojo de nuestra bandera sea siempre el símbolo de la gloria, que evoque el deber de todo paraguayo de verter su sangre en defensa de la integridad e independencia de nuestra patria? ¿Y qué responden los compañeros?
0: Sí, lo queremos. Sí, lo queremos.
2: Y así, varias preguntas hacen que... Bueno, Día de la Bandera. Y vos preguntaste si era el juramento. Bueno,
0: y vos sabés que nos hace trabajar y después,
2: sí,
0: no,
2: después
0: nos toma atrás del pelo y no, como si fuese nocivo en otro trabajo.
2: Bueno, vamos a un resumen
1: No sé por qué se toman así. Está muy sensible, parece.
0: No, pero vos pediste.
1: Y está bien, ya está. Está hecho.
2: O sea, es que nosotros pagamos todo el trabajo que hacemos.
1: Claro.
2: Vamos a un resumen con las últimas noticias.
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2: 17 grados la marca de temperatura, vientos del cuadrante sureste a 8 kilómetros en la hora.
1: Reiteramos, la Fiscalía inspecciona esta mañana las obras y los depósitos del Hospital Central del IPS vinculados al proyecto de construcción de quirófanos modulares cuyo perjuicio estimado es de 61 mil millones de guaraníes. La paralización del proyecto derivó en una causa penal en la que fueron procesados los expresidentes del IPS Vicente Battaglia y Jorge Brites, además de otros funcionarios de la previsional. La comitiva fiscal inició la fiscalización en los depósitos del Hospital Central, donde permanecen almacenados equipos recepcionados hace 3 años para los quirófanos modulares y la planta de oxígeno, pero que todavía no fueron instalados.
2: El presidente Donald Trump firmó este jueves la orden que establece nuevos aranceles para drones importados y varios de sus componentes, con tasas que llegan al 100% en los productos considerados más sensibles para la seguridad nacional. La medida busca reducir la dependencia estadounidense de proveedores extranjeros y acelerar la fabricación doméstica de aeronaves no tripuladas. El documento presidencial sostiene que estos aparatos tienen un papel cada vez más relevante en las operaciones militares modernas y que su disponibilidad resulta importante para las capacidades actuales y futuras de Estados Unidos.
1: El fiscal Luis Fernando Escobar imputó a Talal Youssef Melem, de nacionalidad libanesa, por supuesta tenencia y comercialización de sustancias estupefacientes tras la incautación de 45 kilos de marihuana enviados desde Miami, Estados Unidos. La droga fue detectada el 27 de julio en el Aeropuerto Internacional Guaraní en Mingaguazú durante un control de la SENAD. 3 cajas destinadas a una firma comercial de Ciudad del Este fueron sometidas al escáner de la Dirección Nacional de Tributación y posteriormente verificadas con el CAN detector Zeus, que reaccionó ante la carga. Con autorización judicial, los agentes abrieron las cajas y encontraron 62 paquetes de marihuana prensada y envasada al vacío. El narcotest dio resultado positivo y el pesaje confirmó 45 kilos. La investigación estableció además que la persona consignada para recibir la encomienda no figuraba con registros en el sistema Quantum de la policía. Sin embargo, una comparación fotográfica arrojó 97,23% de semejanza con Melem, según un informe de cooperación policial internacional. La fiscalía sostiene que el sospechoso estaría vinculado con la recepción de la mercadería frente al Levi Center en Ciudad del Este y que sería propietario de los productos importados. Por disposición fiscal, fue detenido.
2: El sindicato de trabajadores de la ANDE, Citrande, denunció que el gobierno ocultó una propuesta de una empresa de inteligencia artificial para pagar $70 por megavatio a la ANDE, mientras hace un mes y medio se presionaba a la institución para firmar un acuerdo con Atome por $30. El secretario general de Citrande reveló que la firma Imperium presentó formalmente una propuesta el 1 de julio pasado que contempla 174 millones de dólares anuales por 300 megavatios iniciales, con un adelanto de pago por 5 años. Existe un acta de entendimiento firmado por el anterior presidente de la ANDE, afirmó el sindicalista. El dirigente acusó directamente al presidente de la República por esconder esta información. Aníbal Lovera, representante de Imperium en Paraguay, confirmó que la propuesta no llegó a concretarse porque el proceso se truncó con la salida del ex presidente de la ANDE, Félix Sosa, y reveló que la empresa necesita que la tarifa de $70 por megavatios le sea garantizada por 15 a 20 años.
1: Otro asalto con robo agravado en Ciudad del Este. El hecho se produjo en el kilómetro 9 a Caraí. 2 delincuentes armados irrumpieron en la estación de servicios Energy, ubicada sobre la avenida República de Venezuela en el lugar mencionado, y se llevaron dinero en efectivo y bebidas alcohólicas. El asalto ocurrió poco después de las 01:30 de la pasada madrugada, cuando los sujetos llegaron al establecimiento a bordo de una motocicleta tipo clásica de color negro. Ambos utilizaban cascos y portaban armas de fuego. Según el reporte policial, los desconocidos simularon ser clientes para acercarse a los playeros y una vez en el lugar, exhibieron el arma y perpetraron el robo. Se llevaron 1.500.000 guaraníes más 3 botellas de whisky del autoservice propiedad de la estación de servicios. Los trabajadores del establecimiento formalizaron la denuncia correspondiente ante la policía.
2: La Organización del Tratado del Atlántico Norte, OTAN, desplegó cazabombarderos por la incursión de un dron en Letonia y Finlandia. Restringió su espacio aéreo y marítimo tras ataques rusos. Moscú lanzó un bombardeo nocturno contra Ucrania, pero los miembros de la Alianza Atlántica estuvieron alerta ante la presencia de aeronaves no tripuladas cerca de sus fronteras. Soldados intentan recuperar los restos de un aparato derribado, informaron fuentes de prensa.
1: 17 grados la temperatura en Ciudad del Este, cielo cubierto a esta hora de la mañana.
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0: Y bueno, yo, los hombres que no tienen palabra o que no cumplen su palabra, ¿son hombres íntegros?
1: ¿Cómo?
0: No sé,
1: A
0: pregunto.
1: veces uno dice
2: La integridad.
1: palabras que no tienen tanto valor, entonces esas palabras pueden no cumplirse.
0: Pero si dije, en el fondo hay una intención de viralizar, entiendo de que eso también es importante y trasciende.
1: Ese
0: ¿Trasciende?
1: pronunciamiento de viralizar también puede ser una palabra difusa nomás. Puede ser que la intención no sea real.
0: Ah, ya, ahí está. Entonces,
2: Cañísela, pero el término
0: entonces,
2: es así, aquí está.
0: Villa de la Bandera, que no, no. Acá Argüello, ¿cómo se llama? Luis Argüello. Luis Argüello, dúo.
1: Sí.
0: Él recuerda Invocación de la Bandera, dice: Bandera inmaculada, emblema de la patria, encarnación purísima de nuestras glorias. Esa era, sí. Luis Argüello, dúo.
1: Esa es el
0: A
1: verdadero.
0: tu sombra
1: Y después dice
0: acudimos
1: que nos va a viralizar.
0: a recibir. ¿En serio, che?
1: No son los malos compañeros.
0: No, ¿por
1: ¿Para qué
0: qué?
1: querer enemigos?
0: No, pero o sea que también es la buena publicidad de por sí es buena. La mala también trasciende.
2: Pero se puede hacer
0: Así
2: una
0: como.
2: denuncia por utilización de imagen.
0: Ah, sí, claro, sí. Derecho
2: Claro, sin
0: intelectual, ¿verdad?
2: autorización, sin
0: Derecho intelectual.
2: autorización.
0: Hay una fábula sobre la verdad y la mentira.
1: ¿Quién le dice la verdad a la mentira?
0: No, la mentira caminando, ¿eh? Le encontró la verdad vestida de blanco, impoluto.
1: Exacto.
0: Che, verdad, vamos a bañar, no hace calores. No, la mentira le mira, ajá, vos sos letrame, que es joder, eso. No, en serio te digo, está haciendo calor. Mira que vos estás vestida, blanco. Vámonos a echarnos en el agua. Ya
2: Justo
0: se
2: cuñado,
0: ríe.
2: justo
0: No, ya
2: cuñado, ahí
0: se
2: la
0: ríe.
2: mentira.
0: Final de la historia. La mentira le robó el vestido. Se bañaron, pues dejaron todo en la costa. La mentira salió rápido del agua, vino, robó la ropa de la verdad, se
2: Y
0: vistió
2: sí.
0: y se fue. Cuando la verdad se dio cuenta, ya salió y no había caso de alcanzarla. Desnuda, la verdad salió a correr por ahí. ¿Dónde está? Me llevó mi ropa. ¿Sí? Por eso, la verdad, digo, la mentira vestida de verdad recorre 10 vueltas al mundo antes de que la verdad camine para cruzar las calles de una ciudad.
2: Y encima la verdad con la vergüenza de estar desnudo.
0: Sí, no. La verdad, sí. La verdad desnuda. Y eso no más digo, Víctor. Puede parecer eso una verdad desnuda. Una mentira disfrazada.
2: ¿A cuánta verdad seguramente Prieto ya le robó el vestido entonces?
1: Eso, ahí está.
0: Muy
1: Eso
0: buena
1: se llama van
0: conexión.
1: cayendo las caretas. Al
2: Que
1: toque van
2: va
1: respondiendo, ¿eh?
2: corriendo por el país llevando sus mentiras.
0: Sí.
2: Increíble, me parece como anillo en el dedo le viene a
1: Sí,
2: este
1: bueno, van cayendo las caretas.
2: corrupto delincuente que sale de Ciudad del Este a representarnos Guaú como candidato a presidente de la República.
1: Pues yo pregunto una cosa, ¿mintió o no mintió cuando dijo que la denuncia presentó que le embudo en su contra solamente
0: Ah, por su azúcar.
1: porque él no le dijo a los proveedores que le compren su azúcar a que le embudo?
0: Eso es lo que dijo él ahí, pero.
1: ¿Pero mintió o no mintió?
0: No sé, dijimos que íbamos a preguntarle a aquel hoy, no
1: Y
0: sé
1: ahí
0: si.
1: está en línea. Pregúntale, ¿qué tal Celso Miranda? Buen día para Itapirú.
3: ¿Qué tal, Víctor y panelista? Buen día para usted y para la audiencia.
1: Entonces, ese es el origen de todo. Que le vos querías vender tu azúcar de contrabando y él no quiso comprarte y entonces le denunciaste.
3: Yo ni no sabía saber, yo soy el que mejor te puede explicar. Él te va a decir cualquier cosa, dice contrabandista de arma, contrabandista, y a arma también contrabandista. Cualquier cosa. Yo soy el que mejor te puede explicar todos los casos, y pueden grabar si quieren saber la realidad absoluta. Ayer ustedes dijeron casi todo, pero hay más cosas. del mayor ladrón, el que más evidencia tiene. Si uno sale ahora a medir su obra, va a meter 1000 denuncias por él. Las plazas, las escuelas, sí, las calles, los empedrados, la apropiación de los cheques de los vecinos y toda esa cosa. Yo soy el denunciante de estos casos, que se le viene ahora. Ahora se le va a venir el Finca 66, que es aberrante, que le puedo contar también después, pero vamos a hablar de Piachela. Piachela, don Vicente, yo soy testigo del fiscal Corbeta, yo soy denunciante y colaboro en la investigación y ando detrás de la carpeta. Por eso yo soy el que mejor puede explicar este asunto. Sucedió así, ¿verdad?
1: Sí.
3: Él nos llamó a licitación, nos llamó a concurso de ofertas, nos llamó a nada, boom, de un día para otro, Yeyuguata se va a comprar. A la junta ni no sabía, se va hoy a comprar, o después nosotros sabemos, vamos a comprar quita de alimentos. Don Vicente le dio los 3.000, casi 3.000 millones, los 1.900 millones, así mismo le dio a Don Vicente.
0: Don Vicente es su padre.
3: Su padre. Sin concurso, sin nada, para que se vaya a comprar mercadería. Pero él compró también el distribuidor, parece que se llama uno, una empresa por total 7.500 millones de guaraníes. Otro de este, de H, algo, H y D, por
1: H y B,
3: que era del diputado Samaniego. Eso uh-huh. Yo no sé, no puedo comprobar también. El de Vicente no se puso en la carpeta fiscal porque no hay prueba, me dijo el fiscal cuando yo me fui a testificar, ¿verdad? Cuando yo testifiqué. Ese no puso, se salvó ahí Don Vicente.
1: Sí.
3: Bueno, y cuando yo le denuncié recién, él se fue a comprar la factura de Piachela, preparó todito, las ofertas, los concursos, le llamó a Danielito también, que es de ellos también. Son familias trabajadores, ellos son víctimas. Sí. Seguramente le vendió su factura para justificar y hizo concursar al Danielito este también, que es de ellos. Ellos tienen esta heladería Dani allá en Llanoncito, lo que tenía, ¿verdad? Y son gente que trabajan desde hace mucho tiempo, son gente, trabajadores, humildes, lentos, y que ya, pero son muy trabajadores. Se cayeron en esta trampa. Cuando le denuncié recién, él se fue a comprar la factura de THL, le compró todo mal, cambiaron 2 o 3 veces, por ahí cuando nosotros, yo le iba publicando la factura. Oye, pues ahí, desastre estaba su factura y no tenía ni uno. Al denunciarle, yo se fue a oye, presentado uno, este Sari Martínez, este ella no se presentó, y dos nomás concursos de oferta, los dos son el mismo dueño.
1: Sí.
3: Este Fermín y esto, ¿eh?
1: ¿Y quién preparó la oferta para cada uno de esos dos?
3: Ellos todito hicieron la municipalidad. Sí.
1: Porque Sadi
3: solamente hizo.
1: Perdón, Sadi ni siquiera fue notificada. Ella cargaron en el correo nomás su nombre.
3: Sí, sí. Sadi negó totalmente, ¿verdad?
1: Sí.
3: Y entonces ellos nomás hicieron todo ahí. Y eso no saben hacer nada, ¿verdad? Ellos claro. Nunca participaron en licitaciones ni nada. Y entonces ellos, para documentar todo mi denuncia, después de denunciarle, ya se fueron a comprar la factura.
1: Sí.
3: Ellos entregaron, sí, pero ellos compraron, por 7.000 millones más, 5.500 millones más después de THC la compraron más, y eso repartieron, y eso no repartieron todo, también porque yo conozco gente que repartía, que llevaba por camionada en su casa los kits. El Sebastián Martínez hizo todo ahí. Ojo Sábibe, ojo tía Chela, lo llevó a su ley y factura. Entonces, cuando le denuncié, le allanó al fiscal, porque yo estaba trabajando con el fiscal, y pueden llamarle al fiscal, le va a atender el fiscal Manuel Rojas,
1: sí,
3: que le iba a agarrar, hasta llegó a redactar la imputación,
1: sí,
3: por tía Chela y por Costanera nomás. Yo estaba trabajando con él en la investigación también. Cuando se allanó, Piachela no pudo justificar de dónde compró la mercadería para proveer a la municipalidad por casi 3.000 millones. No tenía ni una sola factura de inestante, ni cuapá, casi ya no tenía, estaba en la quiebra casi Piachela. Ah, ojo, Allanó, ¿se acordará usted cuando Allanó, el Ricardo Manuel Roca?
1: Sí, claro.
3: Y yo trabajaba con él directamente, con él en la investigación. Para no justificó el fiscal Manuel Roca, habló, dijo que no tiene documento de dónde ella compró la mercadería. ¿Y qué hizo? Y hizo don Vicente, pero eso ya no importa, eso no está en la carpeta fiscal. Don Vicente buscó y compró la factura. Uno compró de la constructora Vanemi, ¿verdad? Que es su novia. Una constructora, y compró por 700 millones en dos facturas, harina y azúcar. Vanemi se hizo la trazabilidad, tampoco pudo justificar, y al final Vanemi, ahí en una parte, y está en la carpeta fiscal, dijo que fue contrabando, lo que como no pudo justificar de dónde también compró Vanemi por la trazabilidad, dijo que compró de contrabando. Pero no solamente esa factura. Compró de Comercial López, de cualquier peluquería, compró cosas por 70 millones, por 100 millones para justificar harina, aceite, azúcar y otras cosas. Y se hizo todito la trazabilidad y esa gente no pudo justificar de dónde compró. Y sabe que Deli Martínez, que es el que acercó al fiscal Manuel Roca esas facturas compradas. Entonces ahí lo que se embarra más, o sea que Tiachela no entregó, no importa si lleva 100.000 personas que dice que me entregó, cuando Tiachela no entrega no hay mercadería. Entonces se morfaron esa plata porque ellos compraron mucho de otro lugar, después compraron contrabando también. Sí, porque hay muchos videos por ahí que yo mismo hice, y hasta a mi vecino, a algunos se le entregó, yo iba a filmar, hay señoras que gracias Miguel Pietro dice, y su harina era brasilero, su aceite era óleo brasilero, algo no me acuerdo, con magro, algo por el estilo.
1: Y había productos a granel. Al final ponían azúcar en bolsita de color.
3: Al final ponía granel y tenía 3 kilos nomás ya el azúcar. Sí, sí, eso yo filmé todo esto. Eso yo tengo totalmente documentado. Pero eso es. También hizo trampería con DH y con el distribuidor. Eso se repartieron, pero ese 3.000 millones te llevó don Vicente, que no podemos justificar. Pero acá lo que importa a la fiscalía es que no hubo entrega, y al no haber entrega de Tiachela, no existe, no se entregó ninguna. Entonces el daño patrimonial es total, porque la empresa proveedora no se entregó, y solamente eso importa, y punto final, ahí termina. No va a ser un caso así largo, así Ricardo va a llevar un proyector, va a mostrar que no hubo entrega, la factura de Vanemi que también no pudo justificar, que al final dijo, al no poder justificar, dijo, no, nosotros compramos el contrabando, por eso no tenemos factura de la harina, de 350 millones de harina y 350 millones de azúcar que le vendimos a Tiachela. Entonces no hay tanto vuelta en este juicio oral, no va a haber tantas vueltas. O para asunto, bebé, de que lleve lo que lleve la gente de 100.000 testigos, eso no importa. No se entregó la mercadería, Tiachela, entonces no hay entrega de mercadería.
1: Sí.
3: Y eso nomás lo que importa, ¿viste? Y las EICAs, güey.
1: No, claro, porque ellos,
3: es lo mismo.
1: Sí, ellos van por otro lado, pues ellos dicen que sí se entregó, que le ayudó, que pobrecito, venga, para que sí, la gente no muera de hambre y todo, esa estupidez.
3: Sí, se compró por 5.500 millones de el distribuidor, y se compró de... Claro que entregaron. Además, ese es 30.000 kits de un lugar y 25.000 kits de otro lugar. 55.000 kits tenían para entregar de otros lugares, pero tampoco eso entregaron todo, pero eso ya no podemos probar más.
1: Sí, sí.
3: Pero yo sé que mucho ahí de gente de Sebastián Martínez en la camioneta entregaban, y a la mitad 150 kits, y eso llevaban en su casa. Y entreguen a por lo menos 10.000, eso ya es muchísimo.
1: Sí.
3: A este la entrega para muchísimo es 10.000. Vamos a poder suponer que eso entregó. Entonces se morfaron mucho dinero ahí que no podemos probar, pero el de Tiachela sí, porque ese lo único que interesa ahí es que no se entregó, y al no haber entrega de Tiachela, y la ciudadanía también no pudo recibir esa plata, los kits. Sucede lo mismo con Tajir, Vanessa Florentín, con su primo, se fue a armarle a su tío, de hermano de Bernardino Florentín Buenaventura Morinio, pero hermano de padre o de madre nomás.
1: De madre.
3: Se fue a armarle taller allá.
1: Sí.
3: A armarle taller para comprar mercadería de él. Ellos se fueron a armar la empresa. Su tío ni no sabía, apenas leía. Era un posero, un pobre señor que se le imputó también y se murió.
1: Sí.
3: Ya está muerto, está imputado y ahora está muerto. Le armaron el taller, le dejaron falsificar para la firma y taller ellos mismos hicieron y taller le vendió 306.000 harina allá. Uh-huh. 50.000 kilos de harina, 806 millones de guaraníes. El contrato hicieron, falsificaron el nombre de Buenaventura Molinillo. Está en los registros con Rosana Escobar, que vino a grabar, le vino en casa. Ella, yo le dije dónde está ubicado por la ubicación. Se fue a Oleari, está un cartelito, una casa humilde. Le llamó a Buenaventura Molinillo. Yo no tengo ninguna empresa, yo soy posero, ni albañil no soy, le dije.
1: Así fue. No, incluso hace poco pusimos vuelta al aire esa grabación.
3: Es verdad que al descubrírsele que Tallí no tenía nada y era la factura 001, la primera venta que hizo Tallí, al descubrírsele Buenaventura dijo, yo no probé, yo no firmé nada, se fueron a conseguirle otra vez factura a Tallí, eso le incrimina más. El mismo que Tía Chela, y se hizo la trazabilidad y de dónde se compró la factura tampoco pudo justificar de dónde se entregó la harina. Al no entregarse, esa es la misma cosa, al taller no entregó, entonces no hubo entrega. Y los panes que ellos quieren mostrar los videos, desde la época de los Sanas Zacarías, todos los días se hace pan, sí, en la panificadora.
1: Desde Campuzano, ahí empezó todo. Ahí empezó la panadería a funcionar.
3: Todos los días se hace, todos los días se está entregando, hasta ahora se está entregando panes, pero lo que sí que ese 306 millones no se entregó. Además de eso, un funcionario municipal fue a cobrar y no fue Buenaventura Morinio ni Taquín, ni nadie representara a un funcionario municipal, se fue a cobrar 306 millones. Ese es un caso para la fiscalía que ya no va a llevar mucho tiempo también. Para los jueces que entiendan, no sirve ningún testigo que dijo que entregó, que no entregó, ningún testigo. Lo que sí que Tallí y Chela solamente vendieron factura y se incriminaron más al comprarle factura falsa. No es falso, pero factura que no tiene también trazabilidad, que no tiene también cómo justificar de dónde compró. Y ahí terminó la historia, ese es un pago de la historia. Ese se va a condenar 10 años por Tallí y Chela, no tiene ese... No está acusado en Tía Chela por administración por hecho propio, entonces la condena es hasta 5 años nomás. Asociación criminal, me parece que es inversión de confianza, que es hasta 5 años nomás. Pues le van a dar la pena máxima, pero en Tallí, en la carátula, la acusación es administración por hecho propio, que es 10 años. Y por fin hay casos, por eso ahora está tratando de chicanear, está tratando de arreglar en Asunción hasta bajar su candidatura, hasta entregarle a mi mujer cualquier cosa, va a hacer para no irse preso, porque son muchos y le incrimina a mucha gente, sus colaboradores también que firmaron nomás los cheques, esos son los que tuvieron salida a procesarle y contaron todo cómo fue. Y hay mucha gente, hay inocentes, hay Tía Chela y eso, ¿eh? Que están imputados también, me parece, uno de sus... Entonces hay mucha gente inocente ahí.
1: Sí.
3: Este que está por Asunción y ahora dice que no va a hacer más campaña hasta el 24 porque Cañija y nada, quiere arreglar ahí su situación, pero ya llegó a una instancia en donde no puede arreglar más. Ya es público, todos saben. Y eso es lo más pequeño que hay. Después está Finca 66, a verdad, eso tienen que hablar ustedes. Pagó 267.300.000 a constitución de un juez,
1: sí,
3: que dijo que no emitió factura y hasta 15 jornales nomás pueden pagar 2.5 millones nomás cobrando los jueces.
1: Sí, sí. Ese tema sabemos detalle por detalle, ya habíamos hablado aquí, 267 millones todos los ítems, incluso las publicaciones en ABC.

0: Dijo que no emitió factura y 15, hasta 15 jornales nomás pueden pagar 2,5 millones nomás cobrando
1: Sí,
0: jueces. Notario público, no, no.
1: ese tema, sabemos detalle por detalle, ya habíamos hablado aquí, 267 millones, todos los ítems, incluso
0: Para
1: la
0: 10,
1: publicación en
0: para todos los
1: ABC.
0: ítems,
1: Sí,
0: 267 millones.
1: así
0: Hasta
1: mismo.
0: notario público, constituciones de MOPC que es gratis,
2: Publicación de
0: estaquear.
2: DNI.
0: Hicieron una mensura encima de dos mensuras, porque la Cámara de
1: Sí.
0: Diputados ya hizo una mensura sobre la finca de 66 para la municipalidad cuando le compró Guamosi, le compró a la municipalidad. Ellos para hacer negocio nomás.
1: Así es.
0: Guamosi le compró y el doctor Recalde era el abogado para que se le compre a la municipalidad. Guamosi le compró a la municipalidad, era de Guamosi, la finca de 66. Hay dos mensuras judicial que tenemos en la mano. El de que uno hizo la Cámara de Diputados mandó a hacer y otro y la Contraloría General de la República mandó a hacer, y encima de ese él mandó a hacer otra mensura judicial para sacar 2.600, más de 2.600 millones. Pero
1: Así.
0: este en todo está. Imagínate ahora los papeles higiénicos de oro, químico va a controlar eso, papel higiénico de agua mineral por 11.000 millones. Ahora se va a arreglar los buses por más de 2.000 millones, que está todo en contrataciones públicas, 20.000 millones de ahora va a sacar 20.000 millones. ¿Quién vaya a controlar eso si los concejales están todos vendidos? ¿Quién vaya a controlar cuánta agua mineral? Casi 200 vehículos triple E que tenés que alquilar para que te traiga esa cantidad de 550.000 galones de agua mineral. Una locura total. Va viendo yo y desde esposo y cuidado y Uber. No, nadie luego toma agua y no me está con poderles.
1: Claro,
0: Una
1: así es.
0: locura, estando en todo. Vos digo, ustedes piensan que este 106 nomás o que 2.130 millones nomás el de Tiachela o 700 millones nomás en comparación en contingencia. Poco en control fiscal. Ahí hay un desfalco, un daño patrimonial de más de 3.000 millones. Y si uno quiere salir a recorrer la calle y a controlar todo. 1.000 denuncias vas a meter, pero el más ladrón de todo el Paraguay. Yo siempre dije eso. Hay gente que roba más que él. En una vez roba 5.000 millones políticos, 3.000 millones, 3 millones de dólares, 5 millones de dólares. Pero el que más evidencia, el más burro y el más tabú, el que más evidencia dejó todo por todos lados, es Miguel Pierre. A Mujica, Mujica tiene mucho. Yo tengo 5 denuncias, voy a meter por Mujica, pero si meto ahora va a decir política, política va a decir. Por eso no me estoy metiendo por Mujica nada. La plaza de oro de ahora, ¿verdad?
1: Para sintetizar ahí, Guillermo, perdón, antes de pasar a los temas de los compañeros, lo de Tiachela, entonces fue una simulación, solamente Tiachela dio factura, después no tenía nada de lo que supuestamente proveyó, lo mismo pasó con Tayyip también, es decir, Prieto inventó, transó con el dueño de Tiachela para que le
0: Le comp
1: preste
0: le
1: la
0: co le compró
1: factura
0: esa
1: para
0: factura
1: justificar los gastos que ya hizo.
0: para justificar que compró de THL. Pero después que yo le denuncié recién, él se preocupó en que tenía que documentar una simulación, un simulacro de licitación, es lo que se dice ahí. Y no entregó nada, y al no entregar nada, ahí se comió todito la plata para la fiscalía, eso nomás lo que vale, ¿verdad? Está un simulacro de licitación, no entrega de aquí. Él no entregó después de 5.500 millones que compró de otro, pero ni eso no entregó. No entregó el 55.000 aquí, eso es una mentira. Él entregó 10.000 por ahí, un país que 7.000, no, 3.000 más 3.000 más 2.500, 8.500 millones. Casi comieron todito. Eso los otros no, yo no denuncié y no pudimos comprobar, más habíamos estado con taquitos. Pero Tiachela es clarísimo, ese es mortal. Y Berly Martínez, le respeto mucho al abogado Berly Martínez, cuando yo estaba con Manuel Rojas investigando los números, cuánto fue el daño patrimonial, Berly Martínez llegó y llevó las facturas compradas al fiscal, se hizo la trazabilidad. El fiscal ya le iba a agarrar a él. El fiscal Manuel Rojas, y ustedes pueden llamarle, me dijo, vamos a agarrarle a Prieto nomás ahora. Porque si agarramos a los 8 concejales también va a ser un quilombo la ciudad. Cuando le iba a agarrar, Sandra Quiñones, y yo creo que sacaría y intervino.

0: ahí. Que Juan Manuel Ledesma, secretario, pasando a que Quiñones le llamó a Manuel Loja, traigan acá la carpeta fiscal, y hicieron correr la carpeta fiscal en Asunción. Se salvó gracias a que Sandra Quiñones se fue a congelar con Juan Manuel Ledesma, el fiscal Juan Manuel Ledesma. Ahí se salvó. Y ahora él sale a decir, los casos tienen que estar en Ciudad del Este. Gracias a que se fue en Asunción, él no se fue, el fiscal Manuel Rojas no le agarró, porque el daño que encontramos fue más de 7, con la costanera, más de 7.000, el daño patrimonial, más de 7.000 millones que teníamos todos documentados, más de 7.000 millones de guaraníes. Yo trabajé en la colaboración y el testifical, testigo de Manuel Rojas, y ya estaba todo redactado, hasta la orden de captura llevado de Manuel, y ahí se salvó. Yo no tengo certeza, pero ahí sacaría interfirió. Y ahí él tuvo otra vez, como te decía, recogió fuerza en la municipalidad. Recogió la basura, tiene muchas horas, no sé ya, pero en ese tiempo él mandó, estaba mandando a ella y la mandaba a la municipalidad. Gracias, eso era, gracias que a mi denuncia.
1: Yo lo que quiero saber es, en el caso de esto, ¿se demuestra que no hubo compra de principalmente de Tiachela, de... Entonces, ¿cómo puede los testigos ir a decir que se haya entregado estas mercaderías que le van a ser testigos falsos? ¿Pueden ser penados por la ley por testificar
0: falso? No van a ser testigos falsos. Los testigos recibieron, pero no la mercadería de Tía Chela. Compró este lugar.
1: No, pero
0: y los testigos recibieron. Recibieron la mercadería, no son testigos falsos. Claro que recibieron, pero no es Tía Chela.
1: ¿Y cómo demostrar eso?
0: No es de Tía Chela, pero no es eso lo que vale. Lo que vale es que Tía Chela no entregó.
2: El tema no es que el consumidor o que la población haya recibido. El tema es que Tía Chela no entregó.
0: Al no entregar Tía Chela no hubo entrega. Y está el daño patrimonial ahí, 2.330 el daño patrimonial. Entonces, los testigos recibieron, pero se compró por otros lugares también. Y eso él va a llevar y va a decir que sí entregó y sí entregó eso. Pero Tía Chela no, lo que vale es, Tía Chela entregó o no entregó. Si se comprueba, así como Tajir, que Tajir no entregó y Tía Chela no entregó, no hubo entrega.
2: Sí.
0: Y eso nomás lo que vale. O sea que él compró factura nomás y eso nomás es lo que vale.
2: Sí.
0: Ahí entonces que lleve todos los testigos que quiera, y muchos recibieron, y yo soy testigo que compró de H, del distribuidor, de otros lugares también, para tapar ese de TH. Y jamás viejo estaba contado ni entregaba la 75.000. Él siempre habla 75.000, porque de TH el Aguau compró 3.000, de H 3.000 y de otro lugar 2.500 aquí. Entregaron. Y pueden entregar 20, 30 mil, 40 mil, no importa eso, porque 75 mil son los que tenían que entregar, pero el de Tía Chela solamente fue un simulacro de licitación.
3: Celso, ¿y qué hay que hacer como para derribar, combatir, destruir esta feroz campaña de mentira que está haciendo a través de medios de comunicación de Asunción? Y detrás de esos medios hay mucha gente que cree la versión de este perseguido político, entre comillas, que no pasa de ser un miserable ladrón, ¿verdad? ¿Qué hay que hacer para desechar toda esa mentira?
0: Mira, le están protegiendo gente muy poderosa también, que ahora ya no le está pudiendo proteger más, por eso corre todos los procesos rápidos. A mí me extraña que haya, que porque hay cajas paralelas, hay denuncias que tienen 13.000 millones de daño patrimonial, impuesto inmobiliario, los fondos de cheque que se retiraba otra vez, y el fiscal 40 denuncias documentadas hasta caja paralela, está en la carpeta, no es fiscal, el interventor, 40 denuncias, el interventor llevó documentadas, una de ellas es la caja paralela que yo había tirado ya en mis redes sociales, Y eso no se está tocando, y alguien por eso alguien está protegiendo, y le vienen los chicos 306 nomás, el otro es 2.000 millones nomás, pero vos por 1.000 igual podés irte preso, ¿verdad? Pero te digo nomás cómo minimizan ahora la finca 66, ese es montar, ese es sí o sí va a venirle un daño patrimonial de 2.600 millones, ese ya está toda esa carpeta. Ese va a venir, yo creo que ese va a venir con orden de prisión preventiva, porque ya amerita, ya tiene dos juicios orales, casi, y dos en puerta, que es olla popular, y pabellón de contingencia que tiene que ir a preliminar. Cuatro juicios orales va a tener ahora, más ahora está todito ya la carpeta terminada de la Costanera, donde Pedrito es el principal bandido.
2: Pero ¿y por qué no se mueve, Celso, ese tema de la Costanera? Por ejemplo, es gravísimo, ¿verdad? Lo otro,
0: esa es la carpeta de Santo Hito, no hay nada que agregar. No sé qué está esperando el fiscal. Ellos pues reciben orden en Millano también. Y en Millano, pues, su hijo transó mucho con este tipo. Y le están, como se, le sacaron dinero y todas esas cosas, El fiscal que también recibe, también el fiscal de Corbeta, es un buen fiscal que le mandó a 60 colorados por ahí, ya preso, hasta Federico Galeano, ni ningún opositor. Era un ídolo el fiscal cuando le mandaba a Federico, cuando le mandaba a todo el mundo, a Guatónica, a todo el más, el número 2, Hugo Javier. Y ahora que le llevó a juicio oral recién, él ya es un bandido, un vendido, un capista, un hereya. Al más bandido de estrés le está enfrentando ahora todo. El fiscal Correta tiene mucho también, muchos tropiezos, muchas trabas también tiene, porque está su jefe el fiscal general, que está metido completo, ¿verdad? Eso es asegurado, yo te puedo decir.
2: Evidente que sí, porque por eso está todo trabado así los casos, ¿verdad? Si es que el jefe no acompaña, pues es difícil que...
0: Vale, teme, Josué, si fuera por el fiscal general, Pietro no iba a estar ya en juicio oral. Sí, porque desde siempre así, salió Sandra Quiñones, que hacía trance también con él, ahora quedó en Millano, ¿verdad? Con su hijo es lo que siempre está llevando plomo.
3: Eso te iba a preguntar, ¿quién es su padrino tan poderoso? ¿Es el dinero o es algún político o quién el que le está protegiendo?
0: El dinero muchas veces no es también tan importante. Marito le defendió en primer lugar.
3: Marito.
0: Marito fue su primer protector.
3: Padrino.
0: El que le hizo intendente también. Marito tiene fuerza, porque vamos a negar, porque es una fuerza política importante también, colorada en este tema. Ellos tienen fuerza allí. La gente dice Horacio no se mete, hermano, en esta cosa, no se mete. Antes yo no digo nada, pero ahora en el problema judicial ya no le ordena a nadie, ya tiene los miedos uno. No se mete en el Poder Judicial. El otro puede ser algún senador, algún... Ahora, pero Marito todavía tiene fuerza, es verdad que también tiene fuerza, le conoce a todos, y es por amiguismo, está en la masonería. Y por ahí viene la mano y tiene mucha plata, porque no importa que vos estés en la masonería y no tenés plata, eres coja plata. Tiene mucha plata. Plata y amistad lo que vale ahí. Pero el fiscal Corbeta, pues, es un super fiscal, luego, que casi no le responde a nadie, pero le responde también al fiscal general, pero alguna vez se hace nomás ya lo que él tiene que hacer también. Porque, yo fui ahí sobre nosotros que tenemos los documentos, que siempre andamos atrás de eso, y ahí la Contraloría Ciudadana y otros le están apretando, debe que haga su trabajo. No sé, fiscal, son pequeños, pero hace pequeño daño al patrimonial. Lo más pequeño es lo que está viniendo ahora. Imagínate en el pabellón de contingencia, yo encontré más de 3.000 millones de daño patrimonial. Y más lo que se hizo atrás después, ese no se investigó, no llegamos a investigar. Tarde lo llevo la verdad, se usa y la olla popular es chico también, pero la olla popular tiene también de 10 años que es la administración en provecho.
4: En provecho, sí.
0: Olla popular es una locura del robo. Sí. Ese está como para preliminar también, está imputado por ollas populares y está imputado por pabellón en contingencia, donde ya cantó y se le dio salida procesal a 6 de sus aliados. Y en Tajil, ya a 3 de sus aliados ya se le dio salida procesal. Entonces no tiene cómo salvarse, no tiene para qué, me dicen, un año va a durar. En mayo, mira, ya hay un año durata, se puede, los testigos pueden no ir, se pueden no acá. Cuando la justicia, ellos no tienen límite de fecha, cuando la justicia quiere hacer, hace rápido. Mira un poco el de Hernández, ese ya se va a condenar, ya todos los días se le está haciendo, no es que tiene pausa para su juicio oral, continuado. Además, cuando uno apela a la decisión de una condena de la corte, puede llegar en una hora la confirmación, así como se hizo con González Daer y otros. Los jueces y los ministros hacen, cuando quieren, hacen en una hora, así como el de González Daer, allá como hay preso.
4: Sí.
0: Esto es mentira lo de que Mari que va a alcanzar su candidatura a presidente. El primero no es candidato a presidente, yo voy a demostrar ese. Oye, y a Jaime Bestara, pues, con un documento, si Prieto es candidato a presidente. Prieto dice nomás que no es candidato a presidente todavía. Mm-hmm. Ni Aliana no es candidato a presidente, claro. Ni precandidato aún. Él usa eso porque quiere salvarse de la justicia. Mm-hmm. Y ahora quiere negociar a toda costa. No sé nomás quién más va a poder negociar con él.
3: De los casos que presentaste vos, Celso, ¿existe o no existe el peligro de que haya algunos de ellos que perima por este tema de dilata?
0: ¿Cómo?
3: Hay algunos casos que corren el riesgo de perimir, digo, que de que cae. ¿Cómo se llama, Víctor? Esa es la figura judicial, perimir.
2: Extinguir
3: la causa.
2: De corrupción pública.
0: No, si pasa los plazos, como Rafael Filizó a 14 años, sí. Se llegó a desestimar.
2: Lo que pasa es que hay que ir moviendo.
3: Hay que mover, sí, sí, sí, sí.
0: Se llegó a ese tipo, pero ¿quién le ayudó ahí? Era Marito. Por eso no va. Porque si las autoridades no te ayudan, no vas a hacer eso. Claro que no vas a hacer. Si tenés dinero, puede ser. Eran los jueces y los fiscales también. Era el hipotágico y la plata. Entonces te ayudan, pero... Este pilla es muy alevoso, el despierto es muy alevoso, parece que son mongólicos lo que hicieron. Este, para mí, el más avedante de la finca de 66, la mesura judicial. Es uno mongol lento, y lo llamó a acuerdar a documentos, ahí está bien.
4: Sí.
0: ¿Por qué Pico puso el mismo monto en todos los 10 ítems?
2: Yo creo que le hicieron a propósito para cagarle, ¿verdad?
3: Pero no sé.
2: Ahí está.
0: Imagínate, no sé.
2: Ahí está Dani Mujica, ¿verdad?
0: El cerebro.
3: Pero ahí va Lecoroso.
0: Yo estoy acordando una cosa. Yo tengo la certeza, casi la certeza, que ellos están metidos en algo más grande.
3: Ah.
0: Él tiene, está rodeado de zurdos que se fueron en Colombia, ahí en el monte, a estudiar. Son marxismo, pero marxismo puro, violento. Y te voy a contar unos 6 por ahí, hay más, tienen más. Eso que me vinieron a pegar, ellos tienen esa ideología y no todo. El niño Corbalán, el lagato también, hermano de Elvio.
2: Benítez.
0: ¿Cómo se llama?
2: Dionel
0: Benítez.
3: Dionel
0: Vidal Vázquez. Vidal Vázquez.
2: Está Pedro Espinosa.
0: Isidro Morel. Isidro Morel, 4-5. Y está este Sofía Mácito, se fue ahí por el monte, pero es zurda radical, abortera, heredera. Entonces él está rodeado de esa gente. Y está rodeado de China, que sí. Se comprobó que Estados Unidos, yo creo que hizo un documental, un infiltrado, para comprobar que él está metido con gente de China comunista, para... financiarle su campaña y le pide regalo a China y toda esa cosa, siempre le viene seguramente plata, ¿verdad?
2: No, pero él dice y que su familia nomás le ayuda, que su papá y su mamá le ayudan y le dan 20 millones por día para gastar.
4: La verdad. Ni para mentir, sí. No,
2: ya te digo, impresionante.
4: Ni para mentir.
0: No, su mentira es. Ahora ya es Taiwán, ya es Israel, ya es igual que el gobierno. ¿No? En la última entrevista con Germavi, él ya es Israel, ya es Taiwán, ya no es más China. Entonces, ese documental que los americanos hicieron, ese documental que un infiltrado, un espía, y le grabó todito a los chinos. Y después se fue a hacer un alto con los chinos. Un alto ahí recibiendo regalos el chino, y ese dijo que yo le mando regalos, me pide vinos caros, me pide $500,000 y así. Pero ellos tienen un ala protectora de está, por eso se va mucho en el norte, por el norte tienen esa ala ellos, y tienen esa fuerza también, y el gobierno teme eso también. Y tienen células por acá también, ahí por el asentamiento de Belén, o sea, el Biobendita y eso.
4: Pues son de
0: esa ideología, no decimos que es peligroso, ¿verdad? Pero son de esa ideología que es una de sus fuerzas también, y ahora China también, pero China, según me dijeron, China le dijo cuánto, $30 millones le quería dar a él, y no con 14 millones me basta para ser presidente, le dijo a China, ¿verdad? Ellos hicieron, y Isidro Morel se fue a China hace rato, no sé si ustedes vieron eso, ahora se fue a estar por Cuba.
2: Sí, está en Cuba.
0: Son comunistas, pero este es Flaviano Díaz, esto ya no advertía del manual de la FARC. Ya nos advertía todo, ya, y estamos en eso, está empotrado en la municipalidad.
4: Sí. Qué locura, che.
2: La guerrilla urbana, ese es el tema.
0: Sí, eso ya nos advertía. Yo me reía de ese tipo que todavía no asimilaba tanto. Me reía de Flaviano Díaz.
2: Celso, según tu percepción, ¿Prieto va a terminar preso o no?
0: Por supuesto. Entonces con el Paraguay, entonces ya estamos ya en una. Ya Japón me mandó con Paraguay, de Argentina, barato, que van a la obra y nadie me lo asuma, y a vivir todo ahí si la justicia no funciona por él, por nadie. Me imagino, Hernán Rivas está por ahí, está acusado por 11 años, es la pena que se está pidiendo por él. Y Uiroreí es comparado a él, ¿verdad? No hay delito Uiroreí, ¿verdad? Pero comparado a él. Entonces, ¿cómo se va a aplicar a los colorados nomás? 60 en 3 meses, 60 por ahí colorado ya se fue preso. Nosotros vemos los más emblemáticos, ¿no? Hasta esa Patricia que compró, que hizo la misma cosa que Prieto, pero una vez nomás. Agua mineral, ese de Petropal. Eso está preso. Y esa Patricia Corbalán, la intendente de Quiquidó, por una causa nomás, y chicaneó una causa, y el juez le dio prisión domiciliaria con tobillera y con guardia. Esto es lo más legal. Y el mismo día que Prieto Gómez, con 500 causas le dio la medida alternativa a la prisión.
2: Sí.
0: Entonces una locura total, ¿eh? Todo lo colorado, hasta Erico, yo Erico no pensé, pero aunque sea es más hombre que él, por más bandido que sea, se sometió a la justicia, tranquilamente se sometió a la justicia, no hay problema. Hernán Rivas, mirando y creo chicaneajina 2 años. Este con desde 2019 vino chicaneando. Casi se extinguió. Hasta pidieron la desestimación de todas sus causas. Cuando estaba Sandra Quiñones todavía. Juan Manuel Ledesma.
2: Sí.
0: Y ahí nosotros apretamos. Y ahí agarró corbeta y revivió todito raro.
2: Así fue. Bueno. Celso, agradecido por estos datos. Un fuerte abrazo para vos y que tenga un buen día.
3: Espera. Que Mavi no te invitó a su programa, no sabe que vos sabes todo. Nadie de Asunción te invitó para hablar de eso.
0: No, porque le protegen un poco también. No le apretan donde le tiene que apretar. otra cosa, Ferreiro es un...
2: No, ese no, pero ahora otro,
0: es otra vuelta agua también que él le defiende a capa y espada. Sí, Katia le quitó mucho dinero también. No puede decir tantas cosas también por él. Y que Mavi es un tibio, ¿verdad?
2: Desinformado.
0: Los medios de comunicación jamás me van a limitar. Y yo soy el principal, el que sabe más. Mi corbeta no te va a saber explicar así como yo. Y ustedes pueden comprobar lo que yo digo llamándole a Emanuel Roca. Y Emanuel Roca está a disposición, le va a hablar y le va a decir a ustedes. Tal vez no le diga que le iba a ganar ya, pero le va a decir que encontró todito los casi 7.000 millones de daños patrimoniales en la costanera. Yo casi ya le envié a prisión en la costanera y en Tía Chela nomás. Si no era por Sandra Quiñones, ya era ya. Y ese hizo Marito ya con Ayura Puta, con Sebo y Puta.
4: Sebo y Puta. ¿Quién es ese?
2: Sacaría.
4: Bueno, Celso, un abrazo para. No sé, dime.
2: No, ya está. ¿Está?
4: Un abrazo y gracias, Celso.
0: Cuando gusten.
4: Celso Miranda.
2: Largo y tendido. ¿Sí? Tengo un video de Manuel Rojas en el allanamiento de Tía Chela. Me dice, si querés, puedes hacer. El tema de Miguel y su equipo es que cuando subieron al poder pensaron que podían hacer lo que querían porque tenían el apoyo popular y sacar a la gente a la calle en cualquier eventualidad. Ahora siguen diciendo eso, pero apagaron ese lenguaje. Recuerda que aquí nos dijo a nosotros el diputado. ¿Cómo se llama este diputado?
4: ¿Quién va?
2: Yo creo. Guillermo Rodríguez nos dijo acá que nos habló de un levantamiento popular.
4: Sí, cierto, sí.
2: Están apagando eso porque ya saben que
4: no hay sustentabilidad, no, Diego. Sí, así es. Mentira que están haciendo ellos, ¿no? El hecho, dice tres, dijo Celso. No son pico más, es colaboradores que ya entregaron delación premiada y que
2: en salieron. En total son 9 ya.
4: Sí, ¿no? ya.
2: ¿Y tres son lo que ya tienen confirmación judicial. Otros 6 son pedidos de la fiscalía, pero que a los que generalmente el juez no se niega. ¿Por qué? Porque el fiscal pues recibe datos que le sirven para avanzar en su investigación.
4: Sí.
2: Y eso normalmente el juez debe valorar. Porque yo conseguí este dato mediante ellos. Entonces, para ellos pido tal cosa. Porque ellos se confiesan, pues. Confiesan la culpa, pero no la responsabilidad. Por ejemplo, dice, nosotros hicimos que los cheques salgan, pero no es porque nosotros queríamos, nosotros advertimos que eso estaba mal, pero recibimos la orden de que igual tenían que salir.
4: Sí.
2: Y entonces se convierte en una especie de delación premiada con otro nombre, ¿verdad?
4: Sí, así es. Digo yo, si me podés sacar de esa duda, esos casos son 3 confirmados, ya dijiste, ¿no?
2: 3 confirmados por el juez. Bueno. Y es 3 en el caso Talludo, en el caso en el cual se investiga administración en provecho propio.
4: Sí.
2: Que es su expectativa de pena va hasta 10 años.
4: Y eso no es más o menos como un misil en contra de Prieto.
2: Totalmente.
4: ¿Verdad?
2: Totalmente.
4: Y bueno, entonces no tiene cómo escapar. Y
2: eso es, ese tema él le va a llevar a la cárcel, él no puede zafar de eso. Incluso los otros, con una condena firme, él queda fuera, queda nocaut, afuera. Porque el primero que se va a juzgar es Tía Chela, a pesar de que ya intentaron con...
4: Vanessa se fue otra
2: vez. Vanessa se fue a pedir que... entró con una acción, con una chicanería, pero que se le rechazó ya.
4: Ya se le rechazó. Sí. Bueno, tenemos que hacer...
2: Es todo un tema.
4: Es un tema, pero digo yo, así como Celso sabe, conoce detalle por detalle, esa clase de gente es lo que tiene que salir a rebatir todas esas mentiras. Poner un poco en la vitrina también la verdad.
2: Sí.
4: Porque eso que dices, eso está todo documentado, totalmente.
2: Totalmente, Benjamín. Y él es uno de los que más trabajó ahí. El que más cumplió su rol de concejal, de contralor en la Junta fue Celso Miranda.
4: Celso Miranda, así fue.
5: Hasta hoy día, para mí, uno de los mejores concejales
4: que hemos tenido.
5: Su aspecto físico, su forma peculiar. Es otra cuestión, pero en denuncia y en documentar la denuncia es eso, para mí, hasta ahora el mejor.
4: Él se expuso demasiado en muchos casos, ¿verdad?
5: Sí. Y fue garroteado en varias ocasiones.
4: La última vez tuvo que ir.
2: Hace poco y por
5: internado. Sí, por eso. No, sí. Está ya guapo y su caída.
4: Bueno, Vamos a un resumen con las últimas noticias del país y el mundo.
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4: El cielo se presenta parcialmente nublado en la capital del este del territorio nacional, marca actual de temperatura 19 grados.
2: La apreciación del guaraní frente al dólar encendió las alarmas en el sector exportador paraguayo. La Cámara Paraguaya de Exportadores, CAPEX, advierte que el margen para sostener operaciones, preservar mercados y generar divisas se estrecha cada vez más. El gerente general del gremio, Pablo Cuevas, calificó el escenario como crítico y reclamó una respuesta institucional. Necesitamos reacción, no ya una acción, sino una reacción, afirmó. Según CAPEX, cuando la moneda local se fortalece, las ventas externas rinden menos en guaraníes, encarecen los costos locales y dificultan la competencia por precio en destinos internacionales. El tipo de cambio cerró el jueves por debajo de los 6.000 guaraníes por dólar en el cambio efectivo, en una variación cercana al 20% en solo un año. El gremio cuestiona al Banco Central del Paraguay por lo que considera una conducta asimétrica y distorsiva y reprocha la falta de comunicación previa sobre decisiones que afectan la planificación empresarial.
4: Lluvias de El Niño podrían recortar hasta 20% el rendimiento del arroz en nuestro país. El fenómeno El Niño genera un desafío particular para el arroz paraguayo, especialmente en las zonas bajas y planas, donde el exceso de agua puede elevar el riesgo de inundaciones. La productividad nacional todavía se ubica por debajo de los 7.000 kilos de arroz por hectárea, aunque existen productores que alcanzan promedios de 10.000 kilos. Ahora el objetivo será aprovechar el potencial productivo sin que los excesos de lluvia que se anuncian para las próximas semanas, la falta de luz o los problemas de drenaje terminen reduciendo los rendimientos.
2: Las ventas en Paraguay repuntaron en junio pasado con una variación interanual del 4,1%, según datos preliminares del Banco Central del Paraguay. El resultado refleja una mejora en el dinamismo comercial respecto a meses anteriores y consolida un primer semestre con crecimiento. El indicador de condiciones económicas, que mide la demanda a través de las ventas declaradas ante la Dirección Nacional de Ingresos Tributarios, mostró un balance acumulado de 4.5% al cierre del primer semestre. El desempeño de junio estuvo impulsado por tres grandes bloques: servicios, comercio e industria manufacturera. En servicios, el crecimiento fue generalizado, aunque moderado por una caída en las ventas a empresas. En comercio, destacaron los incrementos en varios rubros, pero los combustibles y productos tecnológicos mostraron comportamientos adversos. En la industria manufacturera, el avance se explicó por mayores ventas en varios sectores, aunque fue parcialmente compensado por disminuciones en otras actividades. El informe del Banco Central no detalló los rubros específicos, pero subrayó la heterogeneidad del desempeño.
4: Olimpia consiguió un valioso empate sin goles ante el Vasco da Gama anoche en el Estadio São Januário de Río de Janeiro, por la ida de los octavos de final de la Copa Sudamericana 2026. El equipo franjeado, dirigido por Pablo Vitamina Sánchez, resistió con una estrategia ultradefensiva el dominio del rival brasileño y ahora tendrá la chance de definir la serie en el Estadio Defensores del Chaco.
2: El secretario del Tesoro de los Estados Unidos, Scott Bessent, advirtió sobre un aislamiento económico sin precedentes contra Irán y anticipó nuevas sanciones que se anunciarán la próxima semana. En diálogo con la cadena de televisión Newsmax, el funcionario remarcó que la presión internacional se intensificará si el régimen iraní continúa con su bloqueo de facto al estrecho de Hormuz. Bessent señaló que la estrategia será una combinación de aislamiento económico como nunca antes se ha visto en el mundo. El funcionario, que integra la administración del presidente Donald Trump, agregó que el continuo bloqueo de la vía marítima impedirá que cualquier cosa entre o salga de los puertos iraníes.
4: El secretario de Defensa de los Estados Unidos, Pete Hegseth, anunció que el Pentágono aplicará contra los cárteles de la droga las mismas tácticas que usó durante 25 años contra el ISIS y Al-Qaeda. La definición no quedó en una comparación retórica. Dijo que cualquier grupo que trafique drogas o amenace a estadounidenses o a sus socios
3: es un objetivo militar, en una campaña que abarcará desde la cocaína hasta el fentanilo y las plazas de México. La presión militar norteamericana sobre las organizaciones de narcotráfico convive con un mensaje político hacia China, Rusia e Irán, a los que acusó de actuar con explotación y egoísmo en América Latina, dijo el secretario de Defensa.
2: 18 grados la temperatura en Ciudad del Este a esta hora de la mañana. Apareció el astro rey, el cielo continúa parcialmente nublado.
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0: Yo soy bobo, dijeron.
1: ¿O por quién estaban hablando?
0: Son bobo, dijeron.
2: Pidiendo socorro. Este es el populista tipo Miguel Prieto que quiere que la gente le diga y señalan a haber perseguido
1: por no me decís que yo soy Fujimori, pues no me digas Prieto, caramba. Si te fuiste a Colombia a ganar experiencia por las selvas, ¿cómo se llaman los montes de Colombia?
2: Ay, ay, ay. Las selvas.
3: La amazónica, ellos tienen la amazónica.
1: Tienen su nombre, ¿no? Bueno. Aquellos que van a viajar, son las 10:25 minutos, los que tienen previsto viajar hacia el sur del país en los próximos días tienen que tener muy bien en cuenta ¿cuándo va a ser el rally? Mundial de rally, este fin de mes, ¿verdad?
3: Sí, renunció el de la Senatur.
1: Sí, algo renunció.
3: Con el tema del rally, creo
1: renunció,
3: que tuvo que...
1: Renunció. Bueno, a lo que voy es lo siguiente: la patrulla caminera. Voy a cumplir nomás con informar eso, ¿verdad? Que hagan y que cumplan es otra cosa. Anunció que a partir de la próxima semana en el departamento de Itapúa se intensificarán los controles en rutas debido al próximo mundial de rally que se disputará este mes. Se aplicará una política de tolerancia cero al alcotest, con sanciones que van desde multas hasta la retención del rodado. Dar positivo a partir de un nivel de 0.01, que es mínimo, implicará una multa de 3 jornales mínimos diarios. ¿Cuánto sería 3 jornales? 300.000 y algo.
2: Sí.
1: Diarios. Eso es 0.01%. Mientras que del 0.20% en adelante elevará la sanción a 10 jornales mínimos diarios, más del 1.200.000 guaraníes. A partir de la próxima semana, por las rutas del departamento de Itapúa, control dice de la patrulla caminera. Así que no vayan, si van a conducir hacia el sur estos días, prevénganse.
3: Sí, bueno, está cansado.
1: Cancio González, vamos contigo.
4: Sí, hay que llevar chofer extra, porque no vamos a pagar.
1: Ah, cierto que vos sos pescador.
2: Cancio, ruta IT, ¿de dónde
1: viene?
2: Sí,
1: la ruta de Cancio.
3: Cierto. Cancio parece que está de pescar en la jata, alguien en DJ negativo.
1: No, y aparte de eso, vas a pescar y no vas a llevar pico de eso.
4: Sí, no, no. Ella tiene sentido.
1: Y claro, mi compadre se va a comprar 2 botellas de aristócrata. Compadre, hasta pescajada y nada. ¿Para qué pico lleva 2 botellas?
3: Pescajada o asado, nada me dura ahí.
1: Así mismo. Bueno,
2: casi. Dale que haga lo que quiera, no puede comer carne,
1: claro,
2: no se va a pescar.
1: Pues, debe hacer.
2: Para desestresar. Cancio, ¿vos te vas a la pesca porque necesitas comer pescado o para desestresarte?
4: No, para desestresar, ya, bueno, por la aventura.
2: No más preguntas.
1: No más preguntas.
3: ¿Y vos te vas con la rubia o llevas la rubia?
2: No, eso ya no, es llevo, impertinente llevo la pregunta.
3: Llevo, porque... No, pues al cote, ahí la rubia.
2: No, decir, pero vos te vas tranquilo, llega a tu destino. Pues llega a tu destino y ahí hace lo que quieras. Porque en el agua no hay al cote.
1: No hay. Normalmente el pescador se va por un fin de semana, ¿verdad? 2-3 días, ¿no?
4: Se va a buscar el pescado. Dependiendo de dónde te vas. Jueves, viernes, sábado, domingo.
1: Pero vos solés traer algo.
3: Interrogatorio.
1: No, traer, te digo. Llevar ya sabemos.
2: Sí, trae, le come sello, la impresión de la mía.
1: Como que nada, y tengo que ver la mirada.
4: Atendiendo a que la radio se escucha también hacia el kilómetro 10, vamos al siguiente punto.
2: Pasamos nomás la pregunta.
4: Sí. Anoche un joven de 18 años de edad, cerca de las 10 de la noche, ingresó en uno de los cajeros del Banco Nacional de Fomento de Hernandarias con un palo en mano y abrió uno de los, que sería una de las cajetas de uno de los cajeros, por lo que la gente de monitoreo del Banco Nacional de Fomento alertaron rápidamente a la policía, que llegaron hasta el lugar, y ahí es donde lograron su detención. La policía está investigando, no había ninguna persona cerca, por lo menos que de repente le haya dicho, bueno, te falla popeja, ya se llama, te copa la reacción de la policía, de repente para cometer otro hecho mayor allá, pero lo cierto y lo concreto es que el joven 18 años no tiene antecedentes, no tenía él ni una tarjeta para decir que disimulaba para retirar dinero en efectivo o nada por el estilo. Y fue detenido por los agentes de la comisaría quinta de Hernandarias. El subcomisario Marisa Balmóvil hablaba sobre este tema.
5: Esa persona fue aprehendido en el alto y puesto a disposición del Ministerio Público, quedando en carácter de aprehendido en sede de la comisaría quinta.
6: De la policía como también del monitoreo del banco.
5: Y pues podría presumirse eso también, ya que por el pedazo de madera logró sacar una parte, pero no creo que abra el cajero en sí con esa herramienta. Tendría que tener otro tipo de herramienta para poder lograr eso, pero sí, la alerta también dio la posibilidad de que rápidamente el personal pueda actuar.
6: El cajero no tiene, o en este caso el cajero, el monitoreo se dio cuenta rápidamente, llegó la solicitud. El joven, el cajero no tiene preferencia en el
5: monitoreo. No tenemos mayores
6: eventos.
5: No hizo comentarios al respecto, prácticamente se negó a hablar con los intervinientes según manifestaron ellos. Sí, permanece en carácter de aprendido a disposición del Ministerio Público en sede de la Comisaría Quinta de
4: Hernandarias. No es una persona adicta, no se sabe cuál es la situación de este joven de 18 años de edad que fue detenido por los agentes policiales de la Comisaría Quinta, Berlis Morínigo Irala. 18 años de edad. Se acercaron sus padres, Andrés Morínigo, y su madre hasta la comisaría, y no a la policía, por lo menos no dio detalles. Esta mañana va a ser llevado hasta la fiscalía para poder declarar, y bueno, de ahí seguramente manifestar que del por qué ingresó en uno de los cajeros del Banco Nacional de Fomento de Hernandarias y comenzar a manipular ya eso con un palo que tenía uno de los cajeros, compañeros.
1: No llegó a abrir, por supuesto, ¿no?
4: Sacó, ahí está la imagen y la foto, sacó una de las tapas.
1: Ah, la tapa, sí, pero sí.
4: Pero para sacar más, necesitaba herramientas.
1: Claro, es decir,
4: para poder abrir. Sí. Él no tenía consigo nada de herramientas.
1: Adicto, pico.
4: Y la policía no sabe si era adicto o no parecía, dicen, yo pero no sé. No se ve que tampoco estaba con algún trastorno mental, ¿no?
1: Tampoco.
4: Pero crean que tal vez podría ser enviado por alguno para ver cuál es la reacción, por ejemplo, ¿no? De la policía o del monitoreo del banco, ¿no?
1: ¿Y cuando se manipula esa caja, suena algún tipo de alarma o no?
4: No. La gente de monitoreo es lo que recibe allá el supuestamente tiene detector de movimiento y recibe allá una alerta. Mm. Pero la gente de monitoreo del Banco Nacional de Fomento. Mm. Bueno. Es lo que por lo menos ellos manifiestan, ¿verdad?
1: Sí, 18 años. ¿Algo más?
4: Hay anoche en el estacionamiento de la Universidad Tres Fronteras Uninter. Todos los alumnos van y dejan en los estacionamientos sus robados. Dos de los alumnos quienes dejaron su vehículo y salieron a las 9:30 de la noche de la universidad se encontraron con la sorpresa de que sus ventanillas rompieron. De uno de los vehículos, que es un Toyota tipo premio, llevaron la suma de 4 millones de guaraníes, una notebook, cargador y perfume. La víctima, Eduardo Iván Duarte Morínigo, de 20 años de edad. El otro vehículo es una Toyota tipo Ratis, año 2008. Llevaron prenda de vestir que tenía ropas varias por valor de 3 millones de guaraníes, un par de champín cuyo monto o valor es de 300 mil y dinero en efectivo 300 mil guaraníes, de acuerdo a los datos por lo menos. Cerca de 10 millones es el monto total del perjuicio por lo menos a estas dos personas, quienes reitero dejaron su vehículo ahí y lastimosamente fueron ya eso entre comillas visitados por los delincuentes. Lo llamativo del caso es que el jefe de prevención anunció que hasta las 8 estuvo en esa universidad, la patrullera de la policía de él estaba enfrente de ese estacionamiento. Terminado la reunión en la universidad Uninter, ellos salieron, o sea, la comitiva salieron todos, y a las 21:30 las víctimas llaman a la policía y se manifiestan de que fueron tortoleados ya eso de
2: Bueno, ese es un estacionamiento, es un patio baldío que utilizan como estacionamiento, ¿verdad?
1: ¿Dónde
4: es UNIT? Que es adquirido ya sí. por la gente de la UNIT, o yo voy a Palermo, más bien son de Palermo.
2: Sí, así es.
4: Pero ahí hay casos, te vas a recordar, Víctor, Juan, Benjamín, de que el guardia estaba sentado, y hay guardia ahí.
3: Sí.
4: El guardia estaba sentado y ingresan dos personas en una moto, y alto seguido, los dos salen en una moto cada uno. A la guardia,
2: y
4: por lo que habían ya dicho, eso la policía justamente se había en su momento reunido con él, le había dicho, dos tipos y que la PTI motores, para que cada uno se llegue a una moto cada uno allá. Y siempre había robo, hurto de motocicletas en el estacionamiento de la Uninter.
3: A
4: la guardia no encima.
3: Y fácil, te iba a decir boleta, y yo vean que se me eso vamos en Gómez, es andar de boleta que es jaina.
1: Pero
2: bueno. Dale, Cancio. Estamos ahí atentos a lo que ocurra por tu sector.
4: Perfecto, señor. Hasta luego.
2: Una mujer pidió 100 millones de guaraníes a sus familiares que viven en España, igual también en calcular la Japón. Fingieron un secuestro.
1: Los que viven aquí.
2: Los que viven acá.
1: Le pidieron a la que está en España.
2: El caso comienza en Santa Rosa de la Guaral, donde unas personas denuncian la desaparición y el secuestro de un familiar de ellos y que exigían el pago para su liberación. El comisario Nimio Cardoso de Antisecuestro de la Policía comentó el caso, ¿verdad? Tras el análisis tenido después de lo que denunciaron. Ellos ya por la mirada ya le conocen al que está declarando.
1: Exactamente, sí.
2: Ubicaron una casa en Atirá. Allí se realizó un allanamiento donde fue encontrada la supuesta secuestrada junto con un hombre. No estaba ni maniatada ni demostrando ningún indicio de que esté privada de su libertad, sino estaba cómoda y feliz. Ya entienden ustedes. Descartó que haya habido algún secuestro. Y que tampoco se haya pagado nada. La supuesta víctima, como el secuestrador, entre comillas, fueron detenidos y quedaron a disposición de la fiscalía. Claro.
1: Me hace recordar a ese estudiante de medicina brasileño que en un apartamento en Ciudad del Este hizo lo mismo con su compañerita.
2: Exactamente.
1: Quería pagar sus gustos. Uh-huh. Pidió plata para su familiar que vive en Brasil y fue atrapado.
3: Terrible. Cuidemos pariente, a nuestra familia.
2: Y pariente, ¿verdad?
3: No, vaya tú.
1: Pues. ¿De dónde proviene luego la familia de ahí? Lo está todo contaminado.
2: ¿Cómo es? ¿Qué decíamos? Señorita Balsa, ¿verdad?
1: Señorita Balsa, sí.
2: Vamos a intentar de vuelta con ella, señorita Balsa, si está o no disponible.
1: Rosa.
2: Rosa, ¿cómo estás, Rosa? Buen día.
7: Hola, ¿qué tal? Buen día. Un saludo amorosamente de acá de Tengo. Dice acá de Tengo, pero justamente hoy estoy en Ciudad del Este. La amable audiencia de Rarita Pirú.
1: ¿Y qué viniste a hacer acá?
3: Por eso sale bien la comunidad.
1: Sí, por eso
7: estamos por reunirnos con el gobernador.
1: Ah, qué bueno.
3: En la gobernación.
1: ¿Y de qué van a hablar, Rosa? ¿Fuiste citada, fuiste invitada o estás tomando iniciativa propia?
7: Mira, ya ustedes saben que fue aprobado los 75 millones de dólares.

0: Ya ustedes saben que fue aprobado los 75 millones de dólares, en donde entra el combo de la construcción del puente que es para Pengo, ¿verdad? Entonces, esto muy bien sabemos que todavía no se termina ahí. Van a ir varios, pasa por Presidencia, pues lo más dice. Entonces, también nosotros necesitamos el respaldo de la autoridad, que acá el gobernador, ¿verdad? Porque no. Como yo siempre le digo a la gente que todavía no está, una vez que nosotros tengamos ese puente, estemos usando, creo que tipo no sé cuánto tiempo a mí misma me va a llevar y decir ya se hizo, porque siempre del hecho al techo todavía no está.
1: Pero ahí estuvo la ministra haciendo una especie de publicidad en la balsa, estuvo Beto Velar igualmente. Es decir, políticamente creo que hay una especie de respaldo que pueda decir, bueno, esto por fin se va a hacer, ¿verdad?
0: No, la verdad es que la visita del senador Beto Velar impulsó demasiado a todo lo que nosotros ya veníamos haciendo unos 3 años directamente impulsando a través de medios así como ustedes, radiales, televisivas, acompañados por autoridades y muchas veces por nosotros mismos haciendo manejo, hasta que le llegó justamente nosotros fuimos a... En Asunción estábamos en el tema y le conocimos ahí a Beto Velar, le mostramos un poco nuestra barquita, cómo era, y él dijo, yo me voy a ir a conocer, yo me voy a Alto Paraná, y en el día siguiente mismo él ya vino, y la verdad que impulsó muchísimo toda la visita de él, los videos que se hizo, y se conoció más de lo que ya se conocía la barquita de Tengo.
1: Ya. ¿Y para qué el gobernador les convocó? ¿Él les va a contar algo? ¿Van a coordinar algún tipo de actividad o qué van a hacer?
0: Mira, nuestra balsa está en pésimas condiciones. Nuestra balsa necesita un buen reparo porque muy bien sabemos, yo, como te estoy diciendo, esto lleva todavía tiempo. No es de ahora a mañana que se va a hacer. Entonces necesitamos que nos apoyen y que se le haga una buena manutención a la balsa para que siga funcionando hasta que llegue el tan anhelado puente.
1: Es decir, ahora lo que, ¿cómo es que se dice, Benjamín? Ahora lo urgente, mientras llegue lo necesario.
0: Exactamente, porque está en muy mal estado, se saca, se arregla y a poco, pero eso no le lleva. Y no porque se escucha que ese día que se va a hacer el puente de Pengo, nos podemos, esto va a llevar todavía, como digo, todo pasa por un proceso, no es que ya se va a empezar mañana y se va a tener, no, lleva un proceso, entonces la balsa necesita una buena reparación.
2: Y el camino, Rosa, para llegar hasta la balsa, ¿qué tal? ¿Cuál es la condición, tanto del lado de Mingaguazú como el de Cedrales?
0: Y mira, hasta un cierto punto tiene empedrado, pero cuando es día lluvioso es muy complicado. Nosotros también estamos muy confiados que detrás de ese puente ya venga un asfalto, un buen empedrado, porque entendemos mucho que cuando viene una infraestructura así ya trae mucho más desarrollo atrás.
2: Sí, y mucho más transporte también que van a estar cruzando, acortando camino. Este es el camino del kilómetro 24 donde te vas frente al Paraíso, creo que se llama el resort que está por ahí cerca, ¿verdad?
0: Exactamente,
2: Ese
0: ese camino
2: está
0: mismo que
2: empedrado hasta
0: lleva
2: ese lugar.
0: no, pasó un poco más ya el
2: Pasa.
0: empedrado porque después de
2: Ah.
0: ahí está la cantera. Ahora
2: Ah.
0: ya se pasó un poco más el empedrado. Entonces yo me acuerdo muy bien que el dueño de esa cantera es una persona con muy buena disposición. Dice, peleen por el puente, de piedra nosotros tenemos para hacerle empedrado. Entonces la comunidad tanto de Tengo, lado Cedrales y lado Tengo, lado Minga es muy conjunta a esto, porque nosotros sabemos muy bien todo lo que va a traer de beneficio ese puente.
2: Bienvenido, Dios quiera que arreglen ahora la balsa porque es muy necesario para el cruce por el río y que más tarde se pueda realmente realizar este soñado puente para toda esta población que tanto ya ha reclamado y tanto necesita.
0: Así mismo, y yo, por ejemplo, si es que las autoridades de acá, de Alto Paraná, ya todos se han diputado de acá, todos.

0: Okay. Tienen que ir, porque es muy fácil después que nosotros hemos peleado tanto para conseguir, es nosotros que nos hemos esforzado mucho y muchas veces tener tanto acompañamiento, hemos logrado. Ahora es tan bueno que ellos nos acompañen para que puedan llegar a la final con nosotros y digan, le apoyamos a ellos desde hasta medio que cuando ya estaban terminando, nos pusimos al lado de Pengo porque estamos demostrando que con tanto sacrificio llegamos muy lejos.
1: ¿Y qué es lo que le piden al gobernador en el tema de la balsa, Rosa, o mantenimiento, que se cambie, o de qué se trata?
0: Una reparación, porque cambiar sería, porque sería pedir otra nueva balsa es un proceso larguísimo y no tendría sentido. Entonces, esa balsa se le hace una muy buena manutención, cambiarle la parte de abajo, la parte que están todos, que esté mucho tiempo sobre el agua, el metal empieza a fundirse. Entonces, hacerle una buena reparación, cambiarle algunas piolas, hacerle eso, la balsa va a aguantar un buen tiempo más.
1: ¿Cómo está operando la balsa? ¿Propulsado por qué? ¿Tiene ahí lanchas o cómo funciona?
0: No, la balsa es manualmente, creo que nosotros somos los que contamos con esta balsa más antigua que existe, es manualmente. Me acuerdo que anteriormente yo siempre le pasaba, antes de comunicarme, le pasaba aquí la foto de la balsa para que puedan ver, le voy a brindar a usted también en estos días para que vean la balsita manualmente.
1: Estamos viendo acá en la imagen,
2: Sí.
1: efectivamente es tipo tira y afloje, ¿verdad? Así van, y eso es lo
0: Así
1: que quieren que
0: es.
1: le repare, porque vemos realmente seguridad cero con esta balsa.
0: Claro que no, vos ves y te das cuenta que acá tan cerquita de la zona urbana, tan cerquita de la ruta P2, que funciona una balsa así, es como cuando empezaba a sacar esto, por eso me quedé como la chica de la balsa, porque siempre era por la balsita y después veían la situación de la balsa y tipo, dicen, no puede ser que funcione todavía algo así. Y eso es lo que tenemos ahora.
1: ¿Estiman ustedes cuánto ha de alcanzar la reparación de este medio de transporte?
0: La verdad que no tengo. Justamente se había ido un señor que hace unos cuantos años le había hecho una muy buena reparación, funcionó muchísimo tiempo, pero todavía no tengo la suma que ha pasado, de cuánto costaría, pero en estos días voy a estar sabiendo esto también para tener una base, pero no creo que sea. La última reparación le había costado 28 millones, pero se había cambiado totalmente la parte de abajo total. Este ahora con la reparación seguramente se pasaría la parte de abajo y los planchones que se bajan para que el vehículo pueda bajar y eso es lo que se pide porque eso está todo roto ya. Entonces se pide eso también que se cambie.
1: Y vemos que hay cuerdas también que cruzan del lado al lado del río, ¿verdad? Por el cual se tiene que sostener. Aquí, de
0: Y
1: esta
0: justo.
1: balsa ya cayeron algunos vehículos, ¿verdad?
2: Sí, cayó.
0: Claro que sí,
2: Sí.
0: ya se cayó, ya se perdió vida, se ha caído vehículo, se perdió ya también los que llevaban meriendas escolares, se había caído el vehículo, después ya se soltó con personas a bordo completamente así, con feriante, con vehículo y todo, arrastró el agua. También ya pasó un domingo, así también ya se había soltado con un vehículo arrastrando así, así. Con todo, pero lo que había pasado, lo más grave es que una vez se cayó el vehículo y se ahogó el señor porque no sabía nadar.
3: Rosa, cuando vos decís que todavía no se puede decir que tenemos, se aprobó todo lo que quiera, tiene su trámite, es cierto, ¿qué oliste? No, hay todavía inseguridad porque no es la primera vez, ya vino la propia ministra a hacer un show ahí con ustedes, no pasó nada. ¿Vos todavía temés que esto se demore más de la cuenta?
0: No, la verdad que últimamente estamos muy en contacto también con la ministra y creo que para que ese proyecto de este puente entrara en este paquete de 5 millones de dólares, cuando ella vino, en alguna forma tuvo mucho que ver porque ella vio de verdad, ella creo que se recurre ahora y ve los puntos más necesarios, ella vino, vio la balsa que en verdad se necesitaba. Demoró un poco para que sea aprobado en la Cámara de Diputados, pero finalmente se logró y ahora nosotros estamos más confiados, pero también sabemos que todo tiene un trámite, no es que pasa, porque esto el 700 y orden son para 7 departamentos. Uh-huh. Y entre eso entró en ese combo de lo que sería el puente para Pengo, pero respetando todo lo que sería, sí o sí tiene su pasa por la presidencia. Uh-huh. Se va a analizar y todas esas cosas, y licitaciones, ¿no? Pues entonces todo eso tiene que hacerse como normalmente se hace, así que muy bien sabemos que tenemos que esperar un 3 meses después. Estamos muy confiados que en el 2027 esto se va a ejecutar.
3: Sí, Dios quiera que así sea, porque desde que se crearon esos municipios ahí, recuerdo yo que se viene hablando de Pengo, San Miguel y la necesidad de una comunicación segura, ¿verdad? Ojalá que llegue, ojalá que sea ahora.
0: Les agradezco mucho, yo les agradezco mucho siempre a los medios por estar interesados por nosotros, porque siempre así se sabe un poco cómo vamos y se sigue también nuestro caso, porque es muy importante, gracias a ustedes, que difunden eso.
1: ¿Y ya hablaron con el gobernador o están esperando hablar con él?
0: Estamos esperando. En cuanto salga de una reunión, no reciba a nosotros.
1: Bueno. Correcto. Rosa, muchísimas gracias por tu tiempo y por estos datos. Que sea con éxito.
0: Gracias a usted también.
1: Okay, muy amable. Rosa Domínguez, vecina de Pengo San Miguel.
3: La señorita Balsa.
2: Señorita Balsa. No va a ser más Pengo, tiene que ser Tengo ya de aquí a poco.
3: Dios quiera que así sea, ¿verdad?
2: Dios quiera. Son
3: gente muy sufrida.
2: Sufrida y trabajadora.
3: Trabajadora.
2: Y sí, varias veces ya cayeron vehículos de esta balsita que,
3: sí, que sí, estamos cayó, viendo. Incluso muerto, ella dice sí. Ahora, confirmando. Yo recuerdo que nosotros, del siglo pasado,
1: sí, hace muchísimo tiempo.
3: Sí. Un incendio originado en pastizales de Stourbridge, en el centro de Inglaterra, dañó varias propiedades, dejó a 2 personas afectadas por el calor y el humo y obligó a desplegar una amplia respuesta de emergencia. Los servicios confirmaron 6 inmuebles afectados, mientras imágenes aéreas mostraron varias casas en llamas y seguía sin confirmarse una cifra mayor de viviendas destruidas, que algunas fuentes elevan mucho más mientras aún se evalúan las consecuencias. La sequía, terrible. Infierno en un lujoso club de golf inglés. El fuego consumió mansiones en medio de la sequía y altas temperaturas.
1: Híjole, abundan los incendios en esta...
3: Sí, sí. En Europa es cotidiano. España y parte de Francia. En julio, terrible. Infierno también.
1: ¿Qué tal, Juan?
2: No, estaba viendo, yo pensé que era realmente amenaza de bomba en el aeropuerto de Foz. Y es un simulacro nomás que realizaron la policía de un intento o una amenaza de bomba en el aeropuerto. Que la gente que vean las imágenes no crean que es hecho real, sino que es una práctica que realizaron en el aeropuerto de Foz de Iguazú. La pista,
3: ¿qué?
2: Un hombre totalmente uniformado, esto antibomba, y trasladaron la caja y hicieron explosionar la caja, pero una caja normal.
3: Bueno,
2: y no van a hablar lo de Olimpia, pero porque empató 0-0 allí anoche en Brasil.
1: Y la Olimpia, o sea,
2: ¿no empató?
1: Exageradamente defensiva. Si no sé.
2: Vos sabés, con todo eso he visto al
1: no chico, podés pretender mucho si jugás de la forma retranca de jugar.
2: He visto al chico del MAS rindiendo, haciendo un trabajo diferente, que es un plus más a la categoría que tiene este muchacho de dominio de visión de juego, y mira, va aumentando con tan poca edad que tiene, van aumentando cualidades que resaltan él, ¿verdad? Lastimosamente Olimpia, así como dijo Víctor, retranquero hasta no poder, colgado al travesaño y
1: antifútbol.
2: Sí, totalmente antifútbol. Y tuvo ocasiones con todo eso.
1: ¿Qué Victor? ¿Ocasión? ¿Qué ocasión?
2: No, tuvo.
1: ¿Qué sí, parte? Sí, ¿qué hora?
2: No, tuvo dos, tres oportunidades con toda la retranga. O sea, que el contrario, el adversario de turno, daba esa posibilidad que no aprovecharon.
1: El segundo tiempo más o menos equilibró, pero tampoco atacó. Dejó de ser peligroso Vasco, eso sí, pero el primer tiempo era Angaitán a Epe.
2: Si tu número 9 está jugando 3/4 de cancha para abajo, está fea la situación.
1: Cambió el sistema de juego cuando hicieron los cambios en el segundo tiempo. Cuando entró este...
2: ¿Caballero?
1: Pero no... Parecía que aguantaba más que el otro. El otro no daba pie en bola. Pero es que no es luego para aguantarle a defensores grandes. Él es para otra cosa.
2: Pero se nota que Olimpia no tiene un nombre, un número 9, un centro delantero. No tiene. Tiene la velocidad.
1: Está de Sandoval, pero se caga todo cada vez que juega.
2: Lastimosamente. Es un muchacho corpulento, pero no puede retener mucho tiempo el balón. Y la misma cosa este Caballero. ¿Viste la pelota con la rebotada?
1: Pero nos falta ritmo, pues. Hay que darle. Yo le daría
2: tiempo. Prefiero este que el otro que estaba, Romero. Brian Romero, ese no.
1: Flojito es realmente. Goleador, todo lo que quiera en los clubes donde pasó, tiene mucho recorrido, pero no es para Olimpia, se ve.
2: Después, el jugador de Olimpia, el delantero por izquierda, después de un choque y dobló el tobillo, ahí desapareció totalmente. Pero es un jugador.
1: Romeo Benítez, el único diferente.
2: Sí, diferente que se puede tener. Sí. Y lo de Seba, yo no, hasta ahora Quintana no entiendo mucho porque le hizo jugar como segundo delantero, Víctor.
1: ¿A quién hace a Quintana? Yo le he visto a él a la retranca y sigue marcando también, ¿verdad?
2: No, pero se le complicaba era hasta el más adelantado enfrente a chicos como Del Maja y compañía. Era el más adelantado con Nete Romero. Algo extraño para mí por la posición de él, porque él no es volante de contención, es más volante por fuera.
1: Sí. Y tiene buena pegada también. Es mixto, un marete por nada.
2: Luchó, pero no es la posición. No es
1: lo que pasa es que tuvo Olimpia una baja inesperada, como de Alfaro, por ejemplo, ¿verdad? Que ni siquiera viajó. Por un problema gastro. ¿Cómo es?
3: Intestinal.
1: Europea.
3: Diarrea.
1: Y tuvo que ser internado. Ni siquiera viajó. Vamos a ver si qué tal le va para el próximo partido. Yo, de verdad te digo, me reservo porque los brasileños te salen a jugar de local y de visitante de la misma forma. Y no es que porque vos empataste allá garantiza que vas a clasificar. No, acá tienen que pelear de vuelta de cero.
2: ¿Y vos decís que el chileno es mejor que el lateral izquierdo?
1: No he visto, Juan, no puedo juzgar porque no... Vos sabés, dije ayer, terminé temprano mi trabajo como para sentarme a ver el partido tranquilo.
2: Yo he visto,
1: Justo a la hora me dijeron paren las rotativas y tuve que parar la rotativa, entonces estaba trabajando a la hora del partido mirando así de reojo, pero como era puro Vasco, una mañana. No le he visto, de verdad.
2: Y la verdad que Vasco no sabe meter gol, no ganó.
1: ¿O porque Olveira atajó bien?
2: No sabe meterlo. Hubo pelota frente al arco de Tutano.
1: ¿Quién tiene más chance? ¿Cerro frente a Palmeiras o Olimpia frente a Vasco?
2: Olimpia frente a Vasco. No sabe meter la gente de Vasco.
1: ¿Y Recoleta frente a Boca?
2: Boca tiene ganado prácticamente la serie.
1: ¿Ah, sí lo...?
2: Sí. Irresponsable, o sea, que están, piensa, irresponsable ese que se mandó a expulsar.
1: Y sí, pero por eso, 11 contra 11 no es tanta la diferencia.
2: El jugador dijo: yo sabía que el presidente me iba a venir en el vestuario, pero merecido tenía.
1: Sí,
2: merecido tenía. Y no me arrepiento de ello, dice, en sus declaraciones. ¿Cuándo se va a arrepentir de su pelotudez que hizo? Le fundió al equipo.
1: Nervioso.
3: Histórico es lo que pasó en la Copa Libertadores esta semana. Dice, primera vez en la historia que terminan empatados toditos los partidos de ida mata-mata. 7 partidos en total. Yo no sé por qué acá no ponen el nombre de los clubes. Flamengo 0 con Independiente 0-0. Después Club Atlético P, no sé qué es. No sé, no. Ponen solamente el símbolo. 1-1. Cruzeiro Esporte Clube con este ta-ta-ta. 1-1. Después Liga Deportiva 1-1-1-1-1-1 y 0-0. 7 partidos empatados. 0-0 hay 2 partidos. y 5, empate 1-1. Entre ellos está el de Cerro Porteño con Palmeira 1-1. Copa Libertadores.
2: La Libertadores.
3: Bueno, ya es hora, ¿no?
2: Sí.
3: Mater et magister.
2: En tiempo real tiene que ir.
3: Sí. Y hoy es viernes. No podemos ir.
1: ¿Te querés quedar un poco más?
3: Nervioso, no podemos salir.
1: Ah, bueno.
3: Bueno, buen fin de semana, Víctor.
1: Igualmente para vos y para toda la audiencia.
3: El lunes nos vemos.
1: Si Dios quiere y la Virgen.
3: Sí. Juan de la Cruz, también para vos. Feliz fin de semana.
2: Volví solo para despedirme. Muchas gracias, Benjamín.
3: Feliz fin de semana. Y te va a ir sin despedirte.
2: Que sea con bendición, por sobre todas las cosas, a disfrutar de la familia.
3: Con abundancia.
2: Sí, sí.
3: Si no hay abundancia material, que sea abundancia espiritual.
1: Controles abundancia, bueno, vaya, que no se confunda la gente de tu abundancia con otra cosa, ¿verdad?
3: No, por supuesto que no, de ninguna manera. El mensaje es bien claro.
1: Cuando vos hablas de abundancia, ¿qué pensás? Sí.
3: Y riqueza, abundancia que vos tengas en tu familia, todos los miembros de tu familia, sanitos y comilones, y tenés cosas que darle de comer. Esa es abundancia.
2: Muy bien. Si tenés salud ya es suficiente.
3: Abundancia.
2: Sí, abundancia.
3: Sí.
2: Apetí tortillita ya en esa y con ellos cuyo.
3: Él no puede comer tortilla.
1: Yo ayer me fui encontrando tortillitas, pero no. Yo sabía que no tenía que comer, pero comí y me fui a la vez.
3: Ah. Bueno, acá estoy hablando de tortillas.
2: Va a ser por tortillas, una cerveza.
3: Hasta, no, hasta el próximo no, lunes, Juan.
1: Cerveza. ¿Quién te habló de cerveza? Tiene que ser pelotudo, o sea.
3: ¿Salió al aire?
1: Sí, que salga al aire, un pelotudo.
3: Mira, churi, no se arrepiente lo vi. Carlitos Florentini en los controles técnicos. Oyentes, amigos, muchísimas gracias. Regresamos el próximo lunes a las 7:00 en tiempo real.

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5: 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Arranca.

0: La gran jugada, horario central, estamos arrancando medio mal. ¿Cómo te va, Carlín?
1: Bien, Federico, un saludo a todos los compañeros y a la audiencia. Yo no tengo nada que ver, señoras y señores.
0: ¿Qué tal, Wilson?
2: Bien, Federico, si supieran las acusaciones antes de empezar.
0: No,
2: si
1: yo parecemos esa criatura.
0: La acusación, Fabio Martín, ¿cómo te va?
3: ¿Qué tal? Buen día, Federico. Ya medio polémico, ya empezó antes de abrirse los micrófonos.
0: Y un rubo que los sábados no, se atrae muchas
3: explotan,
0: veces.
3: Sí.
0: ¿Qué tal, Ángel Díaz?
1: Bien, Fede, saludos para todos. Siempre los viernes son lindos.
0: ¿Eh?
1: Siempre los viernes son lindos, Dios.
0: Cierto.
1: Depende.
0: Comparto.
1: Siempre.
0: Bueno, pienso que el domingo tenemos partido a las 10 de la mañana y a las 6. No, no es tan lindo el viernes.
1: No vaya a pensar en eso, Dominguito. Disfrutemos
3: hoy. Ese es peor que el domingo, ese que el día siguiente te volvés de las vacaciones, ¿verdad?
0: No, por eso siempre hay que volver de vacaciones un jueves.
3: Ah, perfecto.
0: Yo salí hace tres años ya, ¿no?
1: ¿Por qué jueves?
0: Miércoles, último día, y jueves, pues ya hay otro espíritu.
3: Claro.
0: ¿Verdad?
2: Yo sé que no es nuestro caso, pero hay gente que cobra hoy la quincena, Federico, entonces están con todo. Hoy es 14 de agosto y van a tener para el after y también para comprarle el domingo los regalitos a las criaturas.
0: No puedo tener para el after.
2: Y puse las dos cosas.
0: Con la familia, ¿no? Claro. Que, tal cual. No, está el tema quincenal también, sí, por supuesto. Bueno, Olimpia para todo, ayer se cierra una semana. El 3-1 de Recoleta. Lo de Recoleta está difícil, ¿verdad? Pero los tres equipos con la vía abierta.
3: Yo le decía que
0: para la
3: a los compañeros les decía, saca el resultado de Recoleta, pero viene Boca a Paraguay el martes. Y los grandes están con un desafío ahí de rubricar, de rematar algo que se hizo bien, ¿verdad? Lo de ayer desde el resultado, ¿verdad? Porque vamos a hablar lo que pasó en el primer tiempo y en el segundo tiempo. Pero ¿hace cuánto que no vivimos esto de un octavo de final de sea lo que sea, Copa Libertadores, Sudamericana, Conmebol anteriormente, que tengamos a los dos equipos paraguayos para rematar a equipos brasileños? No está definida la llave, obviamente, pero está favorable el panorama desde el punto de vista. Cerro con 45.000 personas, Olimpia con más de 40.000 seguramente en el Defensor. Entonces, qué lindo momento. Hace rato no vivimos esto con los equipos paraguayos para que...
0: ¿Quién tiene más posibilidad de pasar?
3: Y desde los nombres...
0: A la pucha, ¿quién respondió allá rápido?
3: Desde los nombres de Olimpia.
1: Si nos guíamos por lo de
2: si nos guiamos por lo que hemos visto
1: en cuanto a rendimiento, Cerro.
0: ¿Cuándo era
1: Cerro?
0: Cerro,
1: yo digo
0: hermano.
1: Cerro,
3: No, no, no.
0: ¿Vos qué decís?
1: Yo digo Cerro.
0: Profesor de papelón,
3: no, no, no, no. Él no puede decir eso. No, no puede decir eso.
0: Porque hay que plantarse una planta de negativismo.
1: Hoy tengo que argumentar eso.
0: Se acaba de acusar que robaste el cargador, Wilson.
1: Y encima de forma injusta, porque Cerro tiene la obligación de pasar.
2: Y Olimpia no.
0: Olimpia no, no, no, da lo mismo.
1: La vara internacional es diferente.
2: No.
1: No. Sí, sí, sí.
0: Ángel Elías, pues.
1: No, ayer.
0: Ustedes en la gran jugada dijeron. No, no.
1: Si quieren poner.
0: Ángel Elías, por favor.
1: Los dos tienen la obligación, pero me parece que Cerro está un poquito por encima.
2: Para mí que es mucho más factible quedar eliminado contra Palmeiras que contra Vasco.
3: Eso tenemos que medir. El potencial de los dos rivales que tienen los grandes. Eso es lo que tenemos que ir. Palmeiras es mucho más equipo que Vasco.
0: Pero Cerro jugó mucho mejor que Olimpia.
3: Eso sí, debe repetir esa actuación para poder clasificar el miércoles. Y Olimpia debe mejorar, pero con un antecedente favorable contra el mismo equipo. Le ganó bien acá en Asunción 3-1, me van a decir, partido diferente. Ayer también con jugadores diferentes ya se jugó el partido, fue superado Olimpia, pero sacó el resultado, que era lo que estaban esperando.
1: No, Brasil es así, luego.
3: Y bueno,
1: Brasil
3: por eso.
1: No es complicado, no es fácil.
3: Entonces,
0: Vasco salió ayer.
1: Para los paraguayos,
0: estaba
1: para los paraguayos.
0: El equipo Mirasol.
2: Si es Libertadores, ese empate de Federico, no, porque no, todos los partidos.
3: Mirasol empató 1-1.
0: Ah, 1-1.
2: Todos los partidos de Libertadores terminaron empatados, Fede. Todos los partidos. Empatado. Increíble.
1: Y la sorpresa. No,
0: pero una tendencia para la revancha favorable a los locales, menos que un Luis Ángel Elián para Cerro.
2: Pero no, yo creo entenderlo.
1: Todo lo contrario.
0: No, vos dijiste ayer, dijiste que era un papelón si queda eliminado.
1: Y sí, y por eso, porque tiene la obligación y porque tiene más chances de pasar. Por eso sería un papelón si queda fuera Cerro.
0: Un papelón,
1: sí,
0: Diego,
1: no, no, claro que sí. O...
0: Por favor, Carlín.
2: ¿Cómo hace un papelón, Ángel? Sí, por favor.
1: Ayer lo debatimos.
2: Palmeiras le puede dejar fuera a River, a Boca, a cualquiera.
1: Pero Cerro ya demostró en todos
2: los papelones. Papelones si se come 5. Si se mete 5-0, ahí.
0: Prepara la olla con una fiesta y te come.
1: En todos los partidos del año, Cerro demostró ser superior.
2: Perder 1-0.
1: No, pero si superaste a un equipo de visitante. Lo hiciste también de local, le equiparaste fuerzas, empataste allá y acá, teniendo los argumentos suficientes para dejarlo fuera. Si Cerro queda eliminado va a ser por un factor del que siempre hablamos, que es la presión. Y si te deja fuera la presión, déjame decirte que para la Copa
0: no hay un rival también.
1: No sabes cómo se hay un rival, pero ayer Cienciano le ganó, no sé, a una Botafogo.
2: Imagínate.
1: Cerro.
0: Cienciano tiene el mejor técnico del año.
1: Y Cerro.
2: Está suspendido.
0: Ayer ya le mataron la vuelta en la conferencia.
1: Ahora, ¿tendrá un presupuesto mayor que Cerro? Me pregunto yo, porque dejemos de verlo a Cerro también como un equipo de...
4: Cienciano tiene un plantel corto y tiene un técnico muy bueno.
2: Y tiene altura.
4: Bueno, pero el tema de la altura...
0: Le ganó a la 4-0.
4: Toda la vida jugó en la altura de Cienciano y nunca le hizo. Ayer estaba leyendo a Mr. Chip.
0: Fue campeón de la Sudamericana.
4: Fue campeón de la Sudamericana. Sí. A lo que todavía ningún equipo paraguayo lo
0: ganó. Pero fue los Ciencianos ayer.
4: Pero
0: Botafogo.
4: No, digo nomás que ayer fue la primera vez en torneo internacional de Conmebol que un equipo brasileño se come 6 goles contra un equipo no brasileño.
0: No me digan.
4: Sí, tweet de Mr. Chip. Lo nombro para no robarle el dato. Yo no sabía. Porque hay Santos que hizo 7. Después de un San Pablo que hizo 8, no sé a quién, entre brasileños, digo, Copa Libertadores. Pero ayer fue la primera vez que se comió 6 un equipo brasileño contra un elenco no brasileño.
2: Pero para dimensionar nomás todo lo que tiene Palmeiras, el técnico se dio el lujo de no ponerlo ni un minuto a Mauricio. Que Mauricio hoy es inclusive más de lo que era cuando Alfaro decidió convocarlo y llevarlo a la Copa del Mundo. Y no jugó.
1: ¿Y qué quiere decir?
2: Que es un rival demasiado fuerte el que tiene Cerro.
4: No lo puso porque el rival Dai no lo iba a poner. Porque a ver, Ferreira terminó muy incómodo en la conferencia de prensa.
2: No, y se equivocó. Pero imagínate las armas que tiene.
3: Yo
2: creo que en la revancha sí va a jugar.
3: Para agregarle a eso que voy a decir, yo no descubro nada si digo que Palmeiras es el mejor equipo que sabe jugar de visitante en Copa Libertadores. Agarrar los últimos años, agarrar todas las estadísticas. Una vez ganó el grupo, ganando los 6 partidos, ¿verdad? Su grupo, no hace muchos años.
4: Hace 2 años, creo que fue.
3: Y bueno, y entonces.
4: El año pasado, pues.
3: Y estamos hablando de agarrar las últimas campañas, 3-4 años de Palmeiras, es el mejor equipo que sabe jugar de visitante a partir de los mata-mata. Y es un rival súper complejo todavía. Pero sí, Cerro tiene a su favor la cancha, el público y también ese juego que le respalda del partido de ida. Que lo hace con más peso en ofensiva.
4: Holland parecía que puede complicarlo más. Una billetera con $10,000 en la conferencia de prensa. Porque sabía que era muy difícil conseguir el resultado que consiguieron.
2: Y además, más allá de cómo jugó Cerro, que lo hizo bien, aún así pudo haber perdido el partido. Y yo creo que iba a quedar la imagen de que Cerro hizo un buen encuentro.
0: Bruno preguntaba en la transmisión, el 1-0 es buen resultado, y sí, hasta ese momento, ¿verdad?
4: Claro.
2: Porque te deja abierta la serie, sí, claro. Y definís de local. Y el 1-1, mejor todavía, fantástico.
3: Claro.
2: Pero aún así sigue siendo Palmeiras.
1: Pero Federico ayer le ponía el título de más cerca que nunca, porque Cerro este mismo año a este Palmeiras, con este mismo equipo, porque dejémoslo fuera del equipo que vino... Es un equipo quizás un poquito más partido a la mitad, gran delantera, gran defensa, con un mediocampo un poquito más endeble que ediciones anteriores, pero sigue siendo un gran equipo. Ahora, Cerro demostró con argumentos sólidos que por momentos equiparó y superó la fuerza de Palmeiras, jugó mucho mejor que Olimpia. Y sí, le ganaste de visitante en fase de grupos, empataste acá de local, lo volviste a igualar de visitante y tenés toda la olla, toda la gente, todo el público a tu favor en una noche de Copa que el hincha de Cerro viene esperando hace muchísimo tiempo y no pasas, va a ser... Un antecedente más a un largo historial de fracasos internacionales. Y el hincha de Cerro se estará preguntando, ¿cuándo vamos a ponernos el saco de equipo grande? Y pero está para la historia.
0: Como si hubiera quedado eliminado ya.
1: No, sí. No estoy hablando como si hubiera quedado eliminado. Lo que no quiero normalizar, Fede, que este equipo de Cerro, con todo el potencial que tiene, que para mí lo tiene... Otra vez se tengan que conformar con una eliminación.
0: No, pero
1: por eso
0: no,
1: yo le pongo
0: no,
1: una obligación. Ángel,
3: eso vos tenés que
0: una
3: decir.
0: Una cosa sí. Es un duro golpe que yo comparto, pero papelón no. Vos sabés que la palabra papelón,
1: sí,
0: ¿verdad?
1: Sí.
0: Papelón pasa vergüenza.
3: Sí.
0: Claro. Y pasa vergüenza que haya eliminado con Palmeiras. No. No es otra cosa la historia. El papelón fue cuando le vino Garcilaso y le eliminó.
3: Claro.
0: Sí.
3: Y si justo le iba a decir eso, si hay claro. Un Táchira 2.0, el Táchira claro, como le elimina también.
0: El Chaco, pero
3: claro, eso sí es un papelón. Sí. Garcilaso fue un papelón, totalmente de acuerdo. Y
0: Olimpia tiene bulo, claro, tiene Delfín ganó la cancha.
4: Sasú,
0: Agustín Ale,
4: hizo el exacto.
1: En cancha del Inter, pero.
0: Acá viene de Buenos Aires, mira, que vuelva Ángel Irán a la radio comunitaria, ¿no? Le va bien, el Deportivo Esteño está para...
3: Hasta te digo más.
0: Para mí fue un papelón que quedó eliminado con el Deportivo Esteño.
3: Claro.
0: Fuera
3: claro,
0: de los
2: sí, no.
0: Es un papelón, claro, eso sí.
2: Totalmente.
3: Y claro,
0: hoy vamos a hablar con Dani Torche de Guaraní. Ayer estaba hablando con él, vamos a hablar de eso también. ¿Qué está pasando en Guaraní? que
4: encima estaba ganando 1-0, Federico.
0: Le ganó a Libertad, después no ganó más.
4: No, ganó, no, dos partidos ganó.
2: Sí, no, perdió, perdió el primero contra el Luqueño, ganó los dos siguientes. Sí. Y empató contra Nacional.
3: No, después de Libertad ya no ganó. Empató con Nacional, partido malo, y ya sí. Se eliminó la, el encuentro.
4: Y la vez que puso chicos, Guaraní, puso el equipo mixto, jugadores de primera.
3: Claro, no quiero ir nomás al tema otra vez de cero. Sí. Hasta inclusive decir que no fue papelón, por ejemplo, contra Colo Colo. La gente salió decepcionada de aquí para allá recriminando, ya sabes, de todo lo que se le dijo a Manolo, a los jugadores. Alan Benítez se fue expulsado sobre el final. Pero eso tampoco fue un papelón. Ahí lo que pasó es que cero no se animó nunca a jugar y salir a buscar el partido. Especuló y así le salió.
4: Y más porque Colo Colo, un equipo campeón de América con nombre parejo con
3: claro, cero. Pero y por eso digo, y tampoco fue un papelón eso, porque no es que perdió por 3-4 goles. Es cierto, tenía en su mano.
0: Bulo Bulo, Delfín y Cerro, Garcilaso, que tenía un defensor llamado Guadalupe, que antes era el número 9 y terminó jugando de defensor aquí. Y el Cachi Ferreira jugaba en Garcilaso.
4: Cachi, sí, Cachi y Pitu Ramos.
0: Pitu Ramos y después el otro fue
3: Táchira.
0: Táchira.
3: Sí, Táchira fue un golpazo.
0: Táchira que Zapá festejó cuando le tocó Táchira. Y después vino acá, o sea, comenzó ganando allá y acá.
3: El sorteo ya me tengo
1: que pero para mí ustedes están muriendo el saco sin querer y de forma indirecta casi equipo chico a Cerro. Cerro es un equipo grande. Cerro tiene un plantel, Cerro pero tiene un arquero suplente.
0: Estamos que hablando que fue papelón contra Garcilaso y Táchira porque Cerro es mucho más grande.
1: Sí, pero está
0: de hecho, Holland dijo, Cerro es el tercer equipo que más participaciones tiene en Copa Libertadores. Sí. Y sería bueno que darle la proporción de
4: acostumbrarlo a jugar al costado de final.
0: Equipo tradicional llegado más arriba.
1: ¿Y qué mejor?
4: Que pelee la copa y más seguido.
0: Y no conformarlo con tirar la pelota afuera. Muchas cosas nuestras, ¿verdad? Lo dijo porque por ahí a mucha gente le pudo haber caído mal lo que dijo Jolán.
1: Pero tiene razón.
0: Metió una estadística que muchas veces duele porque no llegó a una final y el tercero, pero también dijo cosas como basta de festejar, tirar la pelota afuera, o sea, es lo mismo que dijo Alfaro también en otras palabras, ¿verdad?
2: Pues fue realista, sí, realista. Exactamente. Y me parece que Ángel no está siendo realista al decir lo que dice, porque
3: es peligroso lo que hace.
2: No podemos.
3: Es peligroso, Ángel, porque vos querés comparar chequera contra chequera. Ahí no entra en esa.
1: Pero Fabio, hay ejemplos en el fútbol y siempre aparece un equipo que tiene menor presupuesto y hay muchos antecedentes que
3: formando
1: un gran equipo. Cero ya igualó a este Palmeiras.
3: No, pero acabas de decir que el gatito gana $80,000, dijiste.
1: Yo lo que quiero graficar nomás es que Cerro tampoco es un equipo de la B Nacional que tiene un presupuesto limitado, que también realizó inversiones importantes, fichó
4: jugador
1: de
4: fútbol brasileño, pero nadie
1: la copa.
4: No, al contrario,
1: para pelear
4: al contrario,
1: la copa.
4: Nosotros estamos hablando de la grandeza de Cerro y juega contra un gigante de América, quizá el mejor equipo hoy junto al Flamengo, y quedarte afuera con un equipo como el Palmeiras, o si viene el Flamengo y te elimina, no es un papelón, a no ser que te haga 5 goles.
1: Pero Holland dijo, Carlín, que tampoco está bien normalizar que Cerro se elimine en octavos de final de un torneo internacional. O sea, a lo que voy es que si Cerro ya demostró ser superior a este Palmeiras en 3 partidos de este año, 1 le ganó y 2 empató, ¿por qué quedaría fuera de local? O sea, ¿qué explicación? ¿Qué argumento futbolístico?
4: Porque Palmeiras es un muy buen equipo.
0: Sí,
1: pero mira,
0: o sea que vamos a ir a la estadística. No perdió en 3 partidos, claro, tiene que pasar ahora.
1: Es superior, Fede. Y si no pasa, lastimosamente se va a volver a generar en torno al tema de la presión de la hinchada. ¿Qué le cuesta a los partidos de Copa? Porque ustedes mismos están citando un largo historial.
0: Es que eliminaciones impensadas. Pero a ver, nombrame 5 equipos que hayan eliminado a Palmeiras en los últimos 5 años en la Copa.
1: Boca.
0: Sí.
1: Uno, por ejemplo, después. Los últimos tiempos.
2: Pero imagínate cómo le eliminó con empates.
1: Pero Boca.
0: Por penales allá.
2: Por penales.
1: Boca no fue un equipo.
4: Flamengo le ganó una final.
2: Y si Boca se eliminaba contra Palmeiras, no iba a ser un papelón para Boca. Si pierde Flamengo contra Palmeiras, no va a ser un papelón para Palmeiras, para Flamengo.
0: Son pares.
2: Aún así no sería un papelón.
0: No, menos para
2: Cerro.
1: En una semifinal perdió contra Boca y un Boca que no tenía tampoco el presupuesto que tenía Palmeiras y aún así lo dejó fuera.
0: Pero entonces, ¿qué presupuesto? Boca era un equipo pelado.
1: Porque entonces, antes que arranque la Copa, ya vamos a dar el título a Palmeiras.
0: Bueno, te voy a dar un minuto para que sustente, porque está diciendo cualquier cosa. Dale un minuto, dale.
1: No.
0: Sustentar lo que ayer, ya hablábamos de Olimpia.
4: Federico,
1: sí,
0: ya hablamos de Olimpia.
4: Cortito nomás, respecto a Garcilaso, me pasa aquí Edgar Arce en el Instagram. Rolando Bogado jugaba en ese equipo.
0: Rolando Bogado, y el arquero, General Caballero.
4: Exacto, y el arquero era Diego Carranza, hoy preparador de arqueros de Alfaro. Diego Carranza, que hace poco se incorporó, un poco antes del Mundial, ¿te acuerdas?
0: ¿Cómo los arqueros que no tuvieron una carrera muy importante son buenos preparadores de arquero, verdad?
4: ¿Y es como los técnicos?
0: Pues la mayor, los mayores técnicos traen arqueros que no.
4: Lo que pasa es que los grandes arqueros que fueron figuras son entrenadores. O tienen la chapa para ser entrenadores.
0: O están en otra.
2: Almeida, el Pato Abandoncieri sí aceptó eso, ¿verdad? Pero no es un gran preparador arquero.
0: Pensé que era con Palermo al principio, ayudándolo, asistente de campo. Pero tiene un minuto y medio, dos minutos máximo, sí. Ángel León. Sustentando porque va a ser un papelón, pero bueno, no se te interrumpe y después ya vamos a otro tema, vamos limpia.
1: Bueno,
0: vamos a la fecha.
1: Según mi punto de vista, Fede, yo crecí viendo a un equipo de Cerro Porteño que no siempre fue superado todas las veces que fue eliminado de la Copa Libertadores. En algunos casos, inclusive, fue superior, no perdió contra Atlético Nacional, aquella llave ante Santos también muy pareja, pero conforme pasaban los años se iba formando una bola de nieve gigante en cuanto a la presión para este equipo en sus participaciones internacionales. Después yo veo a este equipo de Cerro que en tres partidos de este año equiparó y superó a Palmeiras futbolísticamente, le ganó bien. Y entonces yo pienso que en una olla repleta, Cerro Porteño tiene que ponerse el saco de equipo favorito con las ganas de hacer historia, superando esa presión de su propio público, que no es culpa del hincha, sino que muchas veces pasa por los jugadores, para por fin hacer historia en la Copa Libertadores y lograr un partido. Incluso para mí ni siquiera sería una hazaña si es que Cerro elimina a Palmeiras, sino que será un partido realmente histórico, porque este equipo de Cerro Porteño tiene las condiciones, y si queda fuera para mí será por un factor externo, sea de la gente o sea de la presión, y sería un antecedente más para un largo historial de fracasos internacionales. Un equipo de Cerro que invirtió, una dirigencia nueva, que trajo refuerzos, que trajo al goleador del fútbol brasileño, que tiene un presupuesto muy, pero muy elevado, que tiene la misión, la obligación y la responsabilidad de dejar fuera al Palmeiras. Como mismo Federico tituló ayer, más cerca que nunca. Así que por ese lado yo le pongo el saco de equipo favorito a Cerro, le pongo esa responsabilidad y le doy la obligación de que tiene que superar a un equipo que es un gran elenco, que es el gran protagonista de la Copa Libertadores de los últimos años, pero que con todos los argumentos futbolísticos que este equipo de Haaland tiene la obligación de hacerlo. Y si no lo hace, será nuevamente un partido más para un largo historial de decepciones. A eso voy. Que se ponga ya de una vez por todas Cerro el saco de equipo grande, de equipo copero, y que lo haga participando y no tener tan normalizado que solamente porque es un equipo brasileño de vasto presupuesto, cuando la misma Copa Libertadores te demuestra que un Olimpia puede eliminar a Flamengo teniendo menos presupuesto, que un Cienciano le puede ganar a Botafogo, que quizás el año pasado con un poco más de fortuna y de animarse más Liga de Quito pudo haber dejado fuera a Palmeiras. Hay antecedentes de equipos que con menos hacen más, y va a ser una cuestión de carácter, va a ser una batalla. Entonces, Cerro, una cita con la historia o un fracaso más. Así vio el partido del miércoles.
0: Bueno, gracias a la Sudrana, últimos 5 años, Boca que fue a la final,
3: sí.
0: Botafogo que fue campeón y Paranaense que fue a la final. Fueron los únicos 3 equipos que pudieron eliminar a Palmeiras, que en el 2021 fue campeón de América. Vamos a Olimpia, en instante saludamos a ella ya.
2: Tal vez podamos sumar la hilo de Flamengo, ¿verdad? Que le ganó en la final.
0: Claro.
2: Que dentro de todo es una eliminación también.
4: El único pasado no brasileño, Boca.
2: Sí, y es Boca.
0: Botafogo y
4: después nadie.
0: Esa es la Boca que ganó todos los partidos por penales, ¿verdad?
2: Sí, sí.
4: Y que la final con Fluminense.
2: 2023.
0: Con Fluminense. ¿Qué?
1: Chiquito Romero.
0: No.
1: ¿Chiquito
0: qué dijiste?
1: No, y Chiquito Romero. Chiquito figura en cada tanda.
0: Andaba muy bien.
1: Con Paul Fernández.
0: Con eso andaba muy bien Merentiel. Me acuerdo que incluso en la Bombonera el gol le hace. Lo saca a Gustavo Gómez, le pone el cuerpo y. Y Cavani. Barco también anduvo bien ahí.
4: Bruno Valdés no entró Barco a jugar ese partido.
1: Barco entró a jugar en la final.
4: En la final, claro.
2: Sí, Bruno Valdés.
0: Y también entró a jugar porque lo pusieron a rojo.
2: Y él le pidió al técnico.
0: Bruno a lo último. El chiquito atajó mucho, ¿eh?
2: Claro, él le pidió a Jorge Almirón, por favor, poneme, soñé que iba a meter un gol.
1: Porque Paula fue expulsado en esa final.
2: Sí.
1: Entonces no era tampoco un equipo de Boca que uno diga.
0: Bueno, la palabra papelón es la que está en Boca, pero ya está. Ya tuviste tu descargo, vamos a hablar de Olimpia. el título para Olimpia. ¿Qué tal, Edgar? ¿Cómo te va?
5: Bien, Federico. Súper saludos a todos. 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
0: Bueno, el papelón sería no cobrar la quincena hoy, dice un. Papelón fue lo de. Estaba mirando ya Nuti TV. Papelón fue lo de Rivas. Ahora se dan cuenta que fue un error sumarlo a Rivas. Ese fue un gran papelón. Sí, toda la población hablaba de ese ignorante analfabeto y lo tenían, le dieron poder y ahora un error. 50 likes. ¿Cómo me gusta? ¿50 me gusta?
2: Sí.
0: Ayer dio más nuestro Iván.
2: Sí, dijo 2.500.
0: Mil menos dio hoy.
2: Y 3.500 personas estaban conectadas. Casi partó Bruno. Ni el partido le puso tan nervioso.
0: ¿Cómo se ríe, hijo de puta? El yoga se ríe la gracia ajena.
6: Bruno se volvió loco. Ay, ahora.
0: Sí. Claro, es como que, no sé, había 30.000 pagantes y de repente fueron a 20.000, no sé, una cosa de loco. 50 me gusta y Ángel Elian va a titular. ¿Qué puede significar la eliminación para Olimpia el jueves? Título para Olimpia, Fabio Martín. ¿No le digo metamorfosis, hemoglobina, todo eso ahora?
3: Lo encamina con estirpe.
0: La estirpe de vieja, ¿eh?
3: Pero sí, pero.
0: Estirpe coopera.
3: Claro, porque.
0: Wilson, no.
2: Sufrió, pero cumplió.
0: ¿Talín?
4: Pongo una foto de Olveira así y pongo Sao Gastón.
2: Mira.
0: Gastón.
2: Sí. Bien.
4: Sao Gastón. Viste que se llama Sao Januario el estadio.
0: Ah, muy bien.
4: Y
0: muy
4: es Santo Gastón ayer.
0: Esa foto, esa tapa va a venir.
4: Fue que me retaron. Entonces tuve que ponerme la pila para la tapa.
3: No, pero es que te retamos porque comenzaste a dar cátedra de periodismo de tapa y al final.
4: No, los títulos nunca fueron mi.
0: ¿Y vos, Ángel?
6: Resistió.
4: Mi tapa vende más, Fede, ¿verdad?
0: No, sí,
4: por más que
6: yo le digo
4: no, el diario de Ángel es el más vendido del país, pero los míos van a comprar más.
0: Yo le voy a poner más. Los van a comprar los míos, los de 50 años.
3: Claro,
0: no, está bien. Opa, noventista.
3: Noventista, está bien.
0: Olimpia tiene copa.
3: Pero Carlín hizo trampa. Porque vos decís título nomás, Federico, pero él ya te sacó todas las fotos, ¿está bien?
0: No, pero está bien. Con la foto. Con
3: la foto y todo.
0: Con la tapa, Fabio.
4: Claro, la tapa, una foto y un título.
3: Si vos me decías la tapa, te decía. Con respecto a eso, no encamina con Stirbe la tapada de Olveira, esa que saca con las manos el primer tiempo.
2: La primera gran tapada. No,
4: la de sí. Venezolano.
3: No, esa foto yo te diría.
0: A ver. Quedan acá ahí. Esa era de los 90. 89, 90. Allí hablaba con un oyente que su papá le llevó en el 89 a la final.
4: Uf. Con contra Nacional
0: de Chaco con las áreas totalmente raleadas.
3: Sí.
0: Había tierra en las áreas. Tribuna
4: 2-0.
0: Este. La platea estaba la parte de abajo de la preferencia. Increíble, ¿verdad? Preferencia un poco más arriba de platea. Abajo. Los bancos suplentes estaban en la esquina. Los corners. Era una casillita así tipo. Que estaban todos encerrados.
3: Asadito en las populares.
0: Sí. Asadito en las populares.
3: Sí.
2: En el 2002.
0: Qué batalla yo... Copa Aranesa, hermano, por favor.
2: En el 2002 tenía 9 años. Recuerdo aquel partido semifinal contra Gremio. En la casa de mi finada abuela. Donde hay algo extraño ahí. Los tíos, o sea, los hombres son cerristas. Y mis tías, incluyendo mi mamá, las hermanas son de Olimpia.
0: Y más pesada la mujer cuando...
2: y recuerdo esta música cuando se da la clasificación.
0: Pero también, con Gremio fue muy bravo porque con Gremio acá Olimpia ganaba 3-1, un partidazo. Y sobre la hora descontó Gremio y abrió un incertidumbre para la revancha porque era un gol nomás, pues. Sí. Y claro que fue ese, el hombre guardando con el sobre todo blanco, el penal que se repitió.
3: ¿Te acuerdas que era el vicepresidente una cosa de esa de Gremio? ¿Te acuerdas?
0: No, sí, era un político.
4: ¿Presidente era?
0: Era un expresidente que era político, y después sí, de la policía no. Era un político importante.
4: Ese partido la pasó muy mal Olimpia.
0: Sí, Quintana expulsado.
4: Peloteado.
0: Sí. Y Gremio era.
4: Gremio era un equipazo. Gremio era candidato a ganar la Copa. Ese Gremio era candidato a ganar la Copa.
0: Tenía un lateral llamado Grafite.
3: Quintana.
0: Que hizo el gol de tiro libre acá.
3: El papá.
0: Ojalá de... arriba no quiera ser cerrita, después quiere ser dirigente o qué. No. Tranquilo. Bueno, lo de Olimpia. Está Olimpia.
3: Qué mal primer tiempo,
0: Horrible primer tiempo. Ayer escuchaba la opinión del hincha que más allá de la. Y que nada entre Olimpita Cerrita, había gente que se dio cuenta que el primer tiempo no fue un equipo. Le pudieron haber hecho un par de goles. Y no era por Olveira. Muy dominado. Cachorro Sánchez está en un momento malo. Caruso termina siendo un buen partido. Fernando. Mal con la pelota, pero solidario para quitar todo, ¿verdad? Hasta de cabeza sacó.
4: Quien tiene la primera piedra
0: en el área.
4: Quien haya estado bien
3: al
4: con
3: final,
4: la pelota.
3: Al final, más allá de lo que se rindió.
0: La dupla central, sí. Ventaverri y Mateo, muy bien. Uh-huh. Y Olveira, muy bien.
3: Más allá de lo que se puede hablar del rendimiento de los jugadores, me parece que el plan táctico era bueno, porque era como... Entendiendo que Vasco salía mucho por la izquierda, era encimarlo al lateral y al extremo que se podía mover por ahí. Por eso lo puso a Fernando Caruso, prácticamente de un doble lateral. Porque esa era su función.
4: Pero de arranque Vasco partido. Atacaba por todos lados.
3: Y claro, estar cerca de Raúl Cáceres y apoyarlo, ¿verdad? Esa era su misión primeramente. Pero Olimpia con un bloque muy bajo, nunca podía salir. En ese momento, antes de escuchar la charla del técnico en la pausa de hidratación, yo decía, ¿por qué ordenó? A mí me sorprendió, yo dije, Vitamina no suele jugar así. No sé si era cuestión de que el rival te obligó a meterte muy atrás y Olimpia no vio la pelota todo el primer tiempo.
4: Hay una pausa ya de hidratación, pero no podemos dar 3 pases seguidos.
3: Sí, pero estaba
0: esa pausa fue cuando suena la campana, ¿verdad?
3: Pero estaba muy... El equipo estaba muy pasivo.
0: Atardaron un poco.
7: Los de Vasco no creo que... digo que obviamente es una obligación, pero los de Vasco seguramente dijeron que es perjudicial para ellos porque a Olimpia... Le sirvió para tomar
0: claro, un obviamente.
7: Si no podemos dar 3 pases, estamos perdidos, dijo Vitamina.
3: Pero aún así el equipo no se pudo acomodar todavía.
4: No.
3: Todo el primer tiempo fue así.
4: Todo el partido, te diría, porque en el segundo tiempo, cuando Vasco fue mejor controlado, entre comillas, igual manejó el trámite del partido.
3: Manejó, pero.
4: Sin ser tan profundo.
3: Pero viste que le controló, ya Olveira no tuvo más tapadas fantásticas como la del primer tiempo.
4: No.
3: Entonces, como que el equipo se asentó, estuvo mucho más tranquilo, pero el primer tiempo.
4: Pero nunca tuvo la capacidad de doblarse, porque.
3: Eso sí.
4: Leo Jardín fue un espectador de lujo.
3: Pero dieron.
0: En el primer tiempo jugaba fuera de su área.
4: Jugaba fuera de su área.
0: Era tanto dominio que él era el primer defensor.
3: No,
0: que salía fuera del área
3: no,
0: para.
3: Pero vos sabés que era. Seguro para el hincha que veía el partido era mucho más dramático porque Romero era un volante más de Olimpia.
0: Claro.
3: Era un volante más porque tenía que retroceder porque Olimpia no veía la pelota. Era un Yaguaí constante colectivo. Un Yaguaí de los 10 jugadores de campo de Olimpia era. Pero el hecho de que Olveira haya tapado todo fue fundamental para encaminar esto.
0: ¿Y por qué aparece la comparación ayer de los oyentes? Es un equipo que está peleando el descenso, Palmeiras mucho más, ¿viste? Es una escala de mérito a ver cuál empate tuvo más mérito. Siempre aparece el tema.
4: Yo creo que en los dos ítems, en ese tipo de comparaciones, cero gana.
0: Allá apareció Wilson de vuelta.
4: A mí todos me retaron y después Vitamina habló en conferencia de prensa y algunos se habrán calmado, porque él mismo admitió que él no planteó así el partido, que el rival se lo llevó por delante.
0: Claro, no, no, plantear así
2: muy
0: no,
2: claro. No, y eso quedó muy claro cuando en una de las pausas se lo escucha claramente al técnico decir, muchachos, no podemos dar tres pases seguidos, estamos jodidos así, como pidiéndole a sus jugadores que la tengan más, un poquito más. Les pedía tres pases pero como para descansar.
0: Me funcionó muy bien, ¿viste? Esa de Cardoso que se hace el autopase de cabeza de la pierna y al lado del área.
4: Sí. Esa fue una.
0: No, no había espacio.
2: No.
0: Olvidan una. Quería salir jugando de abajo y los presionaba. Vasco Gama, primer tiempo. Parecido al que yo vi contra Fluminense, Vitamina también
3: se pronunció con respecto a la marca escalonada. Vos salí, él sale, pero salimos todos tarde, decía. O sea, que el equipo que estaba en velocidad estaba siendo superado también por Vasco en cuanto a la dinámica.
4: Y a Romeo lo controlaron bien. Lo que hablábamos ayer. Romeo es el hombre a controlar y ayer Romeo tocaba la pelota y si le quitaban,
7: desapareció. Le cruzaba mucho el físico.
4: De hecho, él no giraba. Y viste que acá, por ejemplo, él recibe, gira, tiene un metro otra vez para encararte. Ayer él no podía ni decir.
7: Y ahora sí tiró un centro.
3: Y ayer también,
7: la parte final.
3: En la toma de decisiones, él recuperaba la pelota cerca de su arco, ¿verdad? Y él quería eludirla uno porque entendía que él tenía que salir de ahí como sea y no se apoyaba. Entonces, y ahí volvió otra vez a recuperar la pelota Vasco. Muchas decisiones no fueron buenas de Romeo también. Porque él está bien que quiera driblear al rival.
0: ¿Romeo?
3: Sí, Romeo, pero tiene que hacerlo en tres cuartos de cancha para arriba. Y él lo hacía en propia defensa porque.
0: Lo pasa, Romeo era una canoa en medio del océano.
3: Claro, por eso él sentía que tenía que sacar al equipo, pero él de manera individual. Por eso es que se equivocó mucho, decía yo. Sí,
4: pero había orden de cuidarlo. Porque la patada que le mete el venezolano a Romeo es porque le metieron en el chip a Vasco, a lo de Vasco, que Romeo no tenía que encarar. Cuando agarra esa contra, esa patada que le mete y se gana la amarilla. Se fue una patada de. Que ya vos tenés predestinado. Es decir, se te escapa y meter una patada. Porque rápido no la vas a alcanzar. Más o menos la orden. Es lo que yo interpreto de esa patada.
0: Y después, el doble 6 Quintana Sánchez es bajísimo.
3: Sí,
7: realmente. Quintana solamente tuvo una presión.
0: Uno averiado y Quintana. Hay una que recuperó.
7: Recuperó y otra vez él perdió.
3: Los volantes pues te marcan la agresividad y posicionamiento en campo. Y nunca ellos respondieron a eso. De que tácticamente, sin la pelota, ellos mismos tenían que haber sido responsables de sacar un poco el equipo adelante. Y no lo hacían.
0: Una imagen de Cachorro, pasaron los 10 minutos, estaba cambiando de aire. Ay, de primer plano.
3: Porque pasarnos 10 minutos. Corrían todos detrás de la pelota. Increíble, eran todos corriendo detrás de la pelota. Ahora ha sido un sufrimiento constante para el mismo técnico, ¿verdad? Que entendía que estaban siendo muy superados, ¿verdad? Y después le faltó puntada final a este equipo. Que se nota que tiene, le cuesta muchas veces también hacer goles.
0: ¿Cuántos goles tiene Olimpia? Tiene 5 en un partido.
2: Segundo semestre,
3: claro.
2: Sí, solamente eso.
0: Y bueno, marcó.
7: ¿Y el goleador del equipo es?
0: Perdón, contra Nacional, contra Libertad, contra 2 de Mayo. Y ayer.
7: Ayer.
0: Me decía un hincha ayer en plena transmisión, che, todo bien con el empate, pero ¿cómo hacemos para hacer un gol? Me comentaba, ¿verdad? Por el tema que está faltando más, ya que Vasco tiene a René, que es un lateral, un central horrible, segundo central.
7: Sí. Renan. Después de lo positivo, Fede, y justo ayer hablábamos de metamorfosis o de un cambio rotundo. Yo creo que Fernando Cardoso jugó un gran partido. Este tipo de partidos.
0: Entrega total.
7: Este tipo de partidos son los que a él de repente le hacen ganar otra vez consideración bajo la lupa de los hinchas, porque a nivel local es uno, a nivel internacional otro. Claro. Pega, mete, va a raspa, creo que con la pareja de centrales y Gastón Oliveira estuvo ahí en el top 4 o 5 tranquilamente. Y demostró que cuando el equipo lo necesita, los partidos de Copa, y hasta el turno ya puede decirle a Fernando Cardoso, jugador de Copa. Quizás, ¿verdad?
0: Y clásico también.
7: Y clásicos.
0: Son partidos importantes de los juegos Cardoso.
7: Sí.
0: Estamos con la señora Melissa Ábalos, que es la esposa de Orlando Gil, el arquero, nuestro compatriota. Melissa, ¿qué tal? ¿Cómo le va? Buen día, ¿cómo está?
8: Buen día, ¿cómo están? Un saludo ahí a todos.
0: Bien, Melissa. Más allá de lo que pasó ayer, que es bastante grave, el tema de San Lorenzo, la hinchada que visitó al plantel. ¿Cómo está el tema de Orlando? ¿Cómo está el expulsado después del clásico, esperando una transferencia que parece inminente? ¿Cómo va manejando la familia el tema del futuro de Orlando, Melissa?
8: Orlando está bien, después de la expulsión está bien. No le bajo ni en lo absoluto. Sí, es algo que nos extrañó a todos, porque como le conocemos, no, su actitud no es esa. Está bien, y en cuanto a su futuro estamos trabajando bien, estamos tranquilos, estamos lejos de eso, estamos manejando los empresarios, Ya cuando reciba una llamada de a tal club tenés que ir, vamos a estar ahí analizando y viendo. Pero hasta el momento estamos bien, tranquilos, y él con la cabeza en San Lorenzo.
0: Ayer informa Medios Argentinos que 50 hinchas de San Lorenzo de la Barra visitaron, entre comillas, el plantel después de la derrota con Huracán, que fue muy, muy, muy dolorosa porque ese clásico jugaron de locales. Y que le dijeron a Orlando, entre otras palabras, que empiece a jugar por San Lorenzo, que lo del Mundial ya pasó, pero en tono amenazante. ¿Le contó algo de eso Orlando Melissa a usted?
8: Sí, ayer al llegar estuvimos hablando, o sea, al salir del club ya estuvimos hablando sobre...

0: Y le habló en general, pero no personalmente a él ni a ningún jugador. Fue en general para todos, pero en ningún momento ninguno de los que ingresaron le faltaron el respeto a él en ese sentido, ni le tocaron. Estuvimos viendo que decían que ya no le importaba lo que hizo en Paraguay, cosa que es totalmente mentira. Nadie le dijo nada a él. Ni a él, vuelvo a repetir, ni a ningún jugador. Fue en general.
1: Ah, importante lo que estaba mencionando usted, porque salieron tres apellidos. Uno era el de Orlando Gil,
2: Tripicho y Cuello.
1: Tripicho y Cuello, incluso con palabrota, Orlando, lo que hiciste
0: Sí,
1: en Paraguay
0: sí.
1: con el Mundial nos y ponerte a jugar por San Lorenzo. Y después lo que hicieron todas las crónicas, que cuando se despidieron dijeron, la próxima vez ya no venimos a hablar, vamos a venir para otra cosa. No fue así entonces, Melissa.
0: Hasta donde yo tengo entendido, no entró, les habló, pero no te puedo decir exactamente cuáles fueron las palabras porque yo no estuve ahí, no tampoco indagué mucho qué fueron las palabras a lo cual se refirieron, pero sí le consulté si era cierto lo de la amenaza y me dijo que no, totalmente mentira. De hecho, ayer estaba acá un miembro de del staff de su empresario y también le consultó y dijo, no, totalmente mentira, a mí nadie me dijo nada, nadie me faltó el respeto. Nadie me dijo absolutamente nada con respecto a eso, fue en general.
1: Aparte usted lo conoce, ¿verdad?
0: Sí,
1: Hubiese
0: sí,
1: tenido
0: sí.
1: otra reacción, nervioso, muy asustado, porque esa gente es complicada, no pasó nada de eso.
0: No, en lo absoluto. Es más, ese día del partido, cuando fue su expulsión, al menos en el sector que yo estaba, nadie le gritó, nadie le ofendió, al contrario, salió aplaudido. Porque ellos lo tomaron como que fue el único que sintió la camiseta por la falta de respeto que hizo el otro jugador, pero bien, salimos del club bien, encontramos hincha por la calle constantemente, recibimos mensajes de hincha constantemente, a lo personal yo recibo muchos mensajes por día y en ninguno recibí ningún mensaje malo ni amenazante de ellos y menos por la calle tampoco y él tampoco me dijo. Conmigo todo bien, no me dijeron nada.
2: Qué bueno, Melissa, que estés hablando, porque realmente esto nos generó mucha preocupación. Lo estábamos leyendo en varios medios argentinos, no solamente uno. Y esta mañana, bueno, en el programa que tenemos, también lo conté. Y la gente escribía al WhatsApp y manifestaba también su preocupación y nos decía, Gil tiene que salir lo más rápido posible de San Lorenzo porque esta situación lo puede complicar dentro de su carrera. Entonces, nos das voz y le das a la gente también la tranquilidad de que él está bien y que más allá de lo que sí aconteció, que la barra ingresó para hablar con ellos, no hubo ningún tipo de amenaza. Me parece interesante volver a ratificarlo, Melissa.
0: Sí, no, está súper bien, estamos súper bien, estamos, excepto a todo lo que sea, como te dije, transferencia y demás, él está centrado en San Lorenzo. Lo que pasó fue, creo que le puede pasar a cualquiera, no justifico la violencia, pero creo que le puede pasar a cualquiera. Y nada, está súper bien, nadie le dijo nada. No recibimos amenaza, porque vi que algunas páginas pusieron que a raíz de eso recibió amenaza. Ni él ni yo estamos súper bien. Al contrario, al caminar por las calles encontramos hinchas de San Lorenzo, encontramos miembros de todo tipo de barra, de lo que fuese, y hasta el momento siempre nos trataron con mucho respeto. Y te vuelvo a reiterar, cuando entró la barra no fue personal con él, fue en general. No te puedo decir lo que le dijo, pero fue en general.
2: Te escucho muy tranquila, Melissa, y nosotros acá a veces nos ponemos ansiosos, nerviosos con el tema de la transferencia. ¿Cómo es posible que con la gran Copa del Mundo que hizo Gil ya no esté en Europa? Estamos viendo que pasa lo mismo con Galarza, por lo menos ahora lo de Julio Enciso ya se solucionó, va a volver a la Premier League. Pero ustedes no están ansiosos queriendo ya que se defina su situación también.
0: Y mira, la verdad que un poco ansiosos estamos, pero no por querer irnos, sino porque San Lorenzo es una gran familia, la cual apreciamos demasiado, sino por definir el futuro y saber qué va a pasar, porque son, como le dice su empresario, no miren la prensa, dice, porque son muchos sondeos. Pero nada, estamos tranquilos y esperando a que San Lorenzo decida qué es lo mejor para él, tanto como para el club.
3: ¿Cuántas ofertas ya se rechazaron por él, señora?
0: Según tengo entendido, rechazaron una. hay

0: Una que están analizando, pero vamos a ver qué respuesta le dan a Orlando. Siempre tienen que buscar lo mejor para el club, tanto como para él. Y estamos en eso, en la espera.
1: ¿De qué país,
0: Sé que es de Europa, pero me matás con el nombre. Sé que es de
1: No, no, el
0: Europa,
1: país
0: pero
1: nomás, no, no, no el nombre del
2: no,
1: club,
2: claro.
1: porque el país nada más, porque en cada liga hay 20 equipos.
0: Sé que es una de Francia, pero están analizando ahí a ver qué pasa. Pero como te dije, él está enfocado en San Lorenzo de más. Ahora
1: No.
0: con su expulsión, él está bien, pero sí, yo le conozco, requiere jugar y más ahora que salió su sanción, que tiene que salir a declarar, está con eso y quiere volver a la cancha. De hecho, el sábado juega San Lorenzo y igual va a estar presente ahí apoyando.
1: No, lo que pasa es que, a ver, cuando se hacen las consultas, la cuestión de las ofertas es una realidad. Nadie dice que Orlando no esté enfocado en lo que es San Lorenzo, que no esté metido
0: Sí,
1: en el
0: sí.
1: grupo, no, no, no. Pero también es una realidad de que están llegando las ofertas. Una que de
0: Claro.
1: Francia que se está analizando, una que ya rechazó, esa era de Europa también, la que se rechazó.
0: Sí, tengo entendido que sí. Tengo entendido que sí.
1: ¿Y
2: ¿Y a
1: hasta
2: usted,
1: cuándo su
2: Melissa,
1: contrato?
2: qué le
1: Perdón.
2: gustaría más, italiano, francés o inglés?
0: ¿Cómo?
2: ¿Qué le gustaría más para ir a hablar, aprender el idioma,
0: Ay.
2: italiano, francés o inglés?
0: Y mira, a mí si me preguntas, yo quiero lo mejor para él, donde tenga que jugar, ya sea San Lorenzo, ya sea Paraguay, ya sea donde tenga que ser, que juegue y yo me adapto a lo que sea. Si en Europa le metemos el inglés y demás cosas. Yo quiero lo mejor nomás para él.
2: Usted, Melissa, le iba a ver a Orlando cuando jugaba en San Lorenzo acá en nuestro San Lorenzo. Ya estaba con él, se iba a la cancha a seguirlo.
0: Sí, yo estaba con él cuando él era jugador de la reserva de San Lorenzo, ya
2: Ahora,
0: estaba
2: pues
0: con
2: ya.
0: él.
2: Qué seguimiento, ¿verdad? ¿Eh?
1: Está
2: Y
1: bien
2: ahora puede
1: eso.
2: ir a
1: Sí.
2: esos estadios impresionantes de Europa. Lo que es el
1: Claro.
2: fútbol, qué
1: Sí.
2: lindo el fútbol.
3: Entonces, es muy capaz que
2: Sí.
3: ella haya llegado a ver aquel gol de tiro libre que hizo una vez en reserva. Él hizo un
0: Sí,
3: gol, él hizo un gol en
0: sí,
3: reserva.
0: sí. Sí, yo estaba ahí presente ya con mi bebé, ya estábamos.
2: Ajá, mira
0: Sí,
2: qué lindo.
0: estábamos presentes. Hubo otros tiros libres que no se documentaron, pero en la reserva también, en otros partidos, sí. Creo que en la reserva tiene como 3-4 de tiro libre y después de penal.
1: ¿Y por qué no patea en San Lorenzo?
0: Y no sabría decirte, ya sería cuestión del técnico y demás.
4: ¿Cómo está la situación económica de él con el club? Porque yo recuerdo y estuve de hecho presente en la conferencia, en la última conferencia de Alfaro, dicho sea de paso, hoy es el cumpleaños del profe, muchas felicidades. Y él contaba todo el esfuerzo que hace Gil para abstraerse de los problemas, las cosas que tuvo que hacer por vos, señora, por el hijo también, y contaba que no cobraba su salario en San Lorenzo hace meses. ¿Esa situación continúa?
0: No, no, no, San Lorenzo, mira, como yo le digo a todos, en San Lorenzo puede que tengan millones de problemas, pero a lo externo, a la familia y demás, yo creo que no se siente porque es un club tan grande que le tiene tan bien a sus jugadores y es como que no sentís, ves, pero ves por lo que es, por los medios, pero no sentís ese problema porque tratan ellos de solucionar todo. No, San Lorenzo le tiene muy bien a él. En cuanto a lo económico también.
1: ¿Hasta cuándo su contrato, si podés recordar, no?
0: Sí, hasta el 2027, diciembre 2027.
2: Pero a lo mejor ya, no quiero anticipar nada, pero a lo mejor si hubiera una sanción de 3 partidos, ya jugó su último partido con San Lorenzo el clásico.
4: Y después ya se va.
2: Claro, porque si lo suspenden por 3 partidos, ya no juega más, señora. Así nomás es simple el tema.
0: Sí, vamos a ver qué pasa. Esperemos que tenga la oportunidad de por lo menos poder despedirse de ellos si es que llegase alguna oferta concreta y se tenga que ir.
2: El Lille de Francia, lo que estaba cerca
1: Sí.
2: estos últimos días. El Lille lo tuvo a un arquero paraguayo, ¿no? ¿No era Benítez que estuvo ahí en un momento? ¿O era
1: Walter.
2: Niza? Niza. Niza, pero el Lille fue un equipo importante de Francia en la Liga 1, hizo cuarto puesto, tercero, en un momento
4: Dirigió
2: bien.
4: en el Lille, estuvo Junior no, estuvo cerca de ir Junior Alonso, ¿verdad?
2: Al Lille.
4: Al Lille. Y no, estaba
2: ¿Jugó?
4: para ir a Racing y fue al Lille, así
5: Él
4: fue.
5: jugó en
4: ¿Jugó con
5: la
4: Marcelo
5: Bielsa?
4: Bielsa?
5: Claro,
4: Sí,
5: Bielsa.
4: sí, sí,
5: Con
4: sí.
5: Bielsa
4: Sí.
5: jugaron.
2: Ya hubo un paraguayo ahí en el Lille hace poco, Melissa.
0: Ah, bien, bien. Perfecto, entonces ya vamos conociendo los equipos, entonces.
2: Está bien.
1: Ya está más, no hay más tanta agresión hacia tu persona, señora, en las redes, porque le ha pasado, he visto que tuviste un inconveniente, ya te dejó más tranquila la gente después de todo lo que pasó.
0: No, siempre hay eso, pero yo lo tomo como respondo, a veces respondo... No, nunca respondo de mala manera, siempre trato de responder bien, cada uno es libre de opinar. Sí, duele un poquito cuando toca lo que es físico y demás, más aún siendo mamá y ama de casa, pero nada, es a lo que estamos expuestos día a día, hay que tomarlo con tranquilidad, como me dice en mi entorno, y a trabajar con eso.
2: Las redes, la puta las redes.
1: Bueno, sí, están todos los perfectos, pues. ¿Eh? Están todos los perfectos ahí.
2: Sí, no, están
1: todos. Todos los Stallones, los Brad Pitt, están todos. Los DiCaprio.
2: Bueno, Melissa, de otra cosa importante, la oferta de Gil, pero también, como te decía Wilson al principio, nuestro compañero, de mentir, porque ayer en plena transmisión del partido Olimpia nos preocupamos todos, porque sabemos cómo son las barras en Argentina. Es complicado el tema. Y como está mencionando, cuando. Huracán hizo el gol, yo miré varios videos caseros de ellos que estaban filmando en la platea y le pedían a algún jugador de San Lorenzo que le pegue, que hagan la trompa ese. Aquí hizo el gol de Huracán, que se burló. Pégale, sí, y fue Gil y ahí la gente o sea, sí. Como dice, lo aplaudieron, porque fue el único que fue y, porque el tipo le cargó, puso los oídos,
0: no,
2: se burlaba,
0: claro,
2: del gol, con todo el público de San Lorenzo, ¿verdad?
0: Claro, no, yo le consulté a Orlando porque yo le conozco, o sea, yo más que nadie le conozco a Orlando. Orlando es una persona muy difícil para que reaccione, muy difícil, vos le puedes ofender, le puedes decir de todo y él siempre está con una sonrisa. Por eso yo digo que él no es de este planeta.
2: A la pucha, ni contra Mbappé, que
0: claro,
2: le
0: negó el
2: saludo, le tiró la pelota nomás.
5: Máximo,
0: ¿verdad? Claro, cuando yo vi esa reacción, yo dije, ahí pasó algo, porque para que él reaccione... Es porque algo le dijo, algo que le dolió tanto a él. Entonces yo cuando veo que le expulsa, bajo directo junto a él. Y le espero en la camioneta y después le digo, le saludo, le digo que no pasa nada, que vamos a trabajar en eso y demás. Y después cuando se calmó un poco le pregunto. Claro, el chico le había dicho algo que a él le tocó mucho. Entonces él reaccionó, vuelvo y repito, no justifico la violencia... Pero se bloqueó.
2: ¿El de Huracán?
0: El de Huracán le dijo algo.
2: ¿Qué le dijo, señora?
0: No sé si me corresponde decir a mí,
2: no,
0: pero...
2: No, le voy a comentar porque si usted nos cuenta, esto va a tener repercusión. Y esa repercusión puede ayudarle a Orlando en la pena que le van a dar. Porque yo sé que él va a declarar esto, pero hablo a nivel mediático, se va a saber y puede ayudarle a Orlando... en la opinión pública, en la pena que le van a dar, porque para sacarlo, ¿qué fue lo grave que le dijo?
0: Claro, por eso te digo, pero yo sé que él tiene que declarar, entonces no quisiera meterme ahí.
2: Pero no se va a saber,
0: sí,
2: pues.
0: tocó algo sensible para él, que somos nosotros, su hijo y yo, entonces...
2: No me digas, le
0: tocó la familia.
2: Pero ¿qué le pudo haber dicho? ¿Qué le dijo?
0: Y le tocó... Quiero decirte, pero como a él le toca declarar, entonces
2: no
0: quiero...
2: ¿Sabes qué, Melissa?
0: Acá en Argentina son muy sensibles.
2: No, pero te voy a tratar de vos, Melissa. Lo que pasa es que, como pasa en Paraguay, en todos lados, lo que él declare no se va a saber. Porque eso nunca se sabe. No trasciende. Y si usted nos cuenta, o vos no nos contás, esto ya va a darle a la opinión pública los elementos de por qué tuvo esa reacción Orlando. Porque la familia no se le toca ni un lado. ¿Qué le dijo tu esposa, tu hijo? ¿Qué le dijo?
0: No le tocó personalmente así tu esposa y tu hijo, pero le tocó algo ahí, vos y tu familia, y le dijo una palabra irreproducible que no quisiera decir. Y entonces ahí, porque si ustedes se dan cuenta, él estaba enfocado con otro jugador,
2: claro,
0: estaba discutiendo, y es como que se da la vuelta y le cabecea de golpe. Claro, la gente no entiende. ¿Por qué él reaccionó contra ese jugador? Pero fue porque le dijo algo. No justifico la violencia, pero se bloqueó, ¿entendés? O sea, y se dio la vuelta y le dio el cabezazo. y ya después de que dio el cabezazo es como que cayó de pie, vamos a decir, y es como que ya tarde, ¿verdad?
2: Claro,
0: ya sabía
2: claro,
0: que le iban a expulsar.
2: Orlando fue al otro jugador que estaba al lado, ahí estamos viendo la imagen justamente.
0: Claro.
2: Con Blondel, pero ¿qué le dijo?
0: Para... Después veo que el chico sale y declara y dice, no me lo esperaba, no sé, él tampoco cuenta lo que dijo, ni sale a decir, por eso todavía no vuelvo y repito, no quiero decir porque no quiero meter la pata después porque tiene que salir a declarar. Entonces él sale y declara y dice, no me lo esperaba, pero claro, él le dijo algo que al otro le molestó, le bloqueó y se dio la vuelta y le metió el cabezazo.
2: Pero fue para pero los bueno. tres, o sea, para usted, para Orlando y para su hijo.
0: Sí, así mismo. Y
2: qué feo, yo.
0: Y entonces ahí, claro, él hizo como, capaz no tiene nada en contra nosotros ni contra Orlando mismo, pero hizo como para buscarlo justamente eso y lo logró, ¿verdad? Él fue doloroso para nosotros porque veníamos perdiendo, pero para ellos bien. Y nada, aclaro también eso porque hubo hinchas que así como le aplaudieron, capaz se enojaron o demás, pero... Son cosas que pasan, creo yo, que de repente te bloqueas cuando tocan tu familia.
4: Hay códigos que entre colegas deberían resguardar de manera sagrada y a la familia no se toca.
2: Lo mismo que Zidane, que le pegó un cabezazo a Materazzi, pues le tocó a la familia.
4: Claro, a la hermana,
2: creo. A la hermana, sí. La misma reacción del cabezazo, mirá que casualidad, ¿verdad?
4: Hay una clásica ofensa de los argentinos para los extranjeros y los paraguayos que nos dicen muertos de hambre. ¿O eso es muy sutil con relación a lo que le dijo Blondel?
0: No, eso es un poco sutil con lo que delante de lo que le dijo.
4: Algo más fuerte le dijo.
2: A la puta.
0: Nosotros estamos acostumbrados a escuchar eso. De hecho, cuando a San Lorenzo no le iba tan bien o Orlando no era tan bien visto, a veces hasta yo escuchaba eso y le digo yo a Orlando, si a mí me cuesta manejar eso, no me quiero imaginar a vos, le digo. A mí ya me tocó también escuchar esa palabra y mira que cuando a mí tocan mi país o mi familia me descontrolo también porque no da gusto estar en un país lejano, ¿cierto? Estamos al lado nomás, pero que toquen tu país duele muchísimo. Y nada, no fue eso, le tocó la familia y el otro le escuchó y se dio la vuelta y reaccionó así.
2: Bueno, ojalá que sea leve el tribunal, pero como digo, a lo mejor ya no juega más en el fútbol argentino. Te tocó la tribuna entonces porque es bravo ese tema. Hay muchos argentinos que, más en la cancha, pues la cancha igual que las redes sociales, la gente se va a descargar, insulta. Y ese paraguayo muerto de hambre es más viejo que... así no,
4: el agujero del mate.
2: Paraguayo de mierda no te va a decir, paraguayo muerto de hambre. Está para cada uno el tema. La última, sí. Melissa.
0: Sí.
2: ¿Qué opinas de Mbappé?
0: No, nada, ¿qué puedo opinar de un jugadorazo? un jugador por algo está donde está. Para mí, ¿qué querés que te diga? Con respecto a lo que pasó, a mí se me hace que no le vi a Orlando y no sé. Pero sí, no puedo opinar mucho de él, pero a lo que veo, un jugador excelente.
2: Pero una de las imágenes mundiales, mira que...
0: Sí, sí.
4: Y no le escribió por Instagram, de por ahí, no sé, te pido disculpas, no te vi, algo así. ¿No le escribió un papel?
0: Hasta donde yo sé, no le escribió.
4: Ah, no, entonces no, porque te hubiese contado, Orlando. No. Mira quién me escribió.
5: Courtois, sí, para felicitarlo en su momento, ¿verdad?
0: Sí, sí. Sí, sí. No, hablamos mucho con Orlando de eso. La gente a veces toma muy a mal. Dice, la mujer le controla. Y dice, no, en realidad nosotros lo que tenemos una relación tan tan linda y espero que Dios nos siga regalando años de esa relación. Somos muy comunicativos, nos hablamos mucho, nos contamos mucho. Hice esto, pienso esto, quiero hacer esto y a veces la gente confunde o me confunde a mí con esa es brava porque le defiendo y vienen y me piden a mí permiso para salir foto con él y demás.
2: ¿En serio?
0: Y cuando no es así, en realidad nosotros, yo sí no niego, yo por mi familia salgo como una leona, pero no soy mala, no es que yo le voy a prohibir salir foto o hacer esto o decir esto, no, nada, yo no me meto con su carrera, de hecho yo no me meto, yo siempre lo mejor para él, pero sí somos muy comunicativos, me cuenta lo que él quiere o lo que él desea o lo que quien le escribió y demás, pero hasta ahí, no. No, va también ese mensaje para la gente que de repente me toma como una persona brava.
2: Está bien. Pero en el teclado está ahí.
1: Qué brava.
2: Lateral derecho se tira los pies,
0: sí,
2: está bien.
0: Por mi familia sí.
2: Totalmente.
1: Yo tendría cuidado con Melissa.
2: Bueno, Melissa, muchas gracias por el tiempo, por atendernos. Esperemos que cuando esté allí cerca de la Torre Eiffel, el Coliseo Romano, el Big Ben en Londres, podamos hablar de la carrera de Orlando Gil, cómo le va allá. Le deseamos mucho éxito, ¿eh? Para Orlando, para la familia, mucha fuerza y todos los éxitos. Muchas gracias.
0: Un abrazo grande. Nos vemos.
2: Ahí está, Melissa Ábalos. De todo. Hablando de Orlando Gil, 12 puntualmente, ya en instantes con Ñanuti TV, Edgar.
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2: Bueno, Orlando Gil debe presentar su defensa por escrito, dice la prensa argentina. El otro que fue sancionado, un conocido nuestro, Maravilla Martínez. 3 fechas. A Maravilla siempre se le sale la cadera también, ¿eh?
1: Sí, cada tanto sí. Tiene una de esas.
2: Sí. Y ahora por 3 fechas, por la expulsión, el fin de semana pasado. La otra vez estaba pensando esa cosa que uno de repente piensa. ¿Qué pasó de Martín Jiménez? ¿De verdad, Martín Jiménez?
3: Martín
2: el
3: Jiménez.
2: Fugitivo.
1: El fugitivo, sí.
2: ¿Qué era pasado de él, che?
3: Martín Jiménez.
2: De Sol de América la rompía.
3: Sí.
2: En Sol de América y se escapaba siempre. La fuga, dice Candín. La fuga. Hoy es el día de la chipa, che.
1: Sí, el hoy, segundo viernes de cada agosto.
2: El día de la chipa, qué gala como una rica chipa, ¿eh?
1: Esta mañana nos trajeron chipa los amigos de Chipería Araceli acá del barrio San Pablo. Riquísimas las chipas.
2: Sí, feliz, sí, pero trajeron ¿cuántas?
1: Una bandeja, pero ya los muchachos saben cómo son al toque. No, acá levantaron.
5: Chipería Araceli, una delicia.
2: Palomas. Como paloma. Araceli, ¿eh?
1: Araceli. Delicia.
5: Pero no es porque queda bien, ¿eh? Riquísima.
2: ¿En serio?
5: Sí. Riquísima.
2: ¿Pero esa queda acá cerca o no?
5: Acá sí. Cerca, vecino de Wilson.
2: Para San Pablo. Mira, está rico para comer una chipa, ¿eh? ¿A vos cuál te gusta, Ángel?
5: Claro, ya.
2: ¿Y Fabio Martín?
3: Sí, sí, por ahí estamos también. Sí.
2: Esa es crocante.
3: Claro. ¿Sabes que la parte dura, esa que une la chiva? Esa parte primero quiero probar.
2: El Ivo también, Wilson.
4: No, a mí me gusta, no sé nomás cómo se llama. No, nunca sé.
7: Rara, pero la chipa cuando está bien hecha, es de la misma masa, muchacho, y la forma no tiene nada que ver.
4: Es la chipa.
7: La masa es buena, es rica, la chipa.
2: Claro, te habló de la parte crocante. Igual que el borde de la pizza, le gusta mucho la parte más crocante, no deja. O la pireca a la manada, ahora también le gusta mucho.
8: Relleno,
4: está está esa chipa, relleno, está esa chipa alargada, pero tiene su nombre, lo que no sé cómo se llama.
2: Dice, la pucha
4: se suele vender en los colectivos.
7: Tipo, tipo el premio ese que mostró.
2: Acá tiene, hermano.
8: ¿Verdad?
4: En los colectivos se suele
7: vender. Abraham en su noticia.
8: Sí, la que es así.
4: Sí, alargada, esa. ¿Cómo? ¿Mandí?
8: Cuidado, los pepinos.
2: ¿Qué es eso que apareció ahí? No, para, tranquilo.
8: Cuidado, Lumita.
2: Pobre Luma, cada vez que entra acá.
4: Sí,
2: sí.
4: Ayer de la noche.
2: Nico, si yo no voy a caer preso ni una comisaría, no sé, después comenzaron a hablar de la urgencia cuando te agarra para
4: ir al baño.
2: La botella, una cosa de loco, la pelea, no, qué feo, hermano. Qué escatológico. Bueno, la rica chipa. Chipa de cancha, en alguna cancha todavía está rica.
8: El 3x5 ya lo existe.
7: El tema de la chipa de cancha, vos tenés que comer al entrar a la cancha.
2: Claro,
7: salí ya complicado. Salí para pelea de barra brava.
8: Pero salí y se remata vos. De repente, ¿verdad?
7: Y pues ya no, es más.
2: Pero ya está medio rocosa ya.
7: Ya es más, los barras agarran para pelearse.
3: En ese momento ya pasó 3 horas ya desde que llegó esa chipa a la cancha, hermano.
4: No hay más.
7: Pero que salió
2: a Wilson le gusta la alargada, ¿no? Dice Wilson Boca.
4: Pero de chipa.
2: Y la gente ya viernes está con la mentalidad ya. Chipa trenzado, lo que dice Wilson, dice.
4: Trenzado, no me parece que esté trenzado.
2: Trenzada también.
4: Sí, esa es muy rica, justamente se vende ahí donde. Sí,
2: pero ahora no super venden la masa de la chipa y va a poner al horno.
4: Sí,
2: muy rica.
7: Muy práctico.
4: En Semana Santa, así solucionan los muchachos.
7: En casa solucionamos así el problema.
2: Totalmente, ya no se hace más chipa.
7: No, porque varios dientes me cayeron haciendo en casa la chipa.
2: En serio, chipa sabor. Qué rica. Y sobre Bruno Gugliari, escucha el programa. Bruno Gugliari y la que dobla para allá hacia, no recuerdo, República Argentina. Sí, porque está México, el Chaco Semáforo, República Argentina. Ahí son dos muchachos. ¿Vos sabés lo que venden?
7: La chipasadora.
2: Que la chipasadora.
7: Está bien
2: fresquito,
7: hecha.
2: Está fresquito.
7: Está bien hecha, dura más que la chipa convencional.
2: Riquísima.
7: Con el sabor, sí.
2: Chipasador. Acá ya no hablan de la chipa Mercado 4, sí, la Cali es muy famosa también. Chipasador de San Antonio. Pero esta de Bruno Gugliari es estupenda, realmente. Entra una chipa ya, ¿eh? Ahí está la sabor, mirá, qué grande. Sí.
4: Con mucho queso.
2: Con mucho queso. Y esa bien crocante, Fabio.
3: Sí, algunos ya son más atrevidos, inclusive en el menú, ya le cargan carne y...
8: Botifarra,
3: sí.
7: Gourmet.
2: No, y teníamos gourmet. Uno que le cargaba despechado.
3: Sí, claro, también.
2: Que nos llevaba así siempre. Bueno, el día de la chipa.
4: Chipacero era ese, Fede.
2: Chipacero. A ver, en Pilar y Nazaret, riquísimo también. Ah, sí, ahí fue en la esquina de la iglesia, bajando Pilar y Nazaret. Para Nazaret, la esquina de la iglesia Nazaret, hay uno que vende cocido, chipasador lleno en todo momento, un puestito. Realmente la gente que hace cosas ricas tiene éxito, ¿no? Pan quesú, lo que dice Wilson, no
4: es pan quesú.
2: No. Parecía la chipa, no sabe diferenciar entre pan quesú y
4: no, obvio.
2: Sí.
3: Pero son claro. Parecidos a lo que vos pedías, ¿verdad?
4: Sí,
3: se parecen, por
4: en,
3: eso.
4: En el formato forma, sí, en la forma sí.
8: Chipa gourmet.
2: Sí. Y después está nuestra casa paraguaya ahí en Nueva York.
4: I love Paraguay.
2: Uno bajado la calle. $100 para hermano. Sí.
4: Pero vos sabés que después me contaron que el desayuno por lo menos tuvo que haber sido...
2: No fue nada.
4: No, hasta el cocido
2: hasta
4: no cobraron.
2: Hasta la silla no cobró.
8: Hasta la tortilla.
4: La mandioca y todo no cobraron.
2: Creo que mi amigo Ariel... Ariel.
4: Él no va ahí,
2: dice. Ariel conmigo, nada.
8: Tiene sus...
2: ¿Cómo
8: se dice?
2: Tiene sus bemoles.
8: Sí, claro, pero hasta la tortilla que pedimos ahí.
2: Todo bien con ella, comí comida paraguaya de Nueva York, hermano, pero... parecía que estábamos en el hotel
8: No, y
2: una locura.
3: Si a vos siempre, que... ¿y vos cuánto comiste? ¿Vos también?
2: Nosotros pues, hicimos los chetos con Bruno y pedimos tortilla con huevo frito para la mañana ya. Y había sido que se costaba como $40 por allá. Y un cocido, $15. Y después el menú principal.
8: Y ella
2: comenzó. Carly me dio una polenta.
4: Y después postre.
2: No. Yo quería que le diera un plato de polenta llena, así. Sí. Y polentita, decía, no.
8: Es que cortina ese, Gary, ¿verdad?
2: Re.
7: Comía más mandioca que polenta.
8: Entra ahí. No.
2: ¿Y la mandioca cuándo estaba?
8: Hasta la
7: mandioca tenía su precio también, pero era evidentemente menor al.
8: Encima todavía con el dolor de la eliminación contra Francia.
2: Ahí después, ¿verdad? Sí. Claro, todo mal. Sí. Fue el lunes.
8: El lunes.
2: El lluvioso.
7: Yo, feo.
2: Feliciano en el mercado 4, sí. Acceso Sur y primero de mayo. A media cuadra está la mejor chipa de la zona. No hay lugares que tienen. Sí. ¿Saben algo que Gaspar Servio fue apartado? Nos preguntan. No sé.
3: Ah.
2: Vamos a hablar con justamente Dani.
3: Ah.
2: A ver. Y está la camioneta de la chiva siempre también, la camioneta.
4: Acá frente al shopping, todas las mañanas se pone la camioneta. Esa,
7: sí, Cuba rica. Romero también.
3: Sigue la.
4: Sigue rica, sí, muy rica. Sí, más grande.
2: De Barrero.
3: Sí, Ramón Ayala. Ramón Ayala sigue.
7: Hay varios, le mencionan a don Ramón Ayala y no sabe si son o no son.
3: Pero
7: varios carritos van por
3: pero
7: los.
3: Pero pues si llegaste a probar, vas a identificar. Te vas a dar cuenta.
2: Nosotros nos fuimos una vez buscando tranquilidad, viste que está la más grande de la chipería allá.
3: Sí.
2: Y nos fuimos y dijimos, vamos a entrar en esta casa que estaba más tranquila. Y estaba vivo todavía Ramón Ayala, no atendió.
7: Ramón Ayala aquí iba a la cancha, ¿no?
2: Sí.
7: Barrero. El único chipero que le restaba a su cliente.
2: Así mismo, y si vos no le das justo, te tiraba.
3: Y
2: te tiraba la chipa,
3: ¿eh? Sí.
2: Y vos le contamos a Barrero, y Barrero tenía un cuadro de Stroessner de grande como esta ventana, hombre. Y nos conoció, hablábamos ahí, y tenía 20 camionetas. Como decir, hay camionetas que no deben ser de. Pero su flota eran 20 camionetas en el patio, todas estaban. Y nos contaban menos cómo era su método, pero el tipo se iba a la cancha y vendía y. Era una locura, era lo que ese señor vendía en las graderías. Yo me acuerdo que en las graderías.
7: El único chipero en cadena de oro era.
3: Sí.
2: Sí, no lo que
7: cadena vendía, de oro y pulsera.
2: Era una locura. Yo no sé, cada rato bajaba él a
7: cargar.
2: A cargar su canasta. Y era tan rica. Y ponerle que costaba 1000 guaraníes, costaba. Y vos le daba un 5000 y se enojaba.
3: Pedía dos. Sí. No, yo te daba cinco. Te daba cinco, chao. No hay vuelto, te daba cinco. Y eso creo que sí se daba porque él iba también al palacio en aquel tiempo. Él dominaba todo.
2: Ah,
3: él,
2: también.
3: Claro, por eso viene la.
2: Lo de Stroessner.
3: Claro.
2: Ah, sí. Mira vos. Está Dani Troche para hablar de guaraní. ¿Qué pasa en guaraní? Eliminación. De la Copa Paraguay, una copa que Guaraní ganó en su primera edición, ¿fue?
3: Sí. La primera edición.
2: Contra Olimpia en Vero Juan Caballero. Después de una final que perdía con Libertad.
3: Perdió con Libertad, sí.
4: Defensores del Chaco.
2: El primer partido con VAR. Ahí se probó el VAR.
3: Sí.
2: Ever Aquino árbitro.
3: El árbitro del
8: director actual. 2018 campeón, 2019 subcampeón.
2: Bueno, Dani, ¿cómo te va?
9: Bien, Fede. ¿Cómo estás? Un saludo para vos, para los compañeros ahí en la mesa, por supuesto a la gran audiencia. Están hablando de chipa.
2: Sí.
9: Y el horno no está para chipas en guaraní hoy por hoy.
2: Ah, antes decía para vos, está bien.
3: Ya
2: está bien.
3: Sí, ya empieza.
2: ¿Qué pasó con
9: el tema de chipa nomás?
2: ¿Qué pasó con Servio, Dani?
9: Bueno, no hay paz en guaraní. En realidad que el resultado, Federico, compañeros, audiencia, el resultado contra Sportivo Iteño golpeó muy duro, muy duro a lo que es el plantel de primera. Jugó con su plantel, no digo equipo titular, pero sí, cinco de los titulares habituales jugaron ese partido donde empezó ganando Guaraní 1-0 al término del primer tiempo con gol de René Rodríguez. Segundo tiempo, y fue un mal partido. Mirá que el gol fue, digo yo, fortuito para Guaraní, ni siquiera merecía Guaraní el gol de apertura. Segundo tiempo jugó igual o peor, creo yo, que lo que fue ese primer tiempo, producto de la cual se vino el empate y posteriormente la victoria del Sportivo Iteño. ¿Qué pasó después del partido, Federico, compañeros, audiencia?
2: ¿Eh?
9: Vestuario caliente. No voy a decir que llegaron a los golpes porque voy a mentir, no es así. Pero sí palabras y recriminaciones de grueso calibre y en tono bien caliente, bien fuerte por parte especialmente del quien hoy tenemos que decir que por ahora por lo menos está fuera ya de Guaraní. Hablamos de Gaspar Servio. Gaspar Servio tiene contrato hasta diciembre del 2027. No descarto que le rescindan el contrato en los próximos días.
2: Pero tan grave fue, pues decir que no hubo golpes, pero...
9: No.
2: ¿Qué tan grave pudo haber sido el tema para pensar en la rescisión de... Creo que era el capitán también, ¿no?
3: Era el capitán.
9: El capitán. Sí. Actualmente capitán.
3: Y como capitán en un partido así, vos podés estallar, podés explotar, le mirar la cara a tu compañero y empezar a encarar a todos, porque es así.
2: En serio siempre lo hace.
3: No, acuerdo, claro.
2: Contra Luqueño, ese partido que se equivocaba tanto la defensa, del fondo le gritaba...
3: Pero, claro. Y tan grave puede ser eso de que, porque hay que decir, aquí Guaraní jugando hasta con los juveniles, es lo que pasó, lo que ya que hablaba Ángelo del papelón, ese es un papelón enorme, juega con juveniles con la sub-18, con la sub-20.
2: Había una foto antes,
3: un papelón,
2: que,
3: sí.
2: No sé si era de ese partido, ¿eh? Para ver un poquito el equipo que puso, estaba Servio.
10: No, sí, cinco, Servio jugó. Cinco titulares, dijo.
3: A Servio le hicieron los dos goles, ¿verdad?
10: Lo jugaron la mitad ahí.
2: Esa no. Foto de sí, Copa Paraguay, ese sí, es el equipo, ¿verdad?
8: Esa es.
3: Sí, mira.
2: Ahí está, hay varios.
10: Ahí está Luis Martínez, Fernando Fernández.
8: Segovia.
3: Llano.
8: Llano se comió un
3: Carlos gol. Carlos Arrúa, tiene muchísimos partidos encima.
8: Luis Martínez. Llano se comió un gol increíble.
2: Y Manol también.
9: Manol.
8: Segovia, sí.
2: No,
9: Céspedes,
2: un equipo...
9: Fernando Fernández.
3: Céspedes.
2: Mira Fernando Fernández, ¿es cierto? No, está... Sí. Son referentes.
3: No, es por nada, bueno, pero no te puedes eliminar con un equipo de tercera división. Esa es la realidad, ¿verdad? Y si, ¿qué de grave puede decir Servio para, por ejemplo, si sacudió Fabio, a los jugadores? ¿Cuál es el problema?
9: Permitime.
3: O sea, sí, te escucho, Dani.
9: Permitime, Fabio, sí. Yo creo que es una escalera ya descendente y finalmente terminan esto. Y no me van a dejar mentir. No voy a inventar absolutamente nada. El partido contra Nacional, y de esto habló Ariel Galeano en conferencia de prensa, y mucha gente se dio cuenta. Le dieron la orden a Servio de salir por abajo, había mucho viento en ese partido, y Servio le contestó, no escuché las palabras exactas, pero sí le contestó, y no fue de buena manera. Y sale Derlis Mesa Colli del banco y le responde también a Servio.
2: A la bocha.
9: Le responde también a Servio. Tampoco escuché qué le habrá dicho, pero sí le respondió, ni no de buena manera también, a lo que yo creo que habrá querido defender a Ariel Galeano, en este caso, que fue el que dio la orden. Pero sí hubo un ida y vuelta en una pequeña parte de ese partido. Y después le consultamos nosotros a Ariel Galeano en conferencia de prensa, a lo que él minimizó y dijo, no, solamente le pedimos a Servio que salga por abajo, y él nos respondió que no se podía por el tema del viento, perdón, que salga por abajo, y él tiró una pelota larga, lo cual él contestó que era imposible salir por abajo, que también por arriba, o sea, era la misma cosa. Palabras más, palabras menos, pero está en esa conferencia, si lo pueden buscar, espectacular, en el último contra Nacional. Y creo yo, mira que a mí me lo dijeron, y voy a decir que una parte, no todos, pero una parte, y con esto que está pasando, yo creo que tiene mucho asidero lo que me dijeron, una parte, entre comillas, Federico, compañeros, no le creen al técnico. ¿En qué sentido no le creen? No es que no le creen que es mentiroso ni nada.
2: No, claro.
9: Sino que no le creen su filosofía de juego. Incluso algunos cuestionaron en algún momento que ni siquiera jugó al fútbol.
3: No confían.
2: Ah, bueno,
3: no confían.
2: Que no lo dirija Mourinho, no jugó nunca al fútbol también, estos muchachos. Y que juegan al fútbol ellos. Yo vi, Dani, por TV, aquel partido Guaraní Libertad.
9: Sí.
2: Los gestos de Galeano, cómo vivía partido en el banco, a los saltos,
3: sí,
2: y es como que no tiene ascendencia sobre el plantel, se decía antes.
3: Y esa situación de la que habla Dani, yo vi en cancha nacional, vimos con Ángel, segundo tiempo del partido. No es que le hace seña ni nada a Servio a Ariel Galeano, se le acerca.
8: Sí.
3: Cuando hay una jugada de ataque para Guaraní, creo que era una pelota parada, un jugador lesionado, se va a Servio y habla con Ariel Galeano, cara a cara, empiezan a hablar del tema. Y yo
2: en la cancha nacional se ve bien todo,
3: y enseguida vuelve a su arco. Y yo no sé qué de grave puede ser que un arquero que te está diciendo no podemos salir por abajo porque vamos a perder la pelota enseguida, sí, porque Nacional fue superior a Guaraní. Guaraní no jugó bien ese partido. Y que te diga, no, voy a sacar larga porque primero me apuran los segundos del árbitro. Y después que el equipo no está funcionando para arrancar de atrás. ¿Cuál es el problema de que un jugador pueda discutirte una situación que se da en el partido? Todos los técnicos viven ese tipo de escenarios con los jugadores. Principalmente con los referentes, ¿verdad? Con tu capitán. ¿Acaso no se vio nunca a Richard Ortiz hablando con su técnico, diciéndole, mira, esto no está pasando, no estamos siendo superados? Por los gestos nomás, ya te das cuenta, ¿verdad?
2: Cecilio la otra vez salió al aire cuando le dio un...
8: Con Holam.
2: Le dio a Holam una...
3: Y ayer Gastón habló, en la segunda pausa de hidratación, habla Gastón.
2: ¿Cierto?
3: Y Vitamina le dice, Gastón le dice, como diciendo, yo también quiero decir algo más. Y le dice, pero se le respetan los tiempos al capitán, a los jugadores referentes, se da eso.
4: En la selección argentina pasó, si Leandro Paredes le dijo algunas cuestiones que estaba viendo dentro del campo a Lionel Scaloni y lo escuchó.
3: Totalmente, ¿no? Por eso te digo...
2: Dani, disculpame, pero para mí en Guaraní es más referente Servio que Galeano.
9: Sí, te doy toda la razón. Servio es muy, muy, muy respetado por sus compañeros, eso yo sé. Incluso voy a comentar algo, que una incidencia en algún momento dado, él hasta prestó entre comillas dinero a algunos juveniles cuando
2: me dice alguien en el
9: lo
2: empate
9: mismo Fernando Fernández.
2: En el empate de Luqueño en la primera fecha, Servio le mandó al carajo a Galeano porque tardó en cambiar. Estuve ahí.
3: Cierto, no
2: lo dice.
3: ¿Sabes por qué? Sí. Porque ahí se lesionó el René Rodríguez, sí, del hombro.
4: Lo marcaste al aire, Fabio.
3: Y yo dije al aire, y después al día siguiente dije también, Galeano no apuró el cambio y Luqueño hace el gol del empate. Cierto. Cuando Guaraní estaba con 10. Sí. Y eso le recriminó. Tampoco, voy acumulando situaciones y digo que tampoco es para rescindir contrato con Servio por lo que hizo, ¿verdad?
4: Acá tengo algo, información, y esto es desde el entorno de Gaspar Servio. Lo que me cuentan es lo siguiente. Primero, que hay deudas con el jugador. Segundo, no se justifica, textualmente voy a leer lo que me pusieron por mensaje. No se justifica lo que están haciendo. Es cualquier cosa. No tienen causas de rescisión. Y si quieren rescindir, él va a reclamar todo el contrato. Entonces, hay deudas con el jugador. Desde el entorno del futbolista consideran que no hay causas justificables para la rescisión, y si le quieren rescindir, el jugador va a reclamar que le paguen todo el contrato, y evidentemente en eso incluye las deudas que existen con él.
2: Yo una vez había una empresa de medio de comunicación que le echaban a un empleado y después vieron su antigüedad y dijeron, no, vení, manchate. Estuvimos ahí, Fabio.
3: Claro, pasa.
2: Sobre Perón,
3: no,
2: sí.
3: Y por eso, lo que decís, yo también estoy de acuerdo. Yo hasta ahora, con todos estos relatos que Dani, respetando que está informando muy bien y conoce a profundidad todo lo que pasa, yo no veo hasta ahora una causal de rescisión de contrato con el jugador, porque vos podés discutir con el técnico.
2: Fabio, acá ya le quieren llevar a Cerro Porteño a Servio.
3: Y llévenlo, pues claro.
4: No puede, ya jugó por Guaraní.
3: Claro, sí. Bueno, eso sí, pero un arquero que... tiene todo, completísimo.
8: Cualquier equipo.
9: ¿Cuántos partidos le salvó a Guaraní Servio?
3: Completísimo Servio.
2: Dani, pero vos recordás que hace mucho tiempo está en Guaraní, que la primera salida de Servio fue mala también.
3: No, sí, esa fue después.
2: Por aquella pulsión, el famoso, ¿cómo se llama tu partido?
4: 155.
2: El 155, la gente, sí, de Guaraní no lo podía ni ver.
3: No.
9: Sí.
2: Y después lo extrañó un montón.
3: Después vino Tacuarí para rehacer su carrera aquí.
2: Ah,
3: y
2: salvó. Cierto, salvó, cierto.
3: Y ahí hizo un gol de
10: salvó el descenso con Eutropio.
8: Eutropio, Vinicius Eutropio.
10: Sí, el hombre del milagro.
3: Y ahí se ganó la posibilidad del
2: acá
3: perdón.
2: Acá Guaraní, ¿qué va a decir ese payaso si mató un campeonato? Dice,
3: bueno, eso es otra cosa.
2: Por Servio.
3: Es más, yo les digo una cosa. El arquero de mejor pie de fútbol, un jugador más en cancha, ese se llama Gaspar Servio.
2: A mí me gusta Servio.
3: El único.
2: No, y aparte ataja.
3: Y ataja también,
2: tiene,
3: claro.
2: Tiene el pie, ataja, contiene penales y convierte penales.
10: Claro. Hay que ver, las virtudes de Servio Deportiva nadie les puede desconocer.
7: hay que ver la convivencia con él como es, porque si él quiere decirle al entrenador qué tiene que hacer el entrenador, tiene que dirigir uno de las sub-18.
3: Pero vos sabés que el conflictivo se pelea con todos los técnicos.
2: Pero
3: con todos
2: los técnicos. Jugador, como te dijo recién Fabio, que Wilson también habló de Richard Ortiz y compañía. Hay jugadores que le dan una...
7: Pero Richard Ortiz, cuando uno ve opinar con el entrenador, no lo ve mandándole a la China.
2: No, no, pero en el vestuario. Te acaba de eliminar Sportivo Esteño. ¿Le habrá marcado algo?
7: Yo particularmente no sé los pormenores de si en qué se equivocó Galeano en ese partido. Evidentemente él es el responsable. Pero muchas veces tus compañeros cometen errores absurdos en cancha.
2: Una vez, por ejemplo, a Leonel Álvarez en un clásico, que Leonel decía, yo juego con tres delanteros y jugaba con dos extremos bien retrasados y uno solo. Y en un clásico en Defensor del Chaco los jugadores le agarraron el cuello. Hubo casi una pelea y un jugador después terminó admitiendo después. Primero negaron y después contaron para que cambie esquema. Estaban podridos del tema de un Turín allá adelante. Oscar Ruiz y Jorge Rojas, casi como laterales. No le llega nunca la pelota. Entre tiempo ganado Olimpia 1-0, le agarraron y le apretaron al técnico. Hay veces que los jugadores ven. Más el técnico, Dani, no tiene mucha credibilidad de parte del plantel. Sí, porque los muchachos hablan, la pucha. Mira, no, que
3: copian así. Pero ponete en lugar de
2: Sergio Melgarejo, el jugador de Carlín. Cuando era chiquito, Lorenzo Melgarejo, el Pepe Garros se le puso a la izquierda. Y él se fue a la derecha. Defensor del Chaco, a la tarde. Sí. Por eso hablaban todos los jugadores. Y Cardoso le gritaba y él... Y agarró y a mi tío dijo, Melgarejo, el profe me pidió que juegue abierto a la izquierda, pero yo me sentía mejor a la derecha. Por eso me fui ahí. Y Cardoso después no lo puso más. Era chiquito, Melgarejo.
7: Sí,
2: pasó con Rolando Renault y Melgarejo, pasaron juntos del 12 a Olimpia.
8: Pero pasó
2: en aquella época
8: con Galeano Fede en un partido con Tacuara, en aquel año en el que Libertad.
2: Cierto, contá un poco esa.
8: Ganó todo, si mal no recuerdo. Y
2: Tacuara paraba el equipo.
8: Tacuara le reclamó algo a Galeano desde el banco y después creo que se efectuaron cambios, algo así fue. Pero hubo un cruce ahí que se vio muy bien por la televisión y fue muy chocante, ¿verdad?
3: Pero imagínate, yo soy capitán del equipo, como a Servio le pasó con el partido contra el Luqueño, partido difícil, primer partido, estás ganando 1-0, se te lesiona el jugador y el jugador es atendido en cancha, hay unos segundos que se pierden. Y yo claro que le voy a reclamar como capitán y decir, profe, ¿cómo vas a tardar en tu cambio así? No puede ser, con 10 no hizo el gol. De principiante, vamos a decir la verdad, de principiante infantil, ni en la escuela de fútbol no se da. Y si el jugador reclama eso, creo que está en lo correcto. O sea, yo no creo que le haya dicho así, pero por lo menos le habrá dicho, profe, esto no nos puede pasar. No puede pasar esto con 10 hombres. Repito, le hizo el gol así, Luqueño, no cambió rápido y le hizo el empate. Eso pasó, ocurrió. Y lo de Iteño, si él reclamó la actitud del equipo y todo eso... Y es el capitán, ¿quién va a sacudir al equipo si no es él?
4: Hay que felicitarlo si fue así, ¿verdad? Sí. Porque por lo menos es el único que trata de zarandear al equipo, a sus compañeros.
3: Mourinho contó cuando murió uno de sus capitanes del Porto, dijo, ese fue mi mejor capitán, porque una vez perdíamos 2-0 un partido increíble contra un equipo que estaba por descender, y me dice, profe, vos quedate acá, yo entro al vestuario. Y escuché la mayor puteada de mi vida de un capitán hacia sus jugadores. Segundo tiempo, ganamos 3-2 el partido, dice. Esa clase de capitán yo quiero, decía Mourinho. Ese es el capitán que a mí me gusta, que en el vestuario me sacuda, que me ayude, que sea la extensión del técnico. Y claro, y si Servio tiene ese inconveniente con el técnico, yo no sé si piensa bien la directiva, qué es lo que va a hacer, quién tiene más peso, como dice Federico. Si aquí va a haber él o yo, me parece que es categórico lo que tendría que pasar.
7: Bueno, pero, digo, pero lo que pasó, y estamos formando ahí, es otra cosa.
2: Yo estoy tomando diferente. Acá me dice un amigo en común que mucho tiempo fue veedor de partido, me dice... Sergio es lo más sobrador que hay. Petulante. Capaz Sergio, lo tuvo de cerca. Él es el que le aplaudía. ¿Lo pulsaron una vez? Ojeda.
7: Sí, Ojeda.
2: Sí. Ojeda, no.
7: Ojeda lo pulsó.
2: Está marcar el tema, pero hay que ver también el carácter de el llamado loco Sergio.
8: Todos los lados.
2: Todos los lados. Dani y sí. Acá Wilson tuvo elementos del entorno que. Rescisión imposible.
9: No, por eso digo, Federico, si pasa eso, va a pasar por parte del club, porque sí, es cierto lo que está diciendo Wilson, hay una deuda con él. Yo estoy seguro que Servio no se va a quedar con los brazos cruzados. En alguna hipotética situación que le planteamos alguna vez... incluso a mí me decían, allegados también a Gaspar, que Servio tiene muchas cosas que decir Porque esto no es de ahora, Federico. Incluso, Sergio ya buscó salir el mercado pasado.
2: Ah, buscó salirlo,
9: Buscó salir, sí, buscó salir. Él ya quería salir, pero de buena manera, de Guaraní. Él le tiene un cariño muy grande a Guaraní. Pero sí ya estaba, voy a utilizar un término bien nuestro para que se entienda, ya estaba podrido de algunas situaciones. Entonces, ya estaba buscando su salida en alguna manera, o de alguna manera, pero no creo que haya esperado esto.
2: Bueno, que, son dos caracteres totalmente opuestos. Acá nos dice una persona de fútbol, Ariel, por Galeano, le complicó mucho con Tacuara y Roque, la última parte en Libertad.
8: Sí.
2: Acá lo dice otra persona, Sergio puede tener condiciones por un tipo mala leche. Una vez con Chiqui Arce tuvo problemas porque le sacó la capitanía. Agredió a un juvenil en su primera etapa. En cada jugada que le chutan, mira mal al defensa y lo recrimina, ¿no? Dice otra persona. Bueno, pero eso es mucho...
8: Muy futbolero. Claro. Pero si acabó un reclamo, Fede, también hay que decir que por lo menos Sergio, desde mi lado, ¿verdad? Lo hizo puertas para adentro, ¿verdad? Tampoco es que lo expuso o una arenga así medio efusiva como en algún momento pasó acá en nuestro fútbol a sus compañeros. Sí.
9: Mira que yo tengo un concepto, lógicamente, respetando siempre a todos los que están enviando los mensajes y los oyentes y todo, pero mira que yo tengo un concepto totalmente diferente hacia Sergio.
2: Me gustaría conocer, yo estoy leyendo los mensajes. Sí.
9: No, por eso.
2: Dani, para ver cómo llegan diferentes corrientes, piensa Sergio, porque a mí me preguntáis, para mí, yo lo quiero tener en mi equipo a Sergio.
3: Para este Guaraní es medio equipo. Es medio equipo. Y yo creo que con esta decisión, yo no sé lo que pasó. Salvo que me digan que le haya tomado el cuello, así como dice Federico, que alguna vez le tomaron a Leonel Álvarez. Sí. Sí, hubo pelea, hubo un puñetazo, como se habló alguna vez entre un técnico aquí de nuestro fútbol, ¿verdad? Y un ex mundialista.
8: Lucas, ¿verdad? Barrios
3: y bueno, es perfecto. José Arruba. Y bueno, y salvo que haya eso, que por reclamar, por eliminarse contra Iteño, que es un papelón, sacarlo, es una equivocación enorme de la directiva. Repito, yo no sé qué pasó, pero en principio es medio equipo serio para tomar esta determinación. Quiere decir que hizo algo demasiado grave.
9: Por eso digo, Fabio, que es ya una cadena. Es una cadena. Ya estaba la relación, estaba desgastada tanto de Gaspar con la directiva, como también así ahora... seguramente con el cuerpo técnico, no sé.
4: ¿Quién es el suplente, Dani?
9: Antonino Martínez. Guaraní tiene un juvenil que viene de Cerro Porteño.
3: ¿El préstamo de Cerro?
4: No.
2: ¿Y no vio un arquero llamado Ángel Sánchez, que era de Guaraní?
3: Está en Emiliano.
8: Emiliano
2: está, Rama, ¿no?
8: Y la está rompiendo.
2: No pertenece, dijo Dani, la otra vez a Guaraní.
8: Y está yendo muy bien.
2: ¿Y otro arquero, Dani, Aldo Pérez, mundialista, que iba a ir al Mundial, que queríamos que vaya al Mundial?
9: Aldo Pérez.
2: Sí.
9: Aldo Pérez todavía tiene para 5 meses aproximadamente.
8: Ah, no. Sí, no, le falta mucho.
2: Tanto tiene Aldo Pérez, qué barro.
8: Pero él se lesionó en diciembre, Daniel tuvo
4: rotura. No.
2: No, febrero, marzo.
4: A inicio de año.
2: ¿Te acuerdas que él le operaron como 3 semanas después, pero 4 por ahí?
8: Ah, sí.
4: En Copa fue. En Copa.
8: ¿No fue contra Olimpia?
2: No lo fue, ¿verdad?
9: Contra Olimpia.
4: Ah, contra Olimpia. El que se lesionó en Copa fue Serbio, ¿verdad? Pero no fue en
8: tan grave. Pero Aldo Pérez arranca el año, él hace un gran 2025 y sí, 8 meses en teoría la recuperación, si todo sale bien, ¿verdad?
9: 10 meses porque él incluso, aparte del cruzado, también tenía otras complicaciones.
4: No, entonces, y entre 8 y 10 dijo Aguilar la pasada.
2: Bueno, vamos a averiguar bien lo de Serbio. Como diría Luis Petengil, si te vas al supermercado y no le conoces a tus jugadores, quiere decir que algo mal está. Yo Guaraní lo conozco a Sergio y a Fernando Fernández.
8: Claro.
2: El resto es complicado.
8: Y de repente Carlos Arrúa puede ser, ¿verdad?
2: Arrúa sí, pero le tengo que ir con Sorcito.
8: Sí.
2: No, claro. Vestido.
4: De calle no.
2: No, de calle no. Sí.
8: Pero...
2: para hablar un poquito de lo modesto que plantea
8: de
2: Guaraní.
8: Claro, sí, lo de Sánchez, claro. ¿Verdad? Y como Guaraní también, porque Dani, esto vos ves en redes, la temperatura la tomás con el hincha.
9: Sí.
8: Y... sabiendo esta información, el hincha apunta hacia la directiva.
9: Sí, directamente. No, la gente está muy acontrariada, por utilizar un término suave, contra la directiva Guaraní. Ya hace, de esta campaña, la anterior también. Incluso, muchachos, y ustedes saben, yo lo mencioné aquí, cuando fue presentado Ariel Galeano, la barra fue a la instalación del equipo ahí en el Comité Olímpico para reclamar por qué le contrataron a Ariel Galeano. Incluso se dio una charla con Ariel y él habló con los referentes de la raza, porque a ellos no les gustaba. Hasta hoy, yo creo que hasta hoy no les gusta, porque puedo sentirlo eso en redes sociales. Me mandan mensajes, me hacen saber también, y cuando estamos en la cancha me dicen que no les gusta el técnico. Y evidentemente, los apuntados son los de la directiva.
7: Pero no, que, Dani, ¿pero qué técnico sí le gusta, por ejemplo? Porque decir no me gusta este, da una solución como hincha guaraní o barra de guaraní.
9: Te puedo decir.
7: Sí.
9: Y te vas a reír. Así que prepara la risa de sí, Carlín.
8: Sí.
9: Quería Gustavo Costas.
7: Ah, bueno. Alfaro, si le dice no a Robert, lo pueden llevar a Dos Bocas.
3: ¿Y acaso
2: Gustavo Costa, no, pero bueno, también, sí.
3: No, pero acaso esas renuncias no se dieron justamente porque se lo trajo a Galeano? Más o menos por ahí venía la mano, Dani, ¿verdad?
9: ¿Los de los directivos?
3: Sí.
9: Sí, eso y algunas cosas más.
3: Sí, hay 10...
2: No, el tema de la falta de refuerzo también.
3: Claro, claro. Pero
2: sí, está refuerzo. Mirá, justo hoy nos envió Fabio, cuando arrancábamos el programa, un oyente nos envió, mira que niña está quedando en la gradería de Guaraní.
3: Perfecto.
2: La foto de afuera. Está quedando linda, ya tiene forma de gradería.
3: Eso siempre separamos a la hora de criticar a la dirigencia de Guaraní. Excelente trabajo en lo administrativo, en lo económico, pero en materia
9: de plantel. El problema es deportivo,
3: Fabio. Sí, de lo deportivo, el plantel, no.
2: Vos no mucho gritar, te extraño, Juan Alberto.
3: Sí, señor, y si querés lo digo, le extraño a Juan Alberto.
2: ¿Estás en Estados Unidos?
7: Acá. No, él ya estaba allá.
2: Nosotros estábamos allá.
7: Bueno, pero
2: Juan Alberto un sábado.
7: Si vos sos dirigente y renunciás, vos no tenés plantel, entonces no tenés nada que hacer en el fútbol. Sí. El dirigente tiene que trabajar justamente
2: pero acá...
7: para colaborar en las malas.
2: Pero no quería,
7: si lo voy a hacer yo, de dirigente.
2: Que yo tenga una idea. ¿Cómo para tocar eso y de...? ¿No te caga, chica?
3: Sí.
2: Tenemos un 500.
7: Ah.
2: Sí. ¿Cómo para traer? ¿Vamos a estar 200? No.
3: Ese es.
2: No, está bien con lo que tenemos. Así fue el tema.
3: Claro.
2: Hablo de Santiago Sosa, exactamente. No había gestión, no se hace gestión, no se escucha, no estamos
3: haciendo. Es más, vamos.
2: La parte de Santiago Sosa, nunca escuché, porque hay una historia para la exportación que está todo bien y que Santiago Sosa. No, Santiago Sosa se fue porque no se acompañaba al intento de gestión que tenía él para enriquecer el plantel.
3: Claro, no, y a todo esto agregarle, ponerle, si Guaraní, hoy por hoy te doy un número nomás, no sé yo, 12 dirigentes, de esos 12 dirigentes, yo estoy convencido que por lo menos 8 o inclusive 9 no estaban de acuerdo con lo de Ariel Galeano. Eso creó un ambiente de quiebre ahí en Guaraní, no hay ninguna duda. ¿Quién iba a pensar en Ariel Galeano? Quedaron sorprendidos.
2: Yo te conté cuando estábamos en Estados Unidos y Dani daba la información y yo envié mensaje a mi contacto. Y me dijo, no hay nada todavía, amigo. Los candidatos son bla, bla y bla.
3: Y no estaba bien.
2: Julio Cáceres, Roberto Nani y creo el inefable Felipe Jiménez.
3: Felipe.
2: Y le digo, ahí Dani está confirmando, le digo. Y le di el nombre y me dijo, qué desastre, amigo. Así es textual. Y después, 10 minutos más tarde, me dice, ahora el presidente tiró en el... Nos comunicó a todos los de Galeano que Dani formaba antes que nadie. Y antes que sepan muchos dirigentes. Pero acá, Dani, si toma lo de serbio es porque el presidente, que es una persona, un tipo honesto, más allá de su política, puede estar de acuerdo o no,
9: nadie
2: de la dirigencia, pero Dani era un dirigente de muchos años, serio, honesto.
9: Muchísimos años en la directiva.
2: Sí, una cantidad de años siempre. Es más, él en un momento no quería tomar, y la salida de la costa por el tema de la enfermedad y otras cosas hicieron que... tome, después ya se blanqueó su periodo de presidente, ¿verdad? Pero, entonces, si intenta con Servio, esto quiere decir que hay banca y aguante para Galeano.
9: Y yo creo que sí, es un apoyo, un espaldarazo para el técnico en este caso. Porque incluso ayer a mí me decían, y ustedes son testigos, me decían a mí que incluso dudaban. Y yo creo que ya tenía mucho que ver con esto, porque seguro que hay diferentes criterios también, hay los pro-serbios y los pro-Ariel Galeano en este caso. Me decían que era muy difícil con este ritmo que incluso alcance la finalización de la primera rueda, o sea, las 11 primeras fechas. Pero no sé qué va a pasar a partir de ahora, porque yo sé que Serbio no se va a quedar con los brazos cruzados. Eso estoy seguro.
8: Dani.
9: Va a salir a hablar, va a salir a dar su versión también. No sé si hoy, pero en las próximas horas, próximos días, va a salir a hablar Gaspar Servio por lo que le están haciendo, porque él también considera que es una injusticia total lo que se está haciendo con él. Y hay varias cosas, Federico, ya que tenemos que decir. No descarto, decía hace rato, Federico, Carlin, Fabio, Ángel, Wilson, no descarto que sea el único que esté sufriendo esta sanción, entre comillas.
4: ¿Cómo? ¿Habría otro?
9: Podría haber otro que sea, entre comillas, separado.
8: Dani, no sé si lo dijiste, pero ¿de quién es la decisión de separar jugadores? Porque la dirigencia puede decir no. Si el cuerpo técnico de Ariel Galeano se sintió ofendido, es decisión de ellos.
2: Galeano tiene carácter, por la pinta. Sí. Acá me está contando alguien que cuando dejó Libertad le propusieron volver a las inferiores. Le dijo, no, si de primera no dirijo. ¿Tiene su carácter?
8: Sí.
2: ¿Está bien? ¿Se hace...?
8: O sea, ¿es directiva o cuerpo técnico el que decide apartar a Servio, Dani?
9: La directiva es la que tomó la decisión. Pero mira, me está llegando un mensaje importante.
3: Pero si yo soy Gary Galeano y lo necesito a Servio y yo lo quiero tener en la directiva, me lo quiere sacar.
2: ¿Algo
3: va a
2: hacer?
3: Porque habla con la directiva. Sí. Para mí, ¿qué tiene que ver con el cuerpo técnico?
2: Con el técnico.
3: Bueno, la lectura que tenemos acá es la siguiente. Lo que pasó es lo siguiente. Él pide por la salida o que se la aparte a Servio y la directiva lo respalda.
2: Claro. Y eso estoy diciendo.
3: Sí, claro,
2: por eso.
7: Pero hay que ver, yo no creo que sea.

0: televisión.
1: Pero mira que con lo que cuenta Dani puede cambiar la situación. Otro apartado podría haber.
2: A la pucha, se va a quedar sin equipo. No, la pucha, ¿qué es lo que le hicieron? Que salga a hablar el técnico y diga, claro, ¿qué pasó? Porque esto le va a venir bien a todos.
3: No existe eso.
2: ¿Y por qué? Porque debería.
4: Alonso le separaron a Julián Benítez, ¿de verdad?
2: Sí. No, pero.
4: Porque
2: pero
4: no, iba a pasar a libertad y después faltaron tres fechas. Alonso vio, por favor, que fuera a Benítez.
3: Necesitaba.
4: Julián necesitaba y perdió aquel título para mí.
2: ¿Y si pasó algo causal de rescisión de contrato automático por parte del club, digo?
4: Algo como lo que dijo la señora de Gil, algo irreproducible, ¿sí?
2: Claro, no sé. Y por eso te digo, lo inaceptable de todo es, ¿qué sé yo? ¿Le diste un puñetazo al técnico? No sé.
3: Y esas cosas no te van a decir a la...
1: Pero ¿y entre los dos le van a ir a pegar? Sí, hay otro separado. O sea, para mí que se descarta esa situación, si hay otro separado.
3: A no ser que sean los dos que manejan el vestuario y el técnico quiera...
1: Considera que son las manzanas podridas.
3: Sí, considera que con ellos no va a poder hacer el trabajo que quiere.
1: Están tirando para atrás al equipo.
3: Salvando la grande distancia con Luis Enrique y Mbappé.
4: ¿Quién es el otro? Es una suposición.
3: No, claro.
4: Sí, hablaremos sobre suposiciones.
5: No, claro, pero lo que decía nomás es, Fede, sería bueno que alguien de la directiva salga y diga...
4: No, van a...
6: El presidente dijo que cuando le llamemos, él atiende.
3: Llamale para...
1: Vamos a ver. No, pero vos sabes que eso es mentira, porque se le llamó mucho tiempo antes de aquella vez que habló y no hablaba, no respondía.
4: Decirle que queremos hablar del estadio. Primera pregunta a la galería de la zona del serbio, ya.
5: ¿Y tenés el screen? El screen de...
4: ¿Quieres publicar el screen?
5: No, pero como el presidente viene y dice, ustedes, siempre que yo, siempre que ustedes me llaman, yo estoy, o siempre que me escriben, yo estoy... Y cuando le escribí y no está, es porque...
3: Bueno, pero el señor trabaja, no está al pedo de la casa todo el día.
5: Pero si tampoco... me dejó en visto, le puedo decir, no puedo hablar ahora.
4: Gonzalo Aguirre, cuando llegábamos a Luque, nos decía, bienvenido a tu casa, nací y la cabina se caía toda.
5: Porque sí, porque es fácil le puede hablar a la prensa, sí, periodista.
2: No. Y entonces, si vos buscabas un referente de Guaní, ¿quién es el otro?
5: El queso.
2: No, hay el queso, no hay otro, Ferfer.
1: Pero le llegó un mensaje a Dani, dice...
2: Y por eso me quedé con intriga. Y le estamos dando tiempo,
3: Dice que el queso es un tipo muy tranquilo, no se mete con nadie.
6: Es así.
3: ¿Verdad, Dani?
6: Pero es así.
3: No sería el queso.
6: Pero vamos a suponer que para mí no es el queso. Como le vemos en la cancha. Tipo tranquilo.
3: Él hace su laburo, ¿no?
6: Muchas veces los problemas que hay a su alrededor. Incluso, voy a agregar algo sobre Fernando. Renunció a la capitanía, él ya no es capitán, él decidió ya no ser capitán de Guaraní justamente para no tener este tipo de, digamos, estrés. El segundo capitán hoy por hoy, después de Sergio, y seguramente va a ser ahora Luis Martínez, si juega Luis Martínez, evidentemente, y después son todos juveniles, está ahí nomás. Decía
3: ¿Y
6: yo,
3: quién es el otro, Dani, que podría ser Tanda?
6: No. ¿El capitán?
3: No. El otro que podría ser también separado.
6: No lo quiera sacar. No creo. No me dieron nombre en realidad. No me dieron el siguiente nombre.
2: Si no hubo violencia, y una cuestión de que, porque suponete, el serbio pudo haber dicho, profe, subestimamos este partido. Teníamos que jugar de otra manera.
3: No,
2: ¿por
3: le
2: qué
3: va a
2: hiciste
3: decir
2: tantos cambios? Bueno, ¿y por qué?
3: Si le dicen ese tono, no va a pasar esto.
2: No, pero claro, con otro tono le vas a decir, ¿verdad? Pero eso no es ningún pecado. No veo yo alguna violencia detrás de todo eso, ¿verdad?
3: Yo creo que cualquier persona, cuando veo de frente, va a escuchar una recomendación de un jugador como Sergio. Y o Ariel Galeano es una persona que no entiende lo que se le dice, o le dijeron mal. Acá hay dos cosas nomás.
4: O hay reiteración.
3: O le pegaron.
4: O hay reiteración.
3: Algo pasó.
4: Todos los partidos lo alquila. Todos los partidos le dicen algo.
2: Como dijeron,
4: citamos ya lo de Luqueño.
2: Sí.
4: ¿Verdad? Acá. Citate lo de Nacional, que se acercó a hablar. A lo mejor la reiteración. Dani, te damos tiempo para averiguar. No vamos a dar ningún... No vamos a jugar a la adivinanza de decir... Fue este, porque...
6: Sí.
4: La gente entiende mal y va a pensar... Sergio es uno, y el otro está en veremos. Está en veremos el otro.
1: ¿Qué mensaje lo que te lleva, Dani?
6: Podría haber otro. Por ahora es Sergio el único, por ahora... Pero no se descarta que podría haber otro que entre comillas, entrene separado, porque eso está pasando con Sergio ahora. Hoy entrenó a la mañana, solo. Y puede ocurrir eso. Mira que Guaraní estila a mandar a la reserva a los jugadores, entre comillas, para ellos conflictivos. Decía, me llegó un mensaje y me confirman que el problema...

0: de Servio es no con sus compañeros, el problema es, me confirman esto, es con el técnico y con el gerente deportivo. Es mensaje, palabras textuales del mensaje que acabo de recibir.
1: Con Farid Zazú.
0: Sí.
2: ¿Y con un gerente? ¿Por qué te vas a tomar con un gerente?
3: Por el mercado de pases. Porque no trajeron a los jugadores.
2: Totalmente. Y claro,
0: el reclamo,
3: que necesitaban.
0: El reclamo de hace rato de Servio es porque se subestimó el mercado de pases, no se trajo jugadores acorde a lo que por lo menos pretende un club grande. Yo estoy leyendo tal cual. Y contra el DT es que se subestimó al rival en el último partido.
1: Entonces Servio tiene que postularse para dirigente.
3: No, pero tiene razón en el reclamo. Él es un ganador. Y vos no le traes armas.
4: Si vos sabes que Guaraní...
3: ¿Cómo que para qué venís si ella estaba?
4: Emilio Dar dice...
2: Le defendé a Zazú.
1: No, yo no defiendo a Zazú.
2: No.
1: Yo lo que digo es que si no hay plata, está claro que no hay plata.
5: ¿Y cómo el otro tiene?
1: Emilio Dar dijo, el presupuesto no da.
2: ¿Cuánto vendió?
5: Eso es gestión. ¿Cómo el otro tiene mejor plantel? ¿Ameliano? ¿Trinidense tiene mejor plantel que Guaraní?
2: Eso es gestión, claro. Y ahí está. Gestión.
4: Analizar.
5: Gestión, si otro es una dirigencia dormida, que está con el tema de la tribuna, el equipo quedó eliminado con Itenio, muchachos.
2: Te voy a decir, le trajo.
5: Y es más, a Guaraní siempre lo vamos como candidato en el podio. O está cuarto. Creo que el único que lo dio fue Wilson.
1: Nadie
5: lo
1: dio.
5: Embelezado por aquella victoria contra Libertad, pero después volvió a Focacero.
4: Sí.
5: Es muy, muy, muy mediocre
2: en el momento. Zazú le trajo un lateral izquierdo de apellido Espíndola. Jugó solamente el primer partido. Después desapareció. Desapareció.
4: ¿De dónde vino?
2: Mala gestión, mal fichaje.
5: Ese no quiso dos penales.
2: Exacto. Y desapareció Federico.
5: Sí.
0: Fabio.
2: Señor.
0: Gracias por recordarme, porque iba a ser malo cerrar de mi parte sin mencionarle.
2: Ajá.
0: Jugó ese primer partido, recordarás.
2: Sí.
0: Estás recordando, de hecho. Segundo partido, al banco. Tercera fecha, cuarta fecha y Copa Paraguay, que en teoría tendría que haber jugado por lo menos si es suplente, ni siquiera concentró. Es más, hubo una reunión en la directiva después de ese primer partido donde propusieron rescindirle el contrato inmediatamente, cosa que no se hizo.
5: A la polla.
0: Pero esto me da pie a lo segundo. O rescindirle o mandarle al freezer, cosa que ocurrió.
5: Uf. Bueno, estamos deprimiendo mucho en este lindo viernes.
4: A mí me llama la atención, Fe, es la forma en la que Guaraní tampoco puede sostener a los chicos, porque decir que no tienen plata, como dice Carlín, para traer refuerzos de renombre, pero la forma en la que se fue Iván Ramírez. Después, otro que no es canterano, pero también eligió irse a Libertad, como Agustín Mansur. El hecho que lo hayan dejado libre a César Miño, y después Olimpia dice, un jugador interesante, valor lo llevo yo. Entonces,
1: eso sí son errores muy grandes.
4: Ese tipo de cosas yo pienso y digo...
1: ¿Por qué?
4: Porque Iván Ramírez creo que pidió, y lo dijo el presidente, pidió un poco más, ¿verdad? ¿Por qué no apostar? Y ahora Ramírez le está rindiendo bien a Nelson Aedo. Y pregunto, Dani, ¿por qué tan... No sé si sentido de pertenencia... La falta de sentido de pertenencia de los chicos, o esto a causa de un trato que no es el mejor quizás de la parte de la directiva?
0: Perdón, se entrecortó mi retorno, Ángel, decime.
5: ¿Qué última pregunta le hacía Dani?
4: ¿Y por qué o qué motivo encuentra en la falta de pertenencia o el sentido de pertenencia de algunos jugadores de Guaraní que pidieron salir del club? Como Ramírez, sí. Como Mansur, el hecho que lo hayan dejado libre a Miño. ¿Qué análisis tenés sobre esto, Dani? Porque la directiva te dice, pidieron más plata, no le dimos, pero algo más a ver ahí.
0: Sí, yo creo que es un cúmulo de factores, Ángel. Yo sé que, y bueno, el propio presidente dijo que Miño pidió ganar más y fue una cifra inalcanzable para Guaraní, pero Miño no ganaba mucho. Mira que hasta se pueden reír de la cifra que les voy a dar, pero no ganaba, sueldo mínimo ganaba.
2: ¿Quién?
0: Y él pedía ganar más.
5: A mí me dijeron que él pidió ganar 30 millones y ganaba 3.
0: Sí.
2: Sí, sueldo mínimo.
1: Ahí está. Y te va nomás. Yo en su lugar
5: 30 pediría. Millones pidió. ¿Cuánto es el 100%? ¿1000%? ¿Cuánto?
1: No, pero ese Sarmiño ya es un jugador.
5: No, yo estoy contando cuánto pidió.
1: A mí lo no, pero está bien, porque es un sueldo acorde.
3: Claro,
1: más que lo que había claro. hecho.
5: Capaz que alguien se interesó y le dijeron, no, vos vale, viste, te ponen un precio.
2: No, pero.
5: No, este que $2,000 vale y te pagan 3 millones.
2: Y ahí entra también.
1: Si Guaraní vendía millones, lo iba a vender por 30 millones o 40 millones.
2: Claro, y ahí pues entra la gestión también del gerente deportivo que le dice, presidente, está bien la decisión que quiere tomar, pero fíjate que si a este jugador le mejoramos, dale una 20 por lo menos. Le mejoramos el contrato, va a ser ya titular a partir de ahora, porque ya estaba Miño para ser titular indiscutible ya en Guaraní.
1: Y en este equipo.
2: Todo formado, ¿verdad? Y después lo vas a vender. Y eso puede ser gestión también, ¿no? No decirle al presidente, no alcanza al presidente. Andate nomás. Miño, Iván Ramírez, no, venderle nomás.
5: Iván
2: ¿no?
5: Ramírez entró buen dinero.
2: Sí, pero yo creo que podía haber entrado más un poco más adelante. ¿Eh?
5: Un poco más crecer. Adelante, sí, pero
1: ahí ya depende la motivación del jugador, pues Fabio.
5: Claro.
1: Mansur, por ejemplo, te dice, me quiero ir. Bueno, le puede atajar un tipo de.
2: Mansur no tiene propiedad, o sea, él
5: aparte,
2: él
5: Mansur ya el segundo semestre, el primer semestre ya no va mal. No era Mansur de otra.
1: Estuvo un año
5: no, estuvo cerca de Arabia, pero no salió. Por el tema. Hacemos un alto, Dani, entonces. ¿Sí?
0: Perfecto.
5: Pero, ¿con quién juega Guaraní el fin de semana?
0: Mañana juega contra Rubio Ñu.
2: Rubio Ñu. Mañana.
5: A la pucha del debut de Torrente.
2: En Vitaliza.
5: ¿Cómo diría Luis Cacabelo?
3: Sean serios.
5: Levanta muerto. Viene más Rubio Ñu. Mañana juega entonces, ¿qué partido se caliente bastante?
3: Cada vez que entra Dani Troche para contar algún quilombo. Y cuando entró para contar refuerzos, la gente se enojó también porque no le gustaban los refuerzos.
5: Claro. Sí. Es que el último fue. Al final pregunto, ya estamos la gente de apostar aquí. En lo que también. Che, bueno, fue europeo con todo también, ¿eh?
3: Sí.
5: Ayer, ¿cuándo fue la final de la Copa? ¿Anteayer? Estamos mirando acá.
1: Anteayer, el día de Hugo Cerro.
5: Bueno, mira, qué lindo partido. Dani.
0: Sí.
5: ¿No se aclaró nunca lo de Alborno, que quería aclarar el jugador y todo eso?
0: Sí, habló
4: acá y dijo que de un día para el otro la directiva decidió cambiar su postura, básicamente, ¿verdad? Que ellos sabían que él jugó la mayoría de los partidos del primer semestre con Rubio Ñu y que él se estaba preparando por su cuenta, que ese fue ya desde el primer contacto, ellos ya estaban al tanto de eso y después al día siguiente aparece creo que Farid y le dice que finalmente da marcha atrás de su contratación. Ángel. Bueno, incluso ya estaba acordado lo económico. Esto te estoy diciendo lo que dijo el jugador.
0: Sí, claro. Y por culpa de eso se quedó sin trabajo, dijo.
4: Sí, porque bueno. Se le cerró el mercado de pases de intermedia, primera y estaba.
1: Primera 28 cierra.
4: Se está preparando por su cuenta, ¿verdad?
1: Pero hubiese sido un buen refuerzo porque es un jugador con nombre.
5: Y Espino, no, eso Espino era lateral izquierdo.
4: Y jugó varios partidos.
5: ¿Lateral izquierdo? Sí. Bueno, mira, el problema tiene. Lateral izquierdo la resistió. Pues,
1: el tema
5: de 4 partidos. Hacemos cambio de operador. Lo hace ahí, entra Willy. Bueno, gracias. Dale, gracias.
0: Abrazo.
5: Igualmente. 12:53, estamos con la gente de Apostala, Edgar.
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5: Bueno, son las 12:56. Gina Facto estaba hablando de Peñarol en el grupo. ¿Qué multitema?
4: ¿Qué pasó?
5: Cada vez más, ¿cuántos? ¿70 años ya? No. Está hablando de Peñarol, campeón de América, Gina Facto, o Gino Facto. 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Su mano, nueva experiencia para los amantes del deporte. ¿Qué tal, Guillermo? Bienvenido. ¿Cómo estás?
7: Excelente, todo bien. ¿Cómo están ustedes?
5: Muy bien, muy bien, muy bien. Viernes, se viene fútbol, la fecha arranca hoy. Exacto. Mucha gente ya con el tema de... Apostala, ¿cómo habrá ido con el tema de los empates? Habrá pagado lindo. Mucha gente habrá apostado por empate de Cerro
2: y muchos también cayeron. Cayeron, tropezaron, ¿verdad?
5: Sí.
7: Estuve viendo que todos los partidos de la Libertadores salieron en empate.
5: Sí, no, Wilson, todos los partidos de octavos.
3: Todos, salvo el que se suspendió, ¿verdad? El que se postergó, Santa Fe River. Sí, el otro de Sudamericana. Sí.
5: Pero eso fue el tema del terremoto, sí. Pasó para la dentro de 2 semanas.
3: Sí.
5: Se juega el primer partido. 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
7: Sí, exactamente. ¿Sí? Nos sumamos a lo que va a ser el rally por primera vez. El año pasado ya fue la primera fecha que hubo acá y ahora nuevamente ya apostamos también por el rally paraguayo, por el rally internacional, que claro, van a tener pilotos paraguayos también. Así que nada, comentarle esta novedad, esta gran novedad que vamos a tener también líneas de apuestas para poder... apostar por el campeón.
5: ¿En serio, ¿eh?
7: Sí, todo eso también.
5: ¿Y todas las variantes?
7: Exactamente, sí.
5: Mira ahí está.
7: Que les invito a todos los usuarios y también a personas que todavía no están registrados, ¿verdad? Que entren y especialmente a los amantes del rally, ¿verdad?
5: Aquí dice ganador, top 3, que es el podio.
2: El podio.
5: ¿Y versus qué es?
7: Versus es, por ejemplo, vos competimos vos con mi amigo. Sí, y si yo elijo a mí, Guillermo, quiere decir que yo voy a tener una mejor posición que vos. No importa en qué. Pudiste haber salido.
5: Mira, segundo, séptimo.
7: Exacto.
5: El segundo, entonces. Exacto. Guillermo, Fabio, pongo segundo, Fabio, octavo.
7: Sí.
5: Y lo importante es que el que mejor. En ese orden.
7: Si yo me apuesto.
5: Salió todo evolucionado.
3: Sí.
7: Yo salgo puesto 5, pero Fabio salió puesto 10. Entonces, yo soy el que gano porque tuve mejor posición.
5: Yo hablo con Lucho Ruiz Díaz, que me da unos 4 tibes.
2: Claro, sí, está bueno eso. Muy bueno.
7: Sí.
5: ¿Y esto a partir de cuándo, Guillermo?
7: Mira, las líneas de apuestas están disponibles, ¿sí? Incluso ya se van a actualizar para la semana que viene. Vamos a tener otras nuevas líneas. Por ejemplo, top 5, ¿sí? Que eso quiere decir de que si vos apostás por un piloto y no importa el puesto que quede, sino que esté dentro del top 5, ya tu apuesta es válida y ganadora, ¿sí?
5: Muy bien. Estupendo. Esto es por la edición del rally internacional.
7: Exactamente.
5: El tema del mundial.
7: Sí, así mismo.
3: Nosotros estamos con esta nueva propuesta de las noches, ADN Motor, con los compañeros, con Lucho María, con Virchu, con Diego.
5: Los tres están allá.
3: Sí, van a estar seguramente a full también con Apostala.
7: Sí. 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
5: Sí.
7: Empezar la próxima semana, así que también invitarle a todos que se puedan registrar, a que le den su pálpite a uno de los equipos tan grandes que son de Europa. 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
5: ¿Cómo entraba, ¿sí?, Guillermo, la...? Pasa que yo estoy registrado ya, porque antes teníamos un concurso de ahora todos los viernes y estaba registrado. ¿Y cómo entro? Porque acá le doy y no me da a través de la app, como...
7: Es una página web.
5: Ah, página web, sí, ahí sí, está, sí, claro.
7: Es una página, claro. Apostá.la.
5: Ahí está, bien tampoco, porque creo que me olvidé mi contraseña ya, Pero me gusta el fútbol europeo ahora que arranca. Lo del rally, voy a llevar con los compañeros de la noche.
7: Sí, sí, sí.
3: Y hay promos también para reactivar la cuenta, Federico.
5: Ahí está, sí, mira.
7: Exactamente.
5: Ahí está. Yo tenía pues mi dato, a ver.
3: ¿Tenés saldo?
5: Apostala le regala 9 millones de guaraníes.
7: Ahí está. Ahí está. Exactamente. Sí,
5: exacto,
7: sí, sí.
5: Exacto. Mbarete. No, vamos a volver a entrar.
3: ¿Y qué significa, Guillermo, que Apostala sea la única casa de apuestas legal del país?
7: Bueno, significa que nosotros somos los únicos que tenemos la posibilidad de garantizar el dinero que el cliente, que el usuario apuesta, tanto para lo que es sus ganancias y que podemos pagar 100% las ganancias que tenga, ¿verdad? Eso es lo que nos da el aval y que podemos decir de que cumplimos con cada cliente, ¿sí? No importa el valor que haya ganado ni nada, sino que siempre cumplimos con el cliente.
3: Claro, y los...
5: Acá me pone Wilson, mirá, Wilson Guillermo, compañeros. Validar identidad.
3: ¿Con tu cédula?
5: Una selfie junto a tu documento, una foto de frente de tu documento y una foto del reverso.
7: Exacto.
5: Ya estoy, ya.
7: Justamente,
5: ahora programa, ya estamos entrando.
7: Justamente eso es también acompañando lo que dice Wilson, ¿verdad? El tema de los registros es importante, la validación de datos, ¿sí? Entonces, eso es lo que te está pasando ahí en tu cuenta, que lo, exacto, vamos a hacer ahora en el corte.
5: Exacto, sí, lo voy a hacer para comenzar ya con el tema del rally. ¿En cuánto fin de semana es?
4: Fin de semana agosto.
7: Exactamente. El último fin de semana de agosto, si mal no recuerdo, es el 27 que estaría empezando la largada simbólica allá en Encarnación y empezaría con todo.
4: Bueno, del 27, Guillermo, al 30.
7: Exacto.
5: Muchas felicidades porque están trabajando muy bien. Están trabajando muy bien, como dice la única legal. Exacto. Están en todos lados, entre ellos la gran jugada y bueno, para adelante siempre.
7: Gracias. 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
5: Bueno, me hace acordar cuando estábamos en Estados Unidos en el Mundial, para pedir determinado producto por delivery teníamos que registrarnos. Pero no me registraron ni el pasaporte. Ni...
4: Los Ángeles,
5: no me reconocían ni el pasaporte ni la ciudad de Paraguay. Ya estaba la señora con el delivery y me pedía. Ya está con la entrega, no autorizaba. Espero que no pase esto con Apostala. Por supuesto que no va a pasar. Gracias, claro, Guillermo.
7: Dale, un gusto.
5: Gracias. Aquí está Guillermo de Apostala entonces con esta innovación. 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A partir de todo un par de fines de semana. Allí en Encarnación. Edgar.
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5: 13.6. ¿A dónde nos quedamos? ¿Qué fin de semana se viene? A ver, no estoy bajando entusiasmo, nada, pero...
1: Los árbitros, juegan sí. La escondida.
5: Vamos a estar ahora...
1: ayer pero, creo que te dije fuera de micrófono.
5: Sí, pero lo que digo, Carlín, compañeros, que fin de semana austero, de bajo perfil para los grandes en el campeonato, ¿verdad?
2: Sí, es...
5: Porque ahora sí que todo...
2: Llegó el momento... llegó el momento en los grandes de los no habituales, por llamarlo así, ¿verdad? Los que no juegan, los que no suelen ser parte de los equipos que estamos acostumbrados a ver cada fin de semana últimamente, ¿verdad? Ahí van a aparecer todos los nombres que ya dijimos acá en Olimpia, van a aparecer hasta Tim Payne seguro va a aparecer, ¿verdad?
5: No con Dani podemos estar ahora, ¿no?
4: Sí.
2: No por Wilson, ¿verdad? Pero digo nomás que hoy es el momento de los cambios. Sí. Es el momento de los cambios. En Olimpia y en Cerro. Para llegar con todo para el partido.
1: Vitamina dijo, de hecho, eso ayer. Sí. Le preguntaron si Richard Ortiz podía jugar este fin de semana y dijo que van a hacer varios cambios.
5: Solo para Ariel Hug, nuestro amigo de Estados Unidos. Están en el martes, mira, Calín.
4: Qué grande, Ariel.
2: Están todas partes, Ariel.
5: Para pasar la depresión de... El viernes de depresión de Guaraní. Deprimimos a Luis de Guaraní.
4: Sí, no. Mañana hay un lindo partido,
5: ¿A qué hora es,
4: Trinidense Nacional, 18:30.
5: Ah, los dos partidos. ¿Y Rubio Ñu dónde juega?
4: Y Rubio Ñu mañana contra Guaraní a las 4.
5: ¿En Villaliza?
4: Sí.
5: No. Yo pensé que era
4: contra Rubio Ñu. Ojito... ¿Qué equipo pone Recoleta?
1: El debut de Torrente.
4: Contra 2 de mayo.
5: Hoy vota.
4: Sí, 2 de Recoleta, 2 de mayo.
5: ¿Y mañana?
4: 18:30. Mañana estoy también.
1: Recoleta debe ser el que menos problemas tiene en ese aspecto. Porque tiene un plantel parejito, lo que habíamos hablado con Vidal.
4: Sí, parejo.
2: ¿Tres equipos tienen?
1: Sí, parejitos son todos. No es lo mismo que, los grandes incluso.
2: Digo tres equipos por lo que siempre suele decir el presidente. Nosotros probamos tres equipos siempre.
1: O sea, fíjate que Ale Silva, por ejemplo, no jugó ni un minuto contra Boca. Él puede jugar tranquilamente hoy.
2: Sí, claro, seguramente va a pasar eso.
1: Y hay otros jugadores también, ¿verdad? El expulsado Baez va a jugar hoy seguramente.
4: Sí. ¿Cuántos turistas?
1: Yo creo que sí.
2: ¿Va a jugar?
1: ¿Y no pasó nada?
4: Debería. Sí, tampoco pues...
2: No sé.
4: Porque... Si la directiva hubiese tomado una decisión ya...
1: Ya se hubiese sabido.
2: Pues, hablando de vestuario, a mí me dijeron que ese vestuario estaba también, o sea...
1: Más vale.
2: No, pero por eso te digo, pero si continúa la rabia por llamarlo así, yo no sé.
1: Pero ahí maneja todo Luis Vidal.
2: Y por eso te digo...
1: Y si Jorge González considera y Vidal lo apoya... No creo que haya demasiado inconveniente.
2: Porque realmente yo soy presidente y me va a molestar muchísimo. Yo no lo voy a poder...
5: ¿Tiene Jorge González?
4: Mínimamente le va a reclamar algo. Algo le va a decir.
1: El día que jugó con Boca no atendió, no dio el equipo. Claro. ¿Por qué hoy no atendería?
4: Claro.
2: Porque el mismo técnico...
5: Oye, estaba viendo un programa ni despidiendo... Estaban pasando... ¿Qué pudo haber cobrado penal el mano a mano de... Recoleta contra el arquero... ¿Cómo el arquero? Montero. El
2: apellido. Montero.
5: Cuando va mano a mano... Y pierde la segunda llegada más peligrosa de Recoleta en todo el partido.
1: Después del 1-0
4: Aldo González.
5: Aldo González. Y hay mano a mano y le queda muy encima al arquero. Sí. Y ustedes saben que el arquero lo toca con el pie izquierdo, le toca a Aldo González cuando le tapa. Le hace la tapada, pero le toca el pie izquierdo al jugador y mostraban la
1: repetición. Primero la tapada.
5: Bien de VAR, ¿verdad? La repetición.
1: Pero primero la tapada, entonces ahí ya termina entonces, todo.
5: Pero le tocó el pie izquierdo ahí.
1: Esa ya es, ¿cómo se dice?
5: Fuerte.
1: Acción de juego, no sé qué.
5: Allí también a sentar con Indians. Qué partido duro, en cancha central. El árbitro uruguayo le dijo, a un penal le dijo, a dos penales le llamaron para el VAR.
2: Sí.
5: Y no dijo.
2: Bien, bien. Muy bien en el sentido de que hasta fue ilustrativo y transparente. Dejó mucha transparencia porque el VAR le dice, vení, ve la jugada. Y el árbitro concluye que no es para penal y se termina todo. Estuvo y no hubo polémica de por medio.
5: Pero qué quilombo en una cancha como estaba esa cancha. No. Te puede casar el VAR. El VAR sí. por quiquilloso porque no fue penal. Estamos con Jorge González, entrenador de Recoleta. ¿Qué tal, Jorge?
8: Hola, Federico, ¿cómo andás? Un gusto, un placer saludarte. Saludos todos ahí en la mesa y por sobre todo a la audiencia, a las órdenes.
5: Bueno, Jorge, una semana increíble para ustedes. Perdieron el partido, pero salieron en todos lados. Desde el presidente, vos, ¿cómo se llama el expulsado? Báez.
4: Wilfrido.
5: Cada uno con sus cosas. Te elogió mucho a la gente, que es muy difícil que te elogie en internet, en el teclado. Cuando le dijiste al arquero, le dijiste
3: a Ferreira.
5: Claro, se está tomando Ferreira con un plateísta y...
3: ¡Dale, dale!
5: Sí, le dijiste como, pará, sí. Ya se escuchó muy bien eso. Después tus declaraciones post-partido, cayeron muy bien. Realmente un salto importante más allá de cómo termine la serie, Jorge.
8: Sí, creo que, aparte de todos los condimentos que tuvo el partido... pienso yo que hasta la expulsión de Wilfrido estábamos bien parados, generamos ocasiones de gol, los muchachos trabajaron el partido como nosotros les indicamos y estaba siendo un resultado importante, lastimosamente una jugada desafortunada que hay veces que no podés medir, pero ya con la experiencia de Wilfrido seguramente le va a hacer madurar más aún como futbolista. Como yo le digo al Presi y a todos los muchachos, uno de los jugadores más relevantes del equipo es Wilfrido. Nosotros, pienso yo, por lo menos es mi pensamiento, que en aquel ascenso que tuvimos en el 2024 fue el jugador más gravitante. Y el año pasado, así como este, está demostrando que uno de los jugadores, los mejores jugadores que tenemos, lastimosamente, esa situación ya muy al borde de que termine el primer tiempo, se vio reflejado en sus compañeros en el entretiempo y traté de levantarlos un poco porque se notó el golpe, se notó más porque es Wilfrido, justamente es uno de los líderes, cabecillas del grupo, y no pudimos sostener nuestro juego en el segundo tiempo más con los cambios que hizo el profesor Arroa Reina. Creo que no nos encontramos hasta en esos últimos minutos que nos quedamos con 9 hombres y pudimos hacer una estrategia de tratar de que no nos ingrese otro gol, porque el 2-0 es todavía un resultado acorde para pensar que podemos lograr cosas importantes el próximo martes, pero un 3-0, un 3 de diferencia, un 4 de diferencia ya, para mí personalmente era la serie liquidada, porque no es fácil hacerle goles a Boca, a un equipo grande con todos los jugadores, jerarquía que tiene. Pero un 2-0 siempre se vio en el fútbol de que es el resultado más mentiroso. Orgulloso por todos los chicos, orgulloso por el club, porque quiera sea o no, estamos dejando bien en alto el nombre del país en primer lugar, y sobre todo mostrar gente nueva, jóvenes que para muchos son desconocidos y que con estas actuaciones se están mostrando, y espero en poco tiempo varios de ellos puedan ser transferidos para un futuro mejor personal de cada uno y sobre todo para la institución, que puedan ingresar un poco de efectivo para siempre sostener bien todo el buen trabajo que está haciendo el presidente Lubí con toda la comisión directiva para con todos los empleados del club.
5: Porque el jugador dijo públicamente que no tiene por qué pedirle disculpas a nadie, y te quiero preguntar cómo tomó el plantel en lo caliente, pero después cuando se enfrió el tema, y cómo tomaste vos como cabeza del cuerpo técnico, porque cambió el partido, cambió la historia del partido.
8: Sí, cambió la historia del partido, pero Wilfrido no es uno de los más destacados para hacerse entender. Lo que él quiso decir fue que no iba a pedir disculpas por el lado de que creo que todos le estuvieron atacando del lado que supuestamente se vendió o algo por el estilo, y el famoso apostala, como dicen los muchachos, y sus declaraciones más va de ese lado, de que no iba a pedir disculpas porque no lo hizo adrede, no lo hizo a propósito para decirse que se ha vendido o no. Le conocemos nosotros a él, tiene el apoyo de todos sus compañeros, también tiene mi apoyo, ya lo hablamos el día miércoles en la primera práctica que tuvimos post partido. Yo confío mucho en Wilfrido, yo confío mucho en Dairon también. Entonces, si nosotros somos una familia y nos respetamos, si algo nos vamos a decir, siempre fue decirnos en la cara las cosas. Y esto es, como le dije a ellos, es como si fuera para mí, como si fuera un hijo mío, que le voy a estar llamando la atención ante una falla. Pero si yo le voy a condenar a cada jugador por un error que puede cometer dentro de un encuentro, hay varios que ya no tendrían que estar jugando. Es fútbol, son equivocaciones, son momentos, son sensaciones que a veces uno no sabe medir o no midió en forma. Entonces, lo mejor es un acapeté, como se diría, y a seguir y confiando plenamente en él. Creo yo que por eso hoy él está arrancando de titular, porque yo no le juzgo mucho a las personas en esas situaciones. Sí lo dialogamos en el sentido de tratar de paliar un poco, porque con 11 nosotros estábamos ganando, y es una observación que ya le di mucho y hoy en la charla a los muchachos, porque no es la primera vez que nos está ocurriendo. En aquel partido contra Nacional que estábamos ganando de visita 1-0, Franco también lastimosamente se hizo pulsar y nos dieron vuelta al partido. Entonces es importante controlar la ansiedad en los momentos en pos de que el equipo siempre termine con 11, porque un 11-11 siempre, al estar en igual condición de nosotros, siempre mostramos cualidades muy buenas como para poder ganar el partido.
1: Yo, por ejemplo, Jorge Carlin Correa, ¿sí? ¿Cómo estás?
8: Un gusto, ¿cómo estás, Carlin?
1: Te respeto profundamente porque sos una persona trabajadora respetuosa, pero yo no comparto tu opinión en ese aspecto, pero tampoco estoy para debatirlo, ya lo hemos debatido largo y tendido. Hay errores y errores. Lo de Mosquera, por ejemplo, fue una acción de juego y se fue también echado, pero lo de Wilfrido Báez es inentendible, de todo punto de vista. Yo no puedo entender qué le pasó por la cabeza para hacer lo que hizo, pero si ustedes lo perdonaron, lo disculparon y iba a jugar titular, perfecto. Digo nomás que hay errores y errores, ¿verdad? Vos estás ganando 1-0 con Boca, quizás una llave que nunca más se le va a presentar, o en mucho tiempo quizás Recoleta no va a tener la posibilidad de enfrentar a un rival de este calibre, y pasa esto, es realmente, para mí, imperdonable, porque hay que dimensionar, no es tenis, no jugaba vos solo, y también el partido no era un partido que lo estaban perdiendo por goleada, donde pues está caliente. Lo que hizo fue realmente, para mí, inentendible. No, la palabra error me queda chica. Ahora sí, comparto con vos lo de Mosquera, ¿verdad? Que fue a buscar una pelota, llegó tarde, estaba amonestado de la roja. Esos son errores, error de cálculo en ir a disputar una pelota. Pero lo de Wilfrido Báez, para mí es realmente no, inentendible de todo punto de vista. Y yo, cuando hablo de esta manera, no es que yo sospeche de él o que desconfíe de él respecto a lo que dijiste inicialmente, ¿eh?
8: Sí.
1: Yo hablo de una irresponsabilidad en tiempos de VAR.
5: Sin ningún fin.
1: Sin ningún. No, claro. Te cagó el partido.
2: Sí,
1: te cagó, claro, el partido.
2: Te tiró al mazo.
1: Yo no hablo de apostar, claro, de las apuestas ni nada.
2: Te tira al mazo la gran.
1: Te cagó el partido.
2: La gran estrategia, sí, que hiciste, Jorge, en todo el primer tiempo, ¿verdad?
8: Sí, no, vamos, yo creo que todos estamos de acuerdo en eso, ¿verdad? Sinceramente, el partido cambió con esa situación, más sobre todo porque estábamos generando buenas jugadas. Increíblemente, veamos el encuentro, Wilfrido estaba teniendo muy buena participación, es más, es el quien inicia la jugada del gol que hicimos, y estábamos controlando de cierta manera bastante bien a lo que estábamos pensando. Se nos desvirtúa totalmente con esa expulsión, y más sobre todo por la relevancia que tiene Will dentro de lo que es nuestro juego. Entonces sí, comprendo lo que quiere decir Carlos, entiendo perfectamente. Son situaciones que en ese momento, lastimosamente, ese partido hasta podría haber sido una goleada histórica en contra de nosotros, porque nos salvamos mucho, y tenemos que ser bien sinceros, ya no nos pudimos encontrar casi en nada dentro del juego, pero son momentos y situaciones en las cuales yo como cabeza de grupo tengo que saber determinar. Capaz en otros momentos o otros técnicos, hoy en día Will sería castigado y no ser tenido en cuenta, pero hoy yo me juego un partido muy importante y sigo sosteniendo que Will es uno de mis mejores jugadores y espero que hoy él solo me pueda hacer ganar el partido, porque nosotros hoy estamos peleando cosas importantes, ganando por lo menos vamos a alcanzar al puntero actual de la tabla y es algo importante. El mayor castigo que él como futbolista va a tener es que de seguro va a venir una multa muy fuerte de la Conmebol, porque este tipo de agresiones son bien multados y como mínimo va a recibir, pienso yo, como 3 partidos. El dolor más grande para un futbolista es no jugar. Él de seguro, dentro de lo que son su grupo de compañeros, por el liderazgo que tiene, ellos ya habrán dialogado, ya habrán llegado a un acuerdo. Las multas internas también existen, pero para mí, yo también tengo que pensar en mi equipo. Sé que tengo muchos jugadores, pero le necesito a Will y le necesito al Wilfrío que yo conozco.
1: ¿No le preguntaste a Ronald Domínguez qué quiso hacer en el segundo gol? Porque otra cuestión insólita me pareció, que deje pasar la pelota como dejó pasar, porque no es que pifió, él deja pasar la pelota en la jugada del segundo gol. ¿Hablaste con él de eso?
8: No, realmente estoy tratando de enfriar un poco y tratar de cambiar el chip de lo que es la Copa al torneo local. Desde mañana nos vamos a sentar en el entrenamiento y vamos a comenzar a tener los diálogos pertinentes, porque en caliente a veces podemos equivocarnos y decir cosas no correctas. Hoy las aguas ya están más calmas, nos estamos enfocando al partido de hoy, un partido muy importante, jugando de local, jugando contra el puntero. Y los diálogos individuales siempre los tengo, pero trato de enfriar un poco porque...
1: Cuente, lo sacaste.
8: Sí, no, pero...
1: ¿Inmediatamente lo sacaste?
8: No. Ronald me pide cambio a mí. Ronald me pide cambio a mí por el lado de que me dijo que se sintió cargado y que ya no estaba cumpliendo, ya no iba a estar pudiendo cumplir bien en forma cabal, todo lo que era el estar uno menos y recorrer mucho el campo. Aparte de tener en cuenta que Ronald ya tenía 2 tarjetas amarillas acumuladas dentro de lo que es el campeonato y una más iba a ser una suspensión, y en todos esos conceptos creo que él fue muy muy inteligente a favor del equipo al pedir el cambio en vista que ya no estaba al 100% en sus condiciones físicas.
3: ¿Y el presidente Luis Vidal qué le dijo a Wilfrido Báez al término del partido? Porque entiendo que entró a vestuarios inmediatamente.
8: Sí, el presidente entró, pero Will cuando él entró aún no se encontraba, porque Will salió al doping, salió seleccionado, sorteado al doping y estaba todavía en ese trámite. Luego vino el presidente estaba muy molesto realmente, porque él también vio el sacrificio de los muchachos y lastimosamente esa acción cambió el partido. Es como uno dice, se le fue la plata de las manos. Y eso hay que no puede ser, es como que patearon contra su propia olla. Pero se entiende, después también él habló con ellos. Hoy dentro de un rato está llegando acá al hotel en la concentración, va a estar dialogando con los muchachos. Creo yo que es la cabeza visible, el que siempre está con el plantel. Las decisiones o los comentarios o lo que puede hablar con individual o colectivamente con el grupo, él en su jerarquía es la palabra mayor y nosotros siempre vamos a estar respetando.
5: Jorge, otra cosa, ¿qué pasó? Fue por el shock de la expulsión, lo que dijiste pasó en el entretiempo, pero Boca sacó 2 veces del medio en el partido y capaz que los jugadores estaban idos, desconcentrados, ¿se pasó ese detalle?
8: Se nos pasó a todos, Fede, realmente, y yo creo que en eso ya hasta yo me puedo hacer cargo que no me di cuenta. No protesté ni te soy bien sincero, como siempre, porque ni me acordé quién empezó el encuentro. Y fue así como entramos en el segundo tiempo, creo que un poco nublado, y ni en esa situación no nos estuvimos concentrados, por motivo por el cual creo que tan inmediatamente Boca nos empata y nos da la vuelta el resultado. Estábamos un poco desorientados, por decirlo así, ante el golpe que sucedió con el compañero dentro del campo antes de culminar el primer tiempo.
5: La última del inolvidable viaje a Buenos Aires. ¿Cómo fueron a parar al bodegón de la 12? La cena, vale la pena decir, fue la noche antes del partido, porque había streamers argentinos, no prensa. Sí. Streamers que decían que fue después del partido, que se fueron ahí a compartir. No,
8: fue una noche antes. Fue una comunicación del dueño del bodegón con el presidente. Este señor, ya anteriormente, cuando nosotros hasta jugábamos todavía en el Roque Batilana, ya siempre estaba presente porque tenía un familiar dentro de lo que es las inferiores. Muy buena persona y siempre tuvo una muy buena amistad con Luis, en vista que no hubo esa reunión de dirigente que normalmente se realiza entre los presidentes una noche antes del encuentro. Él le invitó al presidente si podía compartir la cena ahí en ese lugar, llevándole a algunos dirigentes, nosotros del cuerpo técnico y otros jugadores destacados, porque yo llevé 31 y solamente eran 23. Le dije al presi que no quería llevar ningún jugador, porque si iba a llevar iban a ser aquellos que no iban a estar luego en la lista. Pero como tengo la costumbre de, mientras nos vamos camino al estadio, yo me subo y ahí le aviso, le palmoteo la espalda a los muchachos, y esa es la información de que ellos no están en la lista. Quería que todos estén todavía pensando positivamente de que podrían estar convocados dentro de lo que es la lista, y no fuimos solamente dirigentes, familiares de dirigentes y miembros del cuerpo técnico. Pasamos muy bien, una noche muy alegre, ellos llevaron hasta su batucada, estuvieron ahí confraternizando, el presi agarró en un momento dado el bombo, yo canté en un momento dado también la música de Recoleta.
3: Fue de Recoleta, porque yo vi una que era de Boca. Sí, que estaba.
4: Pero esa era con el presidente.
3: Sí, Jorge. Pero pues no sé, si Jorge, si el técnico dice que no, pues no, ¿verdad?
8: Dale, no, fui yo, el que inicié el canto de Recoleta y dentro del bodegón y un cago de risa, porque en un lugar tan especial de la gente de Boca, ir a cantar la música de tu contrario ocasional en medio que tiene que ser un poco loco para hacerlo, como me dijeron algunos, pero bien, porque todos estaban aplaudiendo. Creo yo que el fútbol se disputa ahí 90 minutos, 11 contra 11, dos equipos que luchan por algo, pero fuera de eso debemos de tratar de confraternizar, porque para mí por lo menos el mundo es mucho más alegre cuando tenés más amigos y más gente conocida. Y la pasamos muy bien realmente.
5: Me encanta la filosofía de...
4: Totalmente.
3: Capo, el profe.
5: Vaya que como técnico cae mucho más, porque el primer tiempo fue muy sí, bueno la Recoleta.
4: Sí.
5: Es algo, esa parte que hubo palo, travesaño, la pelota no entraba, pero tuvieron varias salidas contra golpe desde atrás, tocando.
4: Jugando.
5: Y
4: valoraba.
2: Nadie se escondía para jugar al balón.
4: Y ESPN subió el clip de así juega Recoleta.
5: ¿Viste?
4: Tas.
5: La salida.
4: Una jugada progresiva, ¿eh? No se lo pasecito al costado nada más.
5: Por eso acá con Carlín, si le agarramos a Vague en el vestral, le llamará el cuello. Pero el cuello mal contra la pared, hermano, sí. ¿Qué hiciste?
4: Sí.
5: Hoy, revisado, mezcla o... ¿O cómo es el tema para el partido de hoy?
8: Es casi el mismo equipo que estamos poniendo en los últimos dos encuentros, con muy buenas victorias contra Nacional y Rubiañú. Estamos manteniendo casi lo mismo 11, Toledo en el arco, Medina de lateral, Pereira, Monzón, los centrales, Luis Mendoza lateral izquierdo, Wilfrido extremo por derecha, Héctor López extremo por izquierda, José Espínola con Alexander Franco en el medio, y arriba vamos a tenerle a Paul y a Kevin como delanteros.
5: Sí, bueno, no la tenía esa, le toca la espalda, quiere decir que no va a tener más.
3: Los muchachos ahí para que no te...
4: Fuerza.
8: Como me dijo un amigo, a los Oscar Paulín, ¿eh?
5: Qué grande Oscar Paulín.
3: Le capo. Queda muy elegante la boina, profe, te queda muy elegante, te parece felicito. Bien.
8: muchas gracias. Tratamos de estar a la altura de lo que es el compromiso.
5: Un poco la campera, o sea, Ah, yo pensé que estaba viendo el escudo de Boca ya. No, rico. ¿Qué decís, Wilson?
3: No, hubo un partido en el que no llevaste ni Kepi ni Boina, profe. Ese fue contra
5: yo me perdí.
8: Contra Santos allá, mira, porque usé traje y con corbata y me dijo que el traje siempre se me enseñó que si lo usas tenés que estar así bien elegante y esa vez decidí no usar ninguno de los dos.
3: La Boina iba a entrar bien con ese traje,
8: sí,
3: profe.
8: Era. Pero no, es que hacía tanto frío esa allá en Brasil.
4: Emilio.
8: Sí.
5: ¿Por qué no le meté la de... ¿Cómo se llama el técnico? Segundo Castillo, ¿verdad? ¿Cómo
3: claro,
5: el
3: técnico? Ah, no, su... Animal Print. Sí, no. Segundo Castillo. ¿Verdad?
5: Ahora para la revancha. No, tranquilo. Gracias, Jorge. Éxito
8: por
5: siempre.
8: Por favor, gracias a usted por la comunicación. Un fuerte abrazo en la distancia. Y muy buena esta jornada para todos.
5: Gracias, gracias. Jorge González.
4: Aguante Recoleta.
5: Mira que Recoleta tiene... Está muy ordenado, ¿eh?
3: Sí. Oh, bueno.
5: Pues yo como estaba hablando con un amigo recién, ya le quiero proponer para otro tipo de club ya.
3: ¿A Jorge González? Jorge.
5: Sí.
2: Trabaja muy bien.
3: ¿Guaraní, sabe qué?
4: Pero tiene que respetarlo porque por lo que se le siente, porque no lo conozco personalmente, a Jorge es muy... buena persona y en nuestro medio pues porque es buen tipo vos ya te querés sí. Le querés imponer cosas pero si vos le respaldás mismo, ¿eh? Claro, si vos lo respaldás pues hace cosas no, importantes pero
5: seguro, seguro sí mismo habla con una seguridad. Yo conozco el cassette y él te habla con una seguridad porque después está lo que dice Karina que pone cara de perro pero dura 2 semanas
4: claro
5: pero este Jorge, mira que Vidal es bueno también.
2: No, no, vos sabés que sí, lo
5: como gestor es bueno.
2: Lo arropa
5: muy
2: bien. Claro, lo arropa muy bien.
5: Y Jorge González dirige el equipo muy bien.
4: Sí, le respeta todo.
2: Y hay un consejo, claro. Por llamarlo así, hay un consejo de fútbol detrás de él. Todo porque, técnico de fútbol.
5: Fíjate que Vidal entró calentísimo al vestuario.
2: Sí.
5: Por ahí va y juega. ¿Se entiende? Sí, Vidal puede haber tomado una resolución y... Hoy lo pone.
4: Se la juega por él. Claro, porque uno de los jugadores mejores.
2: El que se sumó hace poco en Recoleta fue Palau, ¿verdad?
3: Palau,
2: bueno. Y él forma parte de ese, una especie de consejo que está muy cerca del cuerpo técnico, pero no se mete en la decisión del técnico, obviamente. Pero trabaja muy bien. Ahí el mismo presidente es técnico de fútbol. Él es recibido, tiene...
4: Técnico jugador.
2: La licencia pro tiene Vidal. Claro, y forma parte del cuerpo técnico.
1: Solalinde no estaba por ahí. En el arranque del año yo lo vi a Solalinde, lo vi a Michel Agnoli.
2: Claro, y vos escuchás cuando de repente Luis Vidal habla de un entretiempo y te dice, no me gustó cómo se paró el equipo. Pero después vamos a hablar de eso. Y se nota que después lo hablan con el técnico, intercambian opiniones de lo que dejó el partido y fenómeno. Siguen para adelante corrigiendo cosas. Y el crecimiento se ve eso en Recoleta realmente.
5: Claro, aparte, cuando hablo de buen gestor, económicamente.
2: También.
5: Bien.
2: Sí.
5: Bien Recoleta, ¿no te acuerdas lo que era Recoleta en el 2002?
2: No, nada, eso fue lamentable eso.
5: Era un aduanero que estaba por favores políticos ahí, el presidente, que me disculpe, la familia porque era de Recoleta, pero González Macchi le regaló un bus coronero para el plantel, no tenía plantel, y cuando su cancha estaba apta, descendieron, otra vez.
4: El Roque Batilana.
5: Creo que el único más o menos que jugaba era Ortellado.
4: Julio Ortellado. Tiganaro no jugaba. En su última etapa.
5: Yo me encontré en un video, ¿sabes con quién? Con Toby, mi boy. Agarró, salí el
4: tenía que ver su botín o dejó.
5: No,
4: se quedó allá.
5: Su toalla de botín. Sí. Le miré así, yo estaba con lente, le miré bien y. Toby, le dije.
2: Esa historia, mucho choreado en esa historia, pero la historia original es mía. Yo me quedo con la historia.
5: ¿Votas en colegiales?
2: No, yo le pregunté al profesor la historia.
4: A vos le preguntaste a él.
2: Claro.
5: Una leyenda urbana, Paco Martín.
3: A ver.
5: Toby Mimbode desapareció de colegiales.
2: Sí.
5: Y Canal 13 aparece transmitiendo previa Mundial de Francia 98. Transmite el miércoles de la tarde Canal 13, Camerún, Inglaterra, en Wembley. ¿Quién está jugando ahí? Toby Mimbode.
2: ¿Hoy?
5: Y desapareció colegiales.
4: Eso fue espectacular.
2: Y la pregunta le hice yo al querido
5: Juan
2: Desiderio. Y él me dice, yo no creo que se vaya. ¿Y por qué, bro? Le digo... Y dejó todas sus cosas, todos sus botines están acá, me dice. Te juro que fue así. Y después otros chorearon la info y... Bueno,
3: pero vos hiciste solo la...
4: ¿Qué chorearon?
2: Un jugador siempre cuenta la historia, ¿no? ¿Está bien? Cuenta como una historia, ¿verdad?
5: ¿Jugador?
2: Ex jugador.
3: Angelito. Y Angelito Ortiz. Pero la entrevista la hiciste vos solo.
5: La historia es nuestra, porque Fabio pues cubría, el colegio estaba peleando arriba.
2: La respuesta es para mí.
5: Claro, claro, no, esa historia es nuestra. Después ya le damos la toalla, le dieron atómico todo.
4: Hasta ahora siempre te pido que cuentes.
5: Dejó su toalla.
4: Como el viaje a Argentina y tiene aire ahí.
5: No, 2000, el año 2000 era que jugó Central con Colegiales. Un frío así en el gigante Arroyito y cuando estaba con su guampa plateada, hizo su tereré, tomaba.
3: Sí.
5: PSN transmitía con eso la copa. Y los jugadores se quejaron porque se fueron en bus. Y Juan dijo, creo que se van a quejar y tenía todo ya acondicionado y video.
3: Y pelada.
2: Yo le pregunto así a
5: Neta. Fabio cuando jugaba Olimpia Cerro en la cancha colegial, él salía como se mira una la cabina.
2: ¿Quién vino?
5: Y después de la semana, al que nos seguía le echaban cara. Otro por... miraba la cabina aquí, estaba que
2: no. No, vos sabés que me contó una vez que el que más le dio dolor de cabeza fue un jugador, no me quiso dar el nombre, pero había un jugador, dice que los sábados en la concentración tenía que pescar por él, tenía que estar atento a él, porque se iba. Abandonaba la concentración. Pero no abandonaba para ir a tomar ni a farrear, nada de eso. Tenía miedo del sombrero. El jugador tenía miedo del sombrero, ese era el problema. Entonces se escapaba los sábados a la noche para ir a casa un rato a ver qué estaba pasando.
5: Era una concentración, era una...
2: Sí, sí, pero espectacular.
5: Una casa como esta detrás del arco era la concentración de colegiales. Y nosotros íbamos a cubrir el partido y como nos salía el walkie, yo me iba a la camioneta de Radio Nacional y poníamos atrás del arco.
3: Sí.
5: Y ahí al lado estaba la señora con toda la familia, señora de Juan, que era re heavy la señora. Y yo, por ejemplo, ponía, decía... informando, 20 minutos del primer tiempo, Sudamérica 0, Colegiales 0, ¿quién está mejor? Sudamérica mucho más cerca del gol, y te retaba la señora de Juan. ¿Qué es lo que está diciendo?
2: Eso es cierto.
5: Primera división, claro. En canchas colegiales.
2: Ese año que
4: no hubiese gustado vivir, ¿no? No hubiese gustado vivir.
5: En serio, vos sabés que la señora no retaba.
2: Ese año que llegaron a la final, Federico, ese año que llegaron a la final 99, ellos terminaban la práctica mañanera de los sábados y empezaba la concentración. ¿Y quién animaba la concentración mientras los muchachos le bajaban al tereré? Marino Floro Dure. Ya llevaba su teclado.
5: Anhelo.
2: Llevaba su órgano y tocaba. Algunos le hacían chistes, movió, y todo eso. Pero animaba ya la concentración del equipo.
5: Y Marino Floro Dure, ese mismo año, llegó a la final contra Olimpia.
2: Exacto, y esa.
5: Cancha Luqueño. Y cuando eso aparecía el cigarrillo paraguayo. Y Mónica Fleita era una modelo de la época. Y Mónica Fleita entró con una pelota y con una ropa todo pegada al cuerpo. Y se fue hacia donde estaba Marino Duré. Los equipos ya en la cancha. Y se le tiró encima a Marino, le agarró así.
3: ¡Pipa!
5: Y Juan Zacarías no podía creer. Y ganó 1-0 la final. El último partido de Roque
3: en Olimpia,
5: en cancha Luqueño.
3: Olimpiano, ¿verdad?
5: Olimpia ganó. No, una locura, no es esa época de colegiales. Saludos para Julio, para toda la
3: Enrique
5: gente.
3: Enrique Saucedo. Llegó a ser convocado para el eliminatorio.
4: Eso que hubiese sido esa cena con Wilson.
3: Lilio Torales.
4: A cargo de una transmisión.
3: Lilio Torales.
5: Estuvo contra invitado Ismael Martínez, contó varias anécdotas jocosas de la etapa de colegiales, ¿no? Los jugadores tienen.
3: Sí.
5: Tienen muchas. No le gustaba por el juego a Juan Zacarías. El juego, la.
3: Azar.
5: No, la baraja.
4: La timba.
5: Estaban jugando y con porotita no estaban notando. Y él abrió la puerta interpretativamente así. Ya contaba por un jugador. Y le dijo, ¿por qué están jugando ustedes? Digo, no, por este matan jugando, profe, por otro. Ah, bueno.
2: No quería que se
5: jugara
2: plata.
5: Claro.
2: No quería que se jugara plata.
4: Eso es maíz. Bueno. Tipo viejo.
5: Bueno, vamos, el recuerdo para Juan de Cielo Zacarías.
2: Un capo.
5: ¿Tienes los vuelos con Cayetano Res?
2: No, ese
5: es extraordinario. Zacarías.
3: Colegiales.
5: Y era tronista antioviedista.
3: Sí.
5: Le tocó la época de Cerro Coral y no vio.
3: Y él no sacó
5: acaso... Con Juan de Cerro Coral, una batalla era.
3: Él sacó el número 18 de la nómina.
5: Claro, de la nómina, sí.
2: Porque no, ellos tenían, cuando a ellos le vino mal eso, porque antes era hasta el 16 nomás.
5: Sí.
2: Se amplía dos cupos los suplentes de 18, entonces el que tenía el número 18 tenía el número 19. Y el 18 no se usaba en colegiales. Y yo viví un año en colegiales, Federico, o sea, un año conviví con Juan de Cerro Coral y realmente espectacular. Un tipazo.
5: ¿No?
2: Un genio para todo el profesor Zacarías.
5: El centro, ¿eh?
2: Centro Banana.
3: No. Con él subió Libertad de vuelta
2: a
3: primera. En el 2001 gana el campeonato y sube.
2: Libertad. Totalmente. Y era liberteño. Era liberteño fanático. En realidad era liberteño fanático.
5: Liberteño fanático. Sí, él sí. Libertad. Y vos sabés que siempre él. Bueno, de dominio político, pero él me llamó muchas veces para quería volver a ver. Y para contar que estaba
2: dispuesto a todo, ¿verdad?
5: Sí. Acá dice que Manuel Martínez contó que Chacarita se equivocó de habitación en una concentración. Entró en otra pieza. Había un jugador en boxer. Y Chacarita le preguntó, ¿qué hace en mi habitación? Le digo, ya la habitación de vamos con la activación.
3: Tengo algo lindo que mostrarles. El ropero, pone un poco.
5: A ver.
3: Esto para la mesa chica, por una cuestión de cantidad. Ropero. Mira.
4: Qué grande.
5: ¿Dónde es eso, Wilson?
3: Milanesita, sopa y creo que un enrollado. Gracias al querido Rubén. De Chipería Araceli.
4: Espectacular.
3: Pero nos envió esto.
4: También tengo caído.
3: Ahora, ahí afuera está para compartir. Hermano,
5: por favor.
3: Claro, genial.
5: Por favor.
3: Dice que somos su segunda familia porque siempre nos escucha.
5: Qué grande, ¿eh? Vamos a ir a por eso entonces.
3: Sí.
5: A ver. Soy conductor de plataforma. Ah, mira un poco, ya saben que los viernes se regalan cosas.
4: Sí, los viernes son. Diego no viene todavía. Sí,
3: que venga, no vaya a esperar
4: Diego acá. Diego todavía no viene. El QDR no sé. Sí va a haber hoy algo.
5: Ya le veo a Jolan cenando con la presidenta de Palmeira en el bodegón.
4: Sí,
5: no,
4: señor. Y un agradecimiento especial también para toda la gente que estuvo ayer, como siempre. Impresionante. Yo me preguntaba. Porque siempre las comparaciones son tediosas, pero números son números. Cerro metió más gente esta semana.
1: Números fríos.
4: Sí, Cerro metió más gente. Pero lo cierto es que. Es que la gran jugada sigue liderando. Fíjate, pico de.
5: Gracias a todos.
4: 5.200 personas en directo. Fue impresionante. Y fíjate que el segundo tiene 3.500, o sea, una diferencia casi de 2.000.
1: Números fríos.
5: ¿Cuánto sigue así la diferencia con quien estuvo con el segundo?
4: Más de 5.000 y casi 2.000. Casi 2.000 de diferencia. 1.700, 1.800 diferencias. Solamente en directo. O sea. Sumar a todos los que vienen detrás. Y ahora sí no.
3: Con respeto y con cariño para los colegas.
4: Así es.
3: Diría Bruno.
4: Ahí está, fíjate, 4.517 en YouTube, liderando solo en YouTube, y en Facebook 789. Ahí está. Fíjate, los números fríos, como diría Héctor Melgarejo.
5: Yo recordaba mi frase lejana, mi frase.
3: Justo no vino hoy. Te boicoteó, no vino hoy.
2: No está. Tuvo miedo, tuvo.

0: él llegaba, él llevaba un pruebero, un brujo.
1: Sí, le gustaba.
0: En la madrugada. ¿Eh? En la concentración, para que le haga trabajitos. Sí. Positivos. Sí. Y un día los perros escucharon, vieron un extraño y salieron a garrotearle al brujo. No. Porque pensaron que era un ladrón.
2: No.
0: Acá me está
3: pasando. La concentración era jodida. ¿Vos sabés que ha sido de noche eso, Fabio?
1: No, claro.
3: ¿Vos sabés? Atrás del arco, no queda la ruta. Atrás del arco que queda hacia el otro lado. Estaba...
1: ¿Vos sabés que en esa final, la final se jugaba domingo, Férico? Sí. Sábado. Yo estaba en la concentración de colegial. Estaba yo con el, estábamos tomando tereré con el profe de Zacaría. Y de repente, vos sabés como el patio es grande y ahí no, no había para nadie. No había un portón que se cerraba. Siempre estaba abierto el portón. Sí. Y entró una camioneta, se quedó ahí en la zona de detrás de la preferencia de colegiales.
3: Sospechosa.
1: Sospechosamente era. ¿Sabes qué hizo? Así de la nada. Arrancó su vehículo para llegar lo más rápido posible, porque hay una distancia todavía está ahí. Claro. Desde la concentración. Y se fue. Y le fraseaba. Se fueron enseguida los muchachos. Había sido, los muchachos querían orinar. Y el profe pensó que querían instalar
3: el partido.
1: Claro, querían, no, no, él pensó que querían instalar algo ahí en el club.
3: Ajá.
1: ¿Entendés? El famoso, qué sé yo, la gallina.
3: Pues famoso para ir a la concentración, el auto.
0: Te entierra, claro, te entierra el sapo.
1: Que la gallina, que el sapo, que la vela, eso él quería evitar. Y se fue. Pero los tipos no estaban haciendo nada. Pero él temía de esas cosas. Y fue con todo. Estaba en todos los detalles. Un capo era el profe. Sí. La final, un día antes de la final estamos hablando. Contra Olimpia en el 99.
3: Bueno, estamos con Benedito. Y el festejo del finalista, perdió la final, pero hizo un festejo igual para la prensa. Sí. Asado a las tacas.
0: Ah, qué rico.
3: Un sábado a mediodía nos fuimos, así está anulado. Y el hijo todo y muera, así más o menos. 5 años me tenía pero una mole. Y agarró a un colega, el compañero de vine, le encajó una patada de la
0: noche.
3: Corrió. Y el otro.
0: Ah, mira, era él.
3: Bueno, che, qué lindo. Este está usando mucho los ayudantes técnicos ahora.
4: ¿Qué tal, equipo? ¿Cómo están?
3: ¿Cómo te va, Diego?
4: Súper bien.
3: Este es para. ¿Vos sabés que el ayudante técnico tiene alguien arriba?
0: Felipe Jiménez.
3: O sea, Felipe Jiménez y Galeano también.
0: ¿También?
3: También vi. Y el ayudante va y habla con el arriba y va y le dice al.
4: Ah, mira.
3: Al, como se ve de arriba, pues se ve diferente el fútbol.
4: Información.
3: Que claro, le da información. ¿Qué tal, Diego? Auricular.
4: Este es el auricular Colque. Sí, está más enfocado a lo que es el mundo gaming. Estamos acá con la dinámica del Día del Niño, la Rock and Pop. Está genial todo lo que se está haciendo.
3: Tienes razón.
4: Ahí están los chicos jugando con los aros.
1: Claro, con los players, los players de ahora.
4: Sí, esto es para jugar PlayStation, claro, mira, tener...
1: Con el sonido ahí envolvente de, qué sé yo, una guerra, pues ahora...
4: Puedes conectar directamente.
3: Spotify también.
4: También, claro que sí, puedes escuchar también música. Sí.
1: O del partido mismo.
0: Pero tiene su micrófono para hablar, ¿verdad?
4: Tiene el micrófono para hablar porque cuando juegan los chicos, no sé, Call of Duty, este tipo de juegos, Fortnite, ellos hablan entre ellos, entonces puedes conectarlo directamente desde el joystick. Los chicos que juegan entienden que eso es un beneficio. Claro, claro.
1: Cuidado atrás de ahí, porque los dos juntos están peleando, ¿verdad?
0: ¿Vos tenés experiencia para ese, Fabio?
1: No, claro. ¿Cuánto te queda?
4: Moderno.
1: 70 sobrinos, ¿verdad?
3: No, pero estamos lindo, che, tiene diferentes conexiones también, ¿eh?
4: Así es, como te digo, tiene se conecta directamente por lo que es el joystick y después también puede conectar por tu celular si quieres escuchar música, eso no hay ningún problema. Queremos regalarle y premiarle a la gente de YouTube.
3: ¿De YouTube?
4: Sí, que la gente...
3: Ángel es el que maneja YouTube, ¿verdad?
4: Sí, solo era él.
3: No, como quieran, yo no, acá no.
0: Sí, manejamos.
4: Que la gente comente Colque, ¿verdad? Entonces vamos a hacer ahí de manera aleatoria y si sale Colque la persona, estaría ganando esto.
3: Ponlo en pantalla ya para la gente de YouTube.
4: Solo
3: Colque, C-O-L-K-E.
1: Hasta ahora nadie tiene el requisito, nadie se está anotando todo.
3: A ver, Colque.
0: Hay que cerrar ya ese sondeo.
3: Ustedes que viven en la computadora, ¿cómo no van a querer?
0: Va a escuchar el programa con el auricular.
1: A ver, ahí.
0: Yo voy a participar también.
4: Generalmente la línea gaming es de muy buena calidad.
0: Ahí está. Colque con K, muy bien. Colque con C descalificado.
4: ¿Cierto?
1: Colque con K.
3: A la puta, yo vi mala.
1: Ahí está, muy bien. Ahí está.
3: Ahí está, Colque.
1: Muy bien.
3: Vamos, déjese ya de agredir a Gina Facto y
1: participar. Ahí se están
4: Pobre Gina Facto.
0: Mirá lo que es, mirá cómo se mueve el chat.
1: Ahí está, mira.
0: Colque con K, muchachos.
4: Colque con K, Colque con K. Si
0: con C.
1: Con C no van a ganar, ¿verdad?
0: No. Mirá cómo se mueve el chat. Qué locura.
4: La pucha explota, ¿eh? Explota YouTube. Me gusta
3: sí, señor.
0: Mil personas conectadas.
3: ¿Y cómo vamos a hacer esto? Dijiste de manera aleatoria, ¿verdad?
4: Sí. Por ahí podemos hacer.
3: Vamos a dejar que corra.
4: Que cargue ahí un poquito.
0: Y mira.

0: Que tenemos 230 likes, 250 por lo menos, y ahí regalamos.
1: 250 y regalamos. Dale, está bien, bien, Wilson. Bien.
2: Todo por el Día del Niño. Si quieren venir acá a Ñandutí, tenemos un aro de básquet, la marca Level, hay camas elásticas. Estamos jugando acá con
1: mi
2: los chicos.
1: Sueño del pibe, pero que nunca pude tener.
2: Vamos a jugar después.
0: Tipo Yankee.
1: En el patio, claro, con la pared ahí. Ahí, qué lindo. Teníamos nosotros, pero no, que no dedicamos otra cosa. No.
2: Anda.
1: No,
2: claro. Anda, mira, Fede, ese va a estar bueno en el quincho del rock.
1: ¿En serio?
2: Anda, mira, anda, mira.
1: Mira qué lindo.
3: Las imágenes que tenemos aquí.
2: Ahí está, justamente.
1: Esto le pasa en el patio ahora.
2: Ahora mismo.
1: Qué lindo, che, lo que trajeron para los chicos, ¿no?
2: Son productos nuestros también, productos leves. La cama elástica, el...
1: ¿Cuántos productos tienen ustedes?
2: Tengo más de 1000 productos, en serio.
4: Yo pensé que la pista esa que me mostraste no me era de ustedes.
2: La pista también que tenemos es autitos leves, autitos de control remoto. Armamos todo un circuito para jugar.
4: Yo pensé que la pista era tuya, que lo otro era...
2: La cama elástica, el aro.
1: Déjate, joder. Ángel.
4: No buscaba una, mira.
2: Ángel está ahí.
4: En todas tiene
0: que aparecer. No buscaba una. Vos sabés que pedí 250 likes, Federico, y tenemos 300 ya.
2: Qué grande. Ah.
0: Qué locura.
1: Bueno, ¿qué unión se está haciendo con... porque el Level también es decía Level.
2: Sí, Level, tenemos...
1: Y aparte de tablero de baja, ¿qué otras cosas tienen así?
2: No, y tenemos todo lo que es la marca Napo, que es cafetera, como te había dicho la otra vez, freidoras de aire, hornos eléctricos, ¿verdad? Con Colgate tenemos todo lo que es televisores smart, obviamente los parlantes sonido, karaoke, todo lo que es sonido, entretenimiento. Y obviamente los periféricos, le llaman periférico a todo esto que es auriculares, teclados, mouse, ¿verdad? Todo lo que es el mundo gaming. Ah, acá también tenemos la silla gaming que está instalada en el estudio.
0: Qué
2: estamos armando el equipo de...
4: ¿El smart es Colgate también?
2: Sí, totalmente.
0: Lo que no entiendo es por qué algunos están comentando...
1: Acá nos envían de Autocentro Mesa Mía el menú.
0: ¡Ah!
4: Dorado la parrilla.
1: Doradito la parrilla, qué rico, por Dios.
0: ¿Por qué algunos están escribiendo caderas?
2: ¿Eh? ¿Eh?
0: ¿En el chat de YouTube?
2: Le corrige.
0: Ah, pues sí que el diccionario. Todo el mundo está poniendo cadera ahora en el chat de YouTube.
1: ¿Eh? Una vez con mi Blackberry le envié saludos a Cachi Méndez por su cumpleaños y me salió Cachivache. Feliz cumple, que pase una tía Cachivache y cosa que puedo. El relojito ese día no podía cambiar más de ahí.
4: No estuvo lejos de él.
1: Saludos para Cachi Méndez. Y después una vez se peleó Posati con Almeida. Sí. Entre ellos. Y puse en el Twitter la frase uno y la frase del otro y puse... Ever Almeja.
0: No.
1: Y me llamó, no podía yo sacar el no, una locura era. Ever Almeja, su pelea con Fossati. Bueno, aleatorio esto.
2: Federico, me encanta esta dinámica. Mirá la gente que me está comentando.
3: No, esto explota. No, Dios. Tremenda.
1: Colque.
2: ¿Qué pasó?
0: Se está riendo Abraham. Creo que se está riendo de mí. ¿Qué pasó, Abraham? ¡Habla!
3: ¿Qué pasó?
0: ¿Por qué se ríe?
5: Que la gente no pone caderas. A él nomás le sale en su celular.
0: Ah,
5: es una traducción automática del YouTube.
0: Ah,
5: impresionante.
4: A mí también me salía cadera.
2: El algoritmo,
0: sí, bueno. ¿Viste?
1: Pero vos no dijiste al aire.
0: No. Y bueno, cuando comete...
1: ¿Cómo se ríe de los errores y las desgracias que eran otros compañeros?
4: Claro. Che, Katherine está buena, ¿no?
1: Le causa placer.
0: Pero vos sabés que yo calculé que era eso, entonces me fui a Google Traductor, y puse Colque a ver si era cadera, y no, era cadera.
1: ¿Cómo?
0: Ángel Elian ya.
1: El Yankee de...
2: El internacional.
1: Bueno, antes de lo aleatorio, ayer vino a buscar el pa de cerveza, el primero, un tipo que trajo dos facturas. Bajo, Rubén se llama, y teño igual que Ángel Elian, pero yo soy más del centro. Y él es donde, y él es la parte de atrás y todo lleno de cebolleta a su barrio.
0: Sí, así dijo.
3: Sí, exactamente, así dijo.
1: De parte de pedirse dijo, yo era amigo de Fabio, pero...
0: Seguro ella no se acuerda de mí.
1: Sí, se acuerda de mí, de Fabio. Era muy amigo de él.
4: No se acuerda más de los pobres. Fernando Lamor.
1: Un trabajo para repartir dos facturas. Una al cebollé, ¿cómo es tu barrio? ¿Tu compañía?
0: Potrero Poí.
1: Lleno de cebolleta de tu zona. Y el otro porque Fabio se agrandó. No. Bueno, vamos a poner el asunto final. Decimos, Diego, ya.
0: Y Iván, basta. Iván le decía al señor Juan, y el señor le decía, no soy Juan, soy Rubén. Bueno, Juan, ¿qué tal está? Le decía.
1: Para los nombres y los números.
0: Sí.
1: Ayer dimos cuenta con el 2500 y...
4: Y los jugadores que se comen cada fecha.
0: No. Tranquilo. ¿Cómo que se come? ¿De qué estamos hablando?
4: No, de la lista.
0: Ah. Bueno, regalamos esto, Federico.
2: Antes de hacer el regalo, también quiero mencionar a los papás y a las mamás por el Día del Niño, ¿verdad? Que tenemos bicicletas, tenemos autito a control remoto, tenemos lo que son los aros de básquet, la cama elástica, o sea, tienen tiempo para salir a buscar eso porque el Día del Niño es el domingo.
1: El domingo, mañana feriado, pero el 15 de agosto generalmente es un feriado justamente por el tema del Día del Niño, donde sí, los negocios van a estar reabiertos, todo.
2: Fecha clave, es como la Navidad, pero el Día del Niño para las casas electrodomésticos mañana.
1: Bicicletas
2: que son hermosas.
1: Estoy dudando entre una tablet o una bicicleta.
2: Bicicletas Level, ahí te recomiendo la bicicleta, está muy buena. Sí.
1: Qué lindo, para mi niñita chiquita. Bueno, vamos con el ganadora.
0: Sí, Abraham.
2: Wilson.
0: Abraham tiene que anotar. Pero tenés que mirar allá porque allá vamos a hacer el pare, ¿eh? No es mi celular. Ahí está moviendo, dice Colque. Solamente cadera. Mi celular decía cadera. Bueno, a las 3, a las 2. A la una y... ¡Basta! Háganos. Carlín Correa. ¿Cómo Carlín Correa?
4: Claro, no, yo estoy participando. Yo tengo hijos también. ¿Cuál es el problema?
0: Dale, Gio. ¿Qué pasó?
4: Ya.
0: Dale.
4: ¡Ahora!
0: Ahí. ¿Qué pasó?
4: Yo gané, ¿verdad? Feliz Día de la Bandera, En esta en otro programa.
1: Wilson.
0: Ahí ya está. Víctor Raúl, anotase. Víctor Raúl, ¿qué?
4: Ahí está, el azul.
0: No, espera.
4: Ahí está.
0: Anotá. ¿Dónde está? Víctor Raúl.
3: Carlín Correa.
0: Feliz Día de la Bandera. Claro. Bueno, dale. Pero decime, Gio, si podés parar o no.
1: Dale, muchachos, se va al programa.
0: Sí. Uno, dos, tres, ya.
4: Ah, yo, yo.
1: Gina Facto, no te digo. ¿Cómo?
0: No, como Flor de Órgano.
4: Flor de Órgano ganó, entonces.
3: Su user.
0: Y bueno, va a tener que venir acá a la radio a retirar y mostrar su usuario. No, que es...
4: y mostrar si tiene lo que dice que tiene.
2: No.
1: Pero ¿cómo retira entonces?
0: Y tiene que venir acá y mostrar su usuario.
4: Si no, voy a llevar yo Flor de Órgano, ¿eh?
0: Y termina en 4-2-2.
1: No, en serio. Estamos cerrando ya, che.
0: Así hacemos.
4: Y él ganó. Y sí, sabe que ganó. Porque está viendo el programa.
1: ¿Cuánto tiempo de tolerancia tenemos para...?
0: Una semana.
1: Yo le saqué la remera de que era judoka, le hice ganar Dimensión Oscura.
0: Ah, bien.
1: Y estaba enfermo, dice, porque quería conocerle, pero para cuando venía a retirar.
0: ¿Y vino,
1: pero
0: no? ¿Todavía no?
1: No, le retiré ya la remera.
0: Ah, porque no vino nunca.
1: Fue una semana de tolerancia, para el premio una semana más.
2: Claro, este para el Día del Niño.
1: No, ya regalé
0: una. Y es una especie de Gina Facto, no quiere que se sepa físicamente
1: claro,
0: quién es.
1: Claro, yo quería que una de las compañeras le saque la foto de cuando venía a retirar todo, pero no.
2: Esa es la idea.
1: No apareció. No. Bueno, Diego, mucho laburo entonces ya, ¿eh?
2: Estamos a full. Gracias a Dios hay mucho trabajo, gracias a Dios la gente pide Colque, pide Level, pide Napo. 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
1: ¿Decides la dirección de vuelta?
2: 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Bueno, en Instagram.
1: Muy bien, en todo, gracias Diego, será hasta el viernes que viene.
2: El viernes que viene.
1: Hoy movió YouTube. Con los muchachos de plataforma que estaban esperando.
0: Ah, sí.
1: Pero muchachos, entonces YouTube.
4: Está bien.
1: Me gusta. Bueno, hoy no tenés tu segundo fama, Abraham. Lo lamento.
0: No tenía nada.
2: Yo vine para eso nomás.
1: No tenía nada. Y contale en privado ahora cuando termine el partido. Bueno, hay programación especial que se hace todos los años aquí. Hagemonius.
0: Sí, señor.
1: Programación especial del Día del Niño.
0: Sí.
1: Los niños están jugando ya. Una muy buena iniciativa. Ahí está la mesita, Wilson.
0: Sí, señor.
1: Si ven los oyentes, te harían el chiste fácil de la mente,
0: ¿verdad? Y si se durmió ahora, ¿no? Si no, ya ponía.
1: Ya ponía totalmente.
0: Último, Federico.
1: Sí, señor.
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1: 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Sí, vamos. ¿Cerramos?
4: ¿Ya? Cerramos. Ya está. Sí.
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3 minutos pasaron de las 18 horas en todo el territorio nacional. En estos momentos 20 grados en la temperatura. Arranca la fecha número 5 del torneo Clausura Temporada 2026. Con un verdadero partidazo en el Ricardo Gregor a partir de las 6:30 de la tarde. Recoleta, que viene de jugar en Copas Internacionales, estará siendo de local frente al 2 de mayo de Pedro Juan Caballero. El conjunto pedrojuanino, puntero del campeonato y sorpresa en estos momentos, estará visitando al cuadro de Recoleta, que viene de jugar su partido frente a Boca en el Ducó. Recoleta tendrá partidos internacionales en la semana que viene, mientras que el 2 de mayo de Pedro Juan Caballero se enfoca 100% en lo que respecta al torneo doméstico. Puntero del campeonato con 10 unidades. El equipo de Eduardo Ledesma buscará seguir por la senda victoriosa para poder mantener su posición en la primera colocación del torneo Apertura. Los relatos de Ángel Elián, en los comentarios de Fabio Martín. Trabaja el mejor equipo deportivo de

recordando que nos pueden escribir a través del 098-4955-000. El reporte de sintonía de la gente que está en el tráfico a través de la 95.5, de la 1020 AM también, que están haciendo en esta linda previa, donde el cuadro pedrojuanino intentará mantener su posición en la primera colocación en la tabla de posiciones del torneo clausura frente a un complicado Recoleta que hoy pone un equipo casi alternativo, mirando obviamente el duelo frente a Boca la próxima semana por la Copa Sudamericana. Boca viene de ganarle 3-1 a Recoleta y la cuestión es que Recoleta tiene que marcarle 2 tantos al conjunto argentino y no recibir. Es por eso que hoy guarda piezas fundamentales pensando en ese compromiso, mientras que el 2 de mayo de Pedro Juan Caballero pondrá todo lo que tiene para mantener la primera colocación en el torneo clausura. La gente que va haciendo reporte de sintonía, el saludo para Machismo, el saludo también para Francisco Rotela, que siempre está presente. Iván Papá, ¿qué tal? Me dice también, bien, Francisco, ¿cómo te va? Me atacó la tropa, dice también Francisco. El saludo para Sergio también, que hace el reporte de sintonía a través de el YouTube de La Gran Jugada. Hay que dejar el me gusta correspondiente en este lindo partido que vamos a tener, el único en la jornada del día viernes. Un partidazo realmente en el Ricardo Gregor Hermoso. Está el empastado sintético en Campo Grande, cuando vemos ahí también realizando trabajos precompetitivos, el plantel de Recoleta, el plantel de 2 de mayo, la gente que va ingresando de a poquito en esa peculiar gradería que tiene el Ricardo Gregor. Reiteramos, en los relatos de Ángel Elián, en los comentarios de Fabio Martín, se viene el partido de la apertura de la fecha número 5 entre Recoleta y 2 de mayo.

que reiterar que Recoleta viene de ganarle por la cuenta de 3-1 a Rubio Ñu, jugando en condición de visitante este partido en la Arboleda. Justamente ese compromiso, el conjunto de Recoleta que en el torneo doméstico y las dos victorias de manera consecutiva. Estamos hablando del plano local, sin sumar la Copa Sudamericana que viene de caer frente a Boca por la cuenta de 3-1. Recoleta está quinto en la tabla de colocaciones con 7 puntos, justamente mientras que el cuadro del 2 de mayo de Pedro Juan Caballero viene de ganarle 1-0 al Olimpia, justamente en condición de local. 4 partidos sin perder en el plano doméstico para el conjunto pedrojuanino. Estamos hablando de 10 puntos para el 2 de mayo de Pedro Juan Caballero, con 10 puntos, líder e invicto. Uno de los dos invictos que tenemos dentro del torneo clausura, y también sumando 3 victorias y un solo empate, el cuadro de Eduardo de Lesma. Digo que bien, que está plenamente confirmado. También está plenamente confirmado el querido de Recoleta. Ojo Fabio, ojo Fabio. ¿Cuándo le vamos a hacer la posta a los compañeros para escuchar? ¿Para escuchar qué digo? Para presentar a los compañeros que están ya prestos para la cobertura del fútbol. Ángel Elian, ¿cómo te va? Buenas tardes y bienvenido a esta cobertura, Ángel.

0: deportivo del país en este viernes por 20. Siempre es un placer relatar al Canario, relatar al Deportivo Recoleta y al Sportivo 2 de Mayo también para toda la gente de Pedro Juan Caballero. Un saludo en este partido especial que abre la fecha 5 del Clausura 2026, que tendrá partidos importantes en la busca de la recuperación, seguramente Cerro Porteño y Olimpia. Un clima realmente muy, pero muy tenso en Guaraní también con lo que pasaba con Gaspar Servio, después de lo que fue una semana copera mayoritariamente agradable para los grandes del fútbol paraguayo, que consiguieron buenos resultados en los partidos de ida y tienen la obligación, sí señor, la responsabilidad de avanzar a la siguiente instancia de la Copa Libertadores y Sudamericana respectivamente, con los partidos de Copa que tendremos la próxima semana. Ya hay fecha para el superclásico del fútbol paraguayo. Vamos a ver cómo llegan Olimpia y Cerro Porteño, Cerro Porteño y Olimpia. El próximo fin de semana, el domingo, en condición de local, estará el franjeado y Cerro Porteño también, después de lo que fue el triunfo ante Palmeiras, por así decirlo, el empate con sabor a triunfo y el empate también de Olimpia ante Vasco de cara a la revancha, y un equipo del Canario que, ¿por qué no?, va a soñar con la clasificación ante Boca en un partido que comenzó ganando, que lo terminó perdiendo por cuestión de detalles, puntualmente lo de Wilfrido Báez también, que atiendan bien. Lejos de la rescisión, seguramente habrá una multa, pero hoy arranca de titular Wilfrido Báez en Recoleta. Es la apuesta de Jorge González, que hace rato charlaba con nosotros también, el 17 que suele ser capitán. Hoy no lo será, pero será de la partida inicial del equipo del Canario, que aquí en el Ricardo Gregor enfrenta al elenco del Sportivo 2 de Mayo desde las 18:30. Pues yo voy, Cristian. Saludos para toda la gente también, qué lindo viernes para Gina Factos, para Francisco Rotela, para Roquero Puinandí, para Sergio, para todos los que se suman al chat, le dan like a la transmisión, que nos van a acompañar por supuesto hasta el final, y después el quincho del rock, acá los comensales preparados también, con Federico, con todo el equipo también, con un grupo musical que a mí personalmente estaba investigando un poquitito cuando Fede me pasaba el nombre y es especial, así que atentos todos a la transmisión de La Roca a través de Ñandutí TV. También estamos por supuesto con el mejor equipo deportivo del país. Arranca la quinta fecha y qué placer arrancar este partido también con el querido Fabio Martín. ¿Cómo estás, Fabio? Buenas tardes.
1: Buenas tardes, Ángel, el gusto de compartir contigo, con toda nuestra gran audiencia, por supuesto. Qué linda fecha, cómo arranca, ¿no? Con un partido bueno, porque Recoleta, más allá de jugar con muchos de alternativa, porque está pensando en la revancha con Boca, es un buen equipo, bien estructurado, bien trabajado, y desde luego que va a salir a ganar el partido ante este 2 de mayo que está sorprendiendo. Ha logrado puntos muy importantes en casa, más que importantes, triunfos espectaculares, y lo que ya decía también, por supuesto, en esta sintonía que está teniendo el equipo del norte del país, nuestro compañero Iván Mogado, no pierde hace varios partidos, está bien en el campeonato, bien ajustado el equipo de Eduardo Ledesma, se acopló para esta campaña también Diego Gavilán como uno de los asistentes, así le va al gallo en esta nueva edición, y tenemos un esperemos, ¿verdad? Porque la otra vez, Ángel, el domingo pasado, estábamos esperanzados de un gran partido en el Guaraní Nacional Guaraní.
0: Sí, el primer 0-0 del Clausura, perdimos el invicto.
1: Qué partido horrible fue ese. Sí. Dios mío. Bueno, esperemos que esto no sea así, que tengamos un lindo espectáculo a pesar de la cancha sintética en donde Recoleta se hace fuerte.
0: Y que el arbitraje también colabore. A cargo de Blas Romero estará este partido, en el bar estará Fernando López. La quinta fecha que arranca, y arranca también la venta en la voz del querido Lucho Paredes, que seguramente tendrá algún show este fin de semana. ¿Cómo estás, Lucho? Buenas tardes.
2: Buenas tardes, querido Ángel Elián, el saludo para vos, para Fabio, para Iván, a todos los compañeros y a la gran audiencia de La Gran Jugada. Sí, siempre hay movimiento los fines de semana.
0: ¿Cómo está tu dupla, Lucho? ¿Bien?
2: Bien, súper.
0: Bien. Hacen una muy buena dupla. ¿Pero ella es más alta que vos, Lucho, o no?
2: Y puede ser por el taco alto.
0: Sí, pero buena dupla, se complementan bien.
2: ¿Le echaste ojo, Ángel?
0: No. Es que siempre suelo ver tu estado de WhatsApp y... La veo a la señora ahí.
2: Que pero es mejor que le eche a mi dupla y no a mí, querido.
0: No,
2: R7.
0: Y sí. Aunque vos también tenés lo tuyo, Lucho.
2: No, tranquilo. 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
0: Ya a punto de volver también las ligas europeas a nivel internacional. Hoy se confirmó la renovación de Diego Gómez con el Brighton. Sí, señor, Diego, después de su participación en el Mundial, en el que la mayoría creo que esperábamos una performance mejor o una mejor cara de Diego Gómez. Terminó creo que no estando a la altura, pero bien por él, ojalá que siga su camino en el fútbol inglés, que nos sirva un poquitito la selección paraguaya también, ¿verdad? Después de aquel gol ante Brasil, pero lo bueno es que, porque es una buena noticia para el fútbol paraguayo en general, yo confío que Dieguito nos va a dar alegrías en el futuro. La renovación de contrato hasta el 2031 con las Gaviotas, la renovación de contrato del otro Gómez, de Gustavo, con el Palmeiras hasta el 2030, también lo veo a Pipino Cuevas, aquí en el Ricardo Gregor presente, hablando de selección paraguaya, así que una buena noticia en lo que respecta a los internacionales que tenemos, pero sin lugar a dudas, el epicentro, el tema, el caracú, la idea central que te enseñaban en la escuela, la idea principal, la idea secundaria, la idea central del texto o del párrafo que en clases de comunicación o lengua materna uno tenía, es decir, la noticia más importante y relevante de la jornada tiene que ver con lo de Gaspar Servio. Yo le quiero preguntar a Fabio su opinión, ya sé que al mediodía debatimos largo y tendido el tema, pero con Dani Trocho estábamos en proceso de checar una información que es muy fuerte, que marca un poquitito también la postura dirigencial, lo llevamos con mucha responsabilidad, por eso es que vamos cruzando ya algunas fuentes también. Pero yo creo que lo ideal en este momento de tensión en el que la directiva decidió separar a su mejor jugador, porque Gaspar Servio, sin lugar a dudas, como referente y capitán del equipo legendario, es el mejor jugador, el de mayor jerarquía, el de mayor renombre. La directiva debe salir a hablar porque hoy todo el hincha de Guaraní está apuntando hacia ahí. La directiva apunta de lleno por la decisión de separar a Gaspar Servio a entrenar de forma diferenciada en un turno alterno. Con respecto al plantel principal y el tema Ariel Galeano también, que está ahí muy latente, pero estamos ahí en proceso. Entonces lo cierto es que hoy Servio está separado, su futuro es una incógnita. Dani Trocho decía hace rato también que no se descarta una rescisión de contrato o que la directiva analice la misma rescisión de contrato, pero hoy, por lo que me comentaban recién, Fabio, y esto sería bueno que lo diga un dirigente, por las palabras que tuvo Servio o habría tenido Servio en el cruce con sus compañeros y con el propio Ariel Galeano, técnico del equipo legendario, me parece que la directiva tendría que salir a hablar, Fabio.
1: Totalmente. Esto ya superó los límites normales de un plantel de fútbol. Yo decía hoy al mediodía que si un capitán le dice al entrenador que fue un papelón eliminarse contra Iteño, tiene toda la razón. Y es una cuestión de debatir, lo podés debatir con tu entrenador, se debaten muchas cosas. Hay algunos técnicos que te dicen, yo quiero jugar con línea de 5, los jugadores te dicen, no, estamos más cómodos con línea de 4. Se imponen muchas ideas de los entrenadores y se imponen también otras ideas en consenso, el de los jugadores. Entonces, si Servio simplemente dijo que fue un papelón o se tomó con el técnico porque se perdió el partido con Iteño, tiene toda la razón el capitán de Guaraní. Ahora, tiene que pasar algo muy grave para que lo separen del plantel. ¿Qué hizo? Yo quiero saber, ¿verdad? Porque si no vamos a entrar en especulaciones, yo puedo decir, si no le dijo nada al entrenador o no le hizo nada, yo estoy del lado del capitán de Guaraní, porque un capitán se tiene que sacudir con este tipo de situaciones. Y Guaraní está en una crisis, más allá que me diga un partido lo marcan una crisis, lo marcan una, es una crisis, no te puede eliminar un equipo de tercera división, con todo respeto. Grande Iteño,
0: cuidado con el Sportivo Iteño.
1: Grande Iteño por lo que hizo, pero Guaraní más no respeto. Tiene excusa. Guaraní no puede, ni con una sub-18 no se puede eliminar contra Iteño. Entonces, el papelón, la vergüenza que pasó Guaraní y que lo que sus hinchas están sintiendo en estos momentos, tienen que salir a aclarar. El presidente tiene que salir a hablar otra vez. Habló aquella vez que se dijo el tema de Miño, de Iván Ramírez, que no está bien administrado el club desde lo deportivo. Y vuelvo e insisto, está mal manejado el club. Aquí hay que apuntar también al gerente deportivo. No se trajeron fichajes, no hay fichajes en Guaraní, buenos fichajes. Es más, se trajo un lateral izquierdo, Espínola, y ya fue borrado. Y hoy contaba Dani Troche, le quieren rescindir el contrato porque no sirvió. ¿Y quién lo trajo? El gerente deportivo. ¿Por qué se van César Miño e Iván Ramírez a Libertad y a Olimpia respectivamente? Porque el gerente deportivo no fue capaz de decirle al presidente, presidente, de acuerdo a lo que dijo Dani Troche, este muchacho gana 3 millones de guaraníes. ¿Cómo un jugador profesional va a ganar 3 millones de guaraníes? Y no, y entonces se va porque no, él quiere ganar 30. Ah, déjame para que se vaya. Espectacular. Entonces ahora la cantera de Guaraní, viva la Pepa, la cantera de Guaraní están diciendo ahí los jugadores, cuando llegan a los 18 años van a decir, nos vamos todos libres, vamos a declararnos libres. No van a firmar contrato profesional porque van a ganar esa plata. Entonces, ¿qué es lo que está pasando, Guaraní? Salgan a hablar dirigentes y cuenten qué pasa, qué es lo que pasó, qué hizo Sergio tan grave como para que sea separado. Y encima, que Sergio es medio equipo, Guaraní no tiene nada. Guaraní no tiene nada, vamos a decir la verdad, no tiene un equipo para salir campeón. Más allá, aquí el presidente dijo, tenemos buen equipo. Mentira, no tiene buen equipo, no le mientan a sus hinchas. No tiene buen equipo. Es Sergio el referente más importante que tiene. Ferfer tal vez, pero no juega casi él tampoco, ¿verdad? Pero si está en su nivel importante, claro que va a ser un goleador. Pero Guaraní no tiene un equipo campeonable, es la verdad. Y si ahora le van a sacar al jugador más importante y encima le... Por lo visto hay plata. Porque si le van a rescindir el contrato a un jugador que tiene contrato vigente, yo no creo que este jugador, y encima siendo extranjero, va a recurrir a FIFA si no le pagan. Tienen que pagarle todo. Tienen que pagarle todo. Así que yo quiero saber qué pasó. Ahora sí me dicen, o sea que le pegó al técnico, le pegó a un compañero. Ahí voy a estar a favor de la dirigencia.
0: O si transgredió los límites de la falta de respeto, o se metió en el campo de las decisiones también, porque yo compartiría con la dirigencia si es que sale a hablar y dice, no, Sergio quiso ponerse por encima del club, quiso tomar las decisiones porque es una decisión que a él no le corresponde. Pero igual sí, como capitán, como decía Fabio, él tiene el derecho de quejarse si algo no le gusta, pero siempre hay formas y formas. Habría que ver también si Ariel Galeano sale a hablar, aclarar un poquitito este tema, porque uno recibe información, pero siempre trata de cruzarla para no caer, por supuesto, en falacias, porque cada uno o cada sector dará seguramente su versión, ¿verdad? O el propio serbio,
1: claro,
0: que salga a hablar.
1: Porque contradecir a un entrenador se da, pero ¿qué castigo puede haber para un jugador que contradijo y no, en este caso, no acató las órdenes de su entrenador? Sacarlo y llevarlo a la banca, ¿verdad? Me parece como mínimo. Si es la cuestión del domingo, que hablamos hoy al mediodía también, que supuestamente Galeano le dijo, juguemos en corto porque hay mucho viento y no podés sacar larga la pelota, y que Sergio le haya dicho, pero no podemos jugar en corto, salimos y nos van a quitar la pelota. Nacional presiona bien. Y Guaraní no jugó bien contra Nacional. Vamos a mentir a la gente. Yo le iba a mentir al hincha de Guaraní si le digo que jugó bien. Mereció ganar con lo poco que hizo. Mereció ganar Nacional, que tampoco fue la gran cosa. Pero si Sergio le dijo, no podemos jugar ni por abajo, no podemos jugar, voy a sacarnos más larga y que la pelota se detenga con el viento en el aire, porque por abajo nos van a hacer un gol en cualquier momento. Ese tipo de discrepancias pueden haber entre entrenador y capitán, ¿verdad? Si me dicen que fue solamente eso, bueno, entonces el técnico es el que tiene que decidir si le vos te vas a la banca porque no me haces caso. Pero si lo separás, va a trabajar a otro lado y encima se habla de rescisión de contrato. ¿Qué hizo? ¿Cómo le quiso pegar? ¿Qué, no sé, rompió, violentó el vehículo ajeno? Yo quiero saber, pero mientras no haya eso, y si la dirigencia se va a enojar por lo que uno dice al aire, entonces salgan a hablar, a aclarar, para que ya no se diga las cosas como lo estoy diciendo yo. Y no se, entonces, porque aquella vez se enojaron y salió a hablar el presidente. Cuando yo hablé el tema de cómo se les puede escapar jugadores de la cantera, ahí habló el presidente. Habló porque quería aclarar la situación, porque algo le molestaba. Y si ahora estas críticas le molestan, o cualquier otra crítica que se está haciendo porque no hablan, porque es una dirigencia silenciosa, bueno, entonces vamos a aclarar las situaciones, ¿verdad?
0: Vamos aclarando el panorama. Ojalá que se llegue a buen término, por supuesto. Saludos para toda la gente. Pero fue en sí, Fabio, una semana complicada en cuanto a vestuarios de los equipos aurinegros, de equipos que lucen de amarillo, porque justamente hoy Recoleta también, con lo que contaba Jorge González, hoy arranca de titular Wilfrido Báez en el equipo del Canario. Ya repasamos la alineación del equipo de Recoleta, con Oscar Toledo, con Blas Medina, con Marcos Pereira, con Lucas Monzón, con Luis Mendoza, con José Espínola, con Juan Franco, con Héctor López, con Paul Charpentier, Kevin Parzacuc y Wilfrido Báez, que dijo textualmente el técnico hoy, Luis Vidal, entró muy nervioso al vestuario después de lo que pasó contra Boca. Wilfrido Báez justamente estuvo en el tema del doping, le tocó, no estuvo en ese momento caldeado quizás, pero lejos de apartarlo, lejos de excluirlo del plantel, y el propio jugador que habló y dijo que no iba a pedir disculpas porque eso era de cobarde, sino que iba a asumir su error tal y como pasó. Hoy Jorge González dice, Fabio, no, yo lo pongo de titular a Wilfrido Báez en este partido.
1: Sí, es una cosa que uno, es una decisión, ¿verdad?, del técnico. Vos a mí me decís, si yo era el técnico, no. No, porque me... Quiero utilizar la palabra que tanto se usa,
0: Te cagó el partido.
1: Me cagó el planteamiento, por sobre todo el planteamiento excelente que estaba haciendo hasta ese momento el equipo, ¿verdad? Porque estaba jugando muy bien Recoleta. Me van a decir, pero tiró Boca por el palo, solo, error. Y tienen que errar si son equipos locales, tienen jugadores de mayor calidad, jerarquía, es Boca Juniors. Y te podía poner contra las cuerdas en cualquier momento, pero no pasó nada. O sea que había situaciones en donde claramente las cosas estaban sucediendo a favor de Recoleta. Y el 1-0, terminar el primer tiempo, era un súper resultado encarar el segundo tiempo con esa ventaja. La ansiedad de Boca por ir a empatar. Vos le hacés un segundo gol de contra. Le hacés un gol. Yo no quiero hacer futurología, ¿verdad? Pero yo, vos a mí me decís, no, yo ya no le tengo en cuenta al jugador, lamentablemente, porque hay demasiadas cosas en juego. Él ya no es un chico de 18, 19 años. Tiene, tranquilamente, Wilfrido Báez tiene 300 partidos encima. Y no puede descomponerme así un partido tan bien jugado y donde tenés cámaras, 700 cámaras tenés. No, es con intermedia lo que vos estás jugando. Y encima le meter el codo cuando la jugada ya terminó, cuando tus defensores, tus compañeros que están haciendo un gran trabajo, despejaron la pelota fuera del área y vos te vas a meter el codo ahí. Eso es una irresponsabilidad, dejar con 10 a tus compañeros. Y no alcanza con las disculpas porque eso es una irresponsabilidad. Ahora, Mosquera, doble patada, se descuidó, lo que vos querías, ya tenía amarilla, ¿por qué metió otra vez la patada? Bueno, esa es otra cosa, no se puede medir la intensidad de un cruce, de una posibilidad de sacar una pelota y no llegás, o llegás tarde. Pero sabiendo que con el codo directo al rostro del rival te vas a ir expulsado, a mí no. Yo sinceramente, respetando lo que hace Jorge González, él sabe manejar su grupo, por algo llegó hasta aquí con Recoleta, lo está haciendo bien, de gran forma, pero yo tendría otro pensamiento, yo no lo tendría más en cuenta a Wilfrido Báez, sinceramente.
0: Lo que podría recalar inclusive en una sanción de más de un partido, según contó el propio técnico, o sea, la Roja Directa en sí tiene la sanción de dos partidos, pero por el acto de ir con el codo sobre un rival, cuando la pelota no estaba en juego, incluso se hablaba de 3 partidos de suspensión. En el reglamento de la Conmebol vamos a ver qué estipula, vamos a ver cómo se da el partido de la semana, pero yo sigo confiando en este equipo, en que pueda buscar la clasificación. Creo que si le hace un gol tempranero a Boca, después jugar un poquitito con eso, con un equipo que no tiene la figura de otros tiempos, que tiene un par, la vez pasada Villa entró, cambió el partido, el colombiano que volvió al equipo Xeneize, de repente el chico Aranda y Flores también, pero ojalá que Recoleta realmente pueda dar lo mejor en el partido de revancha cuando ya saltan los equipos a la cancha. Aquí en el Ricardo Gregor, campo sintético, terna arbitral encabezada por Blas Romero, el Sportivo 2 de Mayo que salta a la cancha con Nicolás Rossi, el Beto Espínola, Pedro Sosa, el capitán Alexis Villalba, César Castro, Marcelo González, Marcos Gómez, César Ramírez, Oscar Romero, Alexis Fariña y Freddy Silvero.
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0: Sí, señor, lo veo. Alexis Fariña, camiseta tradicional para el Gallo Norteño, camiseta tradicional también para el Deportivo Recoleta. Lo veo a Luis Vidal presente en el sector de graderías también, todo listo para el arranque de este partido. Esperemos ver un buen espectáculo aquí en el Ricardo Gregor, el campo sintético, que esté en condiciones también de cara a lo que va a ser el fin de semana. ¿Ya tenés un plan de viernes, mi querido Fabio Martín, o hoy onda tranqui nomás?
1: No, onda tranqui, hoy onda tranqui. Mañana mejor. Mañana terminamos
0: mañana
1: más temprano.
0: Mañana día visita, ¿verdad?
1: Mañana más temprano terminamos el partido de las 6 y ahí ya puedes programar muchas cosas. Puedes hacer un asadito, inclusive mañana va a estar más agradable.
0: Pero
1: el clima.
0: Hoy no es día de visita, ¿verdad? Mañana.
1: Oficialmente no, creo yo, para gente, gente de tu edad, no. Hoy no, no te puedes ir junto a la novia hoy.
0: No, pero sábado yo creo que la gente de mi edad, o sea, yo quiero salir los sábados, Fabio. No me quiero ir de visita un sábado.
1: Ah, bueno, pero ya
0: entonces, domingo.
1: Y ya cambiaron luego las reglas. No es que ahora, te iba a preguntar ya que vos tenés la edad justa, ¿verdad? Eso joven. A vos también te suelen visitar las chicas ahora, pero háblanse, pero en serio, contá la verdad.
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1: Bueno, después de un gran dribbling, ¿verdad?, que hace Ángel Elian, tenemos que empezar a analizar lo que va a ser el partido, ¿verdad? Recoleta, lo que decíamos anteriormente, jugando con los no habituales, los titulares ya están pensando en lo que va a ser el partido revancha con Boca. Partido difícil, muy complicado, pero la esperanza es lo último que se pierde, y sobre todo porque no es un resultado imposible de remontar. Pero está el campeonato local, donde tiene que sumar puntos también, y hoy es como que el entrenador desafió a todos desde los criterios que uno va teniendo con respecto a lo que pasó con Wilfrido Báez, y nos dijo hoy en la mesa, claramente, va a jugar Wilfrido Báez, y es como que nos está diciendo a todos, Wilfrido Báez y 10 más. Le tengo confianza a él, y quizás ya hablaron, se arrepintió de lo que pasó, pidió disculpas, pidió perdón a sus compañeros, eso es cosa interna de lo que pasó, pero lamentablemente ya pasó esa situación, y si no fuera por eso me parece que la historia no iba a ser tan favorable para Boca Juniors en el partido que se jugó en cancha de Huracán el martes pasado, donde estuvimos presentes con Wilson González. Y aquí se presenta con este equipo, en donde Toledo va a ser el arquero, porque desde luego que esto que tiene que ver con el arco titular es ir cambiando, porque Ferreira descansa, va a tener el pensamiento claro en lo que va a ser el partido del martes contra Boca Juniors. En defensa sí, repite un jugador que es Medina para ser el lateral derecho de este equipo. Monzón, que había jugado los últimos minutos también después de la expulsión de Mosquera, en Argentina. También hoy forma parte de la estructura titular junto a Marcos Pereira en la zona defensiva. Luis Mendoza va a ser el lateral izquierdo. Lo que hablábamos de Báez, Espínola, Franco. Franco que fue titular también ante Boca. Héctor López, arriba Charpentier que arrancó de titular ante Boca. Y un mix para que lo acompañe Parsa Hood. Buen equipo el de Recoleta porque quiere sumar de a tres, quiere seguir escalando, quiere volver a una Copa Internacional el próximo año y no tiene que descuidar el campeonato. El 2 de mayo está haciendo una gran campaña. Ojo con 2 de mayo, un equipo fuerte, dinámico, de buen pie también, cuando tiene que jugar, cuando tiene que tener posesión, pero lastima mucho con la presencia de Marcos González, con la, perdón, de Marcelo González a la derecha con su rapidez. Lo de Fariña también siendo el que maneja un poco los hilos del equipo. Arriba vamos a verlo a Silvero, que va a ser el titular. Una defensa dura atrás, que va a jugar con línea de tres, con la presencia de Alexis Villalba, con Pedro Sosa, con César Ramírez, con carrilero, porque hay que aprovechar la capacidad de despliegue y sobre todo de corte ofensivo que tienen el Beto Espino a la derecha, César Castro a la izquierda. Así se presenta este equipo de 2 de mayo. Buen equipo. El que gana se va a posicionar en una situación muy, pero muy privilegiada en lo que es la tabla de posiciones y sobre todo el 2 de mayo, que va, por supuesto, también defendiendo ese momento de estar ahí arriba, bien en punta en esta clausura.
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0: Juega el puntero, juega el Sportivo 2 de mayo, sí señor, escuchó bien, juega el Deportivo Recoleta, quinto hoy, que de ganar igualará la línea del Gallo Norteño. Blas Romero a cargo de este partido, campo sintético, Toledo que calienta. Óscar, el arquero de Recoleta, camiseta tradicional para ambos equipos, va a arrancar el compromiso aquí en Campo Grande. Paul Charpentier, te metaré, Deportivo Luqueño, muchos clubes ya en nuestro fútbol paraguayo también buscando hacer historia en la primera división, en el balompié paraguayo, todo listo, se espera el pitido inicial de Blas Romero, horario reglamentario ya. Salud para los conductores de plataforma, para el chat de YouTube, vamos a ir mandando los saludos en vivo para todos los viewers en este viernes por AIT, para toda la gente que se conecte y le dé like al mejor equipo deportivo del país. Ya de entrada, la veo a Gina Faltos, lo veo a Naldo, lo veo a Dimensión Oscura, a toda la gente, mueve el Gallo Norteño, ya, haré imágenes, ya juegan Recoleta 2 de mayo, el arranque de la quinta fecha.
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0: Sale a cortar bien esa pelota Lucas Monzón, acá por enemigo, la manda por un costado, esa pelota no se pierde, va recuperando alto el Gallo Norteño, presiona con Silvero, saca de cabeza Manorta, por un costado surge lateral, será de Onofre para el equipo visitante, sector derecho, sector de platea, será para el Gallo.
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0: Cubriendo Iván Luis Mendoza, balón por un costado, saque de arco, corresponderá a Toledo, será con Tres Leones.
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0: Ya le pregunta Iván Bogado, el reporte de sintonía de la gente, y cuántos grados ahora en Asunción y en todo el país también, porque realmente estira el Three Lions, los Tres Leones. Sale Toledo con la pelota por derecha, ubicándolo muy bien al central, Marcos Pereira va levantando el número 4, a terreno enemigo, Wilfrido Báez va a pelear, va recuperando en terreno contrario, el Gallo Norteño presiona a Silvero, baja muy bien de cabeza Pereira, juega con su arquero Toledo que marca el pase ahora, la presión alta de Silvero para el Gallo Norteño, saliendo Pereira por derecha, va reventando en terreno antagónico, ahora bajando de cabeza Castro, control en el medio de parte del futbolista Romero, corta la defensa de Recoleta y vuelve a recuperar en terreno adversario, el Gallo Norteño busca el lateral, lo consigue, Castro será con un hombre frente al banquillo del cuerpo técnico del equipo de Ledesma, lateral o no, frena ataque para el equipo visitante.
3: 19 grados en estos momentos en todo el territorio nacional y la gente que se va aprendiendo a través del 0984-955-000. El saludo para el oyente con terminación 872. Buenas tardes. Contra Nacional ya tuvieron una discusión haciendo alusión a Gaspar Servio y al técnico del conjunto de Guaraní. Desde Encarnación en sintonía vía app. Saludos, la gran jugada. Café el tema, dice también saludos a la dupla explosiva, dice desde Encarnación el oyente con terminación 457.
0: Hoy no es dupla explosiva, pero sí con Fabio Martínez hacemos una dupla, ¿cómo podríamos llamarla, Fabio? Porque tenés mucho ingenio con el tema de las tapas y demás.
1: No, vos todavía más experimentado, tuviste un gran maestro. ¿Qué? ¿Tuviste un gran maestro?
0: En algún momento podemos sacar chapa de eso, Fabio Martínez. Sale Pereira con la pelota, balón para Toledo, salir el arquero fuera del área, mira campo, enemigo, vamos a ver con quién juega, cerca está Franco, para tocar también la pelota Toledo que juega, presión alto el Gallo Norteño, saludo para el querido Mario Molina que está de examen, ojalá le vaya bien al querido Mario, balón largo, presiona Charpentier, sale mal el arquero por Sajuy, el remate afuera de Kevin, dudó al salir Nicolás Rossi, no aprovechó Recoleta, será saque de arco para el Gallo. Qué horror en la salida del Gallo, Fabio.
1: Muchas dudas, increíble, porque Rossi es un arquero que transmite seguridad, una pelota larga y definitivamente no midió bien el pique del balón, sí. Le pasó factura al césped sintético porque es una pelota larga, pica y se frena el balón. Y él cree que la pelota iba a seguir picando como podría pasar en cancha el 2 de mayo. Pero se frenó totalmente y ahí estuvo Kevin Parsahut a punto de marcar el primero tempranero.
0: Comentó Fabi y lo presentó.
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0: Y la noticia internacional del momento tiene que ver con Julián Álvarez, que no viajó para el amistoso del Atlético de Madrid. Está empecinado, empeñado y decidido en ir al Barcelona. Vamos a ver cómo avanza la cuestión también. Decían que estaba pasando por una situación difícil desde su entorno, hablando con Marca, con Mundo Deportivo también. Ataca el Gallo, presiona alto, Castro va por izquierda, ahora intenta el autopase, balón que rebota. Por último, en el hombre del Canario, será otra reposición de manos, pero para el equipo local, por derecha, ante el reclamo de todo el equipo visitante. Lateral para Recoleta, dice Blas Romero, que está en el arbitraje de este partido. Fernando López en el VAR, sector derecho, va a jugar con las manos ahora Blas Marcelo Medina. Vamos a ver quién se apoya. Tomará carrera cerquita del banderín del córner derecho, campo del Canario.
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0: Ataca López, levanta el centro, contragolpea. Recoleta, vuelve como puede el Gallo Norteño. Termina sacando la defensa del equipo de Pedro Juan. Ahora López rompe por el medio, va por izquierda, centro, segundo palo, va para Charpentier Ball. Por un pelito no llega a conectar esa pelota. Apareció López para tirar el centro. Charpentier se relamía. Vamos a ver si hubo desvío o no. Será finalmente saque de banda para el Gallo Norteño. Da las indicaciones Jorge González, que hoy está con un outfit, con jeans, con una remera tipo polo de color rosado y con un pullover encima. Entre semana de traje para dirigir a la Copa y ahora un poquito más casual, siempre con el kepis, con la gorra. A nivel local, marcamos el tiempo de juego.
2: 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Primera etapa, el marcador Energy. 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
0: Empate parcial sin goles, aquí el Ricardo Gregor. Va recuperando bien el Gallo Norteño, toca hacia atrás, apareciendo Pedro Sosa, dominando el capitán. Cero para Recoleta, cero para el 2 de mayo, pero no por mucho tiempo. Aquí tendremos mínimo 2 goles en el arranque de la quinta fecha. Viernes por Ainté, con la gran jugada. Salud para la gente que está en los colectivos también. El tráfico impresionante sobre la avenida Eusebio Ayala, para la gente que está viajando, escuchando. Seguramente irá al interior aquellos que tienen sus parientes también, que siempre aprovechan el fin de semana. Los oyentes de la gran jugada en el interior del país, ahora aguantando de espaldas al arco. Silvero va presionando alto otra vez, recuperando bien Marcos Gómez, el ex Olimpia, tocando el 16 hacia atrás. Aparece el Beto, conexión entre ex franjeados. Ahora Fariña, un ex Cerro que aguanta, pivotea muy bien. Marcos Gómez participa, balón para Oscar Romero, el homónimo del Melli no podía, va recuperando bien. Wilfrido Vázquez busca la redención, limpia el camino, habilita Héctor López. Ahora cruza la media cancha, transporta el zurdo, encara la marca del Beto, que deja la pierna justo a tiempo, impide que pase el hombre amarillo. Sale el 2 de mayo.
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0: El doble 6 de Recoleta gestando fútbol, ahora con Espínola, con Franco José, el capitán de equipo. Hoy suele ser Wilfrido Báez, pero por obvias razones hoy omitieron darle el brazalete de capitán, tocando hacia atrás. Nicolás Rossi, que casi tuvo un error insólito en el arranque del partido. El Beto con la pelota, la presión alta de Kevin Parsahut, girando sobre su eje muy bien. Ahora con la pelota Alexis Villalba, el ex turqueño va tocando al medio, presiona alto, recuperando Franco. Campo del 2 de mayo, ataca Recoleta, balón para Héctor López, ahora desborda Héctor, va al 19, pega la raya, centro, segundo palo, y Charpentier otra vez, que llega tarde, otra insinuación y otra vez conexión López Charpentier. Fabio,
1: es que estamos viendo a un Recoleta que tomó la iniciativa, es el equipo que tiene más capacidad, está llegando, está aproximando peligro, al 2 le está costando, me parece que todavía no se acomoda a la cancha, a lo que es el partido. Pierde fácil el balón Recoleta por ahora con el dominio.
0: Recuperando alto bien Fariña, gira, lo agarran en la camiseta, no pueden con él. Ataca Castro, el autopase y va César y se manda lateral. Es un misil por izquierda, a ver cómo levanta el centro. Valendío, segundo palo, saca muy bien con el taco la defensa. Franco aparecía para cortar y surge el lateral. Onofre será en ataque para el Gallo Norteño, que poco a poco se va sentando en este duelo avícola.
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0: ¿Te gusta duelo avícola, Fabio? El Canario contra el Gallo.
1: Sí, muy bien, ese juego que parece muy mexicano, ¿verdad? El fútbol mexicano es así, ¿verdad?
0: Sí.
1: Los zorros, los tigres, las Águilas del América, en fin.
0: Los Pumas de la UNAM, como recién decíamos también. El remate de Fariña arriba y afuera, el tiro del número 30, saque de arco, será con Tres Leones para el arquero Toledo.
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0: A seguir creciendo con los likes, con el mejor equipo deportivo del país en esta transmisión de Recoleta 2 de Mayo con Gina en el chat. Donó Mónica Santander Díaz también apoyando al canario con Francisco Rotela, con Alexander Castro que deja su mensaje también. La próxima te regala un vale del bar de ceja, dice por eso mismo el querido Alexander Castro dejando su mensaje también. Sí, señor, en su momento trajo aquí a la radio, tocando bien. Esa pelota Pereira se apoya con su arquero. Dos para presionar en el gallo norteño, cerca está Fariña. Alto va Silvero, balón para que la tenga y transporte bien Monzón. Lucas con la pelota buscando a Héctor López, ahora que aguanta la marca, la presión alta de Marcos Gómez. Balón que se pierde por un costado y surge lateral. Será para el equipo de Recoleta, finalmente para el gallo, dice Blas Romero. Jugando rápidamente esa pelota el Beto, se conecta con Marcos Gómez, ahora hacia atrás para su compañero de saga, apareciendo Pedro Sosa que se junta con Villalba.
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0: Pecho, la situación de Charpentier, se lo llevan puesto con falta contra Paul, infracción contra Charpentier. Ahora tres cuartos de terreno, banda izquierda será para el equipo del Canario en terreno enemigo. Con todo y a destiempo fue Villalba, lo cruzó, cayó al piso Charpentier, balona propicio para el equipo de Jorge González.
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0: Saludos para el querido Ronnie Rojas, en sintonía también en la cancha siguiendo el partido, aquí con el mejor equipo deportivo del país. 95.5 ataca Kevin, balón para Parzajún, control con el empeine y el despeje de la defensa, termina pegando en el hombre de Recoleta. Lateral será para el gallo norteño, pero antes decime cuánto, Luis.
2: 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Ángel.
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0: Cero para el Canario, cero para el Gallo, atacando con todo el 2 de mayo. Y atención, gente de Pedro Juan que se la lleva de cabeza. Gómez ahora atacando. Remata al arco de González. Marcelito probó suerte. Balón que no pasó lejos del palo derecho de Toledo, Fabio.
1: Y empieza a responder el 2 de mayo con espacios. La aceleración de Marcelo González para que pueda llegar a las puertas del área y sacar ese remate. Ahí cruzando el disparo, lo tenía controlado Toledo, por eso dejó pasar el balón para esta insinuación del 2 de mayo que empieza a despertar en un partido que parecía muy favorable para el local.
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0: Y el relato, Luis.
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0: Presiona y gana Parzajú con falta, dice el árbitro. No me pareció falta de Kevin Parzajú, que fue con todo al pressing contra la defensa del gallo norteño. Carga ilegal, dice el árbitro. Habrá salida para el equipo visitante. Saludos para Gina, que se pone celosa. Alexander Castro es el mimado hoy, dice en el chat. Para Belén Mesa también desde Piribebuy, tercera capital de la República del Paraguay. Saludos para la querida Belén también siguiendo la transmisión. Veo el chat de YouTube a vivo, a pedir los likes, los mensajes con Fabio Martín. Ya estamos. Presiona alto el gallo. Va recuperando Wilfrido Vázquez, no podía en segunda instancia. Corto oportuno de Romero. Balón para Castro, quiere tocar de primera. Y el balón que pega en Blas Marcelo Medina. Lateral Onofre, banda izquierda. Pedí pues los likes, las viewers, la gente que se reporta en la fanpage de Bruno Pon también, Fabio Martín.
1: Vamos, la tropa, vamos arriba, la tropa. Pulgares arriba, a seguir creciendo. Vamos, vamos, vamos, que estamos en un lindo partido. Aquí haciendo dupla con Ángel, haciendo fuerza por Mario. Mario que está rindiendo. Gina ya le saludó, ya le envió sus buenos deseos a Mario.
0: Sí, porque hoy tiene un examen. No le pregunté si era oral o escrito. Pero supongo que va a ser escrito.
1: Pero no son cinco exámenes, ¿verdad? En una noche. Cinco exámenes.
0: Y depende, si no pasa uno, tiene que ver si puede pasar en el otro.
1: Viste,
0: ¿verdad?
1: Que está de moda.
0: En el complementario.
1: Hay un hombre récord que rindió cinco exámenes en un día.
0: Espectacular. No, la gran Riva. No,
1: bendito
0: no, no.
1: País.
0: No lo compares al querido Mario. Brazo derecho arriba, le va a pegar Oscar Romero esta pelota. Campo rival. Tiro libre peligroso para el gallo norteño. El número 24 prepara la ejecución. Cerca está Fariña también. 12 en la barrera de Toledo. Juegan en corto y va el envío. Llovido, segundo palo. ¿Quién atropella? Cabezazo al medio, saca la defensa, rebote, y no puede sacar el tiro Villalba, llegó con una jugada preparada, el equipo de Ledesma, Fabio.
1: Y una posibilidad más para este equipo norteño, que ahora sí está contestando los avances de Recoleta. Ya vemos el partido abierto, golpea el equipo local con una llegada y ya 2 de mayo, ahora sí podemos decir que se acomodó al campo de juego, que ya está teniendo la posibilidad de inquietar el arco de Toledo.
0: Por derecha Medina, cerca apareciendo Pereira, también tocando con su compañero de saga, el que controla con la zurda Lucas Monzón, ahora hacia la banda izquierda apareciendo por esa zona, controlando muy bien Luis Mendoza hacia atrás para Monzón, se junta con Medina otra vez y aparece Toledo saliendo del área.
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0: A correr con Kevin Parsajú por derecha, espera Paul, centro de Parsajú, desvío en el camino, saca la defensa con la zurda, insiste el canario, tres cuartos de cancha, rebote que beneficia al equipo visitante, en segunda instancia va recuperando Medina, balón para Franco, toca de primera el capitán, Espínalo con brazalete negro del elenco de Jorge González, ahora abre la cancha Franco, por izquierda sabe que siempre está para aparecer Héctor López, ahora el 19 que tiene chance para encarar, cerca está Charpentier, marca muy bien el terreno en esa zona Romero, lo obliga a jugar para atrás al equipo del canario, apareciendo Toledo saliendo fuera de su arco y mirando a campo rival, vamos a ver con quién juega.
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0: Casi se complica Toledo, presiona alto el gallo, ya había posición adelantado o falta, finalmente cobra el árbitro, carga ilegal, será balón en salida para el gallo norteño y esta premisa, esto es a lo que apuesta el equipo de Recoleta siempre, Fabio, por más que exista el riesgo de equivocarse, siempre quiere salir jugando por abajo.
1: Claro, es jugar, es juntar juego, es tratar de asociar constantemente y que no le queme la pelota a ninguno.
0: Ataque a Castro por izquierda, va desbordando, enganche con la zurda, centro con la derecha, ¡cabezazo! ¡Gol!

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El puño arriba de la gente de Pedro Juan. Apareció Alberto Espínola de cabeza, pero el 50% del gol es de Castro. Enganchó con la zurda, levantó el centro con la derecha y la fórmula infalible del fútbol paraguayo en acción. El centro de la cabeza y el gol para el Beto Espínola, que ve todo con claridad, que en este duelo vínculo al canario ya le gana al gallo. De cabeza hacia el gol por Alberto Espínola. 2 de mayo.

0: 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Fabio Martí.
1: Qué lindo gol hizo el 2 de mayo. Qué bien gestaron la jugada por ese costado izquierdo. Estábamos hablando de Recoleta y esa capacidad que tienen de asociar juego, pero el 2 también tiene cosas similares, y en este caso apareció Alexis Fariña, tirado por izquierda para meter un pase tres dedos en profundidad para que Castro amague patear el centro con la zurda. Con eso detiene la marcha del jugador de Recoleta que quiere bloquear el centro, engancha para su derecha y ahí mete el centro. Con la pierna menos hábil, el carrilero por izquierda para que aparezca el otro carrilero por derecha, el Beto Espínola. Qué jugada, ¿no? Para que se encuentren los carrileros, para que defina el Beto con toda su experiencia. Cabezazo impecable, no pudo hacer nada Toledo. El 2 de mayo es cosa seria en este campeonato. Su primer gol en cancha sintética en este clausura para empezar a imponerse. Es el puntero y quiere seguir mandando la tabla.
0: El picotazo del gallo.
2: A los 15 minutos, primera etapa, Ángel.
0: Arrancó con todo, ganando el gallo norteño, picotazo, y estuvo cerca de empatar. Recoleta, gran pase de López, que cerca. Charpentier de impactar, también pausa en el fútbol. Sentido nombre del gallo norteño, que está tendido en el piso. Aprovecha Gavilán, se acerca Ledesma, da indicaciones a Castro, a Fariña. Pero no me voy a cansar de elogiarlo, digo bien, Fabio. Qué jugador César Castro, por favor. Hablando de Guaraní, cómo Guaraní en su momento no lo buscó, cómo no está en un club, con todo respeto para el Deportivo 2 de Mayo, más importante aquí de la capital, un Nacional, un Guaraní, la regularidad con la que viene jugando en los últimos años, siempre presente, grandes partidos ante Olimpia, ante Cerro, y acá lo que hace es de un crack.
1: Totalmente, estamos hablando de, si vos me decís rápidamente, el mejor lateral izquierdo del campeonato, hoy por hoy. Es el mejor lateral izquierdo, por los números, por lo que significa la campaña del 2 de mayo y por sus asistencias. Fue dolor de cabeza para los grandes, allá en Pedro Juan. Y aquí para Recoleta también lo sufre. Y qué capacidad tiene este equipo, ¿no? De armar jugadas. Parecía que no se iba a asentar en la cancha. Le estaba costando, pero empezó a tomarle ritmo y pulso a todo esto. Y está ganando el 2 de mayo. Equipo bien trabajado por Eduardo Ledesma en esta temporada.
0: Pausa en el fútbol, sentido. Vamos a ver de quién se trata. Me parece que es Marcelo González el que está caído en el piso. O será otro futbolista. Es el hombre del gallo norteño. Muy sentido. Lo están atendiendo ahora.
1: Romero, que tengo entendido.
0: Romero. Ah, Oscar Romero. El volante central recostado por la valla de publicidad en estos momentos. Rossi también lo miran con preocupación. Gavilán, que mira al banco de suplentes. Gavilán hace mucho esto. El Romero, que se va reincorporando de poco, me parece que va a seguir. Pero el gallo norteño le está ganando 1-0 al Canario.
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0: Está para reventar esa pelota fuera del área, cerca está. Atento también para sacarla por un costado Rossi, Nicolás Acampo, amigo. Vamos a ver si llega el segundo del equipo del gallo, aguantando el Canario, que sufrió una semana con una derrota también. Castro, que es un extremo izquierdo más, siempre en ataque, levantando César, ahora desborda Fariña y atropella bien Pereira, la saca por un costado. Surge un lateral, no ofrecerá en la banda izquierda para el equipo de Pedro Juan Caballero. Cerca está para marcar también López con la pelota. Romero, que indica hacia atrás un poquito el lateral, partido dinámico por ahora. El árbitro no está fallando, se la lleva con el taco López, revienta bien esa pelota por un costado. Espino la presiona alto, divide y vence otra vez Romero, que ya se reincorpora el partido contra Wilfrido Báez. Ahora va Báez levantando para Charpentier, segunda instancia y rebote que beneficia al equipo visitante. Está mejor el gallo norteño en el partido. Ahora balón por un costado lateral, será para el equipo local, será para el Canario. El comentario de Fabio Martínez, cerca de los 20 minutos de partido, con la victoria parcial del 2 de mayo lo presenta
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1: Y debe encontrar los espacios otra vez Recoleta. Parecía que estaba en buen camino, pero sin duda es que el gol hizo que se desacomode y ahora busca otra vez la manera de llegar. El que empieza a mostrarse sólido es el 2 de mayo, que sabemos que a partir de un gol sabe cerrarse, sabe dificultar el trabajo ofensivo del rival, y es lo que está haciendo el equipo de Ledesma en estos momentos.
0: Marcamos el tiempo de juego.
2: 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Primera etapa, el marcador Energy. 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
1: 1 para el Gallo Norteño, 0 para el Canario, apareciendo Alberto Espínola de cabeza para marcar el gol. Saludos para Alexander Agustín, para Gina, para Sergio, para Diego Portillo, para toda la gente en el chat de YouTube a full. Dimensión Oscura también dejando su mensaje, a seguir creciendo con los likes. En el entretiempo escucharemos el comentario de Fabio Martín y también lo que dijo Gastón Olveira a su llegada al país después de la gran actuación ante Vasco da Gama en Río de Janeiro, atacando Olimpia, que ya está en el país ahora para preparar la revancha, para preparar también el partido del fin de semana. No pueden darse el lujo de volver a perder a nivel local los grandes. Ataca con la pelota, transportando el Canario por izquierda, Monzón para levantar el centro, pase filtrado para Báez, la tiene Will por la redención, quería meterse Wilfrido por izquierda, lo cortaron bien, insistiendo el equipo visitante. Baldos de Amarillo atropellando al equipo de Pedro Juan Caballero, que resiste, divide, vence el juvenil Silvero, ahora que aguanta muy solo contra el mundo, corta bien esa pelota Pereira, por derecha pidiendo López el cambio de frente, hacia la banda izquierda, va parando con el muslo, ahora va es Wilfrido tocando de primera, rompía por el medio, o intentaba hacerlo, por lo menos Franco, centro del Canario, ataca Charpentier, está en el área, como levanta el centro López, va, le envió segundo palo para Kevin, para Sajuk, baja de cabeza, y la termina reventando Fariña por el costado, contra, que surge para el Gallo Norteño, corriendo por derecha Silvero, y a tiempo, el corto oportuno de Espínola, que está jugando casi de central. César Castro es un peligro constante, siempre por izquierda subiendo, pase filtrado de López, ahora para Marcelo, va al centro de Marcelo Medina, primer palo, cabezazo, que no sale, pedían mano en el área, termina despejando, repeliendo la defensa del Gallo Norteño, pedían mano en el área, Fabio.
2: Sí, porque estamos viendo a un equipo de Recoleta que ahora presiona de otra manera, lanza los laterales en zona ofensiva, los dos delanteros ya están en el área también, así que estamos viendo a un Recoleta que busca el empate ante un 2 de mayo que se cierra bien, que hasta ahora no está teniendo dificultades defensivas, y ojo con lo que está pasando en Guaraní ahora, lo último. Ya en instantes vamos a tener con Ángel Elián.
1: Sí, señor, respecto al caso Gaspar Servio, tocando López, hacia atrás para los arqueros, saliendo de su área. Ahora cerquita está a controlar muy bien Toledo, por izquierda aguardando esa pelota Cardoso, va a reventar a campo enemigo. Ya voy con Iván Bogado con la gente en el chat de la fanpage de Bruno Pont, también aguantando Charpentier ahora de espaldas al arco, termina sacando bien la defensa, por izquierda atropella muy bien, aguantando Franco la marca, la embestida del Beto, que también está envalentonado después de su gol, subiendo constantemente al terreno del equipo amarillo.
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1: Tocando en su terreno el equipo del Canario, y lo que informa Dani Troche también, por supuesto con nosotros, es que la asesoría jurídica de Guaraní abrió sumario con Gaspar Servio. Vamos a ver qué pasa con Gaspar. Lo último, lo que informa Dani Troche, ya me comenta más detalles Iván Mogado también, sobre el tuit de Dani, atropellando viene el Canario, pecho la situación. Pasa Juque, comanda el ataque por izquierda, está tirado de Udine, toca el número 11, ahora va recibiendo bien José Espino, la marca el pase hacia allá, andate, le dice a Pasa Juque, que no intuyó nunca la jugada Charpentier, se metía por el segundo palo, sí, Fabio.
2: Ese saco que tiene Iván, me parece, me tiene cara conocida.
1: Epa, epa, no me digas que entró en un terreno que no es de él. Enfóquelo a Iván Bogado ahora mismo en el YouTube y vean si ese saco les parece familiar. Si un integrante de la gran jugada que está por esta banda derecha suele utilizar generalmente ese saquito, tiene nombre y apellido, Fabio.
2: Sí, es el cuello, tiene un color verde, ¿o no, Lucho?
1: Totalmente.
2: Por detrás del cuello, digo.
1: Sí, sí, sí. Incluso
4: por debajo.
2: Por debajo. O sea, por debajo del cuello tiene un color verde.
1: Tiene las dimensiones de cierto integrante también. Bueno, Iván, está... terreno.
2: Yo le cuento a Iván que ese saco está a punto de caminar, te aviso.
1: Y yo lo suelo usar, ¿verdad? Día de por medio, por lo menos en la edición del mediodía. La gente que entra al YouTube ahora.
4: Hay que pedir like para mostrar el saco.
1: Sí,
4: para
1: mostrarle a Iván. Ya mostramos recién, Lucho. Ahí apareció Iván con todo, con el saco también. Eso me da permiso también a mí de meterme en su campo. No en una área específica. Si él se mete con mi saco, yo me meto en su terreno también. Así es la vida, Fabio.
2: No, pero vestimenta me estás hablando, ¿verdad?
1: Y eso lo sabré yo. Saca Medina y sale Recoleta.
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1: Pegado a la raya, Castro desborda, pasa de uno, de segundo no puede. Balón por el costado, surge lateral. Será para el equipo de Recoleta en su terreno, saliendo de forma pasiva Pereira con su arquero Toledo. Y entonces, ¿cuánto, Lucho?
3: 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Primera etapa, al marcador. 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
1: Uno para el 2 de mayo, cero para Reco, que va atacando, buscando el empate. Pasa por la izquierda, desborda López, saca la defensa, cerca estaba atento para despejar Sosa también. Y entonces un lateral será en ataque para el equipo de Recoleta, para toda la gente, los conductores de plataforma, los amigos que están trabajando a full de delivery también, los guardias de seguridad, siguiendo la gran jugada, el mejor equipo deportivo del país, siempre en cada emisión, en cada cobertura, acompañando. ¿Qué dice la gente en el chat? ¿Qué dice la gente también en la fanpage de Bruno Pon, los usuarios en el WhatsApp, Iván?
5: Y la gente que va haciendo el reporte de sintonía a través del 0984-955-000. El saludo para todas las personas que van haciendo su reporte de sintonía en estos momentos. Por ejemplo, el oyente con terminación 457 dice: duelo avícola, nunca mejor antes dicho. Dice también: saludos para la dupla Ángel y Fabio, dice el oyente también. También el oyente que se llama Joel Espínola dice: Fabio, podemos ser los grandes de la gran jugada. La tropa suena muy de otro medio, dice también este oyente, saludando obviamente a todas las personas que van conectándose a la fanpage de Bruno Pon. 70 personas en estos momentos. El saludo para David Ramón Sayas, que está haciendo reporte de sintonía.
1: Ataca Pariña, se mete al área, patador en el área y levántese, dice Blas Romero. Atacaba con todo el juvenil Silvero, ahora atropellando bien Marcos Gómez, va recuperando para el gallo. Por derecha desbordando Pariña, primero Espínola para sacar, insistiendo bien Romero, pecho la situación, insiste el equipo visitante. Por derecha aquí en el segundo, reclamaron falta en el área, no pasó nada de pase. Rápidamente le dijo ahí Blas Romero al futbolista del gallo norteño, que intentó simular, ¿te pareció falta contra Silvero, Fabio?
2: Y vamos a ver, me parece que puede haber un toque ahí. Blas Romero quiso otorgar el siga siga, por lo visto no pasó nada.
1: Insiste el gallo por derecha, ya dejó seguir el árbitro, va desbordando el Beto, envalentonado después de su gol, ahora cortando bien la defensa del equipo local, contragolpea Espínola, va a cerrar del piso para que pique Charpentier, solo contra el mundo, retroceso oportuno de parte de Pedro Sosa, con su arquero Rose, que sale por izquierda con César Castro.
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1: Vamos sumando, vamos creciendo con la gran jugada. Casi 400 personas en el YouTube siguiendo este partido, tocando Pereira de primera. En el rebote insiste y se la lleva ahora Romero. Por izquierda está pidiendo Castro al arco Romero. Y balón que pica. Y sin dar rebote, Toledo atento. Sereno Moreno controla. Vale la intención, un pique que pudo haber complicado quizás el guardameta del Deportivo Recoleta, que va saliendo rápido por izquierda. Cerca está Franco dominando. Juan Alexander ahora transportando bien el balón. Aguanta López, ahora lo marca 3 para marcar al volante central del equipo del Canario. Por derecha apareciendo, pidiendo bien esa pelota Pereira. Marco que levanta al vacío, va López, ahora tirado por derecha, le gana la espalda a su marcador y en segunda instancia se para muy bien. Termina sacando Villalba. Cerca está por esa zona también Castro para colaborar en defensa. En tantas partes, impresionante. César Castro en ataque, en defensa, termina repeliendo ahora muy bien la vanguardia del equipo de Ledesma, ahora también que está aguantando, sosteniendo el resultado, cerca de los 30, va reventando Recoleta.
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1: Y mucha gente que seguramente estará preparando el Día del Niño, Fabio. Este fin de semana, los regalitos correspondientes.
2: Sí, es el momento de alegría de los chicos, después de los Reyes, este es el otro momento también que esperan sus regalos.
4: Totalmente.
2: Claro, pero aquí ya pueden pechear de otra manera, ¿verdad? Porque ya saben que se puede comprar, ¿me entendés?
4: Sí, acá ya es directo el
2: claro,
4: trato.
2: Porque con el otro, pues...
4: El trato es directo, con el otro puedo utilizar...
2: No, el otro pues, no, pues los Reyes, hay que portarse bien con los Reyes,
4: sí,
2: ¿verdad?
4: Por eso.
2: Hay que portarse bien con los Reyes para que venga, está más condicionado el chico, ¿verdad? Pero aquí directamente ya, comprame.
4: Claro.
2: Es el padre el que se encarga de esto.
1: Hay que hacer el esfuerzo correspondiente para toda la gente que puede, porque la etapa de la niñez realmente no tiene precio. ¿Vos llegaste a pedir algo en específico o hubo algo que te gustaba tener cuando hay pausa en el fútbol? Porque está muy sentido. Pedro Sosa, el capitán del gallo norteño, ahora que fue con todo, le hizo el caballito Charpentier, está sentido en el piso. ¿Hubo algo que siempre quisiste, Fabio, o que llegaste a tener?
2: Siempre la pelota de Kiko me gustó. ¿Vos sabías que la pelota de Kiko era siempre mi obsesión? En serio, la pelota de playa. Pero y también aparte la pelota de fútbol, la número 5, la número 3.
4: La pelota cuadrada, pero no era la
2: número 1.
4: La de Kiko.
2: Ese era el sueño que él tenía. Que le prometió una vez, estando muy enamorado del profesor Girafales.
4: Ah, sí.
2: Porque le estaba mirando a su mamá, estaba ahí, le dijo que me va a regalar una pelota cuadrada. Sí, le dijo el otro. Y siempre a partir de ahí le esperó la pelota cuadrada.
1: Ataca Reco, desborda López por derecha, se mete al área, va el envío, cabezazo, fuera. No se puede creer lo que desperdició el Canario, metiéndose de palomita. Paul Charpentier hizo todo bien. López solito en el área chica, cabeceó afuera. Era más fácil hacerla que errarla, Fabio.
2: Y se está acercando al objetivo Recoleta. Buen desborde porque llegó Parzajut, descargó sobre la derecha para que llegue Medina y el centro de zurda para que llegue directo a la cabeza del hombre de Recoleta, que era Charpentier, muy cerca del empate, y se zambulló ahí, pero no pudo lograr conectar directamente al arco.
1: Y López, que está picante, tirado por derecha. Lola Miña mal intentaba aguantar la marca, el 19 a su dorsal. Controló muy bien esa pelota Castro, y corresponde a un saque de banda para el Gallo Norteño en su terreno, frente al banquillo de González. Ahora ya voy con los mensajes de la gente también. Paul Charpentier, cabecera del área, sale con un taco. Balón para Barzajú, espera, va el centro, segundo palo, Wilfrido. Pero primero baja la persiana Rossi, atrapa esa pelota, estaba relamiéndose, esperando su gol, su redención. Wilfrido Báez en el segundo palo, Fabio.
2: Sí, hacía el gol Wilfrido, claro que iba, lo iba a festejar, sacudiéndose un poco de lo que ha pasado, ¿verdad? Llegando Recoleta una vez más. Hay cuestiones que tiene que corregir también el 2 de mayo. Lo están desbordando, juega con línea de 5 atrás. Igual hay muchos desbordes. Se facilitó esto para Recoleta porque Héctor López pasó a jugar a la derecha. Había arrancado sobre la izquierda.
1: Está rebotando mal la pelota ahora en la salida del equipo de Pedro Juan Caballero. Tocando bien Castro, pivotea Gómez ahora. Imprime velocidad para que ataque por izquierda. Ahora Castro pegado a la raya. Cerca está para conectarse bien Pariña, tirado como extremo izquierdo. Silvero intenta aguantar, saca bien Monzón. Pereira complementa, la revienta por un costado. Frente al banquillo de Ledesma, lateral. Onofre en ataque, será para el equipo visitante, que está ganando 1-0 con el gol de Alberto Espínola. Sí, se vistió de 9, apareció para cabecear en el área. Gran jugada de Castro, conexión entre laterales para la victoria parcial. 1-0 del Gallo Norteño, y Castro nuevamente partícipe de esta acción, jugando el lateral, buscando a Fariña. Aguanta de espaldas al arco, quiere reventar esa pelota, pero sale primero Toledo a capturar el esférico a ras del piso. Se junta con Espínola.
5: Casi 350 personas en estos momentos en el YouTube de la gran jugada. Casi 50 me gusta. También tenemos un anuncio. Anuncio, mi querido Ángel. Al llegar a 100 me gusta, vamos a estar relevando un material audiovisual de dos compañeros de la gran jugada. Infragantes el día de hoy. Ahí la dejamos, mi querido Ángel. Llegamos a los 100 me gustas y revelamos el material audiovisual.
1: Sí, señor.
2: 100.
1: Tiene que ver con el 100. Día del niño. ¿Y cuánto tenemos, Iván?
5: Tiene que ver con el Día del Niño. Tenemos en estos momentos 50 me gusta.
1: Perfecto, al 50%. Entonces, vos sabés que compartí. Bueno, no voy a dar spoilers. Ataca Reco por izquierda, atropellando bien Wilfrido Báez. La entrega mal y va a la contra del Gallo con Fariña. Pica Silvero, a ver si lo ve. Atropellando bien Castro. Al piso el hombre del Gallo Norteño. No cobran falta. Pivotea bien Fariña. Hacia atrás jugando y Castro apareciendo, tocando muy bien esa pelota por izquierda. Aprovechando también la salida del equipo Pedro Juanino. Ahora Fariña aguantando la marca. Va sacando Pereira. Aparece en la media cancha tocando por un costado para Sacug.
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1: De un lado para el otro, tocando bien esa pelota, siempre liderando en la transmisión a través de YouTube, a través del Facebook, la fanpage de Bruno Pon también, con todos los oyentes que muestran que están activos en el chat. Sí, señor, el chat que más se mueve del país. Si no ven mucha gente y no se mueve el chat, ahí empiezan a dudar. Atacando bien Espino la pecho, la situación, cambio de frente prolijo y desbordando por izquierda. Ahora atropellando a Franco, no va a alcanzar ni con un cohete. Lateral corresponde al Gallo Norteño en su terreno. Protagonizamos un video especial con el judoka Fabio Martín cuando va a sacar la banda el equipo del Gallo Norteño. ¿Sí?
2: No, no, perana, perana, no, no. Perana, pero vamos a esperar. ¿Qué es lo que pasó? Ya cuando me dicen una dupla y yo ya inmediatamente pensé en Nico y en Néstor. Sinceramente. Porque hace rato escribí con Nico, estaba escribiendo con Nico.
1: En el bus del amor.
2: No, ¿por qué así?
1: Y puede ser, y de repente los muchachos se desconocen en los viajes.
2: No, no, Nico.
1: O se vuelven más cordiales.
2: Nico me estaba diciendo que estaban disfrutando de un buen viaje, un buen retorno, y yo le deseé lo mejor, ¿verdad?
1: Qué grande Cacha, atacando bien. Fariña se mete por derecha, sale Toledo a capturar esa pelota. ¿Cuánto tenemos en este momento del partido, Luis?
3: 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Primera etapa, el marcador Energy. 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
1: Uno para el gaño norteño, cero para Reco, que va saliendo por abajo, por derecha, esperando y esperando esa pelota. Pereira va levantando. Atacaron bien Silvero. Cerca está atropellando Medina. Saca la defensa. Insiste Gómez ahora tocando a ras del piso. Marcos, siempre Castro, levantando y balón que va rebotando en el hombre amarillo. Por un costado corresponde lateral. Al gaño norteño lo va a hacer en campo hormigo. Hace la indicación Diego Gavilán, que siempre está más activo. ¿O te parece que es un poquito más? No quiero utilizar el término, Fabio, muy futbolero, respecto a lo de Gavilán, pero siempre él está más efusivo, digo bien, que el técnico principal.
2: Y a lo mejor es parte del arreglo, es un ayudante, pero muy activo, participativo constantemente. O sea que no es un actor de reparto, parece una dupla, sinceramente, por la forma en que los dos indican, ¿verdad? Lo que vos decís es que Gavilán aparece más en escena a la hora de indicar.
1: Sí.
2: Yo creo que sí también, yo creo que sí.
1: Levanta el dedo índice, más activo, dialoga más con los jugadores, es el más efusivo de los dos.
2: Pero tengo entendido que tienen una muy buena relación, una amistad de muchos años y que por fin ahora Eduardo le pudo involucrar a su cuerpo técnico.
1: Perfecto, y esto también lo demuestra el año norteño, lo más alto de la clasificación. Ni hablar con este triunfo a propósito. ¿Cómo está la tabla pulsando? La actualización, Iván.
5: Y la tabla del torneo clausura está de la siguiente manera, mi querido Ángel. El 2 de mayo de Pedro Juan Caballero con 13 puntos. Puntero más que nunca, 9 puntos tiene Libertad, 9 puntos tiene Trinidense en la segunda y la tercera colocación. En la cuarta posición aparece Guaraní con 7 puntos. Ojo, que el 2 de mayo de Pedro Juan Caballero es el equipo que menos goles recibió en el torneo del momento.
2: Perdón, Ángel, para sí. Después podemos saber el resultado. Hoy juegan puntero y tercero de la tabla de la intermedia.
5: Tenemos
2: el 12 de junio y también Benjamín se va al juego hoy.
5: Sí, en estos momentos, 7 minutos del compromiso por la fecha 19 de la división intermedia. Estamos hablando que a primera hora, el 12 de junio, de Villa Ayes le ganó 2-0 Encarnación y están empatando a 0 Benjamín Acebal y Fernando de la Mora.
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1: Sí, reventando la defensa, ¿sí, Fabio?
2: Sí, vemos lo que tiene que ver con la intermedia. Entonces, ganó el 12 de junio. Que parecía frenarse porque Santaní le había ganado. Santaní juega de local el fin de semana. Ya nos va a contar después más detalles, Iván.
1: Aguanta la marca Castro. Comanda el ataque. Pasa para Silvera. Intenta pivotear. Lo anticipa muy bien Pereira y se arma la contra. Con mucha gente del Canario. A la cabeza Charpentier. Balón para López que desborda. Está el número 19 para encarar. Ante la marca de Castro va López. Héctor levanta el centro. Will. La redención de Báez. El envío al área y termina reventando con la zurda. El Beto Espínola insistiendo, viene Espínola, puede levantar el centro, cerca está Wilfrido Vázquez para encarar, para levantar, va el envío, vamos a ver de Franco hasta el fondo, Luis Mendoza al centro, Charpentier que aguanta, tiro al arco de Franco, quiso darle de tres dedos, más bien le dio, pero mal, arriba y afuera la autopista principal, saque de arco con Tres Leones, será para Rossi.
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1: Taco del Beto, habilitación a la derecha, apareciendo López para cortar. Pica al vacío Kevin Parzajú girando sobre su eje. Apertura para que encare por esa zona. Wilfrido va a esa hora pecho en la situación. Va Wilfrido, centro, segundo palo. Despeje en falso, Parzajú le da. Rebota la defensa y es el gol de Medina. Rossi. Caído del cielo ese rebote para Kevin Parzajug. No le pudo dar de lleno. Le pegó otra vez pifeado al rostro de un defensor, Fabio.
2: Increíble, qué manera de desperdiciar una buena chance, porque se equivocó grande la defensa de los de Mayo. Dejaron servidita casi en el área chica, dejaron la pelota. Y ahí sacó el disparo de zurda y volvió a entregar. Fue tan displicente el disparo que el jugador del 2 de mayo se volvió a recuperar inmediatamente. Fue una gran posibilidad, tenía que reventar el arco rival y no lo hizo el hombre del 2.
1: Volker, apareciendo Nahuanes también, Joel Espínola para Cristian Vaz, para Fide Gindo desde Santaní. Siguiendo la transmisión, Medina que ataca, se proyecta por derecha al piso López, ahora tocando en corto Medina, apareciendo Franco en la escena, Romero que va atropellando, interceptando muy bien esa pelota, recuperación alta del gallo norteño que pierde otra vez, divide y vence, pelea segunda instancia. Marcelo González colabora, con la zurda va sacando Villalba a campo enemigo y será salida para el Canario por derecha, que dice la gente. 8-4-9-5-5-0-0, viernes, con la gran jugada y Recoleta 2 de mayo, Iván.
5: Y la gente que va haciendo el reporte de sintonía, buenas tardes muchachos, haciendo reporte de sintonía a través de la 95.5 desde Capiatá. Soy chofer de plataforma y ustedes son mi mejor compañía en esta tarde del viernes. El saludo para el oyente con terminación 350. 56.
1: Marcamos el tiempo de juego.
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1: Uno para el Gallo, cero para Reco. Transportando bien esa pelota, Espino la gana. Metros valiosos, ahora cerca está. Para pivotear, Charpen, tiene habilitación larga. Ataca Luis Mendoza ahora. Por derecha, filtra, pase, está, va a ser el área. A ver cómo levanta el centro, va el equipo amarillo. Termina reventando por un costado, Vampeta, Gómez apareciendo. Marcos colaborando con su defensa. Corner King, será la postal, el primero en el partido, Luis.
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1: ¿Y quién le va a pegar sino el Wilfried? Báez, va al 17, centro al medio, cabezazo, y el centro que se va cerrando en el segundo palo, nadie la tocó, nadie cabeceó. Saque de arco, será para Rossi con Tres Leones.
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1: Upa, queda corto el valor para Toledo, ahora que intentaba salir jugando por abajo. Cerca estaba Fariña, que si hubiese tenido un poco más de ambición, quizás punteaba esa pelota. Atacando, cruzando la media cancha, ahora Mendoza por el medio, está pidiendo Wilfredo Báez al medio, el pase, Franco participa. Círculo central, girando y cambiando la banda hacia la derecha, por esa zona aparece Pereira controlando cara externa, al medio está pecando para Sajoga, López que intenta un autopase en segunda instancia. Traba y gana muy bien esa pelota, otra vez el equipo visitante busca el empate, el equipo de el Canario ante el Gallo Norteño, que gana 1-0. Apareció el Beto para marcar el 1-0. Ahora avanzando viene Espínola hacia la izquierda, el pase Mendoza que abre la cancha hacia atrás para su compañero, mira hacia adelante, vamos a ver con quién juega. Sin novedad en el frente, insiste Monzón, toma la lanza, Mendoza puede levantar el centro, campo enemigo, centro media altura que termina sacando fácil la defensa Pedro Juanina.
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1: Se está equivocando mucho en la salida del Gallo Norteño, aprovechó es un decir, porque el tiro de parte de Franco fue a la avenida Santísima Trinidad, arriba y afuera, insistiendo López, desbordando por derecha, ahora lo toma de la camiseta Castro, termina cometiendo falta, o deja seguir o no el árbitro. ¿Infracción de quién? Porque se venía quejando López, después acusó manotazo al rostro, Castro que está en el piso, será balón para el Canario, banda derecha, la oportunidad ideal para el empate.
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1: Muy sentido, López está en el piso. Ahora va a dialogar también Héctor, que tiene muy buenas conexiones, el número 19 del equipo de Jorge González, ahora con uno de los asistentes. Y es el balón, es el momento, sobre el final del primer tiempo, oportunidad para el equipo de Recoleta de empatar. Wilfrido Báez le va a pegar con la derecha, cerca está López también para hacer la cortina. 12 la barrera, banda derecha frente al banquillo de Jorge González. Ahora está Charpentier, Kevin Parzajón, presencia física, centro de Will Báez al segundo palo, saca la defensa insistiendo en el rebote, tira al arco de Espínola, balón que pega en la defensa del Gallo Norteño, sucesión de rebotes ahora, levantando Báez de boquillada y apareciendo para repeler, para despejar por un costado para la salida prolija del Gallo, estaba Castro ahí.
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1: Pase del Beto, atropellaba a Silvero por el medio, sacaba la defensa, insistía Vampeta, toma la lanza Gómez, ahora va atropellando al campo rival, marca el pase Fariña, balón para Alexis y desborda por izquierda, como levanta el centro el 30, bueno para Silvero, cabezazo. ¡Gol! ¡González! ¡Gol! Deportivo 2 de mayo, arriba la gente de Pedro Juan, donde te vas te sale Marcelo González, otra vez en posición de 9, y esta es la fórmula, esta es la vía más rápida del gol, el centro a la cabeza y el gol para el Gallo Norteño en esta noche en Campo Grande. Enganchó Fariña, visualizó el área, enfocado y decidido el número 40, Marcelito González, que la mandó a guardar. No hace pie la defensa de Recoleta. Otra vez de la misma forma golpea al Gallo, que sube a lo más alto de la clasificación. Mira a todos desde arriba el equipo de Pedro Juan Caballero. Canta en la punta del Clausura 2026 el Gallo Norteño, que enjaula al Canario por el cabezazo de Marcelo González. 2 de mayo 2, Recoleta 0.

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1: Fabio Martí.
2: ¿Y qué fórmula maneja el 2 de mayo? Esto de ponerse en ventaja, de cerrar espacios, de jugar con la ansiedad del rival y salir con pocos hombres, pero de igual manera lastimar, hacer daño. Aquí Marcos Gómez parecía estar muy solo. Llevaba la pelota, trasladaba varios metros hasta que encontró la compañía de Fariña. Y este que hace la diagonal, levanta la cabeza inmediatamente con la derecha, mete el centro al área. Qué buena lectura de Marcelo González, que es el extremo por derecha. Hace la diagonal, pisa el área con mucha decisión, se mete entre los centrales rivales y ahí saca el cabezazo que termina fulminando a Toledo. Segundo del 2 de mayo, más puntero que nunca el gallo, que se hace sentir en Pedro Juan, en Asunción, en todos lados. Gana el equipo norteño, se hace fuerte, cada vez más arriba. Arriba del clausura.
1: El 2-0 para el 2 de mayo.
3: A los 44 minutos. Primera etapa, Ángel.
4: Y este es el gol 59 del torneo clausura. El primero de Marcelo González en el semestre. Su primer tanto con la camiseta del 2 de mayo.
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1: Cerca tuvo del descuento Kevin Parzajón, se va al primer tiempo, aquí en el Ricardo Gregor, final dice Blas Romero, final de los primeros 45 minutos el Sportivo 2 de mayo, Masterclass, centro, cabeza y gol, le está ganando de forma parcial 2-0 Recoleta.
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0: Viene final de los primeros 45 minutos en estos momentos en el Ricardo Gregor. El 2 de mayo de Pedro Juan Caballero le está ganando por la cuenta de 2-0 al conjunto de Recoleta, al conjunto canario, con los goles de Alberto Espínola al minuto 15 del compromiso y al minuto 45 Marcelo González, marcando el segundo tanto parcial del conjunto del 2 de mayo de Pedro Juan Caballero, que con este resultado agarra la punta del campeonato. El 2 de mayo de Pedro Juan Caballero es puntero con 13 puntos. Ojo, porque campaña casi perfecta para el cuadro Pedro Juanino, que está en la punta del campeonato. Vamos a repasar los partidos que vamos a estar teniendo en esta fecha número 5, porque en esta jornada, el día viernes, vamos a tener un solo partido, el que estamos en estos momentos transmitiendo con el mejor equipo deportivo del país. Reiteramos, 2 de mayo de Pedro Juan Caballero le está ganando 2-0 a Recoleta. Mañana con dos partidos, Guaraní Rubioñú a partir de las 4 de la tarde en el Luis Alfonso Yani. El conjunto de Rubioñú que lo va a tener a Torrente debutando como director técnico del cuadro de Santísima Trinidad. Mientras que Guaraní pasando una turbulencia, en este caso por lo de Gaspar Servio, porque fue separado, porque se abre también un proceso burocrático ahí con el futbolista de Guaraní, el portero, que hay que ver si rescinde o no, pero lo cierto, lo concreto, que Guaraní no está pasando por un momento agradable institucionalmente, tampoco Rubioñú futbolísticamente está en las últimas posiciones, en la tabla de promedios también. Pero a partir de las 6:30 de la tarde en el Martín Torres, en el barrio Trinidad, digo bien, en el corazón de Asunción, el Sportivo Triniense estará haciendo de local frente a Nacional. Con estos dos partidos estaremos cerrando entonces también la jornada sabatina en la fecha 5 del torneo clausura. El domingo con dos partidos también, con tres partidos en este caso, porque Cerro Porteño estará jugando a las 10 de la mañana en la Nueva Olla. Estará siendo de local frente al Sportivo San Lorenzo. 10 de la mañana, el primer partido en la jornada dominical, reiterando que a partir de las 4 de la tarde, pero en el Luis Salinas, en la ciudad de Itagua. El Sportivo Luqueño estará siendo de local frente a Libertad, y el domingo también, pero 6:30 de la tarde en el Defensores del Chaco Olimpia, estará siendo de local frente al Sportivo Emiliano, y con este partido se estará cerrando la fecha 5 del torneo clausura. La tabla de colocaciones nos indica que el 2 de mayo de Pedro Juan Caballero es el puntero con 13 puntos, 9 puntos para Libertad en la segunda colocación, 9 puntos también para el Sportivo Triniense en la tercera posición, y 7 puntos tienen Guaraní y el conjunto del Deportivo Recoleta. 6 puntos para el Sportivo Emiliano y para Luqueño, 5 puntos para Nacional, 3 puntos para Olimpia, 3 puntos para Cerro Porteño en la novena y en la décima colocación, y en la posición número 11 y en la posición número 12 aparecen Rubioñú y el Sportivo San Lorenzo, ambos con un solo punto y en la última posición en la tabla de promedios. Reiterando que esta semana vamos a tener acción en la Copa Sudamericana. La Copa Sudamericana, octavos de final, duelo de ida que justamente lo estuvo dando a conocer la Conmebol, el equipo de la semana, y aparece Gastón Olveira, el portero del Olimpia, justamente como portero titular en el equipo de la semana de la Copa Sudamericana, en este onceno que da entonces también el conjunto, la institución de la Conmebol en los partidos de ida de la Copa Sudamericana, y justamente también vamos a esperar el de la Copa Conmebol Libertadores, mi querido CR7, porque esta semana vamos a tener acción en la Copa Libertadores de América. Cerro Porteño estará siendo de local frente al Palmeiras el día miércoles a partir de las 7 de la tarde, cobertura del mejor equipo deportivo del país. De la Copa Libertadores vamos a hablar un poquito también de la Copa Sudamericana, porque el día martes a partir de las 7 de la tarde Recoleta estará siendo de local frente a Boca en el Defensor del Chaco. Este compromiso, reiterando que el partido de ida terminó 3-1 a favor del conjunto argentino. Recoleta tiene la misión de marcarle dos tantos a Boca y no recibir ningún gol. Seguimos hablando de la Copa Sudamericana el día jueves a partir de las 7 de la tarde en el Defensores del Chaco. Olimpia estará siendo de local frente al Vasco da Gama y con este partido se estará terminando la participación en la semana de los equipos paraguayos en torneos internacionales. Y por último, Olimpia Cerro Porteño. Cerro Porteño Olimpia está programado para el domingo 23 de agosto a partir de las 4 de la tarde en el Defensores del Chaco, cuando le vamos a hacer la posta a los compañeros para escuchar el comentario de Fabio Martín, comentario intermedio presentado por
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2: Qué manera de volver a mostrar todas sus cualidades el 2 de mayo. Era un partido en donde le costó acomodarse a la cancha. Era de esperarse seguramente también por ellos, de ver cómo podía responder, a cómo picaba la cancha. De hecho, en la primera situación de alerta, Rossi cree que la pelota va a picar hasta el área y sale de su arco. Pero en una pelota larga se frena el balón cuando pica. Y ahí como que le favorece a Paul Charpentier retroceder el balón para que Parsajud le pegue, no estando el arquero en su arco, pero la pelota va tan diferente a lo que quería el mismo jugador porque sale desviado el tiro, se le va abriendo y no termina lastimando. Los primeros 10 minutos fueron de Recoleta, en donde insistió con manejar la pelota, con moverla de un lado a otro, de buscar los espacios, de abrir la cancha, de llegar con los extremos, y ahí empezar a conectar con los dos de arriba, que son inquietos, que son jugadores difíciles de marcar, porque tienen su manera de hacerlo, tienen una potencia importante, y sobre todo manejan muy bien el cuerpo, los dos, Charpentier y Parsajud, en lo que trataba de hacer Recoleta. Pero entre las primeras asociaciones que empezó a hacer el 2 de mayo, ya se vino algo bueno, algo que golpeó, sin dudas, a Recoleta en toda su estructura. Porque hablamos de una salida por izquierda en donde recibió la pelota Castro, empujó al equipo por ese sector, porque el 2 de mayo al jugar con carrileros con tres atrás le da la posibilidad a los mismos, ya sea a Beto Espíndola por derecha o a César Castro por izquierda, de ir al ataque, que pasen constantemente sin tantas preocupaciones. En el retroceso tienen que estar, pero sin tantas preocupaciones de que van a dejar un hueco tan grande, porque va a ocupar ese espacio César Ramírez. En el caso de Castro, por eso se fue con tanta libertad, se asoció con Alexis Fariña y este acaricia la pelota y con un pase tres dedos le vuelve a poner la pelota más profunda a Castro, que amaga patear con su zurda al centro, engancha y le queda para la derecha cuando ya Espíndola se había pasado un poco y le permite meter un centro cómodo directo a la cabeza de Beto Espíndola. El trabajo, para que se entienda, de parte del 2 de mayo. No llegó Silvero, que es el más ofensivo, es el delantero más importante, el 9, el que va más al ataque. Tampoco llegó el extremo a la derecha, que es Marcelo González. Llegó el otro carrilero. El trabajo ha sido muy bueno para que arranque un carrilero y que el otro entienda también que tiene que atropellar y llegar al área rival, porque Castro es de sacar centros, de cruzar la pelota al área. Y así lo hizo de buena forma con su derecha para que Beto Espíndola marque el primer tanto del partido. Minuto 15, primera etapa, golpeaba al Gallo, el puntero del campeonato. Y así relataba ese momento Ángel Elián.
3: Ataca Castro por izquierda, va desbordando, enganche con la zurda, centro con la derecha, ¡cabezazo! ¡Gol!

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El puño arriba de la gente de Pedro Juan. Apareció Alberto Espínola de cabeza, pero el 50% del gol es de Castro. Enganchó con la zurda, levantó el centro con la derecha y la fórmula infalible del fútbol paraguayo en acción. El centro, la cabeza y el gol para el Beto Espínola, que ve todo con claridad, que en este duelo vínculo al canario ya le gana al gallo. De cabeza hacia el gol por Alberto Espínola. 2 de mayo 1, Recoleta 0.

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1: Así llegaba el primer gol del 2 de mayo. Eso sin duda es que le generó dudas a Recoleta. Si bien salió, fue aproximando, pero le costó muchos minutos el poder reencauzar un fútbol mucho más dinámico, de fluidez en cuanto a pases, de conexión. Ya después de los 30 volvió a llegar con una posibilidad peligrosa cuando dejaron una pelota muerta para que Parsajú le pegue con la zurda de mala forma también, como una advertencia importante para la defensa y para el arco de Rossi en el equipo del 2 de mayo, que no se mostraba peligroso a la hora de ir a la contra. Y sí, hay que decir que hoy mostró un sello eficaz, porque eso le pasó al equipo norteño, porque salió con poca gente en una jugada donde Recoleta intentó otra vez llegar al área rival. Salió Marcos Gómez, condujo mucho tiempo la pelota, trasladó hasta campo rival, lo encontró a Fariña y le dio el pase a la izquierda. Fariña, que levanta la cabeza, empieza a hacer la diagonal y recorre unos 10 metros y levanta la cabeza. ¿Y qué hace Marcelo González? El extremo a la derecha pica directamente al área, se mete entre los centrales, entre Pereira y Monzón, y ahí le mete el centro con la derecha a Alexis Fariña, que es un muy buen asistente a la hora de poner la pelota en el área rival, de filtrar pases. Un jugador que tiene condiciones y que en Cerro tuvo sus oportunidades, no le fue bien, que tuvo un recorrido por otros lugares, ahora está en 2 de mayo y hizo una muy buena asistencia para el segundo gol de Marcelo González, atropellando, minuto 44, se iba a la primera etapa de contra, con pocos hombres arriba, volvió a dañar el Gallo, y así vamos a relatar ese momento en el relato de Ángel Erián.
2: Marca el pase Fariña, balón para Alexis, que desborda por izquierda, cómo levanta el centro, el 30, bueno para Silvero, cabezazo, ¡gol! ¡González! ¡Gol! Del Sportivo 2 de mayo. Arriba la gente de Pedro Juan. Donde te vas, te sale Marcelo González. Otra vez en posición de 9. Y esta es la fórmula. Esta es la vía más rápida del gol. El centro a la cabeza y el gol para el Gallo Norteño en esta noche en Campo Grande. Enganchó Fariña. Visualizó el área. Enfocado y decidido el número 40. Marcelito González, que la mandó a guardar. No hace pie la defensa de Recoleta. Otra vez de la misma forma golpea al Gallo, que sube a lo más alto de la clasificación. Mira a todos desde arriba el equipo de Pedro Juan Caballero. Canta en la punta del Clausura 2026. El Gallo Norteño, que enjaula al Canario por el cabezazo de Marcelo González. 2 de mayo 2, Recoleta 0.

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1: Contundente el 2 de mayo en este primer tiempo. Sabe a qué juega. Cuando le toca el protagonismo en casa, se vuelve un equipo fuerte, un equipo decidido, que va y busca dañar a los rivales que tenga enfrente. Lo hizo contra Cerro, lo hizo contra Olimpia. Estamos hablando de los partidos en Pedro Juan. Y hoy aquí de visitante, cancha sintética de por medio, haciendo de local Recoleta, cancha independiente de Campo Grande. El 2 de mayo no fue tan vistoso a la hora de tener la pelota, de hacer correr el balón, pero sí un equipo que sabía, que fue capaz, que sabía cómo habría que lastimar al rival de turno y lo hizo de muy buena forma. Sin tener un 9 de área hoy, porque si bien el chico Silvero lo está haciendo, está jugando ahí más adelantado, pero suele tenerlo ahí en este caso suele jugar Sanguina, y si no juega Sanguina después ingresa Fernando Matías Cáceres, y hoy lastimaron, dañaron con el carrilero a la derecha, que es Beto Espíndola, marcando un gol de cabeza muy bueno, y otro gol de cabeza de Marcelo González para que aproveche también esa situación, llegando al área rival de esta manera. Entonces, tanto el carrilero como el otro extremo, que juega por esa zona, pero más tirado al centro en el partido de hoy, porque cuando tenés carrilero tenés que darle la posibilidad de que ellos copen esos sectores para después asociar con los que están más por dentro, que fue la función de Marcelo González en lo que ha dejado este primer tiempo, que se ganó también la consideración del técnico para ser titular hoy y no defraudó, haciendo ese segundo gol del partido, cuando ya lo vemos moverse a Richard Ortiz, el delantero, el Richard Conté, que es delantero, que juega para Recoleta, y el otro que se mueve es Ale Silva. Se vienen dos cambios en Recoleta para este segundo tiempo del partido.
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2: Se viene el segundo tiempo por la Roca Ñandutí con el mejor equipo deportivo del país. El arranque de la quinta fecha, Richard Conté, el número 9 del Canario, y Alejandro Silva, el número 10, para ingresar. 2-0 pierde el equipo de Jorge González después de lo que fue la derrota contra Boca también. Aguilera está para ingresar en el gaño norteño. Vamos a ver entonces quién se retira. Vamos a ver los cambios. Se va Parsajug, ingresa Richard Ortiz en el equipo local. Y Alejandro Silva, a ver a quién reemplaza el uruguayo.
1: A José Espínola.
2: A José Espínola, el capitán, y vamos a ver quién queda con el brazalete. Finalmente, seguramente será el propio Alejandro Silva, salvo que le den el brazalete a Wilfrido Báez, después de lo que pasó. Vamos a reiterar también el cambio en el gallo norteño. Todo listo para el arranque de la etapa complementaria. En el Ricardo Gregor, toca el Canario, se reanuda el partido. Victoria parcial de 2 de mayo, 2-0 sobre Recoleta.
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2: Por abajo saliendo Alejandro Silva, metido entre los centrales, ahora por derecha, jugando Medina. Apareciendo Blas Marcelo, tocando bien esa pelota de primera hacia atrás, el pase, aparece para reventar esa pelota controlada por el arquero Toledo, a ras del piso, va saliendo jugando por abajo el equipo local, aprieta el gallo norteño, cerca está Marcelo González que marcó el segundo gol de esta victoria parcial. ¿Cómo reaccionará el equipo local, el equipo amarillo? Levantando esa pelota Medina, campo enemigo, corre Charpentier, cubre bien con el físico y acompaña con la mirada Castro, lateral, será para el equipo del 2 de mayo, su terreno, siempre con Onofre.
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2: Charpentier quiere jugar largo, pica al vacío, y va Richard Ortiz, saca la defensa, insistiendo, va, es lindo, autopase por el camino de la defensa, va Wilfrido, va por la redención, pase para Ortiz, centro, segundo palo, ni centro, ni remate al arco, apareció el número 9 en el área, levantó con la zurda, saque de arco, será para el arquero Rossi Fabio.
1: Una posibilidad, la primera para Recoleta en este segundo tiempo, empujó Wilfrido Báez, que arrancó de vuelta como extremo por izquierda en este segundo tiempo, porque le da la posibilidad entonces a López para que juegue sobre la derecha. Trató de desbordar, pero malo el centro de Ortiz, que no se entendió qué quiso hacer, si patear al arco, no, tiraron centro menos. Así terminó, se diluyó este ataque de Reco.
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2: Ataca 2 de mayo, pase, Globito, sale mal el arquero. Y en la línea termina sacando Aguilera, que ingresó para esto. Vestido de bombero, reventó esa pelota. Casi el tercero del gallo se metió, levantó esa pelota de boquillada. Cerca estuvo Silvero del tercero, Fabio.
1: Otra posibilidad para los de mayo, estaba en posición adelantada. En este tipo de jugadas hay que marcar y después ver que se observe la jugada en el VAR, pero al no marcar, displicente a la hora de definir. Está bien, buena idea de poner por encima del arquero por parte de Marcelo González, pero no fue con mucha potencia.
2: Sí, señor, sale por abajo, presiona alto, recuperando bien Mampeta Gómez, ahora Silvero presiona, se mete al área, sale Toledo de su arco y la tiene que reventar a Campo Hormigo, sale de su área, en realidad, balón para el gallo norteño, pecho de Aguilera, que está por el lateral derecho, se retiró el Beto, Iván.
0: Sí, señor, Alberto El Beto Espínola se terminó retirando en el 2 de mayo de Pedro Juan Caballero, ingresó con la camiseta 8 Ángel Aguilera.
2: A pesar de su gol y de su gran partido, nunca puede jugar los 90 minutos El Beto Espínola. Vamos a ver si fue por una decisión, por una cuestión física del técnico Ledesma también, en conjunto con Diego Gavilán. Cruzando la media cancha López, que desborda, se mete a campo rival de 3 dedos, el pase, pivotea bien ahora jugando esa pelota Charpentier, no podía, contra para el gallo, cruzando la media cancha está Romero, habilitándose la banda izquierda y el toque de primera que clarifica para el equipo de Pedro Juan. Lindo pase para que ataque Fariña, de espaldas al arco, Fariña gira, no podía Silvero, presiona, balón para Toledo, sale a cortar muy bien esa pelota a ras del piso, juega con Ale Silva, que de 6 inicia la salida para el equipo local.
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2: 849-55000, reporte de sintonía con toda la gente, con el mejor equipo deportivo del país, que se suma hasta transmisión, 300 personas en el YouTube en el arranque del segundo tiempo, ya me cuenta Iván cuántas, en la fanpage de Bruno Pon, también los amigos del Face, de los que no nos tenemos que olvidar nunca, la gente del Facebook, un público aparte. Silva aguanta la marca al piso, el número 10 pone el físico, lo va atropellando Aguilera sin falta, insiste Alejandro por izquierda desbordando, le mete en la pierna, va el envío que rebota en la defensa del equipo Pedro Juanino. Mendoza peleaba, no hubo retención, sí el lateral, o no ofrecerá para el equipo del Canario en campo enemigo, pisa Alejandro Silva por el camino uno y va el segundo, va Mendoza filtrando, Wilfrido Báez desbordando, un autopase que se va gestando y el que va apareciendo para reventar por un costado es Aguilera Ángel, para el equipo de Pedro Juan Caballero, que sale en los pies de Silvero.
0: 300 personas en estos momentos en el YouTube de la Rock and Pop, reiterando que llegar a los 100 deditos gorditos arriba, vamos a estar revelando, digo bien, un material audiovisual. El saludo para Fide Gindo, que dice el gallo picotea, y Gina dice parece que el canario la tiene corta.
2: Perfecto, y sabrá Gina Factos, que Ángel, seguramente estará presente en el examen de Mario.
1: Espera, si le estará esperando afuera para un apoyo moral, ¿verdad?
2: Tomar el examen oral.
1: Iván, ¿cuánto me gusta tenemos? Dale, para poder llegar, sí, a ver el video que quieren difundir.
0: 78 me gustas en estos momentos y subiendo.
1: Falta 22.
0: Ojo, 82 me gustas. Al llegar al like número 100, vamos a revelar.
1: Dale los grandes del chat. Ya, tomo el consejo del amigo hace rato. Los grandes del chat, dale. Pulgar arriba. Vamos a llegar a los 100 y vamos a ver un video espectacular. Se van a reír. Les aviso.
2: Ataca Gómez, abre la cancha por izquierda, atropellando Castro, control en dos tiempos, el lateral izquierdo del equipo del Gallo, ahora abriendo la cancha por el medio, apareciendo bien Romero, balón que rebota en López, va a presionar con todo y surge un lateral, será para el equipo de Pedro Juan Caballero en terreno antagónico. ¿En cuántos minutos, Luis?
3: Y Anduti Rocampo Papi, el tiempo de juego ahora 6 minutos, segunda etapa, el marcador Energy, combustible de calidad al precio que usted indica, Ángel.
2: Rock and Pop, Mianduti. 2 para el Sportivo 2 de mayo, 0 para Reco, presiona alto Charpentier, fue a apretar al arquero, sacando Rossi por un costado, no fue muy exigido. Nicolás Rossi en el partido, terreno enemigo, pelea Silvero, no podía poner rebotes de Fariña al piso, piden falta, ley de ventaja da Romero y la aplica, e insiste por izquierda, ahora Castro desborda el 19, Cerímano, pase filtrado para Alexis, está Fariña, pegado a la raya, Pereira por el físico, Fariña con el rebote, pase para Silvero, y no la puede empujar, porque ahí estaba para sacar por un costado el central Pereira. Qué cerca está el tercero del equipo de Pedro Juan, Fabio.
1: Es que lo hizo bien Alexis Fariña. Parecía que perdía, pero metió el pie cuando parecía ya también que el hombre de Recoleta sintió confianza de ganar la posición. Le punteó la pelota limpiamente y casi pudo servirle el gol a Silvero, que estaba expectante para esta carga del 2, que con espacio está creando muchos problemas a un Recoleta que se juega arriba, pero que atrás se descuida bastante.
2: Saludos para el querido Ariel Hugo, en sintonía también desde New York. La sugerencia de Ariel, Fabio, que nos hagamos llamar la pareja explosiva, ya que Mario y yo somos la dupla explosiva, nosotros la pareja explosiva. ¿Viste la película Vos? Entre el Morochón, Alto y Jackie Chan.
1: No, eso fue un
2: clásico.
1: Un desastre, pues, un caos, pues, pero bueno. Pero salían bien.
2: Ataca Reco, pasa al medio para López, que desborda. Sale muy bien Rossi a cortar esa pelota, quizás por el parentesco. Vos tenés vibra de Jackie Chan, Fabio.
1: Ojalá tenga la capacidad que tenía él, la destreza, ¿verdad?
4: Y su billetera.
1: No, y ahora mismo también, como dice Lucho, la billetera. ¿Cuánta plata ganó? O sea.
2: Y yo, el otro morochón, creo que era Kurt, su apellido, algo así, pero muy buena película. Las Carter. Dos. Carter, el que hacía el papel de Carter, Lucho Paredes, amonestado, el futbolista Lucas Monzón en Recoleta, corresponde una falta para Diario Norteño en Campo, amigo.
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2: Ataca, va, filtra, pase, se mete al área Charpentier, sale el arquero a cortar, muy bien esa pelota, chica, rápidamente responde el Gallo Norteño, pase para Silvera. Banda izquierda, cerca está Fariña, pecho la situación, recuperación alta del equipo local, saliendo los pies de Monzón hacia atrás para su arquero, Iván.
0: Y vaya el saludo para el oyente con terminación 999 que dice acá, desde el vehículo, esperando que la familia se decida ir a casa, son genios, dice, envía la foto de la pantallita del vehículo, el YouTube de la gran jugada full. El saludo para el oyente también, este oyente con terminación 971 que dice, excelente la transmisión, Ángel Elian, che ídolo Ape. Ajeyaja, Ajendú, Puerto Rosario, pues dice también aquí el oyente.
2: Saludos, Puerto Rosario, toda la gente que siempre está presente también a lo largo y ancho del país. O por Zapaiteña, en Guaraní, atacando por derecha, Fariña, pegada a la raya, bola, Guaraní, Iván.
0: Un poquito, se
2: me vivo.
1: En un momento parecía que estaba leyendo algo ruso. Que,
2: sí, ojalá sea.
1: No, vamos, Iván, no.
2: Ahí lo invitamos a Guaraní, no, hay que hablar siempre. Sale por abajo Toledo, cerca está Monzón, abriendo la cancha para Pereira, control con la derecha, al medio jugando para que la tenga Franco, círculo central, Recoleta que organiza la salida y Wilfrido Báez toma la lanza, la esperanza de remontar, pasa para Luis Mendoza que se pega a la raya, campo enemigo, desbordando, amagando de levantar un centro, Franco, Juan Alexander clarifica con un pase, se mete Báez, buena habilitación y está el descuento, no, del equipo del Canario que gana un corner kick, banda izquierda siempre con Apostala.
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2: Chris Tucker aporta a la audiencia, actor de una pareja explosiva. Corner King será para Reco. Levanta Wilfrido Vaz al primer palo. El rebote le va a quedar otra vez al 17. Va el envío. Cabezazo colocado. Demasiado colocado. Le regaló esa pelota para ir al arquero, Fabio.
1: Otra posibilidad para Recoleta que por lo menos ya se anima de otra manera en este segundo tiempo. Me imagino que la consigna en 2 de mayo es que no puedan hacer ese gol de descuento, que los metan en el partido de vuelta. La intención es asegurar el arco de Rossi, salir de contra, y si lastima, mejor todavía para el equipo norteño.
2: Fíjate la presencia de la gran jugada, Fabio, la gente que escribe desde Pirayú, Piribebuy, Puerto Rosario, en el interior, realmente una audiencia masiva con el mejor equipo deportivo del país, Fabio.
1: Totalmente. Es que estamos en todas partes, realmente nos satisface tener que escuchar tantos saludos de la gente de diferentes partes del país. Sigan enviando, si tienen que escribir en guaraní, háganlo, porque con eso también van a ayudarle a Iván para que siga teniendo más fluidez a la hora de las lecturas en guaraní.
2: Eso, guaraní, guaraní, Iván. Ataca, Recoleta por izquierda, desborda, intentaba atropellar López, balón que pega en Aguilera, el Ángel que la manda por un costado, otro corner kick, será para el Canario, ya marcamos el tiempo de juego, vamos a ver si se anima un poquitito. La etapa complementaria por ahora favorable, el trámite al Gallo Norteño. Si hay descuento, se pone lindo. Alejandro Silva para levantar este centro. El número 10 que acomoda la pelota. Banda izquierda, toma carrera. El envío centrado, fácil. Para el arquero, le regaló ese centro. Sale el Gallo en cuántos minutos. Lucho Paredes P.I.
3: 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El tiempo de juego ahora 11 minutos. Segunda etapa, el marcador Energy. 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Ángel.
2: Rock and Pop, Mianduti. Dos para el 2 de mayo, 0 para el Deportivo Recoleta, 849-55-000, viernes por IT. ¿Qué va a ser la muchachada, la hinchada de la gran jugada de los perros? Y las chicas también en este viernes que estira, porque subió un poquitito la temperatura con relación a lo que fue la semana. Yo creo que hoy está lindo para salir, Fabio.
1: No, o sea, ya no hace el frío de los otros días que eran incómodos. No hace el frío del... ¿Cuándo fue que hizo? Martes y miércoles. Esos días sí fueron de frío. ¿Cuántos grados, Iván?
0: 18 grados en estos momentos.
1: Ah, no, bien, está la temperatura, muy bien.
4: Está bajando.
2: Está lindo, está lindo. ¿Y cuántos likes, Iván? Hay que seguir creciendo y pasamos el video insólito de hoy en la previa del Día del Niño. Pero ya me aguantás porque ataca a Marcos Gómez. Ahora desborda, choca contra el paredón. Balón que rebota en el equipo del Canario y sale jugando por abajo.
0: Y en estos momentos tenemos 355 personas en vivo siguiendo la transmisión de la gran jugada.
4: Sol.
0: 98 likes en estos momentos. Estamos a dos deditos gorditos.
1: Esos dos. Y se viene el video.
2: Al filo.
1: Se viene el video, dale.
2: Dos sí, más. Señores. Cerquita, López desbordaba, ganó bien la raya. Le cometieron falta y será balón para el equipo del Canario. Sector derecho, López con su edad. A pesar de que no es el más experimentado, sí se puede decir que se está lanzando el equipo, Fabio.
1: Y está teniendo una rapidez importante, una trascendencia que le puede dar al equipo eso que le estaba faltando en el primer tiempo.
2: Vamos a ver cómo le pega López. Ya me marcaste eso, pero primero tiro libre para Reco. Va a levantar este centro, Romero que va a autorizar. Va el envío de Alejandro Silva, segundo palo, al arco. Y Rossi, que da un rebote y la pelota le pica antes. Será córner para el Deportivo Recoleta. Un centro venenoso, Fabio.
1: Y la posibilidad con Alessiro y con toda su experiencia, intentando engañar. Todos esperaban en el centro, él pateó al arco hacia el palo del arquero. Rossi resolvió tirando al córner.
2: Va a venir el centro de Alejandro Silva, corner kick, será con Apostala, va el envío al segundo palo abierto, Pereira cabecea, rebota la defensa, volea en el área, balón que rebota la defensa y otra vez corner kick, otra vez tiro libre de esquina, siempre, siempre, siempre con Apostala.
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2: Calzó una volea Richard Conté en el área, le pegó con todo, rebotó en la defensa.

0: ¡Qué pirueta tremenda! Pidieron mano, no existió. Y ahora sí, Alejandro Silva cruzado de brazos, con los brazos a la cintura en estos momentos para la ejecución. Dialogando con el INE también, se está revisando, dice, autorización, la venia, luz verde. Silva toma carrera, va el envío de Alejandro, primer palo, cabezazo defensivo de parte de Castro, que saca, insiste, López en el rebote para levantarle el centro, segunda instancia. Otra vez el envío al área para Reco, cerrado, largo, muy largo. Anuncio especial, ¿cuántos likes en el YouTube? Y Bambogado,
1: 114 likes en estos momentos, casi 400 personas en vivo. Revelamos el material audiovisual, mi querido Ángel.
0: Sí, señor.
2: No.
3: Compañía.
2: Los niños de la gran jugada.
0: Sí, señor, saltando, compartimos la cama con Abraham, Fabio Martí, la cama elástica. Pasa que hoy acá los compañeros de Jaquembo News hicieron una edición especial, como siempre lo hacen, por el Día del Niño, y había Globo Loco, cama elástica.
4: Pero,
0: y con el judoka dijimos, no podemos desaprovechar.
4: Ángel, pero vos estás con sobrepeso. ¿Cómo vas a saltar sobre eso? Que es para criaturas, no.
0: Vos sabés, Fabio, que no me da vergüenza decir que le pedí permiso a un nene para usar la cama elástica. Le dijimos, puedes bajarte un ratito y usamos nosotros con el judoka.
4: Claro, sí se habrá asustado de vos y sos un gigante frente al pobre niño, ¿verdad?
0: No, pero aguantó
4: bien.
0: El niño interior nunca debe morir.
4: Qué suerte, no se rompió todo eso, sí que.
0: No,
4: aguantó el peso, no.
0: Pero tampoco, es que soy, no sé.
4: No, pero eso es máximo, ¿cuántos kilos lo que tolera? 50 kilos.
0: Y yo estoy por...
4: Por los 100 y algo, ¿verdad?
0: Por los 70. No, no, tampoco. No. Tampoco. Tampoco. Y el judoka estará por ahí seguramente, pero no me avergüenza decir que le pedí permiso a un nene para usar la cama elástica con el judoka. En el festejo del Día del Niño, ataca Aguilera, desborda, presiona alto, saca la defensa del equipo del Cráneo, que nunca se pierde ese niño interior, Fabio, ¿eh?
4: No, claro que no, pues está bien, pero yo te entendería si era... Viste que están esos tobogán gigantes así, pero esos sí son para mayores, ¿verdad? Porque tengo para chicos. Eso es lo malo que digo, está bien lo que hiciste, pero tiene que estar adecuado a tu peso. Y vos sabes bien cómo viniste de los Estados Unidos.
0: ¿Y nunca escuchaste la frase un bebé de 40 años, Fabio?
4: Y sí, está bien, por eso te digo, no, eso nunca se pierde, el espíritu. Yo digo nomás que los chicos después ya no se pudieron subir, seguramente se descompuso todo eso.
0: No, tampoco, no me quemé, Fabio. Sale Silvero del campo de juego, ingresa el número 9, Cáceres, se retira también Castro por el ingreso de Ulises Coronel.
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0: A la cancha, Jorge Sanguina, camiseta 9, ingresa también el 11, Ulises Coronel, se retira Silvero, ingresa Castro, también las variantes en este segundo tiempo.
6: Un bebé de 40 años.
0: Sí, señor, esos somos el judoka y yo, un bebé de... o dos bebés de 40 años, entre la edad de los dos. Aprovechando la cama elástica por el Día del Niño, que nunca se pierde el niño interior. Y tú ya leyendo mañana el niño, saliendo con la pelota, ahora Pereira tocando por un costado, cerca para recibir, viene esa pelota levantando, el envío Mendoza, Monzón, que aparecía en zona de ejecución, saca la defensa del Gallo Norteño. Quiero saber qué dice la gente de YouTube, que vio esta atrocidad. Atacando bien, Báez por izquierda, se va inclinando hacia ese tándem, presiona Marcelito González Monzón y le gana, viene esa pelota, traba y gana, ataque Aguilera, el chiquitín, poniendo bien el pie, sale jugando en falso, como lo mufé, insistiendo por derecha, atropellando por esa zona también, tocando el equipo de Recoleta, hacia atrás la habilitación para Franco, que organiza la salida, que dice la gente del YouTube, Iván.
1: Y la gente en estos momentos haciendo reporte de sintonía. Francisco Rotela, por ejemplo, dice, con razón estaban juntos, dice también, y dice Tony Soprano, se confundieron en el festejo y le dieron el regalito a Wilson. La gente haciendo reporte de sintonía, Ángel.
0: Saludos para el querido Wilson, que va a festejar el Día del Niño también este fin de como corresponde. Sí, señor, nuestro pequeñín, saliendo por abajo el equipo del Canario.
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4: También quiero enviar un saludo al señor Fulgencio Amarilla. Está cumpliendo 79 años y está escuchando la gran jugada, la transmisión, y está celebrando con su grupo de amigos. Sí, felicidades para don Fulgencio. Muchas felicidades, 79 años.
0: Qué grande, nombre de prócer. Felicidades para don Fulgencio, entonces, que está de...

0: Cumpleaños de parte del equipo de la gran jugada. Sale Reco hacia atrás tocando, viene esa pelota para ir al filo. Estuvo de puntear ese balón Jorge Sanguina, que ingresó para este segundo tiempo. Rebote norteño. Es balón para el equipo del Gallo. Atacando bien Aguilera, campo rival. Círculo central apareciendo Romero, abriendo la cancha por izquierda. Toquecitos sucesivos, sin apuros, porque está ganando 2 a 0 el equipo de Ledesma.
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0: Y ataca el Gallo, cruza la media cancha. Lindo pase de Castro que clarifica. Rompe por el medio, transportando Coronel. Habilitación larga y va desbordando por esa zona. Se viene el tercero, no del Gallo. Va al centro por abajo, buscando a Fariña. Saca bien la defensa, girando bien Franco. El volante central ahora que va tocando para su compañero. No intuyó bien la jugada contra con Will Baez ahora. Cruza el medio del sector. Va como un torpedo teledirigido por la izquierda, por el camino Aguilera. Filtra pase para Charpentier. Está Paul cerca del área, la adyacencia. Charpentier que gira, Charpentier que juega. El que recibe es Mendoza, Luis. Cabecera del área. Toca y toca de un lado para el otro el equipo del Canario. A ver si Alejandro Silva enciende la lamparita. Que te vas a sentir mejor. Gira bien Franco. Pisa esa pelota, pone la cola, recibe la embestida, no hay falta, dice Romero. Sigue jugando Alejandro Silva, un topetazo de atrás. Se queja Alejandro Silva, vocea a su rival. González fue a apretar con todo y habrá balón para el equipo del Canario en campo rival. 3/4 de terreno. ¿En cuántos minutos, Lucho?
1: Ñandutirro Campopo vio el tiempo de juego, 20 minutos. 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
0: 2 para el Gallo Norteño, 0 para el Canario. Vamos a ver si hay descuento del equipo amarillo, que tiene un tiro libre espectacular para darle un poquito de picante, de emoción al partido y hacer que suban las estadísticas de Fortín.
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0: Vendrá Mendoza, apunta al área, levanta el centro. Llovido el segundo palo, está para cerrar Richard. Conté, no podía. Saca la defensa, cerca está también para marcar Vampeta Gómez y será corner king para el equipo del Canario. 5 tuvo fácilmente en la etapa complementaria. Ninguno aprovechó córner. Apostala para el Deportivo Recoleta.
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0: San Bernardino, Cordillera. Impresionante Puerto Rosario, la gente del chat que está a full. Va al centro, cerrado, primer palo, cabezazo, otra vez defensivo, infranqueable. La defensa Pedro Juanina, cerca está Aguilera para reventar. Apareciendo el capitán Sosa, la saca por un costado y corresponde un saque de banda al equipo amarillo. También veía gente que desde Santaní saludaba. ¿Vos entendés lo que es esto, Fabio?
3: Sin dudas, inmensa la gente nuestra, ¿verdad? Forma parte de nuestra familia, constante. Un saludo a toda la gente de Santaní, también linda ciudad. Hace rato que no voy al Tapiracuay. Ya este fin de año seguramente voy a aparecer.
0: Cierto es que si te quedas con una y te bañas en el río, ya no salís más de ahí.
3: Y dicen que es así.
0: O si te bañas en el río, simplemente. Lo de la chica agregué yo.
3: No, es que te dicen que te quedas ya ahí.
0: Sí, a ver si la gente de Santaní nos confirma. O sea, si te bañas en el río Tapiracuay, te quedas ya ahí, pero no te vas a quedar si no tenés tampoco una chica, ¿verdad? La reina, pues estamos ahí. Ataca Recoleta, pase para Wilfrido Báez, ahora desborda, está con el camino. Mendoza que atropella, pierde la dividida al piso, jugando por abajo. Mendoza, balón por el costado, ordena el equipo de Ledesma insistiendo. Báez ahora Wilfrido, centro de volea al área, saca la defensa. Rebote para Romero, saca el homónimo del Medellín y atropella Monzón en campo rival.
4: El saludo para todas las personas que van haciendo el reporte de sintonía a través de la fanpage de Bruno Pons. 50 personas en estos momentos. Dice Nelson Flor Villanueva: pensé que a Báez le dieron baja, se merece por perjudicar a Recoleta, dice también aquí en la fanpage de Bruno Pon. Mientras que en el WhatsApp dice: excelente la transmisión, muchachos, saludos desde Itagua, soy Luis Leguizamón. Éxito, siempre le sigo al mejor equipo deportivo y gracias por brindarnos siempre lo mejor. El saludo para el oyente con terminación 020.
0: Cerquita de mi casa, la ciudad de Itagua. Yo estoy en la zona de Potrero, por ahí de Itá, ahí a 20 minutos escasos. La ciudad de Ñandutí ataca, 2 de mayo, va el tercero, el pase. Se metía y buscaba su doblete Marcelito. Mano a mano con Toledo, cortó bien el arquero, Fabio.
3: Otra posibilidad, el 2 de mayo, que cuando se anima y acelera, tiene esa posibilidad. Pero el último pase, ese falta ajustar y se va a venir una posibilidad de someter nuevamente el arco de Toledo.
0: ¿Está más cerca el tercero o el descuento, Fabio?
3: Y viendo el partido, cómo empuja Recoleta, no está fácil la cosa. Sí, lo del 2 de mayo, por eso te decía, el último pase se ajusta y viene el tercero del visitante.
0: Comentó Fabi, lo presentó.
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0: Toqueteando esa pelota el equipo del Canario en su terreno. 2 de mayo parece tranquilo con este trámite y claro, porque está ganando, porque no lo asedian de forma constante, porque el equipo de Pereira toma la lanza, habilitando para Lucas Monzón, ahora control con la zurda. Mirada tenue hacia adelante, decide jugar para su arquero Toledo, tiene que salir hasta tres cuartos de cancha. Monzón que pide esa pelota de habilitación, pide apoyo también y recién le daba la indicación clarita a Mendoza, quiere que se acerque, quiere pase Monzón que se calentó, Fabio.
3: Sí, porque estamos viendo un equipo que tiene la necesidad de manejar la pelota, pero no se muestran entre líneas, en los pases, en el circuito de juego que trata de armar Recoleta, no todos se muestran. Y eso dificulta el trabajo de los centrales, que son los que tienen que ubicar a los hombres del medio.
0: A la carga Franco, dribla, pasa de uno, pasa del segundo, remata al arco, desvía en el camino y se tira solamente para la foto el arquero, amagando y será saque de arco. A ver, pidiendo esa pelota López ahora, empujones en el camino, será corner kick para el equipo del Canario, banda derecha con Apostala.
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0: Siempre Alejandro Silva como ejecutante, brazos a la cintura, manos a la cintura, digo bien, para Ale Alejandro, como diría la canción. Vendrá el centro de Silva, la oportunidad del descuento ahora, se vendrá un cambio, se retira el autor del gol, del segundo Marcelito González, vamos a ver de quién se trata. Moya o Moya ingresa al campo de juego. Sí, señor. Vendrá el centro por abajo. Juega en corto Recoleta. Pase para Galeano. Fernando levanta el envío. Segundo palo. Y siempre por arriba termina sacando la defensa del Gallo Norteño. Balón por el costado lateral. Onofre. Será un ataque para el equipo del Canario.
1: 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Segunda etapa. 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
0: 2 para el 2 de mayo, 0 para Recoleta. Saque de arco contra Leones tras el remate de Wilfrido Báez. Pegó en un hombre amarillo o será corner kick. Sí, será otra vez corner. Será para el equipo amarillo. Remate de Will Báez. Y ahora sí, si ahora no es, ¿cuándo será? Otro corner para el equipo del Canario. Ya van 8 fácilmente en el segundo tiempo. El que puso corner kick ahí en la combinada se va a hacer rico. Vendrá el centro de Alejandro Silva. Brazos ahora cruzados para levantarle el centro. ¿Qué? Espera algún llamado, Romero, Fabio.
3: Y están esperando que quieren confirmar el córner, pero no tiene que tardar tanto la confirmación. No, seguramente están viendo algo que pasó en el área. Puede ser un penal.
0: Vamos a ver de qué se trata. En el remate de Wilfrido Báez, el tiro va pegando en la mano de Alexis Villalba. Ahora si hubo no intención, vamos a ver qué determina el árbitro. Tenía el brazo extendido. En realidad, ¿qué? El brazo está pegado al cuerpo, pero la zona del codo está separada, Fabio.
3: Desde el codo hasta el puño, la punta de los dedos sería, tiene un poco más abierta esa zona con respecto al brazo hasta el codo. Ahí lo tiene pegado al cuerpo, pero después, si a mí me decís, no abre demasiado, ¿eh? Para mí no abre demasiado el brazo. No es concluyente como para decir, abrió demasiado en exceso. Yo no lo veo así. Si otro ángulo me muestra algo parecido a eso, va a ir a ver.
0: Ahí va a ver al VAR, va al VAR ahora Blas Romero, recibe el llamado de su compañero. En estos momentos del partido, Fernando López lo llama, él entiende. ¿Sabes por qué, Fabio? Porque la zona del hombro y del brazo, la parte superior está pegada al cuerpo de parte de Alexis Villalba. Sí. Ahora, la que interfiere es del codo para abajo que está separada. Y el tiro de Wilfrido Vaz pareciera ser que iba al arco, ¿eh?
3: Sí, que la mano es clara, me parece que está convencido ya rápidamente Romero.
0: Penal. Sí, para mí es mano también, me parece que pega incluso en la zona de la muñeca. Va a tomar su decisión Blas Romero ahora. Se queja la gente de Pedro Juan Caballero. ¿Va a sancionar o no penal Romero? Lo llamaron desde el VAR. Se pondrá lindo el partido. Le pegará seguramente a Alejandro Silva, que se muestra infalible. ¡Penal! ¡Penal para Recoleta! Sanciona a Blas Romero. Le va a pegar a Alejandro Silva. Se pone lindo, Fabio.
3: Bueno, para mí, yo déjame tener el beneficio de la duda. Yo no cobraría. No es un brazo muy, muy grosero, extendido. Para mí el requisito fundamental es pegar el brazo desde el codo hasta el antebrazo, pega, y después un poquito se le abre, claro que le pega claramente en la mano le pega la pelota, pero yo no cobraría, fíjate, no es muy, no, sí, no, para mí que no pasaba la pelota inclusive, iba a ir por el cuerpo igual.
0: Bueno. Y vos sabés que a mí sí me parece, Fabio, porque me parece que interfiere en la dirección de esa pelota, la zona del antebrazo, casi en la zona de la muñeca. Y ese remate de Wilfrido Báez parecía que iba directo al arco de Rossi, que ahora tiene el duelo con Alejandro Silva. En su momento, dijo el presidente Emiliano, Recoleta contrató al mejor ejecutante de penales. Y Alejandro Silva tiene fallos, si es que los tiene contados. El momento de Alejandro en su regreso y el descuento para Recoleta. ¡Alejandro! ¡Gol!

Deportivo Recoleta. No falla nunca Alejandro Silva. El saltito hacia el gol. Clavado quedó Rossi, que vio pasar esa pelota. Hay partido en el Ricardo Gregor. Hay campo todavía en campo grande. Alejandro Silva, charrúa, sangre fría para la ejecución. Y todo lindo, todo parejo otra vez aquí en la cancha del Canario. El descuento.

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1: Fabio Martí.
2: Se reactiva en el partido Recoleta con este penal. Para mí discutible. No. Yo no lo hubiera cobrado, no es un brazo muy grosero. Es cierto, le pegué a la mano, pero no todas las manos son penales. Para que Recoleta reviva, a ver qué tiene para poder encontrar elementos importantes y cualidades en su juego para poder empatarlo. Porque 99% era gol. Con Silva pateando, con su compatriota que lo conoce, que lo esperó hasta último momento, que es Rossi. Pero sin embargo ya, la manera en que ejecuta le hace difícil llegar a Rossi, que queda totalmente parado, frenado ahí en el medio, se quedó viendo cómo esa pelota se le mete a un costado, hacia el palo izquierdo, para que llegue el descuento de Recoleta. A ver cómo se comporta a partir de ahora el Canario, que va a ir en busca del empate.
1: El 1-2 del Canario.
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4: Y este es el gol 60 del torneo clausura, el primero para Alejandro Silva en el semestre. Su gol número 12 con la camiseta de Recoleta.
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1: Insiste, 2 de mayo, busca el tercero, quiere liquidar, tuvo la chance el equipo de Ledesma ahora, pegado al marcador, va a tener que pedir ahora al piso, va el futbolista del Gallo Norteño, comete falta, finalmente el marcador Héctor López que no siente la marca, por esa zona iba con todo Jorge Sanguine, se fabricó solito la falta, infracción, banda izquierda, tiro libre favorable para el Gallo, lo agarró del cuello, Héctor López fastidiado en ese forcejeo, se va a poner lindo el final aquí en el Ricardo Gregor.
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1: Centro de Castro, vale, envió primer palo, cabezazo, fallido finalmente, insistiendo. El equipo de Pedro Juan Caballero por derecha, transportando bien esa pelota y pisándola. Romero que quiere el autopase. Al piso iba Mendoza, corresponde el lateral. A la desesperada, buscar el empate el equipo del Canario.
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1: Romero con el pecho, traba, gana, insiste. De moquillada el pase por derecha de Ford Aguilera. La tiene Ángel. El Ángel de Pedro Juan ahora aguanta la marca. Forcejeando contra el lateral del Canario que le pone la pierna, balón dividido, partido picante en este momento del compromiso, recuperación alta del equipo local contra con Wilfrido, va por la redención, acelera el 17, se pega al carril derecho, toma la vía más rápida, pase para Charpentier, acusa un manotazo, no pasa nada, dice Romero que se levante, balón en campo de Rossi que va saliendo para el equipo del 2.
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4: 400 personas en estos momentos en vivo con la gran jugada. El saludo para Francisco, para Matías Santander. El saludo para Ignacio Falcón y para Martínez, dice también Ángel Capo. Podés mandarle un saludo a tus fanáticas, mi mamá Débora y mi hermana Mela. Hasta ahí la dejo.
1: Perfecto. Iván Mogado, que ahí esté redondito, redondito, regalado como siempre. Saludos para la señora Débora. Igual cumple con el oyente. Lo voy a decir. A la mamá le mando, pero a la hermana no. Y saludos. Para la señora Débora, entonces cayó redondito, Iván Mogado, sacame esta, CR7, ataca Recoleta, enganchando bien López, limpia el camino, insiste Reco, va por el empate, pase para Báez, la tiene Silva, Alejandro con el centro al medio para Charpentier, saca Fariña, colaborando con su defensa, Galeano con la contra, bajando de cabeza Aguilera, pegado a la raya derecha, toma el carril más rápido, ahora forcejeo contra Monzón, termina ganando el argentino, sale el zaguero central, cruza campo enemigo, va levantando un centro con la zurda, buscando la presencia de Richard, pelota al área, Charpentier para el empate. Sale Rossi a cazar esa pelota cual mariposa. Domina tranquilamente el arquero uruguayo por allá de outside. Se viene el Canario, Fabio.
2: Y está con todo, buscando ese gol. No está jugando bien, pero levanta la pelota constantemente. Charpentier fue a buscar Rossi rápido de piernas para evitar esa jugada. Que pueda llegar el hombre de Recoleta que estaba muy evidentemente en posición adelantada. Respira un poco ahora el Gallo.
1: Sí, señor, para las hermanas Meltroso. Solamente la gente que vio en su momento el bananero va a entender. ¿Sabes quién me escribió, Fabio?
2: ¿Quién?
1: Mario Molinas. Saludos para el querido Mario. Después de su examen oral, Mario Molinas, entonces saludos para él, que está en sintonía. Gina se prende el chat también.
2: Ya rindió el primero de los 5 exámenes que tiene.
1: Sí, señor, vamos a ver si fue a complementario. Que me responda el querido Mario acá por PD, cómo le fue en su examen oral hoy en la Facultad de Derecho. Saludos para toda la gente de Santísima Trinidad también. Infracciones contra Moya en campo enemigo. Falta en su terreno para el gaño norteño. Va a respirar desde el fondo.
3: 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El tiempo de juego, 35 minutos. 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
1: El Sportivo 2 de Mayo le gana 2-1 a Recoleta. Vamos a ver por cuánto tiempo Orlin Barreto va a ingresar. Se retira el número 30 en el equipo de Recoleta, Paul Charpentier. Afuera la cancha, Orlin.
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1: Saludos para Mario y felicidades para él oficialmente de sexto semestre. Mario Molina rindió su último examen en sintonía de la gran jugada. Hoy no pudo estar en este partido entre el 2 de mayo y Recoleta. Examen oral que pasó con creces. Mario Molina vendrá al centro de Fariño, será un tiro al arco, vendrá el remate a ras del piso sin dar rebote. Toledo domina bien esa pelota, sale por abajo para el canario.
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1: Contame quién apareció en el chat, Iván Bogado.
4: Y la gente que va haciendo reporte de sintonía en estos momentos, sí. Para el saludo para Gina Factos, que dice Iván Bogado con moño y todo, dice también el saludo para Gina Factos. La gente que se reporta también aquí en el WhatsApp de la Rock and Pop, excelente la transmisión, dice también, hola muchachos, saludos al mejor equipo deportivo del país, sintonizando de la línea 12, dice, camino a casa. Ahora, ¿qué voy a hacer con mi camiseta de Gaspar Cerdo? Dice el oyente.
1: Saludo para ese hincha de Guaraní, que la está pasando mal. ¿El chofer de la línea 12 o él está en la línea 12? Atacando Recoleta, busca el empate, pasa al medio centro de Orlin Barreto, segundo paso. No puede Richard, saca la defensa Mendoza, que insiste, levanta con la zurda y termina vistiéndose de bombero en esa zona sosa. Reclaman falta, van a increpar con todo. Habla Romero insistiendo. Orlin de Ford ante Fariña, engancha y vamos a ver si levanta el centro. Tardó una eternidad en levantar esa pelota lateral. Ofensivo será para el equipo de Recoleta. Rápidamente quiere jugar Barreto, ordena pausa Blas Romero en este momento del partido. Analizan una falta contra Luis Mendoza.
2: No.
1: Una patadita de Aguilera.
2: No, ¿quién se frena el partido? Justo siempre en este momento que se juegue. Vamos, sigamos jugando.
1: Dinámica pura para Monzón y el central que amaga levantar un centro. Pase para Mendoza, pincha esa pelota hasta el fondo con Barreto. Deja la piel, se barre con todo para despegar esa pelota Villalba. Aguanta Fariña, quiere salir jugando. Aguilera se equivoca, insiste Barreto. Orlin que entró con todo. Alejandro, la tiene Silva, cambia de frente hacia la derecha. Por esa zona va para muy bien esa pelota Franco. Juan Alexander gira sobre su eje, mucha congestión por el medio, decide jugar hacia atrás para su arquero Toledo.
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1: Cambia de frente Fariña y va a la contra con Sanguín, engancha el número 9, a ver si viene el tercero. No del Gallo, se le baja el telón a este partido, subiendo Castro por izquierda, no se cansa de correr por ese sector. Coronel también con la pelota, tocando para Moya, al medio el pase, Aguilera participa, Fariña forma parte del ensamblaje de este ataque del Gallo. Pisa Alexis de una ruleta, reclama falta, no existe, se metió en la maraña de piernas. Wilfrido Vaz quiere meter un pase penetrando la defensa, interrumpe muy bien Jorge Sanguina, colaborando con sus compañeros, y gana una falta en campo enemigo como agua en el desierto. Jorge Sanguina ganando una falta en campo rival, respira el Gallo norteño.
4: 450 personas en estos momentos prendidas con la gran jugada, 130 me gustas arriba. El saludo para Gina, que dice, se merece uno por cada semestre mi morochito dulce. Enviándole saludos Gina Factos a Mario Molina.
1: Sí, señor, ingresa a YouTube en estos momentos y saludos para toda la gente que se suma en el minuto final de este partidazo. Chat de YouTube en vivo con la gran jugada. Saludos para el querido Martín, para Francisca, para Francisco Rotela, para Gina, para Martín Martínez. también. Vos vivís por mi zona, me dijo Martín. No sé si en está o acá cerquita en el barrio San Pablo. Aguilera en el pie a pie contra la marca de Monzón. El zurdo que gana. Está dividida para el lateral que beneficia al equipo visitante. Será para el gallo tándem derecho frente al banquillo del gran Jorge González. Está para ingresar Shub al campo de juego el número 31.
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1: Cambios en el partido. En estos momentos ya lo vamos a reiterar. Ingresa Shub, el número 31. Se retira Luis Mendoza. Se fue también del campo de juego Marcos Gómez para que ingrese el futbolista en el equipo del Gallo Norteño. Ya lo vamos a confirmar. Saliendo por abajo Ángel Aguayo, el terreno de juego. ¿En cuántos minutos, Luis?
3: Ñandutí, Rocampo, papi, el tiempo de juego. 40 minutos. 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
1: Que el gallo sigue ganando por ahora en lo más alto. 2-1 a favor del equipo de Pedro Juan. Insiste Recoleta por la derecha. Cerca Ángel Aguayo. El hombre que fue al Santos a entrenar con Neymar. Después se cayó el pase. Estaba en Sol de América. El volante central interesante que también jugó con la selección paraguaya menor. Va al centro al área de parte de Wilfrido Báez. Nadie para atropellar. Insistiendo para ir en el rebote. Por derecha para levantar esa pelota. Enganchando hacia el medio Aguayo. Va al envío con la zurda de Show. Cabezazo fallido de Richard Ortiz en el área. Vamos a ver si alcanza o no el hombre del canal. No va a alcanzar, se le acaba la cancha. Corresponde un lateral en salida para el equipo pedrojuanino que está cerquita de la victoria.
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1: La gente que se sigue sumando al chat para Celso Aquino, para Jesús, para Francisca Carolina. Impresionante la gente, el reporte de sintonía desde distintos puntos del país. Dejando su mensaje, veo Cacupé, veo Areguá, veo Itapúa, veo Encarnación. Tremendo momento, la gran jugada también. 2-1, gana el equipo del 2 de mayo. Ante Recoleta sale Toledo de su área, va a cargar. 5 y piquito para la finalización de este partido. No se perdió mucho tiempo, ¿verdad, Fabio?
5: No, yo creo que si se descuenta, 4 está muy bien. Sí, ahora los cambios son acelerados, ya no se justifica, más que por los cambios se adicione tanto y aparte no se paró en el partido. 4 o 5, a reventar.
1: Ataca Monzón con la zurda, adelanta a su equipo, por izquierda está Shub. Shub para atropellar, encara la marca de Aguilera. Ahora retroceso de parte de Monzón, prioriza el orden Alejandro Silva que busca apoyo. Se junta con su compañero, varón hacia la derecha para Pereira. Franco es el que participa, el número 38 mira hacia adelante. ¿Con quién voy a jugar? Dice Franco y se va apoyando por zona derecha con la presencia de Galeano que le hizo un gol a Santos. Pared que no prospera, saca la defensa del gallo, busca la contra, bajarle la presión a este partido, pase de Sanguina para que ataque Moya, por el medio corre Fariña, la tiene Moya, desborda por izquierda, es el momento del gallo norteño, Moya con la pelota girando sobre su eje, se pega la raya el banderín, quiere hacer tiempo, Moya al medio, la habilitación para Jorge Sanguina, retroceso para Ulises Coronel, el hombre de botines naranjas ahora que va ganando metros, insiste, de caradura, de prepo, se queda con el rebote otra vez Coronel, Moya que encara la marca de Héctor López, van dos a encimarlo a Moya. Va el corte oportuno de parte de Recoleta, que sale en los pies de Héctor López.
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1: Para mi querida ciudad de Itá, como siempre, saludo también centro desde la derecha de parte de Franco. Saca con el pecho, querido autopase de Sanguina. Por el camino, oso a Marco Pereira, lo tumba en el piso. Sigue Sanguina con la patriada, es un jugadón de número 9 poseído por Ronaldo Nazario. Y va el corte oportuno de parte de Franco que la saca por un costado. Corresponde un lateral a Reco, será en su terreno. Desde Ceballos Cue también Celso nos manda el reporte de sintonía. Para Cadia también en el chat de YouTube. La gente que va creciendo, sumándose a este minuto final. Y en el WhatsApp, ¿cuál es la situación, Iván?
4: Y la gente que va enviando su reporte de sintonía, el oyente con terminación 637. Acá, saludos, trabajando, dice. Y escuchándolos a través de la 95.5, envía la foto de su mapa. Chofer de plataforma, seguramente. El saludo también aquí para la gente. gente que va haciendo el reporte de sintonía. Hola, Ángel, dice, mi hermana quiere saber si le vas a regalar algo a mi sobrino por el Día del Niño. Te escribo por este medio porque ya le tenés bloqueada por el WhatsApp. Después te reclama por el tema de la prestación alimentaria, dice el oyente.
1: No, yo sé que otros colegas están en eso, pero yo no, como diría Ramón.
2: Yo no.
1: Ahí no me metas, mi querido Iván Bogado, que le regale, no sé. Saludos para el oyente igual.
6: Y no será hijo del corazón.
1: Y para el oyente, no, tampoco, Fabio. Por el momento no. Puede ser, pero por el momento no. Cambio de frente.
2: Yo tranquilizate, Lucho, fue el que te dijo, tranquilo, que te alteraste rápido.
1: No. Yo no, como diría Ramón Díaz. Lateral, salida para el equipo del Caranio. Saludos para el querido Israel Candia, también presente, escuchando la transmisión. Profe querido, saludos para Israel, atento al partido. Mi profe en el cursillo, que le pregunten cómo me importó a él. Atacando con la pelota, Franco, hacia la derecha el pase, insistiendo por esa zona, para meter el pase en diagonal de Alejandro Silva, hasta los 95, vamos. Ataca Galeano, desborda por derecha, 5 de adición, engancha Galeano, patriada, se mete al área, está el empate, no de Rico, y tenía tiro. No se animó a pegarle a la cabecera del área Wilfrido Báez. Saca la defensa y entonces, ¿cuánto, Lucho?
3: Ñanduti, Rocampo, papi, el tiempo de juego, 45 minutos. Segunda etapa, el marcador Energy, combustible de calidad del presupuesto, indica Ángel.
1: Ataca Sanguina, desborda, va para liquidarlo, túnel, la cobertura de López. Por derecha pedía Moyá y este partido que lo sigue ganando el gallo norteño por 2-1, Lucho.
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1: Un minuto de los 5 de adición cumplido ya aquí en cancha de Recoleta. Alejandro Silva que transporta, marca el pase. Cambio de frente hacia la derecha por esa zona. Atropella Wilfrido Báez en las alturas, no podía. Insistiendo por derecha, Galeano baja de cabeza. Balón para Wilfrido Báez ahora en busca de la redención en la parte final. Todo el partido lo dijimos, pero no apareció mucho Will Báez con la pelota. López, pase filtrado, se mete Richard Ortiz en cara, engancha, a ver si levanta el centro, balón hacia la derecha para Galeano, va el envío media altura, saca la defensa, insistiendo en el rebote el equipo amarillo, y a resistir, gente de Pedro Juana, con el corazón en la boca seguramente, con la pelota transportada por Franco, Juan Alexander que juega, Galeano que recibe, está esperando esa pelota López por derecha, balón para Héctor, desborda, engancha y le pega, centro de López, segundo palo, quien atropella, saca la defensa Pedro Juanina por arriba, ganó todos los balones en todo el partido, Fabio.
2: Sí, porque ahí están jugando con tres atrás, con Sosa, con la capacidad que tiene Ramírez. César, que no sé si pertenece todavía a Guaraní, pero es un central zurdo de los pocos que tenemos en nuestro fútbol. Y el trabajo también ahí en esa zona de Alexis Villalba.
1: Sí, señor, lateral, corresponde al equipo de Pedro Juan Caballero jugando rápidamente. Esa pelota Alexis Fariña tocando por derecha. Círculo central apareciendo, diagramando bien la cancha en zona central. El hombre del gallo norteño mira campo rival. A ver con quién juega. Aras del piso, el pase peligroso, controlado de parte de Galeano. Con la zurda reventando campo enemigo, buscando la presencia de Sanguina. Pecho de Monzón que se la regala Alexis y ataca Fariña. Ataca el gallo norteño. Aventura individual de Fariña. Choca contra el paredón. Despeja el arquero Toledo a campo enemigo. Por esa zona peleando Charpentier. ¡Upa! Carga fortísima de parte del central. No hubo falta, Fabio.
2: Sí, porque no juega la pelota. El hombre de Recoleta se agacha, que es Pereira, y propicia que sea falta la jugada, porque cómo saltó Sosa. Increíble, como con un salto acrobático y tremendo. Termina despejando la pelota y se convierte en falta la acción.
1: Atención, pausa en el fútbol, zona complicada, zona de la cadera. Fue con todo Marcos Pereira a despejar esa pelota, sentido el hombre del gallo norteño. La gente de YouTube que sigue creciendo. Vamos a ver si levantan este centro, no, Sosa con todo. Atropellado el central que va a buscar esta pelota. Un minuto y medio y se va al partido. Tu figura, Bristol, Fabio.
2: Alexis Fariña.
1: Fariña, la figura Bristol.
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1: Cambio de frente por derecha, atacando por esa zona Aguilera, solo contra el mundo, pegando al banderín del córner. Y un pase que no sale. Aparece Recoleta jugando para su arquero, saque de arco. Será para Toledo, que va a jugar rápidamente con Tres Leones. Va haciendo la salida del equipo de Recoleta. Toledo que sale fuera de su arco. Mira campo rival, a ver con quién juega. Será la última seguramente para el Canario. Vale, envío al área, atropellando y ganando bien Wilfrido. Va a echar Pentier. No podía, como no pudo hacer bien todo el partido. Enganchando muy bien, limpiando el camino por esa zona Cornel, apareciendo Moyá con su compañero, que estando en la salida, pasa en la boquillada de Fariña, por izquierda corre el número 30, y ataca Fariña, presiona y gana, va Alexis ahora, la figura del partido, pegado al banderín, a ver qué inventa Fariña, ante la marca de Franco, Fariña que aguanta. Bien, tiempo valioso que hace correr Alexis. Al piso el hombre del gaño norteño sale jugando por abajo, Rico.
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1: Ataca Recoleta bajando de cabeza esa pelota. Wilfrido Báez, el arquero, que hace picaditas en el área. Rossi, que está llevándose ahora el balón hacia su terreno, tranquilo. Sereno Moreno, el arquero del gallo norteño, dominando bien esa pelota. Va marcando el pase Jorge Sanguina, será la última para el equipo visitante cerca de la victoria. Aquí en el Ricardo Gregor de Campo Grande, el arranque de la fecha 5. Pase para Sanguina, aguanta la marca, le puede ganar las espaldas a Monzón. Hiciste Fariña, un hueso duro de roer, atacando Galeano. Hiciste el gallo norteño, va a terminar en campo rival. El remate al arco de Moya, la bolsa del arquero Toledo. 2 segundos y se va el partido, a ver si hay tiempo. Será la última para el equipo del Canario, atropellando Richard Ortiz. Sin falta, dice el árbitro. Richard Conté se mete al área, va por la patriada, remate al arco, pega en la espalda del defensor. Héctor López, que gira, lo atropellan de atrás, piden falta. Y atención, a ver qué cobra Romero en este desenlace de novela. En el Ricardo Gregor, que ahora llega a su final. Final del partido, en el arranque de la fecha 5. 2 de mayo nos mira a todos los equipos desde arriba, en la terraza, en lo más alto de la clasificación. El gallo norteño puntero de este torneo acaba de vencer 2-1 a Recoleta.
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1: Final del partido, Gavilán que festeja, qué campañón del gallo norteño en este clausura 2026, más puntero que nunca. A ver qué pasa, ninguno lo agregó a su top 3 al gallo norteño de la mesa de la gran jugada. Para mi gente de Pedro Juan, un gran saludo y el comentario final de Fabio Martín lo presenta.
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5: Es cierto que aún es temprano, pero estamos en la fecha 15, la quinta fecha del campeonato. De 15 puntos que se pueden obtener en estas 5 fechas, 2 de mayo obtuvo 13. Entonces estamos hablando de una muy buena campaña, de algo muy serio, porque le ganó a los grandes, porque está ahí instalado entre los equipos que quieren hacer bien las cosas y que de alguna u otra manera es sorpresa. Sí, sorpresa, y hay que tener en cuenta un detalle: lo hace muy bien en su cancha. Y si sigue sumando muchos puntos y la lógica dice que va a ganar en casa muchos partidos de local, va a ser un protagonista del campeonato. Qué linda ilusión para la gente del norte, y merecidamente, al menos en estas 5 fechas, no hay ninguna duda que hicieron bien las cosas. Es el mejor equipo, es el mejor equipo del campeonato, porque los números no mienten, la tabla tampoco. Y ahí está, este equipo que se sabe configurar para los partidos de local y para los partidos de visitante. Juega con línea de 5, con 2 carrileros muy profundos, protagonistas. Así tiene que jugar un equipo siempre cuando tiene esta posibilidad. Lo escuchamos a Héctor López de Recoleta.
6: Nosotros tuvimos 6-7 por ahí, no concretamos, pero bueno, así es el fútbol. Y nada, de mañana a pensar en lo que sería el martes.
7: Ahora ya justamente pensando en ese compromiso del día martes, en donde se juega en la clasificación para mantenerse a nivel internacional en Copa, y mirando este partido, ¿qué pensás que hay que mejorar? ¿A qué hay que seguir apuntando?
6: No, y como te dije, que nosotros llegamos 6-7 veces y creo que la definición ahí en el último hay que mejorar y nada, a seguir trabajando.
7: Bueno, ahora por último, lo tuyo para destacar, el buen partido que hoy nuevamente metiste, buscando pelear a lo mejor un lugar, ya que Wilfrido Báez no va a estar a disposición para el partido ante Boca, ¿no?
6: Y nada, y como dice el profe, nosotros estamos muchísimo, pero todos somos titulares y nada, vamos a ver quién juega, y quién juega va a dar lo mejor de sí.
7: Gracias, Héctor.
6: Gracias.
5: Ahí está Héctor López, extremo, que es zurdo, pero hoy jugó mucho, tirado a la derecha, buscando las variantes Jorge González. Hoy Recoleta no estuvo a la altura del partido en cuanto a capacidad de llegadas, de creaciones. Y el 2 de mayo fue un equipo eficaz, un equipo contundente, porque tampoco es que llegó demasiado. Pero en el primer tiempo estuvo bien, ajustó a tiempo lo que podía haber estado mal en cuanto a esos 10 primeros minutos donde había dudas, donde no podía conectar pases importantes. Pero después, con el gol de Spínola y todo eso, significó algo muy bueno para el equipo. Lo escuchamos a Oscar Romero.
8: Pudimos llevar los 3 puntos a Pedro Juan, ¿verdad?
7: Bueno, buen arranque, manteniendo el invicto, buen momento por el cual está pasando el 2 de mayo, ¿no?
8: Sí, nosotros desde un principio hablamos con el grupo, ¿verdad? Esa era la idea, de partido a partido, para eso nos preparamos, era para estar a la altura de lo que es el torneo, y ya quedó demostrado que 2 de mayo va a pelear, ¿verdad? Hasta lo último.
2: Ahí está entonces Oscar Romero, el volante 2 de mayo, también muy buen partido de él, claro está, pero yo me quedé con Alexis Fariña porque participó en las dos jugadas del gol, se entendió muy bien con Castro en la primera, la habilita de, con una muy buena, con un buen pase, un gesto técnico bueno, con a tres dedos para que profundice después Castro y haga la jugada para que venga al centro, al área para el gol. Y en el segundo es el mismo Alexis Fariña el que mete el centro para que aparezca Marcelo González y el segundo tanto para la contundencia del equipo el 2 de mayo, después descontó Ale Silva con un penal, para mí discutible, es cierto, está el brazo ahí de por medio, desde ese punto de vista no se puede discutir, ahora desde el criterio de que si la pelota, cómo está la mano, cómo está puesta, entonces ahí se puede entrar en alguna discusión, algún debate, alguna polémica con respecto a eso, pero que no pasó a mayores en cuanto a la incidencia para el resultado final para este 2 de mayo. Salud para la gente de Pedro Juan Caballero, para el norte del país que está de fiesta, que están pasando por este gran momento a disfrutar, para que el 2 de mayo sea puntero, y me va a confirmar Iván, pase lo que pase, va a seguir siendo puntero o hay alguien que lo pueda alcanzar. No, Iván, no.
4: Libertad, en teoría, tiene 9 puntos, pero ya no le puede alcanzar, ni ganando.
2: O sea que termina, va a terminar la fecha siendo puntero del campeonato el 2 de mayo.
4: Correcto.
2: Perfecto, felicidades, buen trabajo, lo están haciendo de muy buena forma, están conformando un equipo muy serio, muy fuerte, y va con todo, ¿eh? Es para empezar a mirarle a este 2 de mayo. Por algo está ahí, por algo le ganó a Cerro Olimpia, por eso estamos hablando de un equipo que tiene esa capacidad de enfrentar cara a cara a los grandes y a los más pretenciosos. De mi parte es todo. Se viene Iván Bogado, la recta final para ir cerrando el programa, porque hoy se viene la gran programación de viernes, se viene el Quincho del Rock próximamente, así que ya nos estamos perfilando para este lindo viernes que tenemos y el arranque de esta fecha del campeonato.
4: El final del compromiso fue victoria del 2 de mayo de Pedro Juan Caballero por la cuenta de 2-1, los goles de Alberto Espínola y de Marcelo González al minuto 15 y al minuto 45 respectivamente, y descontaba desde el punto penal Alejandro Silva al minuto 74 del compromiso. Lo decía Fabio Martín, puntero del campeonato, 13 puntos para el 2 de mayo de Pedro Juan Caballero, con 4 victorias, 1 empate y 0 derrotas, 7 goles a favor y 3 goles en contra. El conjunto Pedro Juanino es el equipo que menos goles recibió en lo que va de esta fecha número 5 del torneo clausura de la temporada 2027. 13 puntos 2 de mayo, 9 puntos para Libertad, para el Deportivo Triniense, 7 puntos para Guaraní, para el Deportivo Recoleta, y vamos a completar justamente el partido de mañana, día sábado, 4 de la tarde en el Luis Alfonso Yani. Rubio Ñu estará visitándolo a Guaraní y Deportivo Triniense estará haciendo de local frente a Nacional en el Martín Torres en Santísima Trinidad, 6:30 de la tarde. El día domingo vamos a tener 3 partidos. Cerro Porteño estará siendo de local frente a San Lorenzo a partir de las 10 de la mañana en la Nueva Olla. Este respectivo compromiso, 4 de la tarde, Sportivo Luqueño frente a Libertad en el Bueno Luis Salinas en la ciudad de Itagua, y en el Defensores del Chaco Olimpia estará siendo de local frente al Sportivo Ameliano, 6:30 de la tarde. Y con estos partidos cerramos la cobertura con el mejor equipo deportivo del país. ¡Hasta la próxima!

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